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5: Insisto, la Unión Soviética no le compraba ni le vendía nada relevante a Occidente. Esto es muy distinto. O sea, nosotros, la relación que tiene, por ejemplo, Chile con China es muy directa. Es nuestro mayor comprador de cobre, nuestro mayor comprador de fruta, es un importante comprador de otras cosas. Entonces, claro, nosotros dependemos demasiado de los chinos, pero a su vez, ellos también nos venden una cantidad muy importante para el tamaño de país que somos. Si uno multiplica eso por todos los países, al final lo que hacen los chinos es que compran materias primas de una manera muy correcta y tecnificada. Son capaces de crear entonces nuevos productos que le venden al resto del mundo. Entonces no pueden pelearse con el resto del mundo. No es como decir, ya sabes qué más, y que se desaparezca el resto del mundo. Bueno, y no hay materias primas y no hay compradores, pues. Entonces es como, entonces sabes qué más, nos lo tiraron a la bota, amiga. Seamos amigos, exactamente. Y eso yo creo lo más importante de este viaje del presidente Trump a China. El gran bottom line, la gran conclusión histórica de frente a esta China envejecida, con baja productividad, con tensiones geopolíticas, con todo lo que hemos dicho, es que China y Estados Unidos, yo creo que de una vez por todas se convencieron de que se necesitan.
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3: Y el INE hace una proyección de población en Chile, donde uno puede mirar hasta el año 2070, creo que está proyectado, cómo va creciendo la población. Y aquí hay datos que son relativamente escalofriantes, por así decirlo. El año 2026 va a haber 60.000 niños menos en edad escolar. Va a haber 44.000 personas más en edad laboral y vamos a tener 100.000 jubilados más. Esto es la proyección que hace el INE en base al censo, pero los datos escalofriantes vienen un poco más adelante, pero no mucho más. Fíjate que el año 2036 va a haber 800.000 niños menos en edad escolar. Va a haber 280.000 personas más en edad de trabajar, pero vamos a tener 1.153.000 personas adicionales jubilando. Esto es en 10 años más. Y de ahí en adelante, del 2037 en adelante, los datos solo empeoran. Entonces, aquí hay un problema que no solamente pasa por el envejecimiento de la población. Aquí tenemos un problema que pasa por la capacidad que va a tener la economía para crecer. Y es ahí donde está el problema.
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7: Semana de aniversario. Este viernes 22 de mayo, la Federación del Rodeo Chileno cumple 65 años de vida, una de las instituciones más antiguas y sólidas en la cultura chilena. La editorial del Anuario de Rodeo del año 1961 declara lo siguiente: la Asociación de Criaderos de Caballares Chilenos, cuya misión de honor es resguardar el futuro del caballo chileno y del rodeo, supo captar un anhelo intensamente ambicionado por los aficionados al apoyar en un paso trascendental e incomparable la fundación y constitución de la Federación del Rodeo Chileno. En la historia del rodeo y el caballo chileno, esta decisión habrá de figurar con letras de oro cuando, pasado el tiempo, las nuevas generaciones miren hacia atrás y vean que fue en el año 1961 cuando este se alzó de un papel secundario para ocupar un lugar de verdadera jerarquía en el deporte nacional. La historia del rodeo escrita por jinetes y caballos.

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claro, me gustaría vivir como un hombre pobre con mucho dinero. Palabras de Pablo Picasso. Genial, Picasso. Reflexiones muy bien coleccionadas en este Solos en la Noche y emitidas por El Conquistador.

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Los días más despreciables de la vida son en los que no nos hemos reído. Otra sentencia de Charlie Chaplin. 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

Ser santo de la cabeza hasta el ombligo no cuesta nada, pero ser santo del ombligo para abajo cuesta tanto, hijo. Así lo decía aquel viejo curita campestre, depositario de tantas confesiones. 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

Así como una sólida roca no se mueve con el viento, así el sabio permanece imperturbable ante el halago. Del sabio Buda, fundador del budismo. 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

recuerda que el que madruga encuentra todo cerrado. Así que anda con los tiempos, aunque este sea un consejo que orienta hacia la pereza. 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

salud demasiado espléndida, es inquietante, pues su vecina la enfermedad está agazapada y presta para abatirla. Del escritor italiano Giovanni Papini, 1856. 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

tu lucha contra el resto del mundo, te aconsejo que te pongas al margen para no quedar contaminado. Reflexión de Franz Kafka, autor de Metamorfosis. 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

recuerda mirar cada día en las 5 direcciones. Adelante, para saber a dónde te diriges. Hacia atrás, para recordar de dónde vienes. Hacia abajo, para no pisotear a nadie en el camino. Y hacia arriba, para recordar que siempre tienes a alguien cuidándote. Sé feliz. Sé feliz y oye Solos en la noche en El Conquistador. 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

Jamás he tratado de convencer a alguien porque el trabajo de convencer es una falta de respeto. Es un intento de colonizar a alguien y eso jamás. De José de Saramago, escritor portugués y Nobel de Literatura, 1998. Música esencial para este programa, Solos en la Noche, de El Conquistador.

Estoy convencido que lo que distingue a los emprendedores exitosos es mera perseverancia. Steve Jobs. Solos en la noche también te recomienda la perseverancia en todo lo que emprendas.

¿Quién es verdaderamente libre? Solo el que sabe dominar siempre sus pasiones, dejándose algo de prudencia y un gramo de locura. Del sabio y poeta italiano Quintus Horatius Flacco, año 65 a.C. 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

aprende a amar la soledad y acepta siempre con gusto las interrupciones. El amor a la soledad es propio de todas las vidas triunfadoras. Solo puede ser independiente aquel hombre que se basta a sí mismo y sabe vivir solo. Frase cierta de Noel Clarasó, escritor español 1905-1985. 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

Si cerráis la puerta fuertemente a todos los errores, ten cuidado, porque la verdad también se quedará afuera. No olvides que son amigas. Palabras de aquel genio de la filosofía y la poesía, Rabindranath Tagore, 1831-1941. Estamos en una emisión generada por El Conquistador. Subida al orbe desde Red El Conquistador.

Añorar el pasado es como correr tras el viento, de la sabiduría rusa. 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

pasado las horas y solos en la noche está cerrando las puertas de esta emisión, esperando que haya sido de su agrado. El Conquistador, la red Prime de la frecuencia modulada sudamericana, también les saluda e invita para el siguiente programa. Hasta pronto.

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1: Insisto, la Unión Soviética no le compraba ni le vendía nada relevante a Occidente. Esto es muy distinto. O sea, nosotros, la relación que tiene, por ejemplo, Chile con China es muy directa. Es nuestro mayor comprador de cobre, nuestro mayor comprador de fruta, es un importante comprador de otras cosas. Entonces, claro, nosotros dependemos demasiado de los chinos, pero a su vez, ellos también nos venden una cantidad muy importante para el tamaño de país que somos. Si uno multiplica eso por todos los países, al final lo que hacen los chinos es que compran materias primas de una manera muy correcta y tecnificada, son capaces de crear entonces nuevos productos que le venden al resto del mundo. Entonces no pueden pelearse con el resto del mundo, no es como decir, ya, ¿sabes qué más?

0: y que se desaparezca el resto del mundo. Bueno, y no hay materias primas y no hay compradores, pues. Entonces, como, bueno, entonces, ¿sabes qué, mano? Lo tiraron a un mato, amiga. Seamos amigos, exactamente. Y eso yo creo lo más importante de este viaje del presidente Trump a China. El gran bottom line, la gran conclusión histórica de frente a esta China envejecida, con baja productividad, con tensiones geopolíticas, con todo lo que hemos dicho, es que China y Estados Unidos, yo creo que de una vez por todas se convencieron de que se necesitan.
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6: ¿Qué tal? ¿Cómo están ustedes? Muy buenas tardes. Comenzamos una nueva edición de 7 PM, Ideas con Fuerza, de este día miércoles, que parece viernes, pero que es miércoles. 20 de mayo de 2026, mañana feriado, 21 de mayo, Día de las Glorias Navales, y estamos aquí al pie del cañón en Radio El Conquistador. Saludamos, por supuesto, a todas las personas que nos están viendo a través de las redes sociales y que nos están escuchando también, por supuesto, en Radio El Conquistador, a lo largo y ancho de nuestro territorio nacional. Hoy, 20 de mayo, día después del cambio de gabinete, ajuste ministerial le puso el presidente Kast ayer. Algunos dirán matices, diferencias lingüísticas. Sea como sea, salieron dos ministras y dos ministros van a ser biministros. Y otro pasa a uno de los ministerios donde quedó vacante, en una situación inédita. Y por supuesto también en este día miércoles, donde la Cámara de Diputados aprobó en particular el megaproyecto de reconstrucción nacional y lo despachó al Senado. Hay algunas cositas por el tema de la invariabilidad tributaria. El Frente Regionalista Verde Social, la Federación Regionalista Verde Social, a cargo de Jaime Mulet, dijo que iba a recurrir al Tribunal Constitucional por ese tema, y también la Cámara aprobó la Sala Cuna Universal, y el ministro de Hacienda, Jorge Quiroz, anunció que va a recurrir al Tribunal Constitucional porque, bueno, tendría algunos vicios de constitucionalidad. Eso. Lo otro que dice relación con la mega reforma es el papel que cumplieron los diputados del Partido de la Gente. Yo leía por ahí algunos portales que señalaban que cumplieron su promesa desde el punto de vista del general del proyecto, porque ahí los 13 votaron a favor. Recordemos que Cristian Contreras ya no pertenece al Partido de la Gente, era el número 14. Pero en particular hubo cierta dispersión de votos por parte de los diputados del Partido de la Gente, y se dice que hubo libertad de acción por parte de los parlamentarios del PDG. Vamos a ver qué pasa. El Senado es otra cosa, ya lo hemos hablado acá en reiteradas ocasiones en el programa, tanto con Gonzalo Fuenzalida como con Johannes Kaiser, que el Senado funciona de otra manera. El PDG no tiene representación parlamentaria en el Senado. Vamos a ver de qué forma el oficialismo ahí, Gonzalo, busca los votos o los acuerdos, más bien, para que este proyecto sea más macizo desde el punto de vista de la aprobación, digamos, en la Cámara Alta. ¿Cómo está, Gonzalo, querido?
4: Hola, ¿qué tal? ¿Cómo estamos, Felipe?
6: ¿Cómo está ahí?
4: Pronto a retirarme.
6: ¿Te retira del programa, Gonzalo?
4: No, pronto a retirarme del laburo.
6: Yo quería retirar del programa, tenía que hacer una despedida, pero yo dije, ¿pero cómo? Si yo vengo recién llegando, alguna ya mala
4: quisiera,
6: cara.
4: Ya quisieras, pero no.
6: Gonzalo, por favor. Yo, de hecho, volví a este programa solo por ti.
4: Bueno, si me hayan dicho, pero bueno.
6: Yo lo transparento.
4: ¿Cuáles fueron las repercusiones del cambio de gabinete?
6: Sí, mira, hagamos algo. Hablé acerca de eso en la partida, digamos, estaba más solo que un dedo. Y hablé sobre eso, pero ¿te parece que lo dejemos como un segundo tema?
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17: El Conquistador le indica la hora.
18: 7 de la mañana con 6 minutos.

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2: ¿Cómo están? Un gusto de saludarles y bienvenidos a este nuevo encuentro aquí en El Conquistador Red Los Lagos con Campo y Más. La ganadería local atraviesa un momento de contrastes, de luces y de sombras. Por un lado, los precios de los animales en pie han alcanzado niveles históricamente altos, con alzas promedio entre 25 y 44% respecto del año pasado, pero al mismo tiempo, la oferta de ganado sigue siendo baja y la masa ganadera se ha reducido de manera sostenida en las últimas décadas. En la Feria de los Lagos y Aysén, que concentran el 34,6% del mercado nacional, la variación anual apenas llegó al 2%, la más baja del país. Los terneros representan el 41% de los remates con un leve aumento, mientras que categorías como vaquillas y vacas gordas muestran variaciones mínimas. El déficit forrajero en Aysén, con hasta un 100% de productores ya reportando problemas, anticipa un invierno complejo y con riesgo de restricciones alimentarias. El presidente de la Corporación de la Carne, Sergio Viller, lo ha dicho con claridad. Necesitamos buenos precios para el criancero porque solo así se puede incentivar la crianza y aumentar la oferta. Sin embargo, el equilibrio con la fase de engorda y la industria es, como ustedes bien lo saben, indispensable. Hoy, el gran beneficiado es el criador de terneros que ve cómo su producto alcanza valores inéditos, mientras que los engordadores enfrentan costos elevados y menor competitividad. El gerente de Feria Osorno, Alejandro Andanter, recordó que esta situación no es exclusiva de Chile, porque a nivel mundial, los inventarios de ganado para faena son bajos y los precios altos. Eso ha despertado un renovado interés por la crianza de terneros de razas cárnicas y también por los provenientes de sistemas lecheros. Pero los productores saben y los productores advierten que los insumos agrícolas, combustibles, fertilizantes, alimento animal, siguen al alza, mientras que el valor de venta del ganado no siempre compensa. Por eso en Campo y Más podemos decir con claridad, con certeza, que la ganadería vive un escenario de oportunidades y también de riesgos. Los precios altos pueden ser un incentivo para la crianza, pero la baja oferta y los costos crecientes amenazan con la estabilidad del sector. El desafío es construir un sistema equilibrado que dé confianza al criador y también al engordador y que asegure la continuidad de una actividad que es parte esencial de la identidad y la economía, especialmente de nuestro sur de Chile. Gracias por estar con nosotros. Nos reencontramos en una próxima oportunidad aquí en El Conquistador en Los Lagos, en este su programa Campo y Más. Hasta cualquier instante.
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1: ¿Cómo se desarrolló el milagro de Irlanda y qué tiene Chile que aprender de eso?
2: El otro impacto de la reducción de jornada aumenta la cantidad de trabajadores que hacen horas extras.
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2: Mercado, esta vez, y como ya les anunciamos, nuestro querido conductor, Juan José Lavín, está tomando, descansando unas merecidas vacaciones, así que vamos a salvar la Esmeralda aquí con mi amigo Varia después del 21 de mayo.
1: Qué bueno estuvo el programa del 20, no se pasó. Bueno, extraordinario.
2: Muy bueno.
1: Lo mejor de todo fue nuestras intervenciones, don William.
2: No, claro.
1: Me las comentaron mucho.
2: Por lo menos yo intervine más que tú, así que a lo mismo.
1: Tú lo presentaste, digo.
2: Yo lo presenté, yo lo despedí.
1: No, a mí me dijeron, Pepe, gracias por venir.
2: Claro. No, bro.
1: En los créditos de la película decía, no actuaron hoy,
2: no Pepe actuaron Arias. Hoy, Pepe Arias y Willy Díaz. Oye, no, es que era bueno, en los programas anteriores cuando estaba Tomás, el cuento era igual. Yo en el primero que hicimos, ya no me acuerdo cuántos años, ha sido 4 o 5 años, o 6, en el primero yo me preparé, busqué cómo era la situación económica de Chile en esa época, claro. Porque yo sabía que Tomás y el Jota iban a hablar de la historia propiamente tal. Nada, me duró para una cuña y chao. Así que de ahí en adelante dije, no, yo no tengo nada que intervenir aquí.
1: Claro, no lo intentes, señor, no lo intentes.
2: Así que, nada, cero. Oye, bebé, bueno, ahora que el programa es nuestro, nos tomamos...
1: Ahora que podemos decir lo que queramos, gracias, claro.
2: Ya,
1: oye,
2: yo
1: quiero... No hay pelambre.
2: Sí, es que por eso te quería dar el pase para... Solo yo mencionar que ayer falleció un gran dirigente gremial, Ronald Baum, por años vinculado gremialmente al tema de la fruta, fue presidente de la Asociación de Exportadores, así que vaya un recuerdo mío solo ahí, porque yo lo conocí gremialmente, pero entiendo tú, Pepe, lo conociste más personalmente.
1: Sí, a mí me emociona mucho hablar de Ronald porque... Es un hombre con una trayectoria de más de, no sé, 30 años en el gremio de la fruta. Un hombre que quería a su país de una manera entrañable, digamos, y a su gente, a la gente del campo, a su familia, digamos. La verdad es que yo me siento muy honrado de sentirme entre sus amigos, digamos. Me dio una pena negra cuando supe que había muerto, digamos. La verdad, junto a otros amigos teníamos un grupo con el que hacíamos deporte, teníamos un cuartito por ahí y le sacamos más de una sonrisa y también más de una pelea, porque esa es la gracia de hacer deporte juntos. Así que la verdad esperamos que esté reservando nuestra salida en el cielo, digamos, solo lo voy a decir eso, digamos. Y le mando a toda su familia, que hoy día es el funeral, un saludo muy, muy cariñoso. La verdad es que solo tengo muy buenos recuerdos de Ronald, porque es un hombre muy apasionado en todo lo que hizo, y siempre se le reconoció por eso, por ser un hombre que quería entrañablemente a Chile.
2: Eso. Bueno, exactamente. Además, es papá de la alcaldesa de San Miguel, la Carol.
1: Sí, de la Carol.
2: Sí. Así que sí, yo tuve la suerte de trabajar con él en temas gremiales. Yo estaba en la Sociedad Nacional de Agricultura y Ronald estaba en la Asociación de Exportadores. Y una persona con un criterio, con una mirada a futuro, de verdad, de las pocas que hay, o de las pocas que tienen algunos dirigentes gremiales, como justamente como Ronald, Lucho Schmidt también, que estaba en esa, sí, en esa época. Así que sí, un saludo también para él, su familia, para la Carol, que puedan pasar este minuto difícil. Así que un saludo. Oye, y bueno, bien, volviendo a lo que nos convoca, ¿por qué Irlanda? Yo no, eso no lo tenía así como milagro económico en mi cabeza. Sí, claro, Irlanda, mira, es un país chiquitito, o sea, no...
1: Sí, pues, tal cual. Mira, esto nace la curiosidad de encontrar, de alguna manera, cifras relacionadas con Irlanda. Nace de una conversación en Buenas Tardes Mercado, con Manuel Bengolea. Estábamos hablando de países que lo han hecho bien y que fueron capaces de reconstruirse de situaciones muy complejas, digamos. Lo primero para aclarar es que estamos hablando de la República de Irlanda, porque en la isla hay dos países bastante parecidos, digamos. Irlanda del Norte, que es una parte, por así decirlo, del Reino Unido, más grande, que es parte, por así decirlo, de Inglaterra, para decirlo de manera que se entienda. Es más compleja la situación política. Sí, y la parte más grande de la isla, claro, la parte grande de la isla, que era la parte pobre, la parte agrícola, la parte que sufrió muchísimo, digamos, durante mucho tiempo, una hambruna terrible a fines de los años 1800, digamos. La isla completa tenía en esa época una población de 8 millones de personas. Y en esa hambruna, que era la hambruna de la papa, que ahí, bueno, uno estudia en economía también el fenómeno, porque era, sí, pues, un país que era monocultivo, digamos, dependía un montón solamente de un producto, era, como te digo, una economía muy agraria. Vienen tres años seguidos, desaparece la papa de Irlanda y se muere 1 millón de personas. 1 millón de personas, 1 millón de 8. Y otro millón, 1 millón completo, emigró a Estados Unidos en esa época. O sea, desapareció un cuarto de la población. Unos se murieron y los otros se fueron, digamos. O sea, estamos hablando de un país que sufrió un terremoto, pero así, grado mayor, digamos. Hoy día la República de Irlanda, capital Dublín, tiene prácticamente 5 millones de habitantes y tiene un PIB de $130,000. $130,000. Es uno de los más altos de Europa, digamos. Entonces uno dice, a ver, espérate, ¿qué hicieron estos gallos, digamos? ¿Cómo con todos esos conflictos políticos que tenían con Inglaterra, su vecino, digamos, que durante, no sé, pues desde el año 21 más o menos, cuando empezó la independencia de Irlanda, tuvieron montón de desacuerdos, montón de peleas? Irlanda, en la parte norte, tenían unos conflictos terroristas gigantes, digamos, terrorismo de bombas, de asesinatos políticos, digamos. O sea, un enredo, pero mayor, digamos. Entonces, ¿qué pasa? ¿Cómo un país que sale de esa situación se convierte en una superpotencia económica con un per cápita, como te digo, de $130,000? ¿Qué hicieron estos gallos? Y ahí uno empieza a escarbar, y ahí salió la conversación con Manuel, de decir, ¿sabes qué más? Yo quiero meterme más, quiero saber más, quiero leer más cifras, porque aquí hay un caso interesante, digamos, ¿no? De un país que fue capaz, fundamentalmente, de abrirse, de entender cuál era su capital humano, de hacer una baja muy significativa en los impuestos corporativos. El impuesto corporativo en Irlanda hoy día es 12,5. 12,5. Y fue capaz de atraer una cantidad muy importante de inversión. Fíjate que el año 73 entran ellos a lo que estaba en ese minuto así, diseñándose como la Comunidad Económica Europea, digamos, y ahí empiezan a decir, ¿sabes qué más? Nosotros no queremos ser una economía periférica, ¿eh?, como es la afuera de la Comunidad Económica, porque claramente el centro era Alemania, digamos, o Francia, ¿eh?, incluso Inglaterra, pero no Irlanda, nadie veía a Irlanda como algo así. Y a la altura de los 80 se vuelve un país con una disciplina fiscal y un giro pro inversión muy, muy, muy notable. Entonces, ojo, disciplina fiscal, no sé si te suena un país que hace rato que no lo tiene, ¿eh? Nosotros, para decirlo clarito, digamos. Y con una política muy, muy agresiva. Ellos desarrollan una agencia que se llama el IDA, que es la Industrial Development Authority, y que se dedica a buscar inversiones por el mundo. Pero no así como, oye, mira, vengan a Chile, porque Chile es un país súper lindo, ¿eh?, y aquí les podemos dar algunas condiciones. No, no, no. Estos tipos con un grado de ir a las empresas, ir a buscar inversión, ir a traer, ir que necesitan, ir, oye, pero una agresividad impresionante, ¿no? Ya lo dijimos, un impuesto corporativo de 12,5. Fíjate que aquí estamos peleando en Chile si la bajamos del 27 al 23. Irlanda, 12,5. ¿Ah? En la comunidad económica, o sea, no estamos hablando de un país pichiruchi por allá lejos, no estamos hablando de un país pequeño, estamos hablando de un país que tiene $130,000 per cápita, digamos. Entonces, ¿cómo fueron capaces de hacer esto? ¿Cómo fueron capaces de ponerse de acuerdo? ¿Cómo fueron capaces de vivir la crisis financiera del 2009 igual que todo el resto, digamos? Ellos estaban súper sobreexpuestos a créditos, digamos. Mostró en ese minuto una economía débil también, con bancos sobreexpuestos, igual que lo pasó al resto del mundo. Y a partir del 2014 se vuelven foco de empresas super tech, con un foco muy, muy importante en esa línea, por así decirlo. Siguen creciendo. Desde el 2000, su PIB era $32,000. En el 2000. Al 2015 ya era $70,000. O sea, lo duplicaron en 15 años. Y hoy día están en $148,150. O sea, explotó este país. Hoy día tienen condiciones de inflación cercano al 3%, desempleo del 4,5% y una deuda pública cercana al 40%. O sea, pasaron todas las crisis flotando de muy, muy buena manera, digamos. Entonces, cuando uno ve todo este milagro, uno dice, bueno, ¿por qué, digamos? ¿Cómo lo hicieron? Fíjate que las casas matrices de Apple, de Pfizer, de Google, de Meta, o sea, estamos hablando de monstruos, están todas en Irlanda. No están en otros países. ¿Por qué? Porque las condiciones económicas de estos gallos, porque el nivel de capital humano que hay ahí es enorme. No solamente en términos de ponga acá una casa matriz y páguenos los impuestos. No, señor, no es así. No está solamente ahí el RUT, por así decirlo. Ahí están las casas matrices de estas empresas. Porque, claro, en algún minuto se dieron cuenta que frente a Estados Unidos podían ofrecer una cantidad muy importante de servicios mientras Estados Unidos estaba durmiendo. Ese fue un poco el diseño. Entonces, el tercer turno se podía hacer a muy bajo costo en Irlanda. Por ejemplo, partieron con todos estos asuntos de centrales de teléfono y te contestaba un gallo en inglés que no estaba en Estados Unidos, estaba en Irlanda, porque eran todos ingleses como lengua nativa. No era el turno de la noche y era el turno de día, entonces era un turno barato en una economía que en ese minuto era barato. Y así se fueron tecnificando hacia cosas mucho más profundas. Hoy día los mejores ingenieros que tienen que ver con programación están localizados viven en Irlanda. Es una cosa, como que uno está, oye, o sea, si te digo que Meta está allá, que Google está allá, que Apple está allá, no están en Silicon Valley, viven en Irlanda, en la casa matriz de Google. Entonces, tú dices, ¿cómo un país como Chile tiene que aprender de estas experiencias? No es bajar el impuesto corporativo de 27 a 23 y decir, ya, mira, ahora echémonos para atrás, compadre, porque estamos listos. Ahora van a fluir las inversiones a Chile. Lejos, lejos estamos de eso, William. No nos engañemos, tenemos que hacer cosas. Y yo siento que la cosa donde estamos más lejos es el capital humano, en la formación de capital. Fíjate que estamos discutiendo si cortamos o no cortamos el CENSE, porque durante 40 años que tiene el CENSE, o más, ya no sé cuántos tiene, no hemos sido capaces de hacer una medición, una medición. No existe ningún indicador que diga que el CENSE en todos estos años ha sido útil en términos de capacitación. Ninguno. No hay ninguna medición. Entonces, cuando alguna parte del gobierno dice, eliminemos esta franquicia, que además nos cuesta 300 millones de dólares, otros dicen, no, mejorémosla. Ya, mira, hagan lo que quieran con esta cuestión. Pero por favor, metámonos en ese tema. Porque nosotros recién estamos emparejando la cancha en términos de impuestos corporativos. No estamos haciendo un esfuerzo gigantesco ni estamos causando un wow, ahora van a venir a ponerse acá a Chile. No. 23 y 24 son los números que identifican el promedio corporativo de la OCDE. El promedio. Nosotros con 27 estábamos por sobre ese promedio. Ahora nos estamos igualando. Bueno, bien, buenísimo, maravilloso. Aplauso para eso. Pero no estamos causando una diferencia. Si queremos crear una diferencia, tenemos que crear eso. Cosas que llamen la atención. Y nosotros tenemos un problema grave de capital humano. Tenemos un grave problema de productividad y de permisología, ¿para qué vamos a hablar? Porque ahí podíamos estar hasta las 4 de la tarde, digamos. Entonces, yo estoy demasiado feliz de que el proyecto del gobierno haya salido de la Cámara de Diputados, que haya salido de manera rápida como lo hizo. Creo y espero, en realidad, cruzamos los dedos, para que pase a la misma velocidad, ojalá por el Senado, para que no se entrampe ahí la cosa. Pero quiero decir que todo lo que estamos haciendo ahora es la primera etapa en donde con suerte estamos igualando, no creando una diferencia. Entonces el siguiente paso y la siguiente concentración de nuestras autoridades económicas tiene que ver con índices muy importantes de permisología y tiene que ver con crear una diferencia. Y no vamos a hacer eso si no ponemos foco en la educación y en el capital humano. Creo que ahí hay una enseñanza enorme de un país de 5 millones de habitantes que la hizo estando en Europa, siendo un país súper golpeado, digamos, y la verdad, me da mucho gusto que le vaya bien a los países. Pero creo que nosotros tenemos que mirar eso para aprender. Para aprender. Por eso quise traer este número, Willy.
2: Mira, yo creo que, a ver, es sumamente importante entender hay un dicho que dice que quien no recuerda su historia comete los mismos errores, una cosa así. Y aquí es sumamente relevante la historia del mundo y por eso que tantas veces uno recurre a ver el milagro de aquí, el milagro de allá, que en general no son milagros. En general es la aplicación de políticas públicas que están muy probadas en el mundo y que mientras se están implementando normalmente tienen costos, todas las cosas tienen costos mientras se implementan. Pero que a la larga lleva a países como Irlanda a tener 130 mil dólares per cápita. Nosotros estamos en 30, o sea, nos falta mucho todavía. Y por eso que seguir el ejemplo de otros países en la medida en que se pueda, y yo siempre digo lo mismo, hay que evaluar siempre el contexto institucional, ¿eh? de repente nos quieren comparar con Argentina o con Brasil o con México, y tienen, esos países tienen instituciones jurídicas completamente distintas a las nuestras, ¿no? En Argentina está al otro lado de la cordillera, somos vecinos, pero Argentina es un estado federado, es una federación de estados, ¿no? Lo que pasa en, no sé, en Buenos Aires no necesariamente pasa igual en Mendoza, ni en San Juan, ni en otras regiones, ni en otros estados, ¿no? Si uno quisiera compararse, en realidad tendría que decir Chile con Buenos Aires o Chile con Mendoza, ¿no? Porque son estados jurídicamente hablando, estados distintos, ¿no? Y lo mismo pasa con Brasil, con México. Por lo tanto, no se puede aplicar las mismas políticas cuando estamos hablando de estados federados, ¿no? Por ejemplo, el otro día hablaba con alguien el tema de la rebaja del IVA a los pañales y a los medicamentos. Y me planteaba, decía, pero imagínate lo que podría llegar a ser que en la quinta región cobren un precio y en la séptima región otro. Entonces, yo le decía, es que no se puede hacer por regiones. Lo tienes que hacer por el producto en todo el país. Porque en todo el país es uno solo, ¿no? República Unitaria. Por lo tanto, si tú haces un cambio tributario, no lo puedes hacer por regiones, ¿no? Lo tienes que hacer, por eso que el royalty se aplica al cobre, independiente de donde se produzca, ¿no?
1: Claro.
2: Porque Chile es un país unitario, ¿no? En Argentina pueden ponerle un royalty al cobre en Mendoza distinto al de San Juan, no sé, ¿no? Porque son estados distintos, ¿no? Y
1: a veces tienen leyes distintas.
2: O sea, no solamente leyes distintas, tienen leyes, tienen congresos independientes, tienen diputados estatales, claro. O sea, tiene una estructura completamente distinta a la nuestra, por lo tanto, compararnos nosotros con Argentina no tiene ningún sentido, ¿no? Cada estado tiene su propio gobierno, ¿no? Entonces, yo creo que en la medida en que vayamos encontrando casos, ¿no? Para estudiar y para ver, bueno, aquí hicieron esto, lo hicieron con esta fórmula y vamos armando, ¿no? Con cierta lógica. Lo bueno que tiene Chile es que es un país relativamente chico, ¿no? para hacer estos cambios, ¿no? Y lo que pasa en Arica es lo mismo que pasa en Punta Arenas, ¿no? O sea, en cualquier parte del país uno paga el mismo impuesto, salvo, no sé si hoy día se seguirá siendo igual, salvo en la Isla de Pascua, ¿no? Entiendo yo que en la Isla de Pascua no pagan IVA, por ejemplo. No tengo
1: sí,
2: idea.
1: Sí, hay algo en la Isla de Pascua que no lo sé, para serte franco.
2: Sí, yo algo recuerdo.
1: Tiene algunas extensiones.
2: Extensiones, claro. O no sé si no pagan el 100% del IVA, no tengo idea. Pero salvo la Isla de Pascua, y que está bastante lejos, digamos, el resto del país tiene las mismas normas, etcétera. Así que yo creo que si Irlanda lo logró, bueno. Ahora, hay una cosa cultural, Pepe, que a mí siempre me ha generado, yo siempre cuando tengo estas conversaciones, porque de repente la gente te dice, no, es que tenemos que hacer los países desarrollados, mira Alemania, hicieron esto, mira Francia, mira Italia, mira Estados Unidos, entonces, yo siempre les digo lo mismo. Está bien, hay un montón de políticas públicas que uno puede tratar de implementar, pero lo único que no va a poder cambiar es la cultura.
1: Claro.
2: ¿Y por qué? Bueno, porque todos esos países que me mencionan, en Europa, en Estados Unidos, son países que pasaron guerras mundiales, pasaron hambrunas. Entonces, obviamente, que la población, y por eso que los inmigrantes cuando llegaron a Chile, los alemanes sobre todo, venían con una mentalidad completamente distinta. Y por eso hicieron surgir ciertas zonas del país como lo han hecho. Pero pasaron guerras mundiales. Entonces están culturalmente preparados de una forma distinta, completamente distinta. Que aquí hemos estado en jauja, o sea, para efectos de lo que han pasado estos países en Europa con guerras, ¿ah? Con aviones pasando por arriba de tu casa, tirando bombas y no saber dónde va a caer y si te van a echar abajo el edificio o no. Acá no hemos pasado eso. Entonces, eso también predispone mucho a la gente cuando tiene que, por razones de sobrevivencia, alinearse con determinadas cosas para poder sacar un país adelante. Por eso que cuando uno trae esos ejemplos a colación, uno dice, no, pero es que los alemanes, sí, pero es que los alemanes son los alemanes porque pasaron dos guerras mundiales.
1: Claro. ¿Ah? Entonces, fíjate que es tan cierto lo que tú dices, Willy, que uno usaba sin darse tanta cuenta lo que estaba diciendo, una expresión que para referirse a gente, sobre todo alemanes, tal cual, que eran súper austeros en su forma de ser, súper trabajadores, súper ahorrativos. Y uno decía, sí, pero es que este es un alemán de posguerra, decía uno. Como diciendo, este vivió la guerra, pues, compadre. Este compadre lo pasó mal. ¿Eh? No tenía que comer, le volaron la casa. Bueno, por eso hoy día es un gallo austero, trabajador, consciente, ahorrativo. Entonces, escucha, el tema cultural es gigante. Yo tengo una frase, Willy, que no es mía, y que me encantaría que fuera mía, porque me habría hecho más famoso, que se la escuché a un gallo de Microsoft. Estábamos haciendo un cambio muy importante en términos de sistemas, digamos. Y el tipo dijo esta frase, dijo, mira, la cultura se come al desayuno a la estrategia. Y yo lo escuché así como diciendo, a ver, ¿cómo, compadre? Repite la frase. Y él dijo, la cultura se come al desayuno a la estrategia. Porque no importa la estrategia que tú seas capaz de pensar a nivel teórico, y dice, mira, hay que ir por allá, vamos a hacer esto. ¡Oh, fantástico tu plan, compadre! Del punto de vista estratégico, un 7. Y ahora pon eso, pon a la gente arriba de tu plan. ¿Lo entendió? ¿Adhiere? ¿No adhiere? ¿Quiere? ¿No quiere? Y dije, ¡wow! Me reventó el cerebro, digamos. O sea, de verdad, la cultura se come al desayuno, así como partió tu programa y ya no funcionó. La cultura se come al desayuno, la estrategia. ¡Qué notable!
2: Bueno, eso es tan así, pues, Pepe, que la cultura, como le dices tú, y así es, la cultura del chileno, a ratos se enorgullece de cosas que uno no logra entender. Con una frase, echa la ley, echa la trampa.
1: Claro, la artillería.
2: O sea, ¿cuándo vamos a salir adelante si estamos pensando siempre en eso? Echa la ley, echa la trampa. Entonces, claro, y esto es remar un tanque, esto es como empujar un tanque a pedales. ¿Cómo vamos cambiando esa cultura? Y esos procesos son largos, son difíciles, tienen muchos vaivenes, y por eso que yo creo que también de alguna manera fracasó el intento refundacional del estallido delictual, porque al final la cultura chilena fue más fuerte. Los chilenos no querían un país refundado porque entendieron que de alguna otra manera el país ha ido de menos a más. ¿Podría ir más a más? Sí. ¿Podría ir más rápido? También puede ser. Pero para eso necesitamos algo que el gobierno anterior no hizo, que fue la política de los grandes acuerdos. Y es algo que está demostrando este gobierno que sí hace. Con una reforma, con una ley miscelánea muy compleja, muy completa, y tal como decías tú, mira el avance que está teniendo, ya está en el Congreso, ya está en el Senado. Se mantuvo, ¿no? Cierta. Ahora, esto fue así no por la colaboración de la izquierda, fue con la oposición de la izquierda. Entonces, yo te diría que esto fue bastante, y bueno, nos falta todavía el Senado, pero creo que va a resultar ser bastante, como te dijera, bastante bueno. Y así que déjame saludar a nuestro auspiciador antes de irnos.
1: Por favor, la base material.
2: 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Con Generadores Gensa, tu energía donde la necesites. 8:32 a.m, nos vamos al primer corte, bueno, en realidad el primero y el único, y volvemos en breve, no se vaya.
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1: Le puedo decir que el dólar está bajando unos pesitos, está en 8.97, lo cual también es bueno. Pero le insisto, aquí todo se mueve en torno a el petróleo. Mientras el petróleo esté abajo, somos todos felices. Mientras el señor Trump no se mande ningún numerito por allá, todos felices, claro. Digamos.
2: Sí, ha sido bastante. Ahora, uno lo ve desde aquí con la distancia, lo ve errático. Pero yo creo que esto no tiene nada de errático. Yo creo que aquí hay harta planificación. Detrás de eso están probablemente los gallos más inteligentes del mundo en estrategia. Así que yo sé que nosotros lo vemos desde aquí como errático, que a rato sí, a rato no. Pero yo tiendo a pensar que no. Eso es una parte de lo que nosotros vemos. Yo creo que esto tiene otro track importante en la estrategia norteamericana. Así que yo no.
1: Sí, yo soy un gran defensor de eso que usted indica. Yo creo que gente tan informada, con tan buenas fuentes de información y con tantos recursos a su haber. No se levantan en la mañana y dicen, vamos a invadir este país porque estoy aburrido. No.
2: Mira, si lo único que yo nunca he logrado entender bien es que cuando tú revisas las noticias, revisas los documentales y todo, cómo los gringos, con todo el equipamiento que tienen de cámara en el casco, de la... Mira, ver un militar de fuerzas especiales, de los SEAL norteamericanos y todo, es como ver un Robocop. Y cómo en el combate con los afganos, que andan con unas túnicas, un sombrero de tela y con hawaiana, les hacen collera. ¿Eh? Eso bueno, a mí siempre me ha llamado la atención.
1: Hicieron collera durante no sé cuántos años a los rusos y después a los americanos y siguen ahí.
2: Claro, por supuesto. Entonces, eso siempre me ha llamado la atención, pero bueno. Oye, mira, yo quería comentar una nota que viene con una de las esquirlas, por así decirlo, del proyecto que rebajó la cantidad de horas de 45 a 40, conocido famoso como proyecto de las 40 horas. Lo primerísimo que quiero decir es que antes, mira lo que voy a decir, y lo voy a decir con toda responsabilidad porque los datos no son míos, son de INE. Antes de la reforma, y cuando te digo antes, por lo menos la serie de datos que yo encontré acá desde el 2010 en adelante, Pepe. O sea, desde el 2010 hasta abril del 2014, según la información de la serie de trimestres móviles, indicadores relacionados con horas trabajadas del INE, el promedio de horas efectivas trabajadas a la semana era 40 horas con 82.
1: Nosotros estamos peleando ahora. 41, o sea, 22, 43.
2: Claro, entonces cuando se rebajó y se aprobó esa ley, hace mucho rato que se trabajaban 40 horas. Ahora, es cierto que los contratos se hacían en base a 45 horas para calcular las horas extras, todo eso que tú... Pero físicamente, el registro del INE dice una cosa completamente distinta. Completamente distinta. Entonces, ¿cuál es la consecuencia natural del proyecto de las 40 horas, que entre abril del 2024, que es cuando se aprueba esta ley, hasta el último dato, que es marzo del 26, el promedio de horas trabajadas efectivas a la semana es de 39 horas.
1: Entonces, vuelve a bajar.
2: Vuelve a bajar, por supuesto. Y vamos a llegar a 35 horas. ¿Y esto por qué? Porque una ley lo determinó, no porque fuimos más eficientes. Pues de hecho, yo creo que las 40 horas que se trabajaban desde el 2010 en adelante era efectivamente porque había mayor eficiencia. Es cosa de ver los volúmenes de inversión. ¿Te fijas? Entonces, ¿cuál es la consecuencia natural y, yo espero, no deseada de todo esto? Es lo que estamos viendo hoy día en muchas empresas que no están contratando más gente, por lo tanto se han destruido puestos de trabajo, y lo que están haciendo es incurrir en más costos por horas extra. Y adivine, querido auditor, ¿quién paga ese costo adicional de horas extra? Usted, pues, en el precio del producto que compra. Entonces, como la gente de izquierda cuando hace esto dijo, entonces van a aumentar los costos y al margen se lo van a comer los empresarios. No, eso, así no funciona esto. Se van a traspasar a precio. En algunos mercados, y eso dependiendo de un concepto que lo hemos explicado alguna vez acá, que se llama la elasticidad, va a depender del mercado, en que si el mercado tiene muchos sustitutos del producto que usted produce, probablemente va a ser más difícil traspasar a precio el cambio de los costos completo, pero se va a demorar, pero lo va a hacer igual. ¿Ah? No lo va a hacer todo de un golpe como en los mercados donde hay pocos sustitutos y por lo tanto son más inelásticos, y ahí usted va a encontrar que los cambios pasaron más rápido. ¿Ah? Pero que los va a pagar usted. Distinto es cuando la reducción de horas de trabajo se produce porque hay aumentos de productividad, donde la gente con la misma cantidad de horas trabajadas, pero con mayores volúmenes de inversión, hace más. Entonces, ahí es donde está, en mi opinión, el secreto de esta cuestión. La productividad es la que ayuda a que uno con los mismos recursos haga más, y eso se llama eficiencia, ¿no? Y con eso, las empresas venden más, y al vender más ya no tienen que traspasar a costo los aumentos laborales, porque están vendiendo más, están generando más ingresos, ¿no? Pero obviamente estas son recetas, como le dicen me da risa, los izquierdas, neoliberales, así como si fuera un insulto,
1: ¿no? Un insulto. Claro, hay una línea, Willy, muy, muy delicada y muy tenue, poco vista, digamos, entre la productividad y el salario. En teoría, yo soy capaz de contratar una persona nueva, para ponerlo en términos marginales, y digo, bueno, ¿cuánto le pago a esta persona? Bueno, la pregunta es, ¿cuánto me produce? Porque si yo estoy...
2: Hay un eco en el control. Estamos. A ver si Alexis nos ayuda.
1: Ahí pasó.
2: Fue el espíritu de señor Lavín que vino a mover el programa. Que le dijimos que no íbamos a tomar el programa. Y
1: se puso nervioso al tiro.
2: Se había despertado en sus vacaciones y dijo, ¿qué pasó? Algo está pasando.
1: Ya. El escuchar que dice ya.
2: Claro, ya.
1: Ya. Ya. Línea entre la productividad y el salario. Si yo estoy trabajando, tengo mi empresita, tengo mi negocio, lo que sea, digamos, y digo ya, voy a contratar una persona nueva. ¿Cuánto le pago a esa persona nueva? Bueno, la pregunta obvia sería, ¿cuánto produce esa persona nueva? Si me produce 100... yo estoy dispuesto a pagarle una fracción de ese 100, porque quiero que algo me quede a mí. Digo. En el margen voy a pagarle 99, 98, 97, 96, así hasta que logre contratar a alguien. ¿Cuál es el salario? El salario está directamente relacionado con esa productividad. Cuando nosotros empezamos a ver que la productividad en Chile no empezó a subir, es más, casi que ha caído, tenemos que decir, ahí está la raíz de nuestros salarios bajos. Ahí está la raíz. Si no somos capaces de meterle tecnología a esta cuestión, de meterle hoy día ciencia, tecnología, máquinas y cosas para aumentar la productividad de los trabajadores, todos los aumentos que se hagan de salario por ley, por buenismo, porque es lo que debe ser, porque no se paga lo que se debería, porque no se compra lo que yo querría, y no guarda en relación con la productividad, tarde o temprano nos va a explotar en la cara.

0: caer algo como eso, por lo tanto, vamos a tener que concentrar las fuerzas y la energía en mejorar los niveles de inversión para que vaya a la par con esa reducción de horas de trabajo, porque si no, este problema de destrucción de empleo que no va a parar. Así que,
1: Así
0: lamentable.
1: es.
0: Oye, 8 de la mañana con 50 minutos, hemos cumplido rigurosamente nuestra primera intervención con el programa tomado por Pepe Arias y
1: Somos
0: Willy
1: los
0: Díaz.
1: Ocupa de Buenos Días
0: Somos
1: Mercado.
0: los Ocupa, exactamente, de Buenos Días Mercado. Así que tengan un buen fin de semana. Es raro este día porque parece
1: Sí, como
0: lunes,
1: que
0: pero no es viernes. ¿Ah?
1: tal cual.
0: Entonces, pero que sigan, que tengan un buen fin de semana descansado y nos vemos ya el lunes
1: El lunes.
0: nuevamente con este parcito. ¿Ah? Que estén muy
1: Muy
0: bien.
1: bien, pues. Muchas gracias a todos por seguirnos y un saludo muy especial a don Héctor Leal, un fiel seguidor de este programa que desde la minería le pone ahí fuerte todos los días y él dice que escucha siempre a Buenos Días Mercado. Así que, don Héctor, muchas gracias por seguirnos. Chao, chao.
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0: ¿Qué tal? ¿Cómo están? Sí, buenos días, bienvenidos. A las 9 de la mañana en punto les saludamos en este 22 de mayo del 2026 a través de las frecuencias del Conquistador en la capital regional, en la cuenca del lago Llanquihue. Nos pueden sintonizar permanentemente también en el www.elconquistadorredloslagos.cl y, por cierto, a través de las plataformas de redes sociales. 22 de mayo, día que recuerda el terremoto del 60, 66 años han pasado de aquel fatídico terremoto de 1960, un día como hoy. Paula Campos, ¿cómo estás? Muy buenos días.
1: Hola, muy buenos días. ¿Cómo están a nuestras auditoras, a nuestros auditores y a los personajes que hoy día van a pasearse por aquí mientras yo haga el programa? Porque día interferiado, estamos todos en la casa y bueno, sabemos, ¿no? Ya. Que hay niños pequeños por aquí dando vuelta. ¿Cómo están? ¿Cómo está Pato? También los saludamos. Y a todos los que hoy día nos acompañan en su día de interferiado o en su trabajo, para poder contextualizar respecto de las cosas que están pasando en el país, en el mundo, pero sobre todo en la región.
0: Sí, pues región que amanece con cielos despejados, mañana fría, 3 grados de temperatura, pero lo conversábamos fuera de micrófono ahí con nuestro invitado. Han sido días muy, muy bonitos y con una agradable temperatura. Ha ido subiendo la temperatura, algo inusual para la época, llegando sobre 20 grados, incluso en las últimas jornadas, muy primaveral, en medio del otoño.
1: Un cambio climático que ya no se puede desmentir, aun cuando quedan importantes personajes internacionales que no le dan el lugar que corresponde a este fenómeno que nos tiene con temperaturas, no sé, piensen en el centro del país, 23, 25 grados, acercándonos a junio, y todas las consecuencias que eso tiene para los ecosistemas y para este fenómeno del niño, donde hay temor que sea súper niño, pero parece que no. Bueno, vamos a estar ahí también contándoles de qué cosas ocurren en torno al clima.
0: Como en materia, vamos a presentar a nuestro entrevistado. Está de paso por la zona porque el lunes tienen un conversatorio en Puerto Varas para hablar de, bueno, él nos va a explicar bien el tenor del conversatorio del lunes, pero todo lo que es la economía plateada, esta realidad de que hoy tenemos expectativas de vida más largas, más altas, y se ha ido generando todo un ecosistema en torno a lo que antes conocíamos como adultos mayores y que ahora ha ido migrando un poco a otros conceptos. Él es el CEO del Círculo Seniors, que justamente estará el día lunes en esta actividad ahí en Puerto Varas. Está Jaime Vargas con nosotros. ¿Cómo está, Jaime? Muy buenos días.
2: Hola, Roberto. Hola, Paula. Muy bien, muchas gracias.
0: Muy Jaime, contento de estar aquí con ustedes. Al contrario, partamos contándole a los auditores qué es lo que es el Círculo Seniors.
2: Mira, Círculo Senior es una comunidad digital que partimos funcionando formalmente el año pasado, en octubre del año pasado, mediados de octubre del año pasado. Lanzamos al aire nuestro sitio web y desde ahí hemos ido evolucionando muy rápidamente, la verdad, porque ha tenido muy buena acogida. Después de eso creamos un newsletter que enviamos ahora quincenalmente. Cada 15 días se están viendo a toda la comunidad. A fines de diciembre del año pasado, creamos nuestra propia IA, nuestra inteligencia artificial, que se llama Senior Tech. Y después, en marzo, ahora este año, creamos y lanzamos nuestra app, ¿bien? Entonces, hoy día tenemos una plataforma básicamente compuesta por el sitio web, la app y el newsletter y nuestra inteligencia artificial. Y nosotros en una frase nos definimos como una comunidad digital que está desarrollada para apoyar, entretener, acompañar y empoderar a los seniors, ¿bien? Y por empoderar nosotros entendemos fundamentalmente tratar de acortar las brechas digitales que tenemos los seniors con el tema de la tecnología. Entonces la idea es que la tecnología pasa a ser algo fácil de usar y de apoyar la vida cotidiana de los seniors y que no tengamos que depender de los hijos o los nietos. Ya en algunos casos son los nietos los que, a los que hay que estar recurriendo regularmente para que te solucionen problemas, etcétera. Entonces, la idea nuestra es a través de nuestra IA y a través de nuestras herramientas en general, apoyar acortar esa brecha. Pero si quieren un poco de historia...
1: No, sí, justo te iba a preguntar por eso, ¿no? Como, y en ese contexto, y antes que lleguemos a Puerto Varas, ya esta actividad que tienen programada para el 25 de mayo, coméntanos cómo nace, pero más que cómo nace, ¿cuáles han sido estas emociones, estos comentarios que tú has recogido en esta comunidad?
2: Perfecto. Mira, esto en realidad es una historia larga, porque nosotros, la empresa que yo tengo con unos socios, ¿no es cierto?, teníamos un fondo de inversión en el año, entre el año 2006 y 2016, que se llama el Fondo Emprendedor 1, que tenía de estos fondos de Corfo también, y uno de los objetivos que tenía era invertir en proyectos de tercera edad. Lamentablemente no pudimos invertir en ninguno, no se materializó ninguna inversión, y sí se desarrolló ahí este proyecto inicialmente de Círculo Senior, que nos trajeron un par de personas y lo desarrollamos, pero vimos que en ese minuto no era el momento, porque el mercado no estaba preparado todavía, el año 2007, 2008. Entonces quedó guardado el proyecto, y el año pasado yo estaba con ganas ya de jubilarme, yo voy a cumplir 70 años este año, entonces dije, bueno, en realidad antes de jubilarme tengo que reinventarme y hacer algo en este mundo de tercera edad que me encanta, que además soy un perfil absoluto de este mundo, digamos. Entonces reactivamos el proyecto. Llamé a un amigo, James Brierle, que es mi socio, nuestro socio, con quien habíamos tenido una empresa de internet en la época de las .com, que fue un proyecto muy grande acá en Chile que se llamaba mercantil.com, a través de la cual tuvimos presencia en varios países, en Argentina, en Brasil, en México, Estados Unidos, nos íbamos a abrir a la bolsa en Estados Unidos, todo el desarrollo de las .com de esa época. Y le pedí que me ayudara a desarrollar la tecnología para este proyecto de Círculo Senior. Y bueno, hemos estado los dos y todo el equipo que está detrás muy, muy motivados, porque como dices tú, ha habido un feedback tremendo. Hoy día nosotros tenemos más casi 70.000 seguidores en redes sociales, tenemos 48.000 seguidores en Instagram, tenemos casi 20.000 en TikTok, tenemos seguidores en las otras redes también, y tenemos una red ya de miembros inscritos, registrados, del orden de los 5.500 miembros. Y en general, los temas que uno ve que son como más reiterativos, ¿no es cierto?, son los temas de soledad, por un lado, la necesidad de compañía, la necesidad de evitar los edadismos o las marginaciones por el hecho de tener ya más de 60, 65 o lo que sea. También los temas de justamente lo que les hablaba al inicio, de las brechas digitales, digamos, el no entender bien cómo funciona la tecnología. Y hoy día este es un mundo tecnológico total. Si tú llamas a cualquier parte por cualquier trámite o lo que sea, y te contesta una máquina y te empiezas a desesperar porque la máquina no tiene alternativa y no puedes hablar con un humano. Entonces, para la gente senior especialmente, empiezan a generarse una serie de sensaciones de frustración, de humillación, porque dicen, pero ¿cómo? Si yo he trabajado toda una vida, no soy una persona tonta, soy inteligente y todo, pero no puedo trabajar con una máquina porque no sé cómo hacerlo, sencillamente. Entonces, nosotros hemos definido como misión justamente ayudar a cortar esas brechas, a tratar de facilitarlo y de hacer más lo que se llama senior friendly, ¿no es cierto?, o más amistosa la relación con la tecnología desde el punto de vista de los seniors.
0: Digamos que el 25% de la población en Chile está sobre los 55 años. Hay un mercado ahí de 4.5 millones de personas aproximadamente, hoy día muy activa, muy dispuesta a conectarse, a viajar, a ocupar múltiples servicios. Yo estaba mirando la plataforma de ustedes y ustedes dicen, conectamos marcas con el segmento más 55. ¿Cómo hacen eso de conectar la marca con esta audiencia?
2: Claro, efectivamente es un mercado enorme. Es un mercado que además es creciente, se estima que al año 2050 va a ser más de un tercio o algo así como un tercio de la población, digamos, o sea, más de 6 millones de personas sobre 55. Y la conexión con las marcas se refiere a que, en definitiva, como nosotros llegamos a este mercado, a ese segmento, ¿no es cierto?, lo que le ofrecemos a las marcas es participar en nuestras plataformas, llámese sitio web, llámese la misma app nuestra, en donde tenemos espacios de para tener presencia de las marcas, pero también a través de instancias más presenciales. O sea, en este tipo de eventos, como el que vamos a hacer el día lunes acá en Puerto Vara, que no es primera vez, de paso, aprovecho de decirles que estuvimos también en febrero, hicimos un evento acá. Y en Santiago hemos hecho ya también algunos eventos, en donde son conversatorios, cafés, con distintos tipos de temáticas, digamos, dependiendo de los intereses de la gente, en donde las marcas pueden tener presencia, evidentemente, y también a través de nuestro newsletter. El newsletter nuestro tiene una serie de columnas con temas de interés, en donde las marcas pueden tener presencia, dar a conocer sus servicios, sus productos, etc. En el newsletter, una de las secciones que tenemos son la sección de panorama, y es de las secciones más leídas y más miradas por los lectores, digamos, ¿eh? El newsletter nuestro tiene una tasa de apertura muy alta, más del 50% en promedio de apertura, lo cual es bastante alto. Y hay distintas áreas, como les decía, que despiertan el interés de los lectores, digamos. Y una que es permanentemente la más leída es justamente la de los panoramas.
1: Jaime, el otro día revisaba algunas noticias y tendencias de cómo cambia el comportamiento tecnológico respecto a la digitalidad en cuanto a los segmentos de edad, ¿no? Y en este reporte se mostraba, por ejemplo, la cantidad de tiempo que hoy, a propósito de la soledad, pasan los adultos mayores frente a redes sociales como Instagram y TikTok. Y, obviamente, la vuelta de esta noticia tenía que ver con, finalmente, cómo estas aplicaciones, cómo estas formas de conectarse con el mundo habían generado el efecto contrario al que pasa cuando uno es papá de niños chicos, ¿no? Como no quiero que estén acá porque van a perderse de la vida, sino que incluso les permitía no estar tan solos. ¿Cómo ves ahí tú esa línea en torno al tiempo que pasa en la digitalidad, este temor que existe respecto de las habilidades que en cualquier momento de la vida se pierden por el uso excesivo de TikTok, de Instagram, versus los beneficios que se reportan para la tercera edad?
2: Bueno, efectivamente eso es así, y hay varios fenómenos ahí. El primero es que lo que hemos visto nosotros es que a nivel de redes sociales, efectivamente los seniors, digamos, son muy consumidores, pasan ahí, pero es muy de pasada, digamos. O sea, nosotros tenemos videos, por ejemplo, que tienen una duración en general de 30, 40 segundos, pero en los primeros 8 o máximo 10 segundos es donde tienes la máxima visibilidad, pero el video termina teniendo un 10, 15, 20% de visibilidad al final, digamos. O sea, es muy de pasada. Y algunos de ellos son videos muy viralizados. O sea, nosotros tenemos algunos videos, algunos mensajes que tienen más de 1,5 millones de visualizaciones, 350.000, 400.000, etcétera. Tenemos varios virales, digamos, pero todos tienen el mismo comportamiento de que tienen una baja tasa de permanencia en términos de la visión, digamos. Entonces, está el fenómeno uno, te diría yo, es que efectivamente hay mucho consumo, pero es muy de pasada. Respecto de, por ejemplo, el newsletter, como les decía, o lo que son las visitas a la app, en donde ya hay más una lectoría o un nivel de permanencia mucho mayor, digamos, porque ahí las permanencias son sobre, en algunos casos, sobre 5 o 7 minutos, de que te da una lectura completa de texto, etcétera. Uno se da cuenta que efectivamente son cosas que la gente aprecia más en la lectura y que le gusta más dedicarle tiempo, digamos, a leerlo y a digerirlo. ¿Bien? Y el otro fenómeno, efectivamente, es que a nivel de la juventud, de los niños, los hijos, los nietos nuestros, esto es algo que es, ellos son nativos en estas cosas. Entonces, para ellos es una herramienta así de lo más natural que hay, pero efectivamente hoy día le está inhibiendo mucho el pensamiento, digamos, porque cualquier duda que existe sobre la marcha, hay que ir a ChatGPT o a Gemini o a cualquiera de estas herramientas de inteligencia artificial y tener la respuesta en forma inmediata. O sea, la inmediatez es un concepto que está instaurado en la juventud y en la niñez especialmente, a diferencia de nosotros que no estamos acostumbrados a esto, por supuesto. Y eso te lleva a un problema que es más grave, para mi gusto, que es este síndrome, ¿no es cierto?, de la intolerancia a la frustración, al rechazo, al no. El no tener una respuesta inmediata o el no tener una capacidad de saber inmediatamente qué pasó o no pasó, genera una frustración muy grande. Cosa que uno estaba acostumbrado, porque la mayoría de las veces eran no y una de las perdidas era sí, digamos, voy a saber algo. Entonces, hay una diferencia que es muy notable y que efectivamente los patrones de educación, de formación hoy día son muy distintos. Es complicado hoy día educar niños, justamente con toda esta herramienta y todos estos incentivos que hay en el entorno, porque por otro lado lo están teniendo ahí permanentemente. Yo veo a mis nietos chicos que nacen así pescando el celular y pasándole el dedo, o se van al televisor y le pasan el dedo inmediatamente. Es algo como muy natural en ellos.
0: Sí, efectivamente tienen habilidades que son casi naturales para ellos, a diferencia de lo que experimentamos nosotros. Estamos conversando con Jaime Vargas, fundador del Círculo Seniors, a propósito de la actividad que tienen el día lunes en Puerto Varas, El Valor de Vivir Más. Tres miradas sobre la nueva longevidad, bienestar, comunidad y experiencia como activos claves para esta nueva etapa de la vida. Es interesante eso, ¿eh?, de las diversas miradas que hay hoy día para esta etapa de la vida y cómo ir insertándose y haciendo comunidad. De pronto, la vorágine laboral, los compromisos, hacen que uno se aleje, entre comillas, de los amigos, pero finalmente en esta etapa de la vida hay más tiempo para efectivamente ir generando comunidad.
2: Efectivamente. Eso es así, hay más tiempo para los amigos, para hacer cosas que uno siempre quiso hacer, digamos, pero no tenía tiempo. Entonces, en esta etapa, los tiempos y los espacios son más libres. Y lo otro que nosotros promovemos mucho es la intergeneracionalidad, o sea, es la interacción entre las distintas generaciones. De hecho, por ejemplo, nosotros, el equipo que tenemos, somos 8 personas, 8 o 9 personas que estamos conformados desde los 24 años hasta los 75, digamos, ¿ya? Entonces hay distintas visiones, distintas experiencias, y eso te enriquece mucho el todo, el proceso, las miradas, ¿no es cierto?, las ponencias, los aportes, etcétera. Y en ese sentido creemos que la comunidad se enriquece mucho cuando está esta situación de hijos o nietos apoyando o interactuando con los padres o abuelos y no quedarse solo en la generación de uno, digamos, porque si no, uno como que está hablando y mirando siempre lo mismo. Perdón, está siempre en la misma frecuencia, digamos, y lo que enriquece la vida y el crecimiento y el desarrollo en general es justamente el traspaso de experiencia y el traspaso de mirada, digamos, ¿eh? Entonces, en ese sentido, también es muy interesante promover el que exista una visión diferente y compartida, digamos, de las distintas generaciones, digamos.
1: Y ahí, bueno, en ese contexto está este encuentro del próximo lunes. ¿Cómo es la conexión primero, ¿no? que existe con otras regiones más allá de Santiago? ¿Cuál es la experiencia que han tenido a nivel de poder visitarlos o no? ¿O si son parte de esta comunidad virtual? Y cuéntanos un poco qué es lo que hay que hacer para participar este 25 y también para participar de Círculo Senior. Hay que tener alguna edad, de alguna edad en adelante. ¿Cómo son estos pasos para quienes nos están escuchando también y a los que les interesa esta iniciativa?
2: Perfecto. Mira, muy fácil. Para participar es cosa de ingresar al sitio nuestro, www.circulosenior.com, o descargar nuestra app, ¿no es cierto? Que está en el mismo sitio, o entrar a la App Store de Apple, o también en Google, ¿no es cierto? En Android, se puede descargar Círculo Senior. Y ahí van a estar todos los antecedentes del evento para registrarse e inscribirse. Es gratis, totalmente gratis, para el día lunes a las 9:30 en el Hotel Puelche, acá de Puerto Vara. No hay un límite de edad, justamente por lo que les decía antes, ¿no es cierto?, que nosotros promovemos la intergeneracionalidad. Así que no hay límites para participar. Y en general, para poder participar en Círculo Senior, es lo mismo, o sea, no hay un límite de edad, es gratis registrarse. Y bueno, tenemos varias funcionalidades y cosas que son aparte de este tipo de eventos. Por ejemplo, en la app tenemos algunas funcionalidades que son bien interesantes y que estamos creando cada vez más. Tenemos, como les decía, nuestra inteligencia artificial propia, que es como tu compañero, que te permite, y la hemos ido educando y formando ya durante casi 6 meses, con visiones y con todo tipo de contenidos justamente para los seniors. Entonces, tú puedes conversar con la IA, con Senior Tech, puedes hacerle consulta, puedes irle generando tu perfil de tal manera que te dé y te proponga temas o cosas que a ti te interesan, digamos, de acuerdo a tu perfil, etcétera. Pero además tenemos otra funcionalidad, por ejemplo, que es bien interesante, que es un recordatorio para los medicamentos. Entonces, es un sistema que tú ingresas todos los medicamentos que tienes que tomar. Los seniors ya estamos todos en 5, 6, 7, 10 remedios diarios, digamos. Entonces, tú programas ahí tu remedio y te genera una alarma cada vez que tienes que tomarte tu remedio y te permite llevar un control, además, ¿no es cierto? De si te lo tomaste, no te lo tomaste, etcétera. Tú lo vas marcando ahí. Y eso también facilita. Es una ayuda para la familia, los hijos que normalmente están preocupados si los papás están tomando o no los remedios, etcétera. También le permite generar un reporte y poder ver si es que efectivamente es así o no, etcétera. Hay otra funcionalidad que se llama la lupa inteligente, que esa ha tenido bastante éxito, que la subimos hace poco, y que es toda esta etiqueta que tienen una letra pero endemoniadamente pequeña, ¿no es
0: Sí,
2: cierto?
0: terrible.
2: O las instrucciones, ¿no es cierto? Algunas de ellas incluso en otro idioma. Entonces tú con esta herramienta de la lupa inteligente le sacas una foto y te la traduce y te hace un resumen que puede ser para leer o por audio, que lo puedes escuchar y te explica de qué se trata, qué componentes tienen, de qué tipo de remedio se trata o de qué tipo de producto se trata, etcétera. Entonces es una herramienta de apoyo bastante interesante. Y estamos lanzando, desarrollando un par de funcionalidades adicionales. Estamos haciendo una encuesta en nuestra comunidad para ver qué prefieren o qué prioridades tienen respecto de algunas cosas que estamos en proceso de desarrollo. Y eso es lo interesante de participar en la comunidad, que tú puedes ir opinando también, ¿no es cierto? Y lo que queremos nosotros justamente es que esa comunidad sea una comunidad viva, que esté evidentemente participando activamente de lo que vayamos haciendo, etcétera. Y en ese sentido, como preguntaba Paula, nosotros lo que tenemos detectado de nuestra comunidad es que el 85% es de Chile y el 15% del extranjero. De ese 85% tenemos alrededor de un 60% que es de región metropolitana, pero el otro 40% es de regiones y de regiones hay de varias partes, digamos, ¿eh? Estamos tratando de crear hubs en distintos lugares donde haya más gente interesada, de tal manera que tengamos una suerte de embajadores que se hagan cargo de esa zona para que podamos tener contenidos más locales, cosas, porque mucha gente que está acá en Puerto Montt, en Puerto Vara, en Los Lagos, en Llanquihue, en las zonas de acá, por ejemplo, te dicen, oye, pero a mí no me interesa los panoramas que me están ofreciendo en Santiago, que no voy a ir a Santiago a ver este show o lo que sea. Entonces, justamente la idea es que tengamos contenidos más locales, panoramas más locales y muchas veces incluso lenguaje más local, que es distinto el lenguaje local, digamos, al que se usa en otros lugares del país, digamos. Entonces, eso es parte del objetivo también que estamos pensando para desarrollo futuro, digamos, ¿eh? Pero tenemos una comunidad que es nacional, digamos.
0: Jaime, ¿con qué te has encontrado en este proceso de aprendizaje de construir esta plataforma, de armar esta comunidad y con todo lo que tú describes, que son iniciativas muy interesantes y que ayudan mucho al adulto mayor, al seniors? Pero ¿hay algunos hallazgos que te hayan llamado la atención que tú no lo tenías visualizado y que te han sorprendido respecto de cómo viven los adultos mayores, cómo se relacionan, cuáles son sus problemas, sus carencias, sus oportunidades?
2: Sí, fíjate, hemos detectado varias cosas interesantes. Lo primero es que hay muy buena acogida y hay mucho interés en general, digamos, sobre estos temas y sobre estas actividades y sobre la posibilidad de participar en estos temas, digamos, y escuchar sobre estos temas. Esa es una primera cosa, mucho más de lo que yo pensaba. O sea, yo pensé inicialmente que este iba a ser un proyecto como para entretenerse, así, casi como un hobby, mom and pop, como dicen los gringos, ¿no es cierto? Y nos dimos cuenta en el camino que era una cosa tremendamente grande, así que estoy más ocupado que a los 40
0: ahora años. Ahora no te puedes jubilar.
2: Ni una posibilidad. Ninguna
0: posibilidad. Que postergar la jubilación.
2: Podría hacerlo, pero la verdad es que estoy muy, muy entretenido, estoy muy motivado, digamos, mi socio, para qué decir, también. Entonces estamos como muy ansiosos, estamos, como te decía, como a los 40 años, así con todos los días queremos que salga algo y que resulte, que se vea qué, y vamos avanzando mucho, así que hay una gran actividad en torno a todo esto. Lo segundo, que es un hallazgo que es más curioso, digamos, es que nos hemos dado cuenta que la gente, en general, cuando te piden que hayan eventos, que hayan cosas, pero como que no se registran, como que no participan. Es baja el nivel de participación. Entonces te piden muchas veces que hayan actividades presenciales, pero la participación es muy baja. Entonces, bueno, al final, yo no sé si es por tema de comodidad, de clima, de flojera, de lo que sea, digamos, pero no participan tan activamente como se suponía que debería ser, digamos. Lo otro que llama la atención también es que en todo lo que se refiere a descuentos y beneficios, que también pensábamos nosotros que iba a ser uno de los temas más bien acogidos, la usabilidad es muy baja. Y ahí creemos que es tanta el bombardeo que hay sobre distintas opciones de descuento, que el banco te ofrece descuento, las farmacias te ofrecen descuento, las municipalidades, todo el mundo tiene descuentos con la tarjeta 1, con la tarjeta 4, con esto, con lo otro, que la gente al final como que ya no quiere escuchar más descuentos, digamos, porque no son demasiadas las cosas, digamos. Entonces estamos haciendo una alianza ahí con una empresa que tiene como un ordenador de descuentos que te permite facilitar el acceso a los descuentos que tú quieres, cuando quieres y por rubro o por actividad. Si quieres ir a almorzar o a comer, ya, veo los restaurantes donde hay descuentos y lo uso. Si quiero ir a echar bencina, veo cuáles son las bombas que tienen descuento, qué días, etc. Entonces, ese tipo de alianzas creemos que deberían ser muy valiosas para eso. Y lo otro, lo cuarto que hemos encontrado también, que es bien interesante, es que efectivamente hay mucha, mucha gente que te habla de la soledad y de la necesidad de compañía. Ese es como un gran tema común. Es una zona en donde mucha gente quiere tener compañía, pero de distinto tipo. Puede ser compañía virtual, a través de, no sé, de algún chat, de alguna conversación, o de que es una cosa que estamos viendo nosotros también de desarrollar como comunidades afines, ¿no es cierto? Mira, a mí me gusta la lectura, entonces creemos un club de lectura. A mí me gusta los juegos, entonces creemos una comunidad para jugar un determinado juego, etc. Hay mucha consulta relacionada a poder integrarse a comunidades como más específicas, más acotadas, más que a una cosa así enorme, grande, que no tenga como un objetivo bien, bien específico, ¿no? Esos son hallazgos que hemos ido viendo en estos meses que llevamos funcionando, digamos. Y lo otro, que es la mirada desde el otro lado, es que finalmente hemos visto que las empresas están despertando este tema y dándose cuenta que este es un tema muy relevante, muy grande, y es casi como un tema de estos ESG, digamos, de experiencia o de que hay un tema social detrás de esto, ¿no es cierto?, que las obliga de alguna manera a estar presente. Estamos teniendo buena acogida en muchas empresas grandes, especialmente bancos, compañías de salud de distinto tipo, tecnológica, a financiar este tipo de iniciativas, porque ven que, aparte de que es un mercado enorme, es un compromiso social, digamos. Nosotros somos una empresa que, si bien no somos una corporación sin fines de lucro, tenemos un objetivo de rentabilidad económica, pero también tenemos un objetivo de rentabilidad social. Nosotros nos definimos como una empresa de impacto social en el sentido de llegar a una gran masa de público y poder contribuir, como decíamos, a estos objetivos de cortar brecha, etc. Entonces eso es bien interesante porque las empresas están ya tomando conciencia de aquello.
1: Yo creo que esta conversación de hoy nos ha servido para poder abordar en muchas capas de profundidad un mundo del que con Roberto hemos hablado varias veces, ¿no? Como qué estará pasando acá, como qué se estará mirando o haciendo, y acá hay una iniciativa que es concreta, que es real, a la que adultos mayores de todo Chile están invitados también a conocer, a participar, a ser parte de todas las secciones. Estuvimos ahí navegando por la página web y nos encontramos, claro, con estos beneficios, con estas búsquedas por intereses, bienestar, salud, cultura. En este newsletter que a mí, como amante de las matemáticas y el periodismo, me llamó mucho la atención la tasa de apertura, por ejemplo, que tienen, que es muy distinta con la que uno se encuentra cuando trata de mandar un newsletter en otro segmento usuario y que no supera el 13, 25% de apertura cuando mandaste una cuestión súper guau, exitosa. Entonces ahí también desde las comunicaciones, desde el marketing digital, para nosotros como periodistas, se abren infinitas preguntas y nada, ojalá nos pudiera seguir acompañando en otro momento para poder profundizar en estos temas y también el que nos cuentes cómo van estos eventos presenciales y el que dejemos invitadas a las personas para el de este lunes 25 de mayo en Puerto Vara.
2: Bueno, encantado, pues feliz. Yo les cuento ya a nivel personal, digamos, yo tengo dos hijos de 4 viviendo acá en Puerto Vara. Mira. Así que vengo con frecuencia. De hecho, tengo una casa, estoy en mi casa en Puerto Vara. Así que venimos a ver a los hijos y a los nietos con alguna frecuencia. Así que encantado. Y nada, aprovechar de agradecer también a los auspiciadores locales, digamos, los del Puelche, a los helados Pudú, que pasó un aviso de un hijo mío, digamos, que tenemos presencia acá en Puerto Vara y en Puerto Montt también y en Valdivia, y que son nuestros auspiciadores de este evento local particularmente. Y a todos quienes han creído en esta iniciativa y nos apoyan, las empresas que están teniendo una participación ya más activa, y por el contrario, les agradezco mucho la oportunidad de poder dar a conocer un poco lo que se está haciendo, pero también encantado de poder seguir avanzando en esto porque queremos crear comunidad y este evento lo estamos haciendo en conjunto con un emprendimiento que es de acá, de la zona, que son tres mujeres que tienen una empresa que se llama Enroca y ellas han desarrollado unas iniciativas muy, muy interesantes con todo este tema de las zonas azules, la calidad de vida, etcétera. Entonces, vamos a tener una conversación ahí bien entretenida con las distintas visiones y ponencias de ellos, de ellas, en lo que desarrollan, más la nuestra, con nuestra experiencia. Así que feliz y encantado de seguir participando y agradecerles mucho a ustedes como radio, El Conquistador, que nos apoyen y nos den esta oportunidad de dar a conocer estas iniciativas. Pues.
0: Jaime Vargas, CEO y fundador del Círculo Senior, te queremos agradecer la gentileza, que tenga un buen día, un buen fin de semana acá en Puerto Varas.
2: Muchas gracias, pues. Muchas gracias, Roberto y Paula. Estaremos en contacto.
0: Gracias.
1: Estás muy bien.
2: Chao, chao.
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0: 23 minutos para las 10. Pausa, venimos.
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0: 18 minutos nos separan de las 10 de la mañana en este viernes interferiado, 22 de mayo del 2026. Los títulos de la prensa, el Yanquibo en su portada. Test detecta que choferes de minibuses trabajan bajo el efecto de las drogas en la región.
1: Vamos a la Estrella. Seremi detecta 15 faltas graves en plena temporada del erizo. Salud decreta cierre de planta procesadora y acusan impacto económico y social en Keilén. Y en la fotografía principal sobre la conmemoración del 21 de mayo, chilotes destacan a la Armada en su día, pero piden más presencia y fiscalizaciones al alcohol en naves.
0: El Austral de Osorno denuncian cobros irregulares por el uso de las sedes sociales en la capital de la provincia de Osorno.
1: Nos vamos a revisar el Heraldo Austral en su portada. Se cumplen 66 años del sismo más grande de la historia moderna, el megaterremoto de 1960, que tú ya lo mencionabas al inicio de este programa, Roberto.
0: El Mercurio, gobierno alista cambios al sistema de admisión escolar y apunta a que colegios puedan tener sus propios procesos. Podrán elegir criterios como notas o entrevistas, según lo que está preparando el gobierno para que cambie el sistema de admisión escolar.
1: Y en la Tercera, una de las noticias que hoy día tienen para leer, megaproyecto, la búsqueda de votos isla por isla, que tendrá que emprender Quirós en el Senado, esto luego de que esta reforma, este proyecto de reforma, avanzara en la Cámara de Diputados.
0: El Diario Financiero, Tribunal Ambiental, aclara fallo de Collahuasi y permite continuidad parcial del proyecto de 3.200 millones de dólares. La minera podrá seguir con la ejecución de los sectores no objetados de la iniciativa C20, más bajo riesgo del titular. Veremos cómo termina esta tensión entre el Tribunal Ambiental, la minera, y en paralelo la voluntad del presidente y de la ministra de Medio Ambiente de destrabar una serie de proyectos. Y acá claramente van en una sintonía distinta a la propuesta para el mandatario.
1: Así es. Bueno, noticias de todos los ámbitos, también el deportivo. Ayer Universidad Católica ganó en la Copa Libertadores, fase de grupo, jugaba en el Claro Arena acá en Santiago y se enfrentaba a Barcelona de Ecuador, en el que era conocido como el Grupo de la Muerte. Ustedes se acordarán que yo era de las que decía que Católica iba a ser el primero eliminado de la Copa Libertadores, más ahora puede ser eliminado con 10 puntos, igual que la Universidad de Chile el año pasado. Le tuvo que ir a pelear la clasificación a la Bombonera en Argentina el próximo jueves. Las opciones reales que tiene Católica, tiene que ir a sacar un punto al menos a Argentina para clasificar. Se podrían dar otros resultados también que lo dejaran avanzar en el torneo más lindo del mundo, a mi juicio. Y si no, por lo menos ayer con haberle ganado por 2-0 a Barcelona, ya cierra su clasificación como última opción a Copa Sudamericana. Coquimbo, justo el día anterior, también Roberto ya había abrochado su clasificación a la próxima fase de Copa Libertadores con los mismos 10 puntos que Católica, todavía no puede cantar victoria.
0: Oye, a propósito de fútbol, el fin de semana juega Colo Colo Católica por el torneo local en el Claro Arena, y el domingo también se define el fútbol argentino. Y está súper interesante el partido, tiene harto morbo, porque finalmente juega en River, que venía muy mal, que sacó al técnico y hubo cambio en la banca millonaria, y el nuevo técnico ha logrado instalar a River en la final, pero enfrenta a Belgrano, que tiene la historia de haber sido el equipo que mandó al descenso a River hace 15 años atrás, así que tiene un morbo tremendo.
1: No, demasiado entretenido. Yo he seguido esto por diferentes razones, pero el otro día leía una entrevista, no sé si tú te acordáis, del Tano Passmann.
0: Sí.
1: Ya, claramente lo entrevistaron para saber cómo iba a ver este partido todos los años que han pasado después del descenso de River, y él, muy divertido como ha sido siempre, dice que va a ver el partido absolutamente medicado porque no tiene ni una intención de volverse el meme que fue cuando
0: River descendió.
1: No quiere volver a ver esta burla, al menos sudamericana, de que todos nos compartíamos los videos de este apasionadísimo hincha de River que se las sufrió todas cuando llegaron al descenso, pero también porque los argentinos, a propósito del partido que tiene Católica con Boca Juniors la próxima semana, escriben en todos los foros cruzados que ustedes se imaginen, deseándole suerte a los cruzados, porque lo único que quieren es que, obviamente, Boca no avance en la Copa, y están ahí como todos los argentinos estamos con ustedes y no sé qué. Entonces está todo muy entretenido en el fútbol argentino, como siempre, y preparándose ya para el Mundial, que nos va a tocar verlo en la tele, vos.
0: Sí, oye, lo de Belgrano, digamos que un equipo de regiones, de Córdoba, un equipo chico, humilde, y que tenía como a sus principales fans en su momento a Rodrigo, el cantante que inmortalizó la canción de Maradona. Bueno, y el partido se juega este domingo 24 de mayo, y como a los argentinos les gusta hacer... Cruzar cosas y hay mucha cábala de por medio, han recordado que es el día del cumpleaños de Rodrigo, el 24 de mayo, y lo asocian directamente con Belgrano, que tiene la oportunidad de hacer historia el domingo ante River, y sería bien histórico para un equipo como Belgrano quedarse con el torneo.
1: Tiene harto morbo este partido. Bueno, Rodrigo, recordemos que es un ícono de la cultura popular argentina, junto con Gilda, yo creo que son estos cantantes a los que más tributo se les rinde desde que mueren, ¿no? Y se convierten en animitas, en unas especies de compañeros de un sector bien grande de la población argentina. Entonces, no estamos hablando de cualquier cantante, ¿no? Estamos hablando de una iconografía finalmente muy importante para la cultura popular argentina, sobre todo en regiones. Así que yo me imagino que los hinchas de Belgrano están ahí prendiéndole todas las velitas a este cantante para que suceda nuevamente este golpe, este mazazo de historia que 15 años atrás los dejó eliminar a River y que hoy día les podría dar un campeonato nacional. Y con el partido Colo-Colo Católica, podríamos pensar cómo nos va a ir, ¿no? En vivo. Aquí estamos en equipo.
0: Yo creo que Católica tiene que concentrarse en la Libertadores.
1: Tú eres de los que piensas que tenemos que ir con equipo mixto.
0: Equipo alternativo, sí, piensen en la Libertadores. Boca es difícil, así que yo creo que tienen que seguir avanzando en la Libertadores.
1: Yo creo que, obviamente, quiero que Católica gane el partido el domingo, pero también creo que hay que dosificar y que hay jugadores que están muy cansados y lesionados. Por ejemplo, Fernando Sampedri, que ayer jugó enmascarado, que se lo vio muy complicado con su fractura. En algún minuto le llegó un golpe en la cara y que evidentemente necesita un proceso de descanso pensando en lo que se viene y en lo que se va a jugar Católica el próximo jueves en la Bombonera.
0: Es el primer partido

0: ángulo que se da a la visita y la particularidad del claro, porque se puede recorrer en 360, como el estadio puede estar abierto completo para que tú lo transites, no ocurren necesariamente, no. Pero podría, es que se cierran los espacios para que la visita quede asegurada en un espacio y además el contingente de seguridad también se concentra en ese lugar. Y como tercer factor, es impactante, Roberto, la cantidad de cámaras que hay en el estadio. Es una cuestión bien loquísima, ¿no? Como nosotros sabemos que en muchos lugares del mundo, y no solo en el fútbol, hay como estos sistemas biométricos para tanto, ¿no? Japón es un claro ejemplo de ello, pero en el medio local es bastante impactante verlo. Está registrado desde que entras en el estadio, te están mirando cámaras, hay un sistema que está constantemente siguiéndote y que se te ocurre tirar un vaso y llegan a los 5 minutos a sacarte del estadio y yo lo he visto, como es bien impactante el nivel de seguridad del estadio.
1: ¿Y para este domingo hay hinchas visitantes o solo hinchas locales?
0: No quiero mentir, porque no estoy informada, pero podría antes de despedirnos.
1: Claro, el partido que será el más atractivo del fin de semana futbolístico a nivel local, mientras también en Europa se están también terminando todas las ligas. Seguramente será la oportunidad para la celebración del Arsenal, porque el otro día resultó campeón a mitad de semana sin jugar, a raíz del empate del Manchester City en la liga inglesa. Ya terminó la liga italiana, terminó la liga española, o sea, Ya hay campeones, a eso me refiero, en las otras ligas. Entonces, se da también una jornada de definiciones en el mundo entero.
0: Va a estar entretenido ahí. Sí, va a estar súper entretenido además. Pues. Así que vamos a ver qué pasa. Oye, no se puede en este partido, pero esto en medio de las declaraciones de la semana de Germán Codina, el delegado presidencial para la región metropolitana, que está instalando una moción para que efectivamente estos partidos, estos clásicos, puedan volver a ser con público de visita, pero el primero que va a contar con público local y visitante va a ser U contra Colo Colo en el Estadio Nacional en agosto. El primer semestre se mantiene la normativa de que no puede haber visita en el estadio.
1: Ya pues, eso para este domingo en el Claro Arena. Ya pues, nos vamos. Quienes están descansando este fin de semana largo, sigan disfrutando, descansando, sigan en la compañía del Conquistador y nosotros nos reencontramos la próxima semana, Paola.
0: Que estén muy bien, muy buen fin de semana, que el solcito de hoy día los acompañe y podamos todos descansar durante el fin de semana. Chau, chau, nos vemos el próximo viernes en mi caso. Chau, Pato, muchas gracias.
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0: ¿Sabes lo que nunca le hemos contado de esta canción? Es que The Cure, Robert Smith, el líder de The Cure, que no tiene nada que ver con el líder de los mormones, entre paréntesis, se llama John Smith. Él dice, para los fanáticos, los seguidores de The Cure, esta canción, que nosotros la tenemos de himno los días viernes, Friday I'm in Love, no es The Cure. O sea, los que escuchan a The Cure, exactamente, van netamente por... O sea, a los que les gusta esta canción de The Cure, van netamente por lo comercial. ¿Ya? Pero no es la esencia de Cure. Porque The Cure tiene un estilo mucho más gótico, más punk, más oscuro. Ya, las letras, de hecho, de Robert Smith son tremendamente depresivas, por así decirlo. Y Friday I'm in Love fue una payasada que en el fondo hicieron. Dijeron, ya, nos pidieron una canción comercial, listo. Pero para el verdadero seguidor de Cure, Robert Smith dice, esta canción, por favor, no. Ahora, la canta igual, si debe ser uno de las... Si uno ve la lista de Spotify, debe ser una de las más escuchadas. Un gusto de saludarle, bienvenidos con este gatito rosa de The Cure, que no lo sabía el otro día cuando salió la efeméride, estaba ahí adosada a esta gran banda. Y nosotros en este interferiado, para muchos, los niños, por ejemplo, jóvenes, están todos en casa, escuchando al Conquistador, pegado al Conquistador, me imagino, todos pegados ahí en Roblox. Bueno, en fin. Pero está mucho más fácil también transitar, poco vehículo, mucho accidente de tránsito, dos víctimas fatales, uno en Trapena anoche, una colisión frontal entre dos vehículos, tres lesionados, un detenido, y el otro en Nueva Braunau, cerca de Cecinas Braunau, Nueva Braunau, ¿ya? Ahí ocurrió un choque con, o sea, un automovilista que pierde el control, vuelca y pierde la vida. Así que mucho cuidado, Carabinero está con muchas fiscalizaciones junto a Seguridad Municipal, tanto en Puerto Montt, en Puerto Varas. Así que atención ahí, porque el fin de semana largo siempre ocurren más accidentes. Saludo al gran Pato Torres que nos permite, hoy venimos todos corporativos, Pato, y eso que nos desfilamos, ¿eh? Pues como el desfile de ayer, pues sí, pues el desfile del 21 de mayo. Y nos acompaña nuestro querido amigo Bastián Illesca, quien dijo vamos a hacer un alto a este viernes de descanso para muchos, y vamos a ir a acompañarle para hablar de IA, de Inteligencia Artificial. ¿Cómo estás, Bastián?
1: Súper bien, Robert. Un gusto estar aquí, como siempre.
0: Qué bueno. Y nosotros felices también de contar contigo. Hoy día vamos a estar con la gente del hospital también dentro de un ratito. Oye, y tú me sugeriste esto que es muy interesante. Fíjate que ayer leí un debate, que hay un debate ético y moral, a propósito del uso de IA en el periodismo. Decía, ya, ¿hasta dónde llega el límite de esto? ¿Ah? ¿Y qué tanto la IA ha desvirtuado el lenguaje informativo? Pues hoy día ya no necesitas ser periodista para escribir una nota. Hoy día ya te lo hace.
1: Sí, totalmente. O sea, veamos ciertos puntos, porque la pregunta es, ¿para qué finalmente estás ocupando la inteligencia
0: artificial? Para facilitarme la vida.
1: Ya, ahí, eso es un punto, porque fácilmente es como lo mismo de contratar a una persona que te asista, pero obviamente estás ocupando la inteligencia artificial. Ahora, ¿es la inteligencia artificial quien te crea el contenido en su totalidad? Uh-huh. Ahí estamos hablando de ya algo distinto, y es por eso que hay ciertas empresas que intentan decir no IA. En el sentido en que sus creadores, sus copywriters, sus generadores de noticias, las personas que escriban, no pueden de ninguna manera ocupar inteligencia artificial, ni siquiera para ese error ortográfico que de repente se nos puede llegar a pasar.
0: Sí,
1: a
0: sí.
1: Ese punto.
0: O el resumen.
1: Ni siquiera eso.
0: Porque hay algunos sitios que te colocan el resumen y te dicen, este resumen es generado por IA. No la noticia, pero sí el resumen.
1: Ya, perfecto.
0: Sí, entonces igual. Ahora, yo no sé qué tanto se puede desvirtuar el lenguaje, porque IA es bastante correcto en su forma de escribir. Yo he hecho algunos ejercicios, ponte tú, y da resultado, uno siempre revisa, ¿ya? Pero, por ejemplo, no hay problemas de tildes, no hay problemas de comas, no hay problemas gramaticales, no hay ninguno. Puede ser la forma, claro, a lo mejor sale un poquito más estructurado, sin corazón. Ahora, claro, una noticia tú no le pones tanto corazón, salvo que sea un tema social, ¿ya? Vale. Como el caso de Julián, que llegó a La Moneda y que nadie lo recibió con sus papás, ¿ya? Y que él tiene el mal de Duchenne y que necesitan 3.500 millones de pesos para salvarle la vida. ahí tú le puedes poner corazón, pero no le puedes poner corazón, por ejemplo, un accidente de tránsito con consecuencias fatales.
1: Claro.
0: ¿Te das cuenta? O sea, tú te limitas netamente al informe. No le vas a poner corazón a una noticia política. No le vas a poner corazón a una noticia económica. Le puedes poner un sello del medio, que es distinto. Una línea editorial, ¿ya? Nosotros informamos de esta manera, nosotros informamos aquí, nosotros somos acá, ¿ya? Este, así como La Cuarta en un momento lo hacía tan jocoso hasta el día de hoy, ¿ya? Entonces le da The Clinic con su agudeza, ¿cierto? Y tú tienes ahí CIPER con sus investigaciones profundas que te remecen y uno dice, ya, ¿cómo tan? Interferencia también, ¿te das cuenta? Y ahí donde uno dice, oye, pero ¿cuál sería el peligro de la inteligencia artificial? ¿Te das cuenta? Para uno es complicado, sí, desde el punto de vista que algún día te puede reemplazar la inteligencia artificial.
1: Ya, está interesante ese tema que tocas y voy a irme un poquito hacia el marketing. Me voy a ir hacia lo que es el SEO.
0: Extrapólalo para allá.
1: Porque lo que se está viviendo hoy en día es que es tan sencillo generar contenido con inteligencia artificial que todos pueden hacerlo. Por lo tanto, ¿dónde está el valor en aquello? Ahí es donde entra la diferenciación en lo que busca Google específicamente. Y esto lo acuñó como gemas ocultas. ¿A qué se refiere esto? A que si yo, por ejemplo, generé un contenido, pero ese contenido le doy mi opinión personal, le doy mi toque, también le puedo dar información propia mía, de mi experiencia, mi expertise,
0: ya.
1: Esa información, que es solamente algo que yo entrego, no lo pueden tener los demás. Y eso Google, hoy en día, lo está valorizando mucho más.
0: Yeah.
1: O sea, es muy distinto que yo, por ejemplo, escriba un blog sobre cosas que tengan que ver con dentistas, digamos como ortodoncia, cualquier tipo de esa cosa, de ese tipo de instancias, a que si es el doctor tanto que está dando su opinión, que está hablando sobre aquello, y eso es ahí donde hoy en día se está viendo el valor. La persona quien está redactando esto, la persona que da esa información que no vas a encontrar en internet.
0: Correcto. Ahora, dentro del marketing, fíjate que, bueno, lo hemos conversado, estamos con Bastián Illesca, experto en IA. Bastián, a ver, te ayuda, te guía, te puede armar una campaña en un par de segundos con toda la estructura, ahí por haber, te puede armar una página web también, te puede sugerir esto, te lo hace todo, ¿ya? Ahora, no vamos a discutir si es válido o no válido, digamos, ¿ya? Porque aquí los diseñadores también pueden alzar la voz y decir, oye, pero nosotros tenemos una cosa mucho más dedicada, una cosa mucho más en base a lo que tú, a tu proyecto, en base a lo que tú quieres, ¿ya? La IA te va a hacer una cosa a lo mejor más generalizada. Pero si tú me dices de que si uno le ingresa datos específicos, te va a crear eso. O sea, tanto periodistas como diseñadores, no sé, estamos todos en riesgo.
1: Sí, podríamos tomarlo de esa manera, pero como te digo, siempre y cuando nosotros tengamos la facilidad de que nosotros tengamos nuestro propio expertise, nuestras propias experiencias y opiniones, eso siempre nos va al menos a diferenciar, porque finalmente, ¿qué es lo que diferencia a una persona que te hace una página web versus otra que te hace la misma página web? Ya. Van a ser los valores de cada una de esas personas. No me queda otra más que terminar tomando mi opinión en base a los valores que van a representar aquellas personas. Veámoslo desde esa perspectiva porque finalmente el producto va a ser exactamente el mismo.
0: Igual lo planteas difícil, pero sí. O sea, no te voy a discutir ni te voy a regatir de que no sea válido. Lo que pasa es que igual viene esta cosa que es como la vida misma, ética moral, en el fondo.
1: Claro.
0: Si es, o sea, hoy día ya no podemos hablar de que no es correcto el utilizarla, ¿cierto?
1: O sea, siempre y cuando lo estés usando para cosas que realmente sean un aporte para las demás personas. Siempre lo voy a ver de esa manera. Porque,
0: o sea, no, obviamente, pero si, o sea, ¿cuándo podría ser un peligro para las personas, por ejemplo?
1: Cuando, por ejemplo, estás usando la propia inteligencia artificial, como por ejemplo, para intentar entrar a la mala, a un sitio web.
0: Ah, ok. Ese tipo okay. De cosas. Pero la IA no te deriva necesariamente de eso. Igual tiene sus filtros sensores.
1: Claro, pero hay gente que logra como saltarse.
0: ¿Vulnerable eso?
1: Sí.
0: ¿Se puede?
1: Hoy en día está mucho más complicado, pero digamos de que nosotros conocemos las inteligencias artificiales tradicionales como Gemini, Claude.
0: Sí. Copilot.
1: Exacto. Pero ¿qué pasa con las demás inteligencias artificiales que son open source, como se dice, que son totalmente abiertas, con inteligencias artificiales que, por ejemplo, son las de China, como DeepSeek? Ahí el tema cambia un poco. Las reglas son distintas, los valores son distintos. Entonces, lo que tú puedes hacer o no va a cambiar.
0: ¿Sabes lo que pasa, Bastián? Que uno lo ve como por el lado, a ver, como el punto de vista romántico, fíjate. Porque con IA, generalmente, y esto depende mucho de la búsqueda que tú tienes en tus redes, Facebook, Instagram, TikTok, que te van sugiriendo, ¿cierto? Uh-huh. El algoritmo te guía para eso. Pero hoy día, mucha gente a lo mejor se familiarizó con la IA a propósito de estos videos con seres queridos que ya no están. Y esos abrazos, ¿cierto? Y el recordar, el que te miren, el que se ríen, puede ser una mamá, puede ser un abuelo, puede ser un ser querido. ¿Ya? Y que realmente tú digas, oye, si lo puedo hacer. Más allá de lo, no sé, pues, para cachiporrearse, que de repente aparecía al lado de DiCaprio, de George Clooney, o de todas las actrices, etcétera, etcétera, y que te paseáis por varios sets, o con Michael Jackson, en fin. Pero creo yo que eso ayudó mucho para hacer mucho más amigable la IA, porque en el fondo te devolvía algo que tú necesitabas, que necesitas, sentimental, digamos.
1: Claro, sí, si lo vemos desde esa perspectiva, te encuentro toda la razón.
0: Pero
1: el pero está en que uno sabe de que es falso. El pero está en que...
0: No, pero me genera una sensación de grata.
1: Claro, una cosa por la otra. Igual, de todas formas, las herramientas siempre estuve, bueno, no siempre obviamente, pero en el momento en que está en la herramienta, alguien se le ocurre hacer eso y la gente lo ve y dice, uy, ya, igual está interesante, quiero intentarlo yo también. Y empiezan, ta, ta, ta, ta, ta. Y ahí es cuando ese tipo de movimientos se vuelven virales. Porque finalmente igual tienes razón en lo que dices. Las personas tienen esa necesidad, hacen lo posible por intentar llenar eso. Sea real o no. Igual, si lo ves, al menos yo lo veo desde esa perspectiva y me da un poco de susto de que la gente pueda llegar a hacer ese tipo de cosas con tal de aquello.
0: Oye, pero hemos visto películas de ciencia ficción o de terror de repente que uno busca revivir lo que no tiene que revivir, ¿te das cuenta? Entonces con IA, si me lo permite, así como pueda a lo mejor ordenarme mi finanza, que uh-huh. Yo imagino que está cada vez más solicitado, ¿ah? Sobre todo cuando te dicen que no hay plata y que con menos puede hacer más, indudablemente que uno tiene que pedir un salvavidas, uno no le va a pedir al ministro Quiroz que me arregle la vida, todo lo contrario. ¿Ya? Pero en ese aspecto, ¿te das cuenta? O sea, a lo mejor estamos pasando límites que antes no veíamos.
1: Claro, porque tenemos la posibilidad de romper esos límites. Tenemos la posibilidad y la gente está aprovechando esas instancias. Ahora, ¿hay alguien que te detenga? No. Por lo tanto, ¿puedo seguir haciendo esto? Sí, no, nadie me va a detener.
0: Si es que todavía la IA así no me da los números ganadores del Kino. Está como en 10 mil millones de pesos, pato, pero no, ni tampoco me dice, no sé, pues para los que van a casino, esa máquina va a pagar. Ya, ese, me metí en el algoritmo de la máquina, en el software de la máquina y eso. Yo creo que faltará poco, pero imagínate, o sea, yo no, sí, a ver, tú que eres experto en esto, si uno tuviera que hacer un ranking, uh-huh. Ya, de lo más buscado, lo más solicitado, lo más pedido a IA, ¿qué podría ser? Un top 3 nomás. ¿Qué crees tú?
1: Podríamos decir de que las conversaciones tradicionales de tengo algún tipo de problema chiquitito, así como de la vida misma. Ya, eso me imagino que va a ser en top 1.
0: Ya.
1: Después podríamos estar hablando, si es que, por ejemplo, hoy en día negocio o cosas así, que como que me dé ideas como para algo.
0: Ya, para como generar plata, ¿ya?
1: Claro.
0: Para emprender.
1: Uh-huh.
0: Ya.
1: Sí, de hecho se ocupa bastante para eso. Y hoy en día ahí yo recomendaría Cloud, al menos para aquello.
0: Ya.
1: Sí, es muy hecho, mucho mejor a la hora de buscar información, ajá, a la hora de interpretar eso que tú quieres y también ser sincero a la hora de decirte, no tienes que hacer esto. En cambio, ChatGPT te va a dar muchas ideas y ahí ve tú si es que funciona o no.
0: Correcto, ya. ¿Pero por qué? ¿Porque es más grande? Nunca me habla de Copilot, me llama la atención. ¿No te gusta?
1: Dejámoslo así como, sí, no me gusta.
0: No te gusta, pero ¿por qué no te gusta?
1: En su momento fue una inteligencia artificial, por así decirlo, débil.
0: Ya.
1: Porque finalmente, por lo que tengo entendido, estaba de la mano con ChatGPT, pero tenía muchos guardarraíles. O sea, tenía muchas cosas que finalmente la estaban capando y no era una inteligencia artificial a comparación de Claude, el propio ChatGPT, el propio Gemini, a ese nivel de potencia.
0: Ya.
1: Es más que nada por eso, pero entiendo de que hoy en día...
0: ¿O sea, ya era como una mala copia?
1: Sí.
0: Ya.
1: Pero por lo que tengo entendido, hace no mucho hicieron una gran actualización a Copilot, que todavía me queda revisar, en donde ahora sí me decían de que es algo que vale la pena y que al mismo tiempo la propia Microsoft ha hecho contratos millonarios como para que ocuparan este nuevo Copilot.
0: Es que ¿sabes lo que pasa aquí, Gus? Si tú tienes Microsoft... Copilot viene agregado, entonces uh-huh. Uno va a lo primero que te aparece incluso en los buscadores, de si tú tienes Bing, si tienes, no sé, pues el Edge, Microsoft Edge, ¿cierto? Te aparece. Y yo lo encuentro bastante, ahora uno lo ocupa para ciertas cosas muy, muy puntuales, digamos. Uh-huh. Ya, yo le digo, oye, hazme un resumen para mis redes, colócame emoji, hashtags, sugiéreme 5 hashtags y listo. Pero yeah, siempre uno revisa, porque igual de repente, sí, no le pone corazón. O sea, un hecho que hay que destacar, indudable, ahí tú lo... Oye, yo no, en mis redes, por ejemplo, no subo nada más que noticias, ¿no?
1: Vale.
0: No subo, ponte tú, estoy en modo selfie, mira, estoy aquí en el coquito. No, jamás. O sea, mucha gente se decepciona por lo mismo. O a lo mejor quiere saber más y... No sé, pues nunca ha mostrado familia, te das cuenta. Entonces, y mucha gente es así también. Hay otra gente que no, que le gusta más... Hasta cuando va al baño, pero es respetable. ¿Te das cuenta? Y ahí utiliza distintas plataformas para poder, digamos, no sé, pues ayudarse en el diario vivir. Oye, de repente, no sé, pues tú te sientes mal y le preguntas a inteligencia artificial. Tengo un amigo, esto no debería contarlo, pero lo voy a contar igual, porque yo creo que estas son las cosas que no se hacen, pero le ayudo. Fíjate que tengo un amigo que fue al hospital. Se sentía muy mal, tenía un dolor en el pecho. Ya, y lo mandaron para la casa con un paracetamol. Resulta que él, no contento con el diagnóstico, le dijeron que estaba estresado y todo, ya, puso los síntomas que él tenía en su buscador de inteligencia artificial. Y le dio una seguidilla y le dice, ¿sabe qué? Esto es delicado, le sugiere, y consulta un médico. Él va con eso y con el examen, porque subió el examen, a la inteligencia artificial, ¿ya? Lo escaneó, lo subió y todo. Y me dije, ¿crees que estaba cursando un infarto y nadie se dio cuenta? Y él siempre dice, gracias a la inteligencia artificial, pusieron ojo en lo que me estaba pasando. Puede ser casualidad, ¿ya? Pero, o sea, si él, la inteligencia artificial le salvó la vida. Porque él volvió a catetear, pues, en el mismo momento. Porque no quedó conforme con el primer diagnóstico.
1: Claro.
0: Yo estoy exagerando con que le dieron un paracetamol, ¿ya? Pero en el fondo, ¿te das cuenta? Entonces, sí. Yo sé que esto no se debe contar. Porque ahora muchos van a decir, oye, pues si le resultó a él, a mí también puede que me resulte. Pero no es en enfermedades, yo no me atrevería a consultarle a la inteligencia artificial. Claro. Si tengo un ruido en el auto, voy y busco. Ya no googleo, voy a inteligencia artificial, ¿ya? Y me aparece una serie de diagnósticos. Oye, ¿cómo apagar cuando la luz amarilla del check-in se me... y te da un montón de fórmulas? Más allá de desconectar el cable negativo de la batería. ¿Te das cuenta? Entonces, eso es lo que ocurre.
1: Mira,
0: nos volvimos dependientes para ciertas cosas.
1: Sí, es verdad. Y hace no mucho había visto un cierto estudio en que hablaba de cómo la inteligencia artificial finalmente sí está ayudando a médicos, está ayudando a doctores... Y esto netamente porque, claro, uno tiene su propio conocimiento, un conocimiento digamos que es un circulito, en cambio la inteligencia artificial tiene un círculo más grande. Entonces muchas veces hay cosas que nosotros dejamos pasar porque no nos damos cuenta y el usar la inteligencia artificial como para que podamos alcanzar a ver aquello que no alcanzamos a ver, es algo que generalmente están haciendo personas, ya sea ingenieros, profesionales, médicos. Es algo que te puede ayudar, sí, totalmente. Ahora, de que yo como usuario me autodiagnostique, eso claramente puede ser un disparo al aire.
0: Sí, pero por eso te digo, creo yo que era un mal ejemplo, pero yo sé que le ha pasado a mucha gente.
1: Sí.
0: Y de repente te ha solucionado muchas cosas. ¿Para qué andas con cosas? ¿Ya? Entonces, por ejemplo, una pyme, ¿cómo la IA te podría ayudar? ¿Te puede dar un modelo de negocio?
1: Una cosa sí, pero si por ejemplo tú ya eres un negocio que está establecido.
0: ¿Ya?
1: Ya, perfecto. Es distinto porque lo que tú puedes hacer para empezar es explicarle a la inteligencia artificial qué es lo que tú estás haciendo, qué es lo que tú vendes, cómo lo vendes, y también aprovechando puedes darle más datos como cuántas personas son las que te contactan al día, cuántas personas son las que tú alcanzas a cerrar en el día. Entonces también, si es que tienes Excel, tienes como algún lugar donde vas guardando la información financiera de tu negocio, también se lo puedes entregar, cosa de que ya tienes un asesor para tu negocio que te pueda estar diciendo, oye,
0: dedicado.
1: Más encima, dedicado. Lo que pasa aquí es que tu modelo de negocio tiene esta fuga y esta fuga. O puede ser de que voy a ordenar tus finanzas y mira, aquí nos estamos dando cuenta de que estás gastando demasiado en este ítem. Y que es totalmente innecesario, por lo tanto puedes reducirlo y así tener un mayor margen.
0: Con todo lo que dice Bastián y Jessica, experto en IA, entonces estoy en desventaja si no tengo inteligencia artificial en lo que hago. O me mantengo al margen.
1: Si te estás enfrentando a alguien que está ocupando la inteligencia artificial, sí, vas a estar en desventaja.
0: Pero ¿cómo sé si el otro está ocupándola?
1: Está complicado verlo porque finalmente hay un tema de velocidad. Especialmente en el mundo del marketing, aquellos que no están usando la inteligencia artificial van a ser personas que no van a hacer tantas cosas, no van a llegar a realizar, digamos, cierto nivel de trabajo a una velocidad acorde versus a alguien que esté usando la inteligencia artificial porque se va a saltar muchas etapas. Especialmente porque una cosa es escribir o tener ideas de contenido versus a revisar lo que me está diciendo esta inteligencia artificial, si es que vale la pena o no.
0: Lo comparto plenamente. Bastián, vaya a dejar a la abuelita al aeropuerto nomás. Le da nuestro cariño, ¿ya?
1: Vale.
0: Gracias por estar con nosotros. Bastián Illesca, experto en IA. Todos los viernes nos acompaña aquí siempre a las 10. Ya vienen nuestros amigos del hospital de Puerto Montt. Hoy día vamos a hablar de salud mental, fíjate. No hace tanta falta. Y veamos si la IA sirve para la salud mental también, pues en una de esas nos sorprendemos.
1: Genial.
0: Gracias, Bater.
1: Nos vemos.
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0: 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Fíjense que hoy día vamos a conversar de salud mental. Tan importante hablar de salud mental y específicamente de tal vez el trastorno, uno de los más graves. Y nuestra, para variar, nuestra macro zona sur tiene altos indicadores. Realmente sacamos todos los premiados, ¿eh? En cáncer, en tema psicótico. Realmente yo no sé qué diablo está pasando en nuestra región de los lagos, ¿cierto? O en la macro zona sur. Y para hablar de este importante tema de salud mental, nos acompaña la psicóloga del CAE. Cuando yo leí CAE me asusté al tiro y dije, no puede ser. Así que yo quiero que Ingrid Vintrup, Printrup, ¿cierto? Igual Printrup, que la Seremi. Sí. Igual que la Seremi.
1: Igual.
0: Que la Seremi. ¿Son parientes o no son parientes con la Seremi?
1: No lo sé.
0: Pues.
1: A lo mejor sí. Yo creo que hay algo. Sí, pues, algún pariente, sí.
0: Sí o no, pues, no es un apellido común. Ah, un apellido elegante, por supuesto. Así que no. Oye, ¿por qué el CAE qué significa? No tiene nada que ver con el CAE que uno se asusta cuando se lo cobran.
1: No, el CAE bueno,
0: muy bien.
1: Es consulta asociado de especialidades.
0: Ah, ya.
1: En otras palabras, como nuestros policlínicos en el hospital.
0: Ya.
1: Que son de especialidades. Entonces, el CAE de salud mental equivale a lo que antiguamente era en el hospital viejo, el policlínico de psiquiatría.
0: Ya. Muy bien, gracias por la aclaración, pero yo dije, no puede ser que nos vamos a conversar y nos van a cobrar al tiro, después nos van a sacar en red y ¿cuál es mi último trágame tierra? Es aparecer como deudor del CAE. Es cierto que nuestra región presenta uno de los más altos índices, o la macro zona sur, digamos, en trastornos psicóticos. ¿Por qué se da este fenómeno?
1: La verdad es que las cifras locales no son tan distintas de las nacionales y tampoco de las internacionales. De hecho, se estima que la población mundial, un 1% aproximado, un poco menos, un poco más, sufriría del diagnóstico de esquizofrenia. Y la verdad es que se comprobó que en la pandemia no varió tanto. O sea, efectivamente sí hubo una alteración al alza en otros diagnósticos de salud mental, pero relacionado con esquizofrenia se mantuvo más o menos en la misma línea.
0: Ingrid, sí. Porque cuando uno habla de esquizofrenia, inmediatamente se le viene a la cabeza esta caricatura, ¿cierto? Mala caricatura de gente en situación de calle o personajes típicos que uno ve deambular por la calle y que nadie se puede hacer cargo, entre paréntesis, que ahí hay una gran falencia, porque uno le reprocha a la municipalidad y le dice, pues yo no tengo facultades. Uno le reprocha, no sé, porque de repente hasta el hogar de Cristo ha saltado y dice, pero nosotros cómo no podemos asumir, o al hospital, ¿por qué no lo internan y todo? Pero no es tan fácil si no hay una petición de la familia. Y si es que uno encuentra a alguien de la familia, y me imagino que esto también es sumamente complejo y no es algo que se hable todos los días.
1: Tal cual. Mira, quisiera abordar el comentario que hiciste, pero primero quiero partir con la definición de esquizofrenia, que en realidad es una alteración cerebral, es un trastorno de salud mental que de alguna manera ocasiona que la persona, en términos muy generales, le cueste distinguir lo real de lo no real. Ese es como el centro. La verdad es que tiene muchos otros síntomas y va a depender de los tipos, ¿ya? Y en relación a la frase que comentabas, Robert, o a la caricatura, me atrevería a decir que todos incluso tenemos como sociedad, eso ha ido cambiando afortunadamente con los años, ¿ya? Y gracias al uso de los medicamentos de muy buena generación y con la incorporación hace 20 años del GES, en términos muy generales, no deberíamos ver tanto paciente en condición de calle, que, no sé, con alguna alteración conductual en donde notoriamente uno pueda decir este paciente sufre de algo grave, Yo me atrevería a decir que ese ha sido como uno de los grandes aportes del GES, porque en realidad es una caricatura. Tenemos muchos usuarios con ese diagnóstico que hoy en día hace su vida absolutamente normal, y es uno de los objetivos también que tenemos como hospital, que puedan no solo tomar los medicamentos y prevenir crisis, sino integrarse a la sociedad.
0: Ingrid, ¿por qué uno nace con esta condición o de repente se puede presentar de la nada algo que gatille esto en un momento determinado de la vida, que uno de repente se salga de su eje y presente esta enfermedad? ¿Qué estudio hay ahí en ese aspecto?
1: No están del todo terminados, pero existe la dualidad en general en salud mental, la dualidad genética y ambiente, y particularmente en esquizofrenia es más, se observa más esta dualidad.
0: Ya.
1: En donde existe una condición genética, pueden haber cierto personas en mi familia, en generaciones pasadas, puede estar ese diagnóstico u otros, pero tiene que darse algunas condiciones ambientales para que brote la enfermedad.
0: Ya.
1: No es heredable en 100%, porque si, por ejemplo, o sea, mi papá tiene esquizofrenia y yo tengo un hermano, existe una probabilidad más o menos, por no ser del 50. Pero uno de los hermanos puede tener la condición y el otro no.
0: Ah, okay,
1: y también tiene okay. que ver, ¿me entiendes?
0: Sí, o sea, sí. Se puede saltar generaciones.
1: Sí, claro. Sí, claro. Y ahí hay muchas teorías, ¿cierto? A nivel cerebral, que son los que nos manejan nuestros psiquiatras, ¿cierto? Y que también es importante que los usuarios conozcan. Pero tiene que darse esa dualidad.
0: Porque uno,
1: ambiente sí, y cerebro.
0: Correcto, porque uno de repente se puede preguntar, estamos con Ingrid Printrup, psicóloga del hospital de Puerto Montt, y ella, Ingrid, uno de repente, no sé, lo asocia a que escucha voces, o que de pronto, no sé, habla cualquier cosa, que puede confundirse también con otras patologías, pero no necesariamente soy esquizofrénico si hablo siempre solo, digamos, ¿cierto? Entonces,
1: tal cual.
0: Claro, entonces, de pronto, ¿a qué debiéramos nosotros hacerle hincapié? ¿Dónde debiera venir como una especie de sospecha que me motive a consultar a un profesional del área de la salud mental? ¿Conducta violenta?
1: Sí, claro, la esquizofrenia es una enfermedad, un trastorno que se da en la adolescencia.
0: Ya.
1: En general es en un periodo del desarrollo en donde el cerebro tiene hartos cambios y uno de los más vulnerables es la adolescencia. Es muy difícil que se dé mucho más tarde y mucho más difícil que se dé antes. Es un periodo como entre los 15 a 25 de lo que se ha descubierto, o sea, un poquito más, de lo que se ha descubierto es que los varones se presentan un poco antes en términos estadísticos y las mujeres se nos presentaría un poco después. Y en la mayoría de los casos, el comienzo es insidioso, es decir, como de a poquito. Son cambios que son muy graduales, muy bajo cuerda, por así decirlo, en donde la familia debería llamarle la atención cambios en el comportamiento, aislamiento, irritabilidad, que ande más enojado, por ejemplo, que de un momento a otro sea mucho más desconfiado del entorno, de la familia, cambios en el ánimo también, incluso que pueden haber periodos de bajón en el ánimo, bueno, la irritabilidad también es parte del ánimo, y sobre todo alteraciones en el sueño.
0: Yeah.
1: El sueño es algo muy importante para observar en todos los diagnósticos, pero particularmente la esquizofrenia es una bandera roja y es un elemento protector posterior. La idea es que los usuarios puedan dormir de noche, ¿cierto?, junto con la toma de medicamentos y otros. Entonces, bueno, cada papá, nosotros vamos conociendo a nuestros hijos. Y lo importante es que vayamos viendo si las conductas que presentan son coherentes en este hijo.
0: Claro.
1: Si hay algo que me llama la atención, creo yo que siempre vale la pena consultar. Siempre vale la pena consultar, ya sea con cualquier profesional de la salud o incluso los teléfonos que tiene, ¿cierto?, nuestro ministerio para orientar.
0: Claro.
1: Siempre es bueno consultar.
0: Ahora, varios de las señales que Ingrid nos señalaba, muchos papás a lo mejor malamente o digamos de forma positiva, podrían asociarlo también a la condición TEA. Porque de repente también viene este aislamiento, no necesariamente con violencia, pero sí viene, ¿cierto? Y uno a lo mejor se deja estar nomás. Po. Y ahí a lo mejor, yo creo que el llamado que debemos reforzar es actuar a tiempo y no dejarse, digamos, sí, total es cabro, se le va a pasar ya. Antes uno lo asocia a la edad del pavo, ¿se acuerda? Pero hoy día ya no se habla de eso. Hoy día no, es que estea. Así que hay que tratarlo casi con algo. No, es que a lo mejor es esto, a lo mejor tiene la hiperactividad. Entonces, de verdad que hoy día el concepto también en cómo tratamos a nuestros hijos ha cambiado.
1: Mucho. Bueno, con respecto al TEA, hay una mayor diagnóstico también porque el diagnóstico en sí cambió y generó mayor apertura, tenemos el respaldo de la ley, ¿cierto? Y claro, hay como una especie de boom, la gente siente que hay una especie de boom, pero en realidad los profesionales también están más capacitados, hay una mayor sensibilización y todo. Pero en relación a los cambios, es importante no acostumbrarse a cambios abruptos. Yeah. Insisto, en términos muy generales es insidioso, es muy de a poco. Eso es cuando no hay drogas, porque sí. También es otra epidemia, por lo menos para nosotros acá, tanto en el equipo adulto, infanto, juvenil, es un tema gigante cuando ya hay un diagnóstico de salud mental y además hay consumo de sustancias, de alcohol y otras cosas, porque todo lo complejiza, claro. Como que todo lo empeora. Claro. Entonces, podría ser que un adolescente consuma drogas, una o varias, y presente un episodio psicótico, que es esto de esta alteración en la realidad, pero ahí no necesariamente va a ser insidioso, sí. Que va a ser cosa al consumo. Ahí también es importante consultar.
0: Ingrid, y frente a eso, a lo mejor uno podría tal vez no romantizar tanto la enfermedad de la esquizofrenia, en el sentido de que, claro, cuando uno ve una película con Russell Crowe como protagonista, donde un profesor físico, matemático, era brillante y padecía esquizofrenia y tiene un final feliz, entonces, claro, uno dice, oye, a lo mejor es un genio y ¿para quién lo trato? Si total, no sé, puede ser el próximo Nobel. Pero acá es importante y ver también cómo actúa el GES. Usted mencionaba lo del GES, cómo opera en esto, dónde uno, cuál es el primer paso. Tengo que ir a un médico general, o ir al consultorio, luego tengo que esperar la derivación en el hospital, cuánto tiempo se va a tomar el hospital también en que me llame, ¿cierto? Entonces ahí uno de repente como papá igual se desespera.
1: Sí. El GES. La verdad es que fue algo maravilloso. La incorporación de este GES en particular, tenemos otro GES en salud mental, porque nos asegura el diagnóstico y el tratamiento. Hace 20 años aproximadamente se incorporó el GES. No solo asegura los fármacos, que son de muy buen nivel, Robert, los yeah. fármacos que tenemos en el servicio público, que son los mismos del servicio de lo privado. O sea, son de muy buen nivel los fármacos que les damos a nuestros usuarios, ya sea en el hospital o en el COSAM, etc. Bueno, si un familiar tiene la sospecha de que algo le está pasando a mi hijo, a mi hermano, etc., la idea es acercarse a cualquier profesional de la salud, cualquiera. O sea, ideal un psicólogo o un médico general, pero también puede ser la enfermera del policlínico del CESFAM, puede ser el trabajador social también, que ellos cuentan con conocimientos generales, ¿cierto? Y comentar esta situación para que pueda ser evaluado por un médico, quien pueda activar el GES. Y este GES, bueno, dependiendo de los territorios, hay un tema interno, puede llegar tanto al hospital de Puerto Montt como a los COSAM, que también son centros de especialidad. Yeah. Claro, que están dentro de la comunidad. En Puerto Montt contamos con dos, el COSAM Reloncaví y Puerto Montt, donde también tenemos psiquiatras, infantos, juveniles y adultos, y es una suerte de urgencia. Correcto. Dentro de psiquiatría. Por ejemplo, si se levanta la alerta de que hay una persona que el médico considera que puede tener un episodio psicótico, eso se deriva internamente, y la persona que pesquisa esa interconsulta lo considera una urgencia y la idea es darle una hora pronto.
0: Correcto, sí. Pato, usted está... Sí.

0: Esto le puede dar la tranquilidad también a los cuidadores, a la familia, porque esto no solo es como el cáncer, que no solamente afecta al paciente, sino que afecta a todo el entorno. Y uno tiene la herramienta en el hospital, ¿le pueden entregar las herramientas también para hacerle frente a esta situación, el equipo de salud mental?
1: Sí, claro, la psiquiatría antiguamente con los usuarios con este diagnóstico era un enfoque solamente farmacológico.
0: Claro.
1: Desde el GES y desde mucho antes del GES se ha incorporado lo no farmacológico, que es básicamente lo más importante, entendiendo que los fármacos son la base. Lo siguiente es lo más importante, es lo relacionado con la rehabilitación, con la activación y por supuesto con este duelo que significa asumir este diagnóstico, tanto para el paciente que tenía sueños, ¿cierto? Y se ve interrumpido con este diagnóstico, y tanto para la familia. En ese sentido, si me das unos segundos,
0: Sí,
1: Robert,
0: sí.
1: para lanzar un pequeño mensaje, porque a lo mejor hay muchos usuarios nuestros que tienen el diagnóstico, que nos están escuchando, que escuchan tu radio. Y a ellos se les complica también. Dicen, yo ya ahora soy esquizofrénico, como una suerte de identidad personal, pero no. La esquizofrenia es una parte de mi vida. Soy hombre, soy hijo, no sé, padre, nieto, trabajador, y además tengo esquizofrenia. No detiene mi vida. Lo que sí, este diagnóstico hace que los usuarios tengan una vida un poco más ordenada.
0: Ya.
1: No consumo de drogas de ningún tipo,
0: Correcto.
1: idealmente. Ojalá tabaco no, porque son los pacientes que tienen más altas tasas de consumo de tabaco. Dormir de noche, toma de remedios, los que le entregue el especialista, ¿cierto? El psiquiatra. Pero el resto es que puedan hacer su vida lo más normal posible. Trabajo, estudios, y ahí está el equipo apoyándolo. Tenemos muy buenos profesionales acá, perdón, en el equipo infanto-juvenil también. No quiero
0: Ya.
1: no dejar de mencionarlo. Que brindan ese apoyo posterior al diagnóstico.
0: Ingrid, esto cuando se le diagnostica a un paciente, ¿significa que voy a estar en el Registro Nacional de Discapacidad, por ejemplo? ¿Tendría, por ejemplo, para postular un trabajo, tendría que enmarcarme a lo mejor bajo la ley de inclusión? ¿O no necesariamente?
1: No necesariamente, puede que me equivoque en ese dato,
0: ¿Ya?
1: lo manejamos con nuestras trabajadoras sociales, pero para acceder a ese registro tengo que postular a una credencial de discapacidad.
0: Sí,
1: Aparte,
0: correcto. Sí,
1: no
0: sí.
1: necesariamente, si tengo el diagnóstico y no quiero por ahora optar ese beneficio, no.
0: Ya.
1: ¿Me entiendes?
0: Porque
1: Puedo seguir.
0: igual ahí vendría como un estigma, ¿cierto? Oiga, pero esta persona es esquizofrénica, no sé si un empleador, y aquí tenemos que hacer un llamado también a la apertura, ¿no? Porque con un buen tratamiento una persona puede hacer su vida normal, digamos, independiente de que sea diagnosticado como esquizofrénico, no es que le venga un arranque, como mucha gente puede decir, ¿cierto? Como me escribieron acá, oiga, pero uno, ¿cómo controla un arranque de locura? Pero no sé si también, yo sé que es bastante duro lo que están escribiendo, pero es bueno transparentar esto, ¿no?
1: Sí, nuestros pacientes con esquizofrenia yo diría que son los más ordenados.
0: Mire.
1: Son muy ordenados, siguen mucho las indicaciones del equipo, tienen tanto susto de lo que vivieron que no lo quieren volver a vivir, que en general siguen todas las indicaciones del equipo. Y Robert, necesito detenerme en algo que
0: Por
1: mencionaste.
0: favor.
1: Los diagnósticos en salud y en salud mental son privados también.
0: Ya.
1: No tienen por qué necesariamente saberlo los empleadores.
0: Okay.
1: Me perdonan los emprendedores, etcétera,
0: No, pero seamos
1: pero yo
0: honestos.
1: si tengo diabetes o asma, no me voy a andar presentando. Hola, Ingrid, yo tengo rinitis alérgica y posible asma.
0: Claro.
1: No tengo por qué presentarme. Hola, soy Juan Pérez, tengo esquizofrenia. Algo nos pasa con la salud mental y la estigma que no nos pasa con las otras enfermedades. Y eso es algo que también le vamos educando a los usuarios.
0: ¿Cierto?
1: Usuarios con tratamiento, con remedio, hacen su vida absolutamente normal y son bastante apegados a la norma, cumplen bastante.
0: Sí, no.
1: Y sí.
0: Y tiene razón, Ingrid, porque uno va a una pega, ¿cierto? Oye, hola, soy Robert, soy hipertenso. ¡Uy, yo también! Mira, somos dos. ¿Ah? Pero si digo,
1: Claro.
0: hola, soy Robert y tengo esquizofrenia,
1: Tal cual.
0: me van a
1: Sí, yo
0: mirar.
1: creo que
0: Me van a mirar, se van a asustar.
1: es tan importante este espacio que tú nos has dado, Robert, ahora a propósito del Día Mundial parte de la esquizofrenia, es importante hablar de este diagnóstico, sí, para seguir votando.

0: Oh, perdón. Sí, botando estigmas
1: Sí,
0: sociales
1: pues, derribando
0: que tú
1: mitos.
0: que también incluso los profesionales de la salud, que no son de salud mental, los tienen. ¿Sí? Es a todo nivel. O sea, el gran mito, por ejemplo, es que los pacientes con esquizofrenia son agresivos.
1: Claro.
0: Y eso no es así. Es más, es mucho más factible que ellos sean víctimas de una agresión a que ellos la ejecuten. O sea, es más, habría que ver las tasas de delincuencia, no sé, de crimen, no tengo idea, y ver que el porcentaje de personas que cometen delitos no tienen el diagnóstico de esquizofrenia. Son
1: Claro.
0: personas sin diagnóstico o, entre comillas,
1: Sí.
0: normales.
1: Y que van más por una conducta psicopática que por más que
0: Por
1: esquizofrenia,
0: ejemplo,
1: ¿no? ¿Sí o no? Claro.
0: en general los pacientes esquizofrénicos son bien apegados a lo que uno les dice. Son muy respetuosos. En general, todos son distintos.
1: Sí,
0: ¿Sí?
1: sí.
0: Y ellos pueden llevar una vida normal. La vida no se acaba con este diagnóstico.
1: Correcto.
0: Es algo que nosotros siempre les decimos. El diagnóstico en sí no va a cambiar mucho la vida. Van
1: Ya.
0: a seguir tomando remedios, pueden cumplir las metas en tiempos distintos. Se pueden demorar un poco más, ¿cierto? Insisto, pero sí es una vida un poco más ordenada y para los rolos dirían un poquito más fome.
1: Sí,
0: Pero es
1: po.
0: una vida totalmente vivible.
1: No, pero qué bueno que en serio, no, de hecho no tenía idea que era el Día Mundial de la
0: El
1: Esquizofrenia,
0: 24.
1: el 24, ya viene el domingo 24, y qué bueno que abordamos este tema, Ingrid. En serio, yo siempre soy un agradecido por el equipo del hospital que nos ha regalado tanto tema interesante que nos permite también conocer los rostros del hospital, ¿eh? Más allá que el director se me ponga exquisito ahora y que, no, y que tenga que mandarle un correo para pa invitarlo a la radio, pero no es tema suyo, Ingrid, ¿ya? Y cuando estaba en Frutillar no decía ni pío, pero bueno, las cosas cambian, parece. Así que, doctor Quesada, por favor, pues
0: La vida
1: no.
0: cambia, la vida está
1: Sí, pues,
0: complicada.
1: doctor, pues cómo, si la gente lo quiere conocer también, pues ya, así que, pero bueno, nadie es perfecto en la
0: Paciencia,
1: vida. Pues sí, eso, es una virtud.
0: paciencia, querido Robert,
1: Es
0: sí,
1: una virtud,
0: paciencia.
1: ¿no? Es una virtud. Oye, Ingrid, muchísimas gracias, de verdad. Y saludo a todo el equipo de salud mental del Hospital de Puerto Montt. Hacen una
0: Hombre, muchas
1: tremenda
0: gracias a
1: labor.
0: ustedes.
1: ¿Ya? Que tengan
0: Muchas gracias a los
1: un buen
0: amigos de
1: fin
0: la
1: de
0: radio.
1: semana, pues. Sí, pues un buen fin de semana. ¿Ya?
0: Tal cual.
1: Y a seguir
0: Sí.
1: colocándole el hombro ahí ayudando a tanta y tanta gente.
0: Aquí estamos. Muchas gracias a ustedes también.
1: Gracias,
0: Que estén
1: Ingrid.
0: muy
1: Que
0: bien.
1: esté muy bien. Un abrazo. Gracias por estar con nosotros de esquizofrenia hablando aquí en el Café Express de El Conquistador. Nos vamos a la pausa y seguimos.
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1: Estamos de regreso. Oiga, pero hoy día va a ser el día del psicólogo aquí en el Conquistador Red Los Lagos. Pero este tema es muy, muy potente también hablarlo. Estábamos conversando con Diego Quijada, que es psicólogo del CAIS, Centro de Apoyo para la Integración Social de Gendarmería de Chile. Resulta que, claro, Diego me contaba su historia y te vamos a invitar, Diego, para hablar de psicopatía. Que lo
11: encantado.
1: Yo lo mencioné nomás con la doctora Printrup.
11: Encantado. ¿Ya?
1: Y ella estaba hablando de, y tú estabas siguiendo muy atento, porque estaba hablando de esquizofrenia a propósito del 24, que es el Día Mundial de la Esquizofrenia. Y cuando, claro, aquí vamos a ir a algo que a lo mejor no es tan grato de conversar, ¿cierto? Porque está el estigma social, que si uno delinque una vez o se ve involucrado en algo, va a ser delincuente para toda la vida, digamos, ¿ya? Pero acá es súper importante la labor que ustedes hacen dentro del centro en materia de reinserción. ¿Se puede lograr esto? Que parece una utopía para muchos. Otros dicen, no, si hay que secarlo en la cárcel, no, y si son jóvenes, peor todavía. Quemémoslo en la plaza pública, mandémoslo a una isla, trabajo forzado y todo. Y está, mira, a propósito de la caricatura que hacíamos con la esquizofrenia, está también ese deseo, no, sí, o lo otro que son más extremos, hay que matarlo a todos los delincuentes, ¿para qué? Porque vuelva la pena de muerte para que se aprenda. Yo me imagino que lo escuchas todos los días.
11: Todos los días, y además está muy integrado en la discusión pública cuando se habla del punitivismo penal. De hecho, estamos volviendo a un punitivismo penal, más cárceles, ¿cierto? Más mano dura, etcétera. Pese a que la evidencia dice todo lo contrario.
1: Exacto.
11: ¿Ya? Y eso no lo digo yo, está en la evidencia. O sea, la evidencia no. Mientras tú más penas impones en una sociedad, hay más reincidencia y más delito. O sea, Estados Unidos tiene pena de muerte. Varios estados,
1: sí, y no
11: disminuye, al contrario, aumenta. Entonces, claro. La evidencia dice todo lo contrario. Ahora, pasando al tema que tú dices, efectivamente hay un estigma y la gran premisa es todo delincuente, si delinque una vez, va a volver a delinquir. ¿Ya? Bueno, eso no es correcto. Yo te voy a hablar con datos, no con opiniones. A ver, Gendarmería tiene tres subsistemas importantes. El sistema cerrado, que son las cárceles, por supuesto, sí, ¿cierto? El sistema abierto, que es gente que cumple condena a través de penas sustitutivas por el tipo de delito, porque fueron primerizos, porque te das cuenta por
1: delitos menores.
11: Delitos menores, ¿cierto? Ya. Y tenemos el sistema postpenitenciario, que es donde nos ubicamos nosotros.
1: Ya.
11: El sistema postpena, ¿ya? Entonces, las estadísticas en general dicen que del sistema cerrado de las cárceles, el 60% que sale por cumplimiento de condena vuelve a cometer otro delito en los próximos 6 meses. Eso es así. Es correcto esa información, ¿cierto? Tenemos tenemos mayores niveles de reincidencia y mayor refractariedad en población penal del sistema cerrado. Uh-huh. Eso es así, ¿ya? Y por tanto...
1: Diego, y eso se produce porque su estilo de vida está asociado precisamente al mundo delictual. Ellos no ven una salida, no es tan fácil, ustedes como expertos, de trabajar con ellos. Y no sé, porque de repente uno escucha un testimonio y que justo encontré a Dios dentro de la cárcel,
11: sí,
1: y
11: se produce
1: ahora
11: por
1: me
11: un
1: cambió
11: montón,
1: la vida.
11: Sí, se produce por un montón de factores, pero yo te voy a nombrar los factores que tenemos más evidencia, ya, que son factores criminológicos, ¿cierto? Entonces... los grandes factores que tienen más peso criminológico para volver a cometer delitos son al menos tres o cuatro. Uno, que es una actitud procriminal, es decir, sujetos que desde el punto de vista de su estructura de pensamiento, su estructura mental, su forma de vida, su historia de sus padres, su entorno familiar, su grupo de pares.
1: El entorno.
11: Claro. El entorno justamente llevan, ¿cierto?, a que el sujeto se identifique también con que el delito es parte de su vida. Ya, y eso se trabaja en dos factores criminógenos grandes: la actitud procriminal y el grupo de pares. Eso se trabaja en talleres, etcétera, ¿ya? Y también tenemos otro grupo, gran grupo, que son los antisociales, que eso ya es un trastorno de personalidad, ¿ya? Y yo te podría asegurar de que tres cuartas partes de los delitos violentos, no comunes, violentos, son sujetos que tienen rasgos psicopáticos, yeah, o son antisociales.
1: Yeah.
11: Y eso es más difícil de trabajar porque es una estructura de personalidad. Yeah. El sistema hoy día no cuenta con tanta...
1: O sea, ellos vienen con ese ADN y
11: o sea, más que ADN, la psicopatía es un problema del neurodesarrollo,
1: yeah,
11: efectivamente, tal como la esquizofrenia que yo escuchaba anteriormente. Sí, sí. Y la antisociabilidad se podría vincular o correlacionar más a elementos más sociofamiliares. ¿Ya? Pero efectivamente son los que más reinciden. ¿Ya? Y efectivamente eso ocurre, pero tenemos otro grupo de sujetos que no reincide tanto, que son los que están, por ejemplo, en el sistema abierto, uh-huh, a través de penas sustitutivas, y generalmente son los que más llegan a nosotros. De hecho, el 60% de la población que está con nosotros en el sistema post-pena, 70%, vienen del sistema alternativo.
1: Pero Diego, tú decías, son delitos menores, por ejemplo, no sé, por fraude financiero.
11: ¿Qué es un delito menor?
1: ¿Ya?
11: Hurto, robo simple, estafa, giro doloso.
1: Sin afectación a persona.
11: Sin afectación,
1: digamos,
11: a persona.
1: En cuanto a heridas.
11: Justamente.
1: A violencia,
11: ¿Y qué es un delito violento? Secuestro,
1: ya,
11: robo con violación, okay, robo con homicidio. Abuso sexual, violación, ya. Ahí entramos en otra categoría, ¿ya?
1: Sí.
11: Pero en general, yo te podría decir, y ahí tenemos otro mito que romper. Fíjate, que la gente cree que el delito sexual, el que abusa a un niño, es un pedófilo, por ejemplo. Ese es un mito, porque el 85% de sujetos que cometen delitos violentos sexuales intrafamiliares...
1: Ya, no son pedófilos.
11: No son pedófilos. O sea, el 1% o el 2% corresponde a sujetos que además tienen una parafilia, ¿ya? Pero la gran mayoría son sujetos como tú o como yo, que se levantan a trabajar, que tienen un trabajo, riegan el pasto los domingos, van con la familia de vacaciones, y el momento específico en que cometen el delito es más bien un tema de momento. Mira lo que te estoy diciendo, y es lo más complicado.
1: Sí.
11: ¿Te das cuenta?
1: Es como se dice, la ocasión es el ladrón.
11: Justamente. Entonces, es un mito también. Mira. Es un mito. Pero bueno, en sencillo, y ojo, son los que menos reinciden. Otro dato que te voy a entregar. Uno podría decir, pero ¿cómo va a reincidir menos un sexual que el del hurto?
1: Claro.
11: Bueno, son los que menos reinciden. Reinciden entre un 12 y un 13%, los sexuales, versus el 50% que reincide del robo y el hurto.
1: Oye, interesante lo que nos está contando.
11: Entonces,
1: Diego Quijada.
11: Es que eso es evidencia, po. Es evidencia que tenemos hoy día gracias a estudios de Gendarmería de Chile, de la Fundación Paz Ciudadana, de las universidades, etc.
1: ¿Sabes lo que pasa, Diego? Que hoy día estamos en una sociedad que te está como exigiendo resultados. Tenemos un nuevo gobierno que impulsó la seguridad como eje central.
11: Sí.
1: Y que la gente se queda con esa sensación de que a lo mejor pensemos que votó por el presidente Kast, porque pensaban que iba a haber más mano dura, que ya no quiere más delincuencia, que no quiere puertas giratorias. Pero fíjate que en ese aspecto nosotros aquí también en El Conquistador hay que ser justos y claros. Ya, la puerta giratoria está cuando tú como Ministerio Público no presentas todas las pruebas, porque el juez no puede actuar por sí mismo. Y te lo digo en chileno, o sea, el Ministerio Público se le haya pelado.
11: Sí.
1: Pero la gente le echa la culpa a los jueces.
11: Sí,
1: no,
11: claro.
1: Que los jueces son los que son blandos, mire, y porque hay uno o dos corruptos, entonces no, son todos corruptos, están todos coludidos. Y tenemos que lidiar con eso. ¿Te das cuenta? Entonces, es una sociedad que te exige resultados, pero que no conoce o no sabe cuántas herramientas tienen para lograr, ojalá, no sé, tú decías, no podemos encarcelarlo a todos tampoco.
11: Así es, porque en el fondo la pregunta es, ok, los encarcelamos todos, pero ¿qué hacemos con ellos?
1: Sí.
11: ¿Qué hacemos con
1: ellos? Y el gasto que tiene aquello también.
11: Justamente. Pues. Entonces, bueno, lo que tú comentas, el principio rector es que Chile tiene independencia de poderes, ¿cierto? Independencia. Entonces, el poder judicial es distinto al poder ejecutivo, al poder legislativo, etcétera. Hay que conversar. Entonces, pero en lo que respecta a nosotros como gendarmería, tenemos un sistema postpenitenciario que tiene hoy día, por lo menos acá en la región, ¿cierto?, a más de casi mil y tantas personas que están firmando para borrar sus antecedentes. ¿Ya? Y eso.
1: Por eso te limita bastante, Diego, ¿cierto? Al momento de ir a pedir, te pillan el certificado de antecedentes si quieres ser guardia
11: lógico,
1: de seguridad.
11: Bueno, ejemplo, lógico.
1: Y ven que tiene antecedentes.
11: Bueno, lógico. Y por eso,
1: y eso
11: es una,
1: se te discrimina.
11: Es una motivación. Es una motivación. ¿Ya? Pero dentro de todo ellos van. Y ojo, esto es voluntario. Porque si tuviésemos sujetos que son refractarios al sistema, no irían a firmar para eliminar. Exacto. Pero esto es voluntario. Entonces ellos pueden ir a acercarse a los CAIS a nivel nacional. Acá estamos en Puerto Montt, en la ex cárcel Chinchín, al costado. Y la persona es tan simple como esto. Si tú tuviste una causa penal,
1: yeah,
11: por cualquier tipo de delito, ojo, cualquier tipo de delito, una causa penal, tú puedes borrar voluntariamente, ¿cierto?, una vez al mes firmando por 2 años.
1: Ya. Yeah.
11: Si tú cumples con esa
1: si eres riguroso.
11: Eres riguroso, yeah, y no cometes un nuevo delito entre medio, no eres condenado, por supuesto.
1: Ya. Yeah.
11: Se envía tus antecedentes. Puedes limpiar. Y nosotros como gendarmería tenemos la obligación, ¿cierto?, administrativa y legal de enviar los antecedentes a la Seremi de Justicia.
1: Yeah.
11: Y el Seremi de Justicia valora en su mérito los antecedentes y procede con un acto administrativo en que el registro civil finalmente le elimina el antecedente.
1: Que no es lo mismo, Diego, porque mucho se discute esto y de repente puede servir también de debate de la opinión pública cuando tú quieres pedir una libertad condicional.
11: No es lo mismo. Son mecanismos distintos.
1: Claro, porque ahí es la corte.
11: Ahí es la corte, previa revisión de los informes criminológicos de Gendarmería de Chile, los antecedentes de conducta, el historial del condenado y obviamente el tipo de delito. Tú sabes que la libertad condicional sufrió una modificación en el 2019 a propósito de del famoso caso Ámbar, sí, de Villa Alemana. Usted sabe que eso generó
1: una revisión
11: profunda de la libertad condicional y por tanto hoy día es muy restrictiva. Y lo fundamental de la libertad condicional, ya que entramos en este tema, es que dejó de ser un derecho y hoy día es un beneficio.
1: Ya. O sea, mira, tienes que ganártelo.
11: Hoy día tienes que ganártelo y con argumentos fundados. Por eso, o sea, se redujeron ostensiblemente las libertades condicionales.
1: Sí, de hecho, creo que en la última pasada eran como 200. Ninguna fue aprobada.
11: O sea, ninguna. De hecho, o sea, para que te hagas una idea, yo estuve en el CAIS del 2018, 19, 17, por ahí, cuando fue, no sé si te acuerdas que hubo una salida masiva de libertad condicional a nivel nacional. Masiva. De hecho, en Valparaíso creo que salieron muchas personas. Acá en Puerto Montt nos llegaron al tiro 50, 60 personas. Hoy día nos llegan 2, 1. Y los que van llegando después son por recursos de amparo.
1: ¿Pero serán por desconocimiento? Por ejemplo, y te vuelvo al tema de la limpieza de los antecedentes penales. ¿Cuánta gente que quiere limpiar su antecedente llega donde ustedes?
11: Ya, eso es otro tema.
1: ¿O hay más interés?
11: Ya, eso es otro tema importante que es muy importante tocar. Porque fíjate que a mí me encantaría que la gente que sale de Alto Bonito, de la cárcel, viniera más a eliminar sus antecedentes.
1: Ya.
11: Pero el porcentaje es bajo. Porque, de nuevo, en el sistema carcelario, el sistema cerrado, el perfil del condenado es un perfil un poco más refractario. Es más reincidente. ¿Te das cuenta? Entonces cuesta mucho que venga, porque tiene una estructura psicosocial y mental y criminológica que pesa más para ser más refractario al sistema. Entonces los que más llegan no son los de las cárceles. Me encantaría que llegaran más.
1: Sí.
11: Y nosotros vamos todos los meses a las cárceles de la región para difundir la eliminación.
1: Ya.
11: Entonces uno va y el usuario, el condenado, te dice, pero ¿y para qué? Si yo voy a seguir en esto. Entonces cuesta, ¿te das cuenta?
1: Ahí te lo asume.
11: Lo asume, lógicamente. Ahora llegan, sí llegan, pero llega un porcentaje menor. Los que más llegan, insisto, son del sistema alternativo de penas.
1: Ya.
11: Porque el perfil criminológico, insisto, es distinto.
1: Aquí estamos hablando solo de adultos.
11: Solo
1: de
11: adultos.
1: No de jóvenes.
11: No. Aquí se procede solo con población adulta.
1: Ya. ¿Y por qué no se le da el mismo trato a los jóvenes que tienen, por ejemplo, régimen semicerrado?
11: No, porque los jóvenes, del punto de vista de la reforma procesal digamos, adolescente, de la reforma adolescente, ¿sí? Tiene otros parámetros de omisión distintos y eliminación. Se les da mayor se les da mayores beneficios para que eliminen de forma automática porque están bajo la Convención Internacional de los Derechos del Niño. Entonces, obviamente, se les promueve mayores posibilidades. En el adulto es distinto.
1: Claro.
11: ¿Cierto? Sí. Ya. Entonces, efectivamente, nos encantaría que llegaran más del sistema cerrado, pero cuesta mucho más que lleguen por lo que te digo, porque los factores criminológicos de base lo posicionan y lo estructuran en una forma de conducta que no les acomoda ajustarse a nuestro sistema, ¿cierto? En general cuesta más que las veces que recibimos gente del cerrado y los ponemos a trabajar, cuesta más que se levanten en la mañana, cuesta más que mantengan el trabajo, porque además tienen otras condiciones comórbidas, como se dice, ¿cierto? Mayores consumos de alcohol y droga. Entonces, la dinámica criminológica, insisto, es distinta.
1: No le puedes endosar responsabilidad, digamos.
11: O sea, son responsables penalmente, desde el punto de vista de sus capacidades.
1: Responsables cívicos, por así decirlo.
11: Justamente. Entonces, se ven involucrados en mayores situaciones de riesgo. Eso es así, ¿ya? Porque te vuelvo a reiterar, tenemos un gran porcentaje de antisociales, ¿cierto? Otro porcentaje de sujetos que son más violentos, ¿cierto? Uh-huh. Y tenemos un porcentaje de sujetos que, no siendo antisociales ni siendo psicopáticos, vienen del mundo más bien, del punto de vista criminológico, de mayores factores de riesgo que se asocian más a comportamientos delictivos.
1: Pero fíjate, Diego Quijá, psicólogo del CAIS aquí de Gendarmería de Chile, es súper interesante lo que tú estás planteando, Diego. Porque se instaló, y precisamente en esta última campaña presidencial, ¿te acuerdas cuando uno de los candidatos decía vamos a tener un barco cárcel? O los vamos a mandar, no sé, como en Estados Unidos, trabajo forzado y eso. Entonces, tú dices que no es la solución el tener más cárceles para combatir la delincuencia.
11: Lo que pasa es que no es que yo lo diga yo, insisto, la evidencia justamente los que estamos en criminología, ¿cierto? Y en psicología jurídica, y estamos involucrados en los estudios que tenemos hoy día para revisar, sabemos que el sistema punitivo no es la solución para modificar la reincidencia delictual
1: Diego,
11: en Chile.
1: ¿Y esto la autoridad escucha los consejos que ustedes como expertos entregan? ¿O es más bien una cuestión política que hace que no se vea más allá de lo evidente?
11: Mira, la verdad, a mí me encantaría hablar de esos temas, pero yo soy funcionario público y estoy bajo aquí vengo como profesional, funcionario. Yo solamente puedo indicar de que la evidencia es esa. Ya, la evidencia nos dice que
1: sacar nuestra propia conclusión con lo que tú dices.
11: Justamente, no sé, lógico, los sistemas punitivos, ¿cierto?, no colaboran con el manejo de la reincidencia delictual. Ya, al contrario de sistemas mucho más democráticos que involucran prevención, por un lado, lógicamente, invertir en prevención es súper importante, reinserción social también, obviamente, porque, a ver, todos dicen, ok, metamos más gente a la cárcel, hagamos cárceles, barcos, como tú dices, vamos al desierto, hagamos cárceles. Ok, hagámoslo, pero la pregunta de nuevo es, ¿qué hacemos con ellos cuando salen?
1: Claro. Sí, porque el fenómeno Bukele...
11: Pero ¿qué hacemos con ellos?
1: Que era el modelo a seguir. Pues.
11: Pero es que ellos van a salir. ¿Y qué hacemos con ellos? Y las posibilidades...
1: Es que nadie habla de eso,
11: Es que por eso te digo, ¿qué hacemos con ellos? Entonces, ellos salen con una mano adelante y una mano atrás, sin carnet de identidad, sin vínculos sociolaborales. Hay gente que sale 20 años de la cárcel y...
1: Y no le queda familia.
11: No le queda familia, se encuentran que hay metro, antes no había metro. Claro. Entonces, si estás descontextualizado, ¿qué vuelves a hacer si no tienes nada más que hacer?
1: Claro.
11: Volver a robar, lógicamente. Entonces, las posibilidades están en las cárceles, en que se invierta más en funcionarios, se invierta más en reinserción, en talleres criminológicos que reduzcan el riesgo de reincidencia, en potenciar talleres estructurados, dotación de personal, y eso lo ha dicho la autoridad penitenciaria hace mucho tiempo, digamos.
1: Ahora, tú también comprendes, y tampoco te quiero complicar en el sentido de que eres un funcionario público, un funcionario que trabaja en la mano con gendarmería, pero también, claro, asusta de repente cuando las redes de corrupción también llegan a entes como gendarmería.
11: Sí, claro, ¿ya? Sí, bueno, así lo hemos visto estos últimos años.
1: Por eso te digo, o sea, no puede ser que un gendarme venda milcao dentro de la cárcel aquí de Puerto Montt y tantos otros casos. Entonces uno dice, chuta, ¿qué tan libre de todo mal podemos estar? ¿O qué tenemos que hacer para mejorar nuestra sociedad? Si tú nos estás explicando acá que con evidencia científica no podemos tampoco tener una sociedad más punitiva. Entonces, ¿cuál sería como el camino que debiéramos entender o comprender como sociedad para presionar, por ejemplo, a quienes legislan. Si nosotros como ciudadanos, bueno, también podemos motivar a nuestros parlamentarios.
11: Bueno, mira, es tan simple como mostrar datos. Por ejemplo, aquí yo te traje el decreto de ley 409, que es el decreto de ley, bueno, para el ciudadano, el vecino que nos está escuchando, para que sepan de que si tiene antecedentes penales, que se acerque a eliminar. ¿Ya? Este es un excelente mecanismo de reinserción social. Entonces, si tú me preguntas y me apuras, ¿qué podríamos hacer para mostrar a la autoridad? Bueno, muestren datos. ¿Cuánta gente se reinserta en Chile? ¿Cuánta gente elimina antecedentes? En teoría tenemos más de 20.000 personas eliminando en Chile, de Arica a Punta Arenas. 20.000, 30.000 personas
1: eliminando. ¿Eso es harto?
11: Es harto. Ya. Eliminando. Piensa que la tasa, digamos, en Chile tenemos hoy día cerca de 40.000, 50.000 plazas ocupadas en cárceles. Y tenemos 20.000 sujetos eliminando.
1: Claro, claro.
11: No es poco.
1: Sí, pues no, porque
11: entonces, es el 50%. Entonces, sí. Mostremos evidencia. Los que están eliminando, ¿cuántos de ellos vuelven a reincidir? Al menos en el sistema postpenitenciario está medido. Está medida la tasa de reincidencia en el post. Y es mucho menor a la tasa que tiene el sistema cerrado. El sistema cerrado tiene una tasa de entre 50 y 60% de reincidencia al sexto, al año de que salen.
1: Como centro, ustedes lo evalúan, Diego, ¿cierto?
11: Nos evalúan permanentemente.
1: Permanentemente. Entonces, sí. Con las cifras que tú estás indicando, que hay un interés de 20.000 personas por limpiar su antecedente a nivel nacional, sí. ¿Cierto? Eso demuestra que la pega que ustedes hacen va por buen camino, digamos, sí, o que la gente toma conciencia, pero a ti te gustaría que fueran más.
11: Me encantaría que fueran más, pero para eso también se necesitan recursos. Se necesita incluir y vincular el sistema penitenciario con los sistemas que apoyan la reinserción social, ¿cierto? Entonces, efectivamente, ¿podemos hacer más cárceles? Sí, podemos hacer más cárceles, pero involucrando el sistema postpenitenciario, involucrando más dotación de personal y más reinserción social.
1: El centro, por ejemplo, mira, a lo mejor voy a decir una locura con lo que te voy a plantear, pero si una persona que tiene antecedentes y buscar pega, es muy difícil que le den. Pero ustedes pueden ser como avales en el sentido,
11: sí, bueno,
1: como nosotros, aval de poder ayudarle, sí, y lograr esa reinserción.
11: Bueno, nosotros estuvimos ahora recién antepasado, hubo una gran carpa acá en el Acua Sur, ¿cierto? ¿Ya? Estuvimos ahí buscando plazas laborales. Entonces, tenemos además un programa de apoyo postpenitenciario. O sea, tenemos, además de la eliminación, que es un acto administrativo y jurídico legal, tenemos un programa...
1: Gratuito.
11: Es gratuito, cero pesos, cero centavos. Tenemos un programa de apoyo con profesionales psicólogos, asistentes sociales, ¿cierto? Que reciben una plaza, al menos acá en Puerto Montt, de cerca de 86, 90 sujetos que están eliminando.
1: Ya.
11: Los tomamos nosotros, le hacemos un plan de intervención que contempla... Educación, trabajo, capacitación, oficio.
1: Hay un acompañamiento.
11: Entonces nosotros vamos
1: Y tener cuarto medio. Cuarto básico.
11: Cuarto básico, de ahí para arriba. Entonces, ¿qué pasa? Nosotros vamos al empresariado y le decimos, mira, tenemos a una persona que tiene antecedentes, pero está hoy día en un proceso franco de reinserción y acompañamos su proceso. Ah, me gustó. Porque ellos...
1: Ustedes le dan la garantía.
11: Les damos la garantía, sí, de que lo estamos acompañando. Sí. ¿Qué mejor que eso?
1: Sí.
11: Te estamos acompañando en tu proceso. No,
1: y la responsabilidad del que recibe la pega.
11: Lógico. Y así yo te podría decir que hemos tenido vinculación con empresas como Transmarco, que nos han abierto las puertas, Pasmar nos ha abierto las puertas, ¿cierto? Coca-Cola nos ha abierto las puertas, claro. Cosemar. Hay gente, porque...
1: No, hay que la gente, por favor, no se asuste. Que
11: No,
1: porque... Es un trabajo que ustedes hacen.
11: Lógico, y tenemos un diagnóstico previo, claro. y sabemos lo que el trabajo que estamos haciendo.
1: Hay gente que a lo mejor falló una vez nomás.
11: Porque, justamente.
1: Sí,
11: justamente.
1: Necesita una oportunidad.
11: Justamente. Entonces, bueno, la invitación, yo sé que me queda poco, pero la invitación es que confíen en el CAIS de Puerto Montt, vayan a eliminar sus antecedentes, están todas las posibilidades por cualquier tipo de delito. Ojo, ahora, aquí me pueden decir, pero ¿cómo un delincuente sexual va a eliminar? Bueno, hoy día la ley lo permite.
1: Ya.
11: Si tú cumpliste,
1: pues un violador lo puede.
11: Es que si tú cumpliste tu condena de cabo a rabo,
1: sí,
11: y pasaste por todas las etapas y te dieron 10 años y cumpliste 10 años y saliste a la calle,
1: claro, y no lo he vuelto a hacer.
11: Y no he vuelto a ser, bueno, pero que
1: es mi derecho.
11: Es
1: como
11: que
1: ciudadano.
11: Es que su derecho. Sí, ¿qué vamos a hacer? Obviamente, en Gendarmería tenemos la obligación de aplicar instrumentos de riesgo de violencia sexual.
1: O sea, hay filtros.
11: Hay filtros para delitos violentos y sexuales. ¿Ya? Es decir, en Gendarmería tenemos para todos los delitos violentos la obligatoriedad de aplicar instrumentos de riesgo de violencia.
1: ¿Ya?
11: Y eso es un primer filtro para decir, ¿puede salir o no puede salir?
1: Correcto.
11: ¿Es riesgoso o no es riesgoso? A esas personas, por supuesto, libertad condicional les va muy mal. Sí. Ya, porque obviamente, dependiendo, por supuesto, de cada caso, esto no es taxonómico, pero es evidentemente un delito violento con un informe criminológico de riesgo alto de reincidencia, no le va a ir bien en la Corte de Apelaciones.
1: Tenemos un amigo con Diego, ¿eh? Y nos va a venir a hablar de psicopatía después y todo. Así que, Diego, no, feliz de que nos haya acompañado y saludo al equipo.
11: Ya, pues, del CAIS. Gracias por su invitación. Me alegra que tengamos estos espacios para poder discutir, porque finalmente es una discusión pública.
1: Sí. Y que no es menor, porque no es menor, le hace el quita esto.
11: Justamente, y que todo vecino tiene la posibilidad. Nosotros a veces vamos a leerse, les mostramos esto y no lo pueden creer. Pero ¿cómo? Si el abogado me estaba cobrando 500 lucas. Pero si esto vale 0 pesos, 0 centavos. ¿Y qué tengo que hacer? Llega su carnet de identidad.
1: Qué increíble.
11: Nosotros le hacemos el trámite de eliminación. Ah, perfecto. Y así llega la gente. Vamos a Mirasol, habla Padre Hurtado y así. Y la gente no entiende cómo esto es gratuito.
1: Yo creo que con esta conversación muchas más personas se
11: van ojalá a acercar que así esperamos.
1: Donde ustedes.
11: Así esperamos.
1: Y que quieran reivindicar. Nadie está libre de pecado, ¿cierto? Y que quieran cambiar su vida.
11: Así esperamos.
1: Gracias a Diego Quijada.
11: Gracias, que esté muy bien.
1: Que esté muy bien.
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Está bien que le pongamos rock del duro, rock del bueno aquí al Conquistador en esta mañana de día viernes 22 de mayo, ya como avanza el tiempo, ¿eh? Vamos a entrar ya en la mitad del año, nos queda poco, ¿cierto? Para, por ejemplo, para la PAES. ¿Sabe usted que se da la PAES en invierno y que el 10, 15, 16, 10, del 15 al 17, ¿eh? Los jóvenes vuelven a rendir esta prueba? Ahora hay que esperar, pero tienes que esperar para ingresar a la universidad hasta el mes de enero, donde empiezan las postulaciones, vienen los dolores de cabeza con el FUAS, ya, pero es un hito súper relevante. Se viene el Mundial de Fútbol para los futboleros. Ayer, entre paréntesis, ganó la Católica, sufriendo, pero ganó. 2-0 Barcelona, quedó líder de su grupo. Un empate ante Boca, pero en la Bombonera. Y clasifica Católica. Coquimbo clasificó, pasó a segunda ronda, aunque ustedes no lo crean, en Copa Libertadores. En Sudamericana la cosa no ha andado muy, muy bien. Chile ya conoce a su rival en el Mundial Sub-17, mujeres y hombres. Así que vamos a tener harto movimiento deportivo, independiente que se hayan suspendido otros, porque el gobierno dice que hay que limitar los recursos, hay que cuidarlos. 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Esta canción, Enter Sandman, tiene una versión filarmónica, Pato, que no sé si la he escuchado, muy, muy buena, ya, y de pronto, no sé, deberíamos dejar un día para las mejores canciones en vivo. Yo sé que muchas veces la gente de radio le hace el quite a las presentaciones en vivo, porque dicen, no, pero es que no todas están parejo con los niveles y todo, pero oiga, hay grandes. ¿Se acuerda de Prince cuando se presentó en el Super Bowl? Esto fue tiempo atrás con Purple Rain. Ah, que fue uno de esos espectáculos inolvidables. O Freddie Mercury en Queen, en el Live Aid, ¿cierto?, en Wembley, donde interpretó el Bohemian Rhapsody, que después de paso fue una de las canciones icónicas en la película, en el bioepic de Freddie. Esto fue en 1985. Jimi Hendrix en Woodstock, 1969 también. YouTube, que tiene espectáculo en vivo, pero maravilloso, lo propio Coldplay también. Pero sin duda, y como acá también no acordamos mucho del rock, la canción Thundertrucks de AC/DC en vivo en River, en Estadio River en Argentina. Nunca se han olvidado los de AC/DC de ese verdadero espectáculo, ¿cierto? Madonna también con presentación en vivo inolvidable, así que no, hay para destacar. Artistas chilenos en vivo que suenen bien, a ver, ¿quién podría ser, Pato? La Ley. La Ley suena bastante bien en vivo. Los Tres también suenan en muy bien en vivo. No así Los Prisioneros, que en su época, claro, había menos recursos también, pero después, ya en los 2000, ya Los Prisioneros sonaban muy bien. Pero al principio no, porque era bien, bien artesanal. Soda Stereo, ya si nos vamos al otro lado de la cordillera también. ¿A quién estamos escuchando de fondo? Bueno, Sting también, nada que decir, o The Police, que tiene una, ya si nos vamos al mercado más anglo. Crowheart, sí, ya. Y hay, ¿quién otra de las bandas que suena muy bien en vivo? In Excess, con el en vivo en Wembley. Muy bueno, muy bueno. Y tanto otro, ¿cierto? De los 80 como que no había mucho en vivo, ¿eh? ¿Se da cuenta o no? Pecho Boy podría ser, Depeche Mode, pero son más noventeros. Sus espectáculos son más noventeros. Sí, pues los 80 como que era más disco la cosa, ¿cierto? Así que no, pero bueno. Yo quiero aprovechar también este ratito de destacar las últimas informaciones, para que no digan de que solamente no, aquí hablamos de música, todo lo contrario, hacemos un pupurrí. Ya el incendio forestal, que hay que seguirlo con preocupación, en Cochamó, que amenaza viviendas, 12 viviendas. Ayer hubo una evacuación
¿ah? Y de esto nadie, muy pocos cuentan, porque era feriado, entonces la gente andaba en otra. Movilizó a bomberos, tiene a bomberos trabajando. El tema es que CONAF, las brigadas de CONAF no están activas, pero cuando ocurren estas desgracias se activan de inmediato y lo más probable es que se pidan refuerzos. Esto es en el sector Yayepe, sector Barquillo, en Cochamó, hasta el momento afectado 2 hectáreas. Llama la atención en esta época, pero ayer hizo calor. Ayer la gente andaba de polera, andaba de chor. Era un día más que primaveral. Ayer era un verdadero día de verano y hoy día seguimos con la misma, a pesar de que la temperatura en la mañana estaba más bajita. Le cuento una papita política. Se confirmó, esto nosotros lo habíamos esbozado, no digan que no, y Pepe Segura se hizo el desentendido de que no seamos sapo ni nada de eso. Tras 25 años de militancia, José Pepe Segura renunció a Renovación Nacional. Se lo habíamos contado antes, ya, pero ahora se confirma. Lamentable la noticia del excursionista que muere en el volcán Osorno. También se confirmó ayer una búsqueda de un día y finalmente cae por una grieta justo en la zona del glaciar, se resbala precisamente por los hielos y pierde la vida. El rescate del cuerpo es lo complejo, porque cayó en una zona muy, muy difícil. Se habla de una grieta de 150 metros más o menos en el volcán. ¿Saben cuál es el problema? Que no está abierta los ascensos, no se permiten. Entonces ahí una pseudo imprudencia, o imprudencia derechamente, pero bueno, es algo que hay que investigar, lamentablemente le costó la vida. Un fallecido, los 2 heridos en el accidente de Trapén, ya se lo conté más temprano, y eso básicamente. Ya no hemos perdido mucho en el ámbito político nacional, también hay situaciones bien complejas, lo de Codelco. Y este dato, que no lo podemos saltar, a propósito de que estábamos conversando aquí con un ente asociado a Gendarmería. La Gendarmería, la institución, se va a querellar contra los exfuncionarios que habrían entrado droga y móviles al penal Alto Bonito. Cuando la corrupción llega a las cárceles y de la mano de quienes tienen que vigilar precisamente a la población penal, ahí no hay nada que hacer. Así que eso es importante destacarlo y hay que esperar que la justicia haga lo suyo. 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No olvidar los Bunkers Pato, los Bunkers suenan muy bien en vivo. También Cancamusa, sonó muy bien el otro día, vi un pedacito. No, yo sé que no le gusta mucho Cancamusa Pato, pero otro va a ver los Chancho en Piedra, suenan bien. Los Vázquez suenan muy bien. No sé si algún día escucharemos. Le vamos a decir a los Vázquez que nos hagan una canción de rock para que lo incluyamos allí. El bloque progresivo de Macha, precisamente. Son muy buenos ellos. Y la canción Los Continentales batió récords en vistas en YouTube. Tienes razón. Ellos son de Chico Trujillo, pero el match, el bloque depresivo, es otro cuento, es otra historia, ¿ya? Y también para despedirnos, porque ya viene Acuicultura en Acción, si quieres prevenir e inhibir el consumo de alcohol y drogas en tu empresa, hay una decisión clave que tomar hoy. Joe Vasconcelos, Pato, también suena muy bien en vivo. 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La Ferte, Pato, Francisca Valenzuela, también Jepe, sonó muy bien en Puerto Varas, por más que digan de que para qué gastan plata en festival y todo, que podrían ocuparse de eso, pero bueno. En Roma también se vivía de pan y circo.
Y no lo vamos a negar. 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Ahora viene, entre paréntesis, el segundo capítulo, pero, y este es el capítulo decisivo y final. Y saben que están pero calladitos porque la mega reforma del presidente Kast tiene que pasar al Senado. Y en el Senado, mis queridos amigos y amigas, o amigas y amigos, no hay consenso.

y todo, porque en la Cámara de Diputados pasó colado, con llanto incluido, con llanto algunos parlamentarios. Pero aquí es importante destacar aquello, ¿ya? No va a ser fácil. No va a ser fácil. Oiga, en Osorno quedó la escoba porque hubo un fraude informático que lo anunció el alcalde Jaime Bertín. ¿Y saben en qué consistía este fraude? Adulteraron, aunque ustedes no lo crean, el sistema del reloj de entrada y salida de los funcionarios. Harta horita extra hubo. Gente que, no sé, pues ya... No, dijeron, ¿para qué vamos a meter la mano en plata y todo si podemos acá y nunca nos van a pillar? Bueno, se dieron cuenta. Hay varios funcionarios ahí que no solamente están con el sumario administrativo, sino que tienen que caer ante la... enfrentar a la justicia. Y esto provocó que Jaime Bertín golpeara la mesa y dijera, ¿sabe qué? Vamos a tener que mejorar nuestros estándares de seguridad aquí en el municipio. Junto con el desastre económico que está afectando también a la municipalidad de San Pablo, que no nos podemos hacer los lesos. La Contraloría detectó deudas provisionales por 862 millones de pesos en el municipio de San Pablo. Muchas gracias por estar con nosotros. El lunes volveremos más poderosos que nunca, como siempre, con harto cariño, con harta dedicación, para acompañarle a cada uno de ustedes aquí en el Café Express de El Conquistador, que me envió Batito. A ver, veámoslo. Ah, porque... Ah, pero por supuesto, un 22 de mayo... Ah, esto sí. Será pesado, será odioso, será narcisista, será complicado, pero sin duda es una de las figuras más influyentes y también más polémicas del rock alternativo. Hoy, Morrissey cumple 67 años, un 22 de mayo de 1959, consolidándose como un ícono cultural que genera conversación en la música, los medios, las redes sociales y discusión también, pues si para qué andar con cosas. Every Day Sunday, sí, todos los días son domingo, bonita canción. Pero hay otra que es la emblemática y seguramente no me despedí con esa. Su nombre, con la guitarrita, su nombre quedó marcado para siempre por su rol como vocalista y letrista de The Smiths, grupo que definió el sonido del indie británico, porque hay algo que destacar en Morrissey, es muy elegante. Y dejó una huella que todavía se mantiene vigente en nuevas generaciones. Entonces Morrissey no ha salido del radar cultural. Su obra en solitario, su estilo lírico inconfundible y su postura frente a distintos temas lo mantienen como una figura que divide opiniones, pero que nadie ignora. Si no, pregúntenle a varios cuando se presentó en Viña y que si lo miraban feo, él pedía que lo sacaran. Ya, pero bueno, son las excentricidades de los artistas y por talento Morrissey no se queda. Muchas gracias por estar con nosotros. Feliz cumpleaños, Morrissey.

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0: ¿Cómo están? Bienvenidos una vez más a Acuicultura en Acción. Felices, nosotros estamos todos los días viernes de encontrarnos con ustedes, de hablar de la industria, hablar de los asociados, de hablar de esta sinergia que se arma, ¿cierto?, en torno a la segunda economía más importante del país, porque después del cobre está el salmón. Y yo sé que nuestra invitada va a decir, pero no deje, Robert, por favor, afuera la leche, no deje afuera la carne, que también nosotros somos un motor re importante acá, sobre todo en la región de los lagos. Y más aún cuando hubo una tremenda actividad que pudimos conversar con Anita Jans, cuando Anita invitaba al evento, pues en Osorno, ahí en el de Mujeres Líderes, en el Hotel Sonesta, y con una concurrencia, Anita, yo vi la foto nomás, Anita, pues no tuve la oportunidad de ir a Osorno, pero conozco muy bien el lugar, tuve varios años en Osorno, así que sé la importancia que Aproleche le da a este evento, y más aún cuando vienen destacados oradores, ¿cierto? Y se pasa un momento grato y se reconoce la labor de la mujer en los distintos rubros. Aquí converge mucho y Salmón Chile también estuvo ahí presente. ¿Cómo está, Anita? Gusto saludarla.
1: Bien, muchas gracias. Gracias por la invitación.
0: Me sí, encantó, fue... me encantó ese fondo, Anita. ¿Qué quiere que le diga? Me encantó.
1: Ah, sí, ¿ves? ¿Ah? Mira, ahí está eso, el volcán.
0: Con vaquita y todo. Eso es. Bien Aproleche. Sí, bien corporativo.
1: Sí. Así tiene que ser, po.
0: De todas
1: los
0: maneras.
1: Los productores siempre estamos presentes en todas partes.
0: Eso. Y mucha gente se puede preguntar cómo la industria lechera, la industria cárnica, va de la mano con la industria del salmón. Y parece que va a estar muy ligado.
1: O sea, lo que pasa es que incluso esto va más atrás, todos los rubros productivos interactúan entre sí, porque todos somos parte de la misma sociedad. Por lo tanto, tenemos que apoyarnos, tenemos que potenciarnos. Y naturalmente que la industria agrícola abastece de alimentos a la industria del salmón, por lo tanto, es un trabajo súper mancomunado y que a mí me parece extraordinario que hoy día eso se conozca y se reconozca.
0: Cierto, y sobre todo en espacios como este, que si bien son específicos y apuntan a la industria de la mitilicultura, la industria de la acuicultura, la industria del salmón, es bueno también que se genere este espacio de apertura hacia otros rubros que tienen una importancia súper relevante en nuestro país. La leche, oye, tenemos dos plantas acá en Osorno específicamente, que aquí se concentra prácticamente toda la leche que sale casi toda la leche que sale al mercado chileno e internacional. Pues entonces, eso también hay que relevarlo.
1: El 80% de la producción nacional se concentra entre la región de los ríos y de los lagos. Y la de los lagos es más o menos el 45%.
0: El 45%, casi la mitad, ¿se da cuenta, Anita? Entonces eso, sí. ponerle el valor agregado, sobre todo también a la industria de la carne, que bueno, sí. Más sufren los lecheros que los de la carne, parece.
1: Hoy día sí, pero tú sabes que esto es relativo. Hoy día unos están más arriba, otros están más abajo, pero hoy día para el negocio de la carne hay que aprovechar porque está siendo un buen momento, aun cuando los costos de producción han subido cualquier cantidad. Entonces, claro, uno mira el precio de venta de la carne, está bien, pero la reposición también está cara. Entonces, hay que analizar el negocio con algo de ojo, digamos.
0: Anita, ¿y cómo ven ustedes?
1: Yo te iba a comentar nomás que en algún momento hicimos el cálculo. Y en la provincia de Osorno estimamos que el 60% de la economía de la provincia depende de la agricultura, tanto del valor directo que genera como del trabajo indirecto. Todas las empresas y negocios que dependen de los agricultores es muchísimo.
0: Anita, ¿y cómo le ha impactado al rubro que usted representa el tema del alza, por ejemplo, ahora en los combustibles, el alza en los fertilizantes? ¿Podemos hablar de una situación crítica? Ustedes también, o ciertos gremios también pidieron ayuda al gobierno. Oiga, no pueden solamente pensar en uno y dejar de lado al otro, sobre todo cuando son ejes productivos tan tan potentes como el lechero o el agrícola, como usted dice.
1: Sí, bueno, hoy día se habla que esta es la crisis, la peor crisis de los últimos 20 años, es realmente profunda. Uno mira en el norte, que acá nosotros no lo vivimos porque estamos como lejos, pero por ejemplo las uvas, muchos están arrancando los parronales, porque el negocio de la uva no está totalmente en el piso. Los cerezos también mandan ahí también súper preocupante esa situación. Y en el caso bueno, los sembradores, ¿cierto? A cereales principalmente que hay acá, también un precio que no, yo creo, no paga ni el costo, ¿eh? Yo el otro día hablaba con, yo tengo un amigo que siembra trigo, hartas hectáreas, y está, no paga ni el costo de producción hoy día.
0: ¿Y esto puede
1: Y,
0: generar una crisis alimentaria, Anita? Porque
1: o sea,
0: si no se siembra, si no se cosecha, va a haber escasez de producto.
1: sí, es así, po. Los sembradores están viendo a qué otra alternativa echar mano. Lo que pasa siempre, la superficie de papas, por ejemplo, los paperos probablemente va a bajar la superficie de papas. En el caso de los productores de leche, lo que hacen es no hacer cosas. Por ejemplo, no fertilizar cierta superficie. Se concentran solamente en la plataforma lechera y con los fertilizantes que tienen que necesariamente aplicarse todos los años. Pero si tienes buena fertilidad de otros, puedes no hacerlo por un periodo súper corto de tiempo. Esto no es que uno pueda eternamente no fertilizar, o sea, puede hacer excepciones en un año, pero esto no es sostenible en el tiempo, bueno, porque es en el fondo uno tiene acumulación de nutrientes en el suelo, pero es como una reserva que si no la mantiene se va gastando.
0: Exactamente. Y
1: Entonces eso es lo que ocurre, que los agricultores rápidamente empiezan a mover sus fichas, son empresas, ¿no? Y tienen que empezar a ver dónde ponen los recursos que hay nomás.
0: exacto.
1: Pero va a ser un año muy duro para ellos,
0: Sí.
1: para todos los que vivimos la agricultura, porque yo, mi familia también vivimos de la producción de leche, así que.
0: No, complejo lo que nos cuenta Anita, y en realidad ahí muchas veces da lata decirlo, pero el que golpea la mesa, el que grita más, ¿cierto? Y muchos gremios optan por salir a la calle, por ejemplo. Aquí nadie le está diciendo, ah, vamos a ir a quemar neumáticos, vamos a ir a incendiar maquinaria, pues no corresponde, pero en el fondo hacerse escuchar también por quienes toman decisiones. Si a la larga no puede quedar ningún rubro solo o indefenso.
1: Sí, lo que ocurre es que, bueno, al menos lo que yo he visto de parte de los socios nuestros, es que se entiende en el fondo cuál es la razón de lo que hoy día está ocurriendo, porque son situaciones que son ajenas a la gestión del país por la guerra, ¿cierto? Pero también esa comprensión en algún minuto te empieza a doler. Entonces, esperemos que esto se pueda solucionar rápido y que la ordenanza de los recursos fiscales puedan hacerse más o menos rápido para poder avanzar.
0: Correcto, a través de INDAP ahí puede haber una inyección de recursos, pero bueno, no son limitados, no necesariamente
1: Sí, pues.
0: alcanzan para todo, eso es
1: Así
0: para los que
1: es.
0: son parte de programas específicos. Entonces, igual aquí vamos a seguir seguir con detención lo que usted nos plantea, Anita. De hecho, bueno,
1: Sí.
0: esto es una instrucción, digamos, para lo grato que íbamos a hablar, pero en el fondo tampoco podemos tapar el sol con un dedo o esconder la realidad.
1: Sí, a mí me da, de repente pienso, si hay gente que es resiliente en este mundo del productor de leche. Yo tengo muchos años ya trabajando en este sector y he visto varias crisis y me impresiona cómo se las arreglan, cómo resisten, cómo tratan de aguantar para después, cuando vienen los tiempos buenos, poder avanzar. Pero eso cansa. Eso cansa y finalmente pareciera ser de que no es tan grave o que no les importa, y eso no es así. Que no te quejes no significa que no lo estás pasando mal.
0: Correcto, correcto. Buena conclusión, Anita Jans, gerente de Aproleche. Oiga, en el evento estuvo, ¿cierto?, Mujeres que Avanzan, así era el lema, digamos. Estuvo la mesa de guía de género de la salmonicultura. ¿Ustedes qué valor le dan a esto? Usted decía, nosotros trabajamos de la mano, pero en el fondo igual el reconocimiento también de la industria hacia otro rubro, porque en el caso de ustedes.
1: Yo estoy feliz porque por primera vez en todos los años que al menos a mí me ha tocado organizar el seminario de mujeres, la industria del salmón a través de Salmón Chile se ha acercado a nosotros y las empresas portuarias también tuvieron sus representantes. No, estamos realmente felices de la colaboración, de la manera en que los que dirigen este sector se han empapado de nuestro quehacer. Sí. Eso tiene un tremendo valor.
0: Y esto permite un enfoque con visión de futuro, ¿cierto? O sea, puede abrir las puertas para un trabajo, digamos, a largo plazo.
1: De largo plazo, sí. Yo creo que en esto tiene alto valor el trabajo que se ha hecho a través de la multigremial de Los Lagos, porque en esa multigremial participamos varios sectores agrícolas, ganaderos, salmón, comercio, turismo, y eso ha logrado esta integración y esta unión, el conocer cómo funciona uno el otro. En muchos casos las problemáticas son más o menos parecidas. Unos lo han pasado antes, otros después. No, ha sido tremendo. Entonces yo de verdad que feliz, feliz, feliz. Además que el cóctel que se hizo después al final, que tradicionalmente era solo un chisanguay, este año hubieron cucharitas de ceviche de salmón.
0: Muy
1: salmón
0: bien.
1: Que fue colaborado por Salmón Chile. Estaba pero extraordinario de rico, entonces permitió un espacio distinto de compartir a todas las asistentes.
0: Sí, pues que llegue el salmón Osorno mejor, pues Anita. Sí, eso es maravilloso. Yo sé que está, pero uno no encuentra el supermercado, pero que en el fondo, sí. O las tiendas especializadas, pero que en el fondo haya sido tan masivo, porque ustedes tuvieron una concurrencia, un casi un lleno total ahí en el Sonesta,
1: o sea,
0: y superando la expectativa, ¿no? Porque acuérdense que nosotros conversamos, usted me decía, estamos con los preparativos, ojalá que llegue mucha gente, sabemos que el Hotel Sonesta es grande, pero, oiga, llegó.
1: O sea, en algún minuto casi que entramos en un colapso nervioso, ¿no?, todo el equipo ahí, porque llegaba gente y yo veía que las sillas no iban a alcanzar. Y entonces le hablamos a la persona encargada del hotel, me decía, pues que no tengo más silla. Y yo decía, oh Dios, ¿qué vamos a hacer?
0: Claro, pero, y no le podían sacar silla ni pedir silla prestada al casino, no correspondía.
1: No, pero al final estuvo súper bien. Sí, llegamos a la... O sea, hoy día, en el fondo, siempre... Sabemos que va a llegar mucha gente, la expectativa de repente y lo que a nosotros nos preocupa es que no llegue tanto más que no tengamos que no podamos poder recibirlas, ¿me entiendes? Porque eso no sería bonito.
0: Cierto. Anita, y en
1: pero
0: este
1: siempre hay un porcentaje que se inscribe y que no llega, entonces jugamos un poco con eso.
0: Claro. Anita, y en este sentido puede ser que a lo mejor... O sea, no es que lo esté pauteando ni nada de eso, uno es súper prudente en aquello. Pero a lo mejor que dentro de los expositores también el rubro del salmón y... Pues usted sabe, estamos tan cerca de Osorno, pero a la vez estamos tan lejos. Yo sé eso de que el osornino no, con el puertomontino nada, y viceversa, ¿ya? ¿Para qué? Y en el fútbol es peor. Y en el básquetbol ni hablar, ¿ya? Pero, en el fondo, estas alianzas... Yo le digo, sirven para ir estrechando esta brecha y, ¿por qué no?, dentro de las exposiciones que ustedes tienen, que preparan con mucho cariño, porque usted nos contaba también quién había participado, puede estar también la industria. Hay testimonios nosotros en este espacio, yo tampoco soy un experto en salmón ni nada de eso, pero fíjese que hemos conocido historias pero maravillosas de resiliencia, de ponerse de pie, gente que pierde todo al igual que usted y se levanta y sigue navegando contra la corriente. Y yo creo que es el espíritu de mujeres líderes, ¿no?
1: Sí, bueno, efectivamente es el espíritu. Lo que pasa es que hemos ido creciendo de a poco, porque hace 13 años esto partió pensando en la mujer del agro, que eran poquititas y se centraba en eso. Pero después, ya fue creciendo y nos fuimos ampliando a los otros sectores, pero dentro de la provincia de Osorno. Y hoy día ya estamos en un... Ya de verdad tenemos un impacto, yo diría, más que regional.
0: Sí.
1: Entonces, claro, tenemos que ir mirando un poco más allá y buscando cómo hacer las cosas.
0: ¿Cierto?
1: Cómo vamos incorporando a nuestros partners aquí en esto.
0: Correcto, pues ya llegan 13 años, yo me imagino que hay una proyección porque hay como fechas icónicas, como los 15 años, después vienen los 25 años, ¿cierto? Y todo,
1: sí.
0: o los 20 sí. años, entonces yo creo que a lo mejor ahí, oye, ustedes ya son conocidos ya, Anita, y eso hay que decirlo, y no es por hacerle la pata ni nada de eso, pero en el fondo son conocidos a nivel nacional, ¿ya? Pero pegarse a lo mejor el salto, ¿por qué no proyectarlo internacionalmente también? Sería un gran avance con los argentinos. Igual compartimos mucho, yo me imagino, que la ganadería con la agricultura. O sea, hay experiencias para destacar.
1: Sí, así es. Lo que pasa es que yo creo que no hemos sido conscientes del impacto que este evento ha tenido. Y que ha ido adquiriendo. Entonces, bueno, son parte de los aprendizajes.
0: No, y lo otro que sí, pues van a alcanzar la mayoría de edad ya, pues. Con 13 años están en la adolescencia, en una etapa complicada con 13 años, sí. Pero después ya van a navegar por pastos más tranquilos, pastos más verdes. Sí, no así puedo decir es. Por agua tranquila, tiene que ser por pastos más verdes. Oiga, Anita, sí, es importante también, usted decía, resaltaba esto de las alianzas público-privadas y el gobierno. ¿Gobierno regional, el gobierno central, se involucra también en esta actividad o no?
1: O sea, por primera vez el gobierno regional se hizo parte de este evento. Siempre hemos contado, y quiero destacar a la Municipalidad de Osorno, ya. siempre, todos los años que este seminario se ha desarrollado, ellos nos han apoyado. Así que una gracia para la Municipalidad, para el alcalde Bertín. Así que ellos es muy importante para nosotros, pero este año especialmente el gobernador quiso hacerse parte y la verdad es que lo agradecemos muchísimo porque es súper importante para nosotros que la autoridad vea el impacto que este evento tiene para la sociedad.
0: De todas maneras, Anita, sí.
1: Porque además este año ya hombres me han preguntado, oye, ¿nosotros podemos ir? Bueno, y al final, si tú piensas bien, son temas que no son exclusivos de género, son sí. problemáticas que les pasan a todas las personas.
0: Transversales, claro.
1: Solo que los hombres, yo no sé, nos reíamos con mi marido porque él me decía que si organizáramos un seminario de hombres líderes, él no estaba tan seguro que alguien llegara porque el hombre lo ve de otra forma, pues, y lo aborda de otra forma. Sí. Las mujeres como se unen y como que se empujan, entonces eso hace que estos eventos resulten tan bien.
0: Una causa común. En el hombre a lo mejor hay más competitividad, ¿cierto? Sería, no, y de hombre fome, sería muy, no, siguen ustedes con las mujeres líderes.
1: No sé si tanto por competitivo, sino que es porque no encuentran que esto es una lata.
0: No, pero sigan con las mujeres nomás, hay que darle el realce al poder femenino, gear power, eso estamos todos de acuerdo, el mundo sería mejor si las mujeres mandaran más. En mi casa, por ejemplo, yo no hace caso nomás, así que no. Aquí con Pato también, que está ahí también, así que no estamos acostumbrados, así que no, puras mujeres nomás en ese aspecto. Anita, nosotros le queremos agradecer su tiempo, su simpatía por conversar con nosotros aquí en Acuicultura en Acción. ¿Y algún mensaje final, algún recadito, Ah, para la gente del salmón, para la gente que sigue Aproleche también. Aprovecho, porque aquí nos están escuchando en toda la región.
1: No, un abrazo a nuestros partners del salmón y muchas gracias por apoyarnos. Esperamos que sigamos haciendo cada vez más cosas juntas y que para que lo consideren a fin de año. y a nuestros auspiciadores. Yo también quiero agradecer a todos los auspiciadores. Algunos nos han acompañado por muchos años, porque sin la unión de todas estas fuerzas, este seminario no podríamos hacerlo.
0: De todas maneras.
1: Por el costo que implica, porque lo hacemos de manera gratuita a las mujeres de la zona. Así que, nada, pues esperando que ahora ya pusimos la mente a crear para el próximo año. Así que esperamos que...
0: Que el reloj corra nomás. Eso, que sea tan exitoso como este. Tan exitoso como
1: este. Bueno, esa es una de las cosas que más a mí me pone nerviosa, que en el fondo es que las expositoras que traemos sean del gusto y la temática de lo que la gente necesita. Exacto. Y quiere escuchar.
0: Sí, Anita, un gran abrazo, que tenga un buen fin de semana ya. Bueno, gracias por estar con nosotros.
1: Igual.
0: Y no se preocupe, lo de Salmón Chile le van a hacer caso con el dato ahí, el avisito que pasó ahí de que lo acompañen a fin de año. Gran abrazo, Anita Jans. Gracias. Chao.
1: Gracias.
0: Que estén muy bien. Y nosotros despedimos rápidamente, vamos a seguir en Osorno, ya viene. Lo que mucha gente espera, sí, Pedro Poli y compañía, así que no, vamos, que esté muy bien.
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9: ¿Quiénes sabrán que los derechos chochales son la plata que se financian robándosela a otros chilenos? ¿Ah? ¿Que creen que al rico hay que, se puede decir, cagarlo? ¿Ya?
10: Ojalá sacarle todo.
9: Claro, y no saben que el rico es lo más importante que tiene un país. El rico vale, el pobre no vale. Por una razón muy simple, el rico produce, el pobre no produce. ¿Ya? Lo otro importante es la clase media. Si usted junta a los ricos y la clase media, pueden ir en ayuda del pobre. Si no hay rico y no hay clase media, el pobre se caga el hambre. Esa es la verdad. ¿Ah? Pero claro, la verdad muchas veces duele, no vende. Entonces hay que hacer del pobre, ¿no es cierto?, una alegoría del pobre pobre, ¿ya? Cuando muchos de estos pobres son irresponsables, son flojos, gente que no le gusta trabajar, viciosos o cortos intelectualmente. Y eso es así y hay que aceptarlo.
10: Aquí llegan las primeras preguntas. Pedro dice, buenas tardes a la Radio El Conquistador y el señor Pedro Paul. Pregunta, ¿usted eliminaría los partidos políticos? Las glorias navales de nuestro país es un patrimonio de la historia y cada día se está perdiendo.
9: Yo la verdad es que eliminaría los partidos políticos porque al final los partidos políticos se transforman en una cofradía, ¿ya? Donde el que manda es evidentemente el dueño del partido político, ya sea el jerarca, ya sea el dueño, ya sea el político. Y yo practicaría mucha más democracia directa. Hoy día con los medios tecnológicos, preguntarle a la gente, ¿qué quiere usted? ¿Para dónde quiere que vaya la micro? ¿O para allá o para acá? ¿Fusilamos a los delincuentes? ¿Fusilamos a los narcos? ¿Fusilamos a los políticos corruptos? ¿Fusilamos a los que secuestran a personas? ¿Fusilamos a los que violan niños, niñas? Esa es la pregunta.
10: ¿A los narcoterroristas?
9: A los narcoterroristas de la CAM, por ejemplo, también. Y el pueblo que se pronuncie, y ahí vamos tejiendo un asunto, pero la verdad es que el Parlamento a Chile le ha hecho mucho daño. La revolución de 1891, donde murieron más chilenos que en toda la guerra del Pacífico, ojo, le hizo un tremendo daño a ese régimen parlamentarista, que lo único que hicieron fue robarse la plata del salitre. No quedó nada del salitre en Chile, nada, se lo llevaron todo. Y hoy día tenemos un país rico, muy rico, y también pues, también se lo están robando todo. Entonces, lo que yo vengo a plantear acá hoy día no es un tema ni siquiera de derecha e izquierda. Es un tema de chileno. Es si tú te respetas chileno o chilena. Si tú te quieres, si tú quieres a tus hijos, a tus nietos. Si tú quieres tu historia para no dejarte pasar a llevar por estos políticos corruptos. Yo ayer veía en la ceremonia el 21 de mayo ahí en Valparaíso al diputado Alessandri, bueno, con un abrigo que yo me quiero mandar a hacer uno de esos cuando cabro chico lo tenía también, que lo tenía Julio Iglesias y que mi mamá me lo mandó a hacer para que yo, porque era su ídolo, era Julio Iglesias, yo me regaló un abrigo eso. Bueno, este andaba con un abrigo de esos mandado a hacer, el Pichirucci de Alessandri. ¿Ah? Un compadre que toda la vida ha vivido entre alcaldía, entre diputados del Estado. Ese creo que es de la UDI, Renovación Nacional, no me acuerdo cuál de esos dos corruptos partidos es. Y ahí estaba, el mismo que le dio la pasada al Merluzo para que pueda cobrar la jubilación ahora a los 40 años. Y al lado estaba la presidenta del Senado, que, y me hago cargo de mis palabras, entiendo que viene de ser bailarina de un aguato, una cosa así. La presidenta del Senado, creo que es de Renovación Nacional, bien woke ella, bien progresista. Y ahí están. Pobre Arturo Prat, la que tuvo que comerse. Entonces, mal por los políticos del Parlamento. Pedro, nosotros tuvimos 17 años en una dictadura, con todos los pros y los contras que tenga la dictadura, pero avanzamos. Y avanzamos harto. Y se hicieron los cambios que habían que hacer. Que nunca un régimen político en la tiranía democrática, en la dictadura democrática de los políticos, los partidos políticos, lo podríamos haber hecho. Y hoy día necesitamos avanzar, necesitamos capitalismo popular, pero nadie se pronuncia al respecto. Qué curioso. Y otra cosa para terminar esta primera parte. Señor Kass, a los 6 meses se termina la prorrogativa de hacer acusaciones constitucionales al gobierno anterior, señor Kass. Y yo a usted, señor Kass, no lo veo haciéndole ninguna acusación constitucional al Merluzo, a Boric. ¿Por qué será, señor Kass? ¿Es que son amigos, señor Kass? ¿Es que hay un pacto entre ustedes y el gobierno anterior, señor Kass? ¿No lo he visto usted, señor Kass, que está hablando de hacer economía? ¿No lo he visto plantear algún proyecto de ley, alguna consulta popular con respecto a si la vamos a seguir pagando las jubilaciones a perpetuidad que tienen los que nos quemaron el país en octubre del 2019, señor Kass? No lo veo hacer nada al respecto. ¿Le va a seguir pagando forever la jubilación de 22 millones de pesos mensuales al señor Boric, señor Kass? ¿Por qué usted no ha planteado una economía ahí? Señor Kass, ¿por qué usted no plantea cerrar Televisión Nacional de Chile, donde perdemos, ¿cuánto? ¿60, 80 millones diarios?
11: Pedro, me quería detener ese punto. Delante igual lo habían mencionado. Un auditor en la mañana nos comentaba que, por ejemplo, la televisión antes era mucho más productiva. No sé si usted se acuerda de este programa que daban que se llamaba Héroes, en Canal 13, donde hablaban de Arturo Prat, de Bernardo O'Higgins. Hoy en día esas cosas se han perdido. Y un canal, esto, como se espera que sea TVN, debería tener una programación similar. Nos comentaba ahí la gente a través de nuestro WhatsApp.
9: Quieren que se pierdan. Por eso te están dando un matinal, después otro matinal en la tarde, después un programa de concurso, después viene una novela y después viene un reality. Si no quieren que tú sepas que eres hijo de una historia tan rica, tan importante, como lo dijo nuestra insigne premio Nobel de literatura Gabriela Mistral. ¿Qué Roma? ¿Qué Grecia? Si Prat solo era toda Esparta y más. ¿Ah? Donde en Japón.
11: Intachable.
9: Donde en Japón le tienen en la Academia de Guerra.
11: Tienen un monumento a Arturo Prat.
9: Un monumento. En Inglaterra igual. Y ahora le estaban haciendo en Japón otro monumento más a mi capitán Prat. ¿Mm? Entonces, no, pues. Démosle pan. Démosle rock and roll. Démosle. ¿Cómo se llama este baile de moda ahora? El
10: reggaetón.
9: El reggaetón. Démosle marihuana a los cabros. Démosle tusi.
10: Narcocultura.
9: Démosle harta droga. Démosle narcocultura. Y listo, pues tenemos hecho pedazo el país. ¿Para qué vamos a tirar balas o bombas? si lo podemos destruir por dentro, culturalmente. Y dice, no, un invento mío es un lo más granchiano posible. Entonces, eso, por yo antes de, cambiando un poco antes que se me vaya la onda, después vamos a ver lo de Perú. Yo quiero tocar el tema de lo que está pasando, ha pasado en la esta cuestión la que le dan comida a los liceos, la
11: JUNAEB.
9: La JUNAEB. A mí me llama la atención, y lo digo y levanto la voz en esto, ¿por qué todos los contratos se hacen en Santiago con empresarios de Santiago? ¿Por qué no primó la posibilidad de darle la oportunidad a las señoras Juanitas de Osorno, de La Unión, de Río Bueno, de San Pablo, de Purranque, de Puerto Octay, de Puerto Montt, de Castro, de Calbuca, de Quellón, de Shaolinec, de Chaitén, de Castro, de Ancud, de Kenchi, de Caguach, de Quellón, la posibilidad de que ellos con pymes pudieran gestionar, atender, producir los alimentos para los desayunos, los almuerzos, las once, la comida que le dan a nuestros niños en los liceos municipales en este caso.
11: Sean proveídos por emprendedores locales, por ejemplo.
9: Pero obvio, pues.
11: Que cumplan, obviamente, la normativa.
9: ¿Por qué tenemos que tener, etcétera, en Santiago 4 o 5 operadores del Transantiago con una pérdida de 2.000 millones de dólares? Cuando habían 4.700 micros en Santiago y un promedio de 1,7 micro por empresario en Santiago, no poníamos un peso. Pagaban impuestos y no nos costaba nada. Y 2.000 millones en 20 años son 40.000 millones de dólares. De dólares. ¿Ah? ¿Por qué no? ¿Y dónde está la izquierda ahí, po? ¿Dónde está la derecha ahí, po? Ah, la derecha libertaria, que la empresa. No, para los empresarios. Todo para los empresarios. ¿Ah? Y al chico se lo cagan. Esa es la verdad. Entonces, hoy día tenemos 1.000.000 de cesantes, 2.5 millones de personas en el área rara, o sea, tratando de sobrevivir, vendiendo cosas en la calle, en la feria, de alguna forma, porque hay que parar la olla.
11: ¿Ya? O sea, claro, 2.000.000 de cesantes, la cifra, considerando el empleo informal, porque si no entra el empleo informal,
9: nosotros son más de 2.000.000. En 2014, antes de la maravillosa idea de la Bachelet, de la reforma tributaria,
11: teníamos, que fue un fracaso y lo reconoció su...
9: Teníamos un 0,6% de cesante, no un 10 como ahora. ¿Ya? Usted sabe que este país que está en Inglaterra, ¿cómo se llama que está ahí? Es parte de Inglaterra, Irlanda. Irlanda tiene un Producto Geográfico Bruto de 150 mil dólares por habitante. ¿Ah? Hace 20 años atrás no lo tenía. ¿Sabe usted qué impuesto a la renta cobran en Irlanda? El 12,5%, no el 27% como acá.
11: O sea, la mitad menos de lo que se cobra
9: menos
11: acá.
9: Menos la mitad, y son, claro, ricos. Nosotros cobramos el 27% y somos pobres. Entonces, no me venga la izquierda mía a decir...
11: Como que no le da las matemáticas.
9: Que la prosperidad pasa por cobrar impuestos. Porque si fuera que la prosperidad viene por cobrar impuestos, entonces, no sé, pues cobremos un IVA de un 50% y un impuesto a la renta del 100%.
11: Bueno, el fracaso de la reforma tributaria lo dijo Alejandro Mico, que fue su ex economista,
9: la
11: presidenta Bachelet.
9: Cosa que a la gente...
11: Expresidenta.
9: No le quede nada en el bolsillo. Y entonces nosotros tendríamos que estar todos viviendo como hijo guacho del Estado. ¿Ya? Entonces, a mí no me cuadra eso. A mí lo que me cuadra es que la plata cada vez cobre menos impuestos, porque yo quiero la plata en mi bolsillo. Yo quiero la plata en el bolsillo de la señora Juanita y quiero la plata en el bolsillo de cada chileno. No en el bolsillo del Estado, que mal administran ustedes los políticos ladrones, de izquierda y de derecha. Digamos las cosas como son. ¿Hasta cuándo? ¿Ah? No, es que hay que subir los impuestos porque esa plata se necesita para combatir la pobreza y financiar los derechos chochales. Y por ahí los chilenos estúpidamente, pensaron que era para combatir la pobreza de ellos. ¡No! ¡De ustedes no, chilenos! ¡Es la pobreza de ellos, los políticos! ¡Todos ricos! O sea, acá tenemos un diputado, él, su hermano, alcalde, diputado, ahora senador, el señor Fidel Espinosa, profesor de historia. Bueno, es uno de los pocos profesores de historia ricos del país, multimillonario. ¿Cómo lo hizo? Si no ha trabajado nunca en su vida. Y yo quiero ver ahora al Merluzo, que mal cobra 22 millones de pesos mensuales y vemos que anda por Europa dictando cátedra de no sé qué, será de cómo robar, junto con Íñigo Errejón, me imagino, español, del Podemos, otros corruptos. Pero yo en 4 años me imagino que el señor Boric, con esa cantidad de plata, será capaz de colocar un buque manicero o un carrito para vender completo o para hacer cuchuflí o empanadas de manzana o sopaipillas con pebre. Y así doña Camila Pellejo, que también se fue forrada y que ahora está trabajando en la municipalidad de Maipú con 7 millones de pesos mensuales. ¿Usted cree que se fue para su casa? No, ahí está mamando ahora. ¿Ya? Me imagino que irán a poner algunos emprendimientos estos cabros. ¿Se atreverán a convertirse en empresarios? No, no van a hacer nada de eso. Van a pasar estos 4 años y en 4 años más te van a estar pidiendo el voto a ti, chileno. Y espero que no seas tan imbécil que vuelvas a votar por ellos. O a comprarle el cuento de la dignidad, de la
11: Pedro,
9: igualdad.
11: Pero yo no sé si usted supo de la sociedad que tenía la suegra de Camila Vallejos con respecto a estos millonarios montos que recibía por parte de un hospital.
9: Oye, si todos están en la misma, eso gana la política. Y esto no creas que es la izquierda nomás, es la derecha igual. Y si entramos a ver las bodegas de los hospitales y del Servicio Nacional de Salud, del SENAVA, te vas a encontrar con toneladas de remedios caros que vencieron. Y que pagamos nosotros, están vencidos, no se olvidan a ningún chileno, porque simplemente no tuvieron la gestión de entregar los remedios. ¿Y hasta cuándo, pues? ¿Hasta cuándo ustedes chilenos permiten ser violentados sexualmente por esta gente, pues? ¿Ah? Porque la culpa al final no es del chancho, pues, sino de usted que le da la flecha, pues, señora, señor. Entonces empecemos a votar por gente que te digan, vamos a achicar el Estado, vamos a bajar los Estados, los impuestos. Vamos a gestionar mejor el Estado para que los remedios lleguen, para que el hospital atienda más gente. O sea, los hospitales trabajan hasta la 1 de la tarde. Y la noche, en la tarde no trabajan. En la noche tampoco trabajan. Si se puede operar en la tarde, se puede operar en la noche, de amanecida. Es que no hay suficiente especialistas. Fabriquemos más especialistas, pues, señor. Listo. En 6 años estamos al otro lado. Es que la calidad de la educación es como el forro. Bueno, fabriquemos mejores profesores, pues. Veamos qué es lo que le estamos enseñando a los jóvenes. Pero tratemos de cambiar el país, pues. Porque este país es rico, le repito, es rico. Este es más rico que Arabia Saudita. Pero tú vives como pobre. Alcanzado, no te alcanza la plata, las cosas caras. ¿Cómo se bajan las cosas caras? Produciendo más, pues. Oferta. Si hay una mayor oferta a la misma demanda, baja el precio. Si hay una menor oferta a una demanda mayor, sube el precio. Produzcamos más, pues. Produzcamos más trigo, más lenteja, más poroto, más arroz, más papa, más carne, más pollo, más cerdo, más huevo, más queso, más leche, más todo. Tenemos la fábrica, tenemos los campos, tenemos los agricultores, lo tenemos todo. ¿En qué topamos?
11: Pedro, ahora...
9: Espérate un poquito. ¿Sabe cuántas hectáreas regadas tenemos en Chile? 900.000. ¿Sabe para cuántas hectáreas regadas va a Perú? Échenle un cálculo. 2,5 millones de hectáreas de regadío. ¿Sabe cuántas carreteras hídricas tiene Afganistán? Que eso tienen los piojos y las pulgas, nada más. Y las patas y el buche. 780 kilómetros. ¿Sabe cuántas tenemos nosotros acá con 1,500 ríos? Ni un metro. Entonces no, pues, señor. No me vengan diciendo que somos pobres. Somos pobres porque los políticos te tienen pobres. Somos pobres porque los políticos te quieren así. Somos pobres porque la plata se la roban. ¿Ah? Y tenemos delincuencia porque simplemente no fusilan a los delincuentes. ¿Mm? Y narco. Y secuestro ahora. etcétera, etcétera. Entonces, ¿quieres que cambie esto, chileno? Parte por cambiar tú.
11: Pedro, nos va alcanzando el tiempo. Te quiero complementar lo que estás diciendo con algo que ocurrió hace poco. La Contraloría detectó irregularidades en INDAP, créditos a dueños de autos millonarios y a personas que estaban vinculadas al narcotráfico. Una información que fue entregada durante el transcurso de esta jornada. Y esto que también tiene que ver porque INDAP, estos subsidios, la génesis era que fueran a beneficiar a pequeños agricultores, no a estas personas que sabemos que tienen un patrimonio gigantesco y esto que también ha estado vinculado a casos de narcotráfico. Esto ocurrió dentro de la administración pasada.
9: Eso demuestra el despelote que hay dentro de la administración del Estado. Por eso que yo estoy de acuerdo que este gobierno racionalice, achique, cuente bien las cosas, haga un recuento de los daños, ver lo que hay y lo que no hay y tratar de en alguna medida partir de nuevo. No podemos seguir después de 20 años con un déficit fiscal y arandando la deuda externa. No podemos seguir. Es más, si este gobierno fuera inteligente, debiera sacar una ley donde se congele el endeudamiento fiscal, donde no pueda haber más endeudamiento fiscal y donde se congelen los presupuestos. Y los presupuestos no se hagan en base al presupuesto anterior, sino que se hagan en base cero, partir de nuevo. ¿Ya? Porque acá tenemos una...

0: No, no, es que ese es un festival de prácticas de culo, es algo. Lo que yo te estoy diciendo es harto peor. ¿Ya? Entonces, o sea, no dan. Y voy a ir a otro punto, ¿ya?
1: Sí, en Perú.
0: En Perú, eso. El gobierno de Perú está bajando de un 26% el impuesto a la renta a los agricultores a un, no sé si un 12%, ¿ya? Hasta el 2036. ¿Para qué? Para que puedan competir. Entonces Perú, claro, nosotros acá producimos arándanos. Bueno, hoy día los produce Perú también. Entonces nosotros producimos tal y cual cosa, hoy día la produce Perú también. Y Perú sí está haciendo carreteras hídricas. Nosotros no. Entonces las cosas tienen que cambiar, si no nosotros nos ponemos la
1: ni Perú colorada. Está avanzando bastante en la parte económica.
0: O sea, hoy día es...
1: Primero con lo del puerto, ahora con lo que se está haciendo...
0: Hoy día es el segundo productor de cobre detrás de nosotros.
1: Claro.
0: Y se viene otro productor de cobre, Argentina. ¡Ojo! Entonces tenemos que ponernos las pilas, cabros, y no podemos seguir en manos de esta cáfila de inútiles.
1: Yo, Pedro,
0: cuando veo la
1: finales.
0: Calidad de nuestros diputados y senadores, realmente es patético. O sea, ahí no hay ningún compromiso con el país. Ahí hay un compromiso con el poder, con el Estado, con el botín. Pero con el país, ninguno. ¿Qué es lo que dicen nuestros amigos del chat de YouTube? Que
1: una repasadita, por favor, ahí
2: sí,
1: los comentarios.
2: Mira, bueno, hay bastantes Lito. Comentarios.
0: Dale,
2: tenemos que... Bueno, tiene una crítica, dice, lo de Irlanda no es tan color de rosas, están con problemas económicos y gran problema con la migración musulmana.
0: Sí, puede ser, es cierto, pero hay un hecho concreto. Hoy día tienen 150 mil dólares per cápita, ya, y hace unos años atrás se murieron 1 millón de irlandeses de hambre para la crisis de la papa y 8 millones se les fue para Estados Unidos. ¿Ya? Y de eso, porque un país chico tiene 5 millones, ya deben tener 3, 4 millones de habitantes, y de eso se levantaron. Ahora, me imagino que deben tener algún problema los irlandeses como todos, pues, si tú tenés problemas como pobre, tenés problemas como rico.
1: No, la inmigración es un fenómeno mundial,
2: mira,
1: es algo
2: acá hay,
1: solamente...
2: Acá hay un tema interesante que nos comenta don Jorge Fuentes. Dice, la bajada del Salar del Carmen lo cambiaron por el nombre Salvador Allende. Por eso les digo, ¿cómo cambia la historia de Chile, ah?
0: Yo no sé, la verdad, a la izquierda, qué es lo que le dio con Salvador Allende, pero Salvador Allende dejaba bastante que desear, digamos. No era una cosa así como muy, muy inteligente, muy hábil. Era médico, sí, los médicos en general no son muy habilosos, ni son buenos administradores. En general los médicos son de tendencia socialista, con la plata de ellos, ¿ya? ¿Qué más tenemos?
2: Es fácil ser socialista ganando 6 millones de pesos. ¿Eh?
0: Sí.
2: Dice también, don Pedro, es que Santiago no confía en las regiones, por eso es que no ve que administran bien los dineros, por ejemplo, las gobernaciones y las fundaciones, por el caso que estábamos tocando de la...
0: Bueno, pero si me están hablando de Santiago y nosotros, y el gobernador que tienen, el Orrego, ¿en qué está? Y las fundaciones del amigo psiquiatra del presidente, ¿dónde están? Si no están en Santiago también... No, o sea, aquí pasa por todos lados, por todos lados.
1: Pedro, reflexiones finales, nos está encontrando la hora ya.
0: Bueno, reflexiones finales, este fin de semana, descansen, estén cerca a su familia, mediten,
1: comuníquense con su familia.
0: Piensen, ya, infórmense, aprovechen esto para educarse.
2: No solo sirve para ver TikTok.
0: Para ver TikTok y pornografía, aprovechen, es gratis. Es maravilloso lo que hay aquí. Este fin de semana escuchaba, me lo mandaron la historia de la empresa Kodak. Impresionante. Impresionante la empresa Kodak. Cómo partió todo lo que pasó en esa empresa. Y toda la enseñanza que deja.
1: Bueno, así como tanta.
0: Sí. Bueno, muchas gracias a los auditores de Radio El Conquistador.
1: Para toda la región.
0: Para toda la región en este momento. Sí. Para la hermosa ciudad de Ancud, donde está mi tía Sara allá, y Castro también, tengo otros parientes por allá.
2: Acá le están mandando saludos desde Temuco, Conce, Ñuble, ¿qué más tenemos por acá?
1: Nos ven del extranjero también a través de la señal de YouTube.
0: Bueno, en Temuco está sepultado mi bisabuelo, en Concepción está mi tía Berta, tengo familiares, Concepción, gran potencial, si yo fuera presidente, Eso lo declaró.

0: haría una sola una
1: el
0: zona,
1: bio bio ahí,
0: sí, todo el libre de impuestos, haría un Singapur ahí en Concepción, y Ñuble, la gente de Ñuble ahí, harto cariño, ahí estado.
2: Quilpué también
0: estuvimos ahí, trataron de unos comunistas pescando a patada y nosotros los pateamos más a ellos, no arrancamos, sino que dimos la pelea.
1: Nos vemos, Pedro, que esté muy bien.
0: Gracias, cabro.
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Y en el ámbito internacional, la Administración de Inmigración y Control de Aduanas, ICE, de Estados Unidos, anunció el arresto de la ciudadana cubana Adis Lastres Morena, hermana de una alta ejecutiva del conglomerado militar cubano GAESA, tras revocarle su residencia permanente, al acusarla de colaborar con La Habana y representar una amenaza para la seguridad nacional. Morena estaba administrando activos inmobiliarios y viviendo en Florida, mientras también ayudaba al régimen comunista de La Habana hasta que le cansó.

0: se lee su estatus de residente permanente, afirmó el secretario de Estado Marco Rubio en su cuenta de X. Las denuncias de malos tratos y presuntas torturas contra activistas de la flotilla global Sumud, capturados por Israel, sigue creciendo tras la liberación de los participantes interceptados esta semana cuando intentaban llevar ayuda humanitaria a Gaza. Australianos y surcoreanos relataron agresiones, privación de agua y violencia durante su retención, acusaciones que fueron negadas por autoridades israelíes. Finalmente revisamos el informe del tiempo para Santiago. La temperatura del momento en la capital alcanza los 8 grados y se espera una máxima de 12 grados con cielo despejado variando una nubosidad parcial. Para mañana, sábado 23 de mayo, se espera cielo cubierto y neblina con extremas de 7 y 12 grados. Hasta aquí las informaciones en El Conquistador FM. Soy Vicente Pinochet. Gracias por informarse con nosotros. Ahora no se separe de nuestra sintonía porque llega Mundo Real junto a Tomás Cox. Que tenga un excelente fin de semana.
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2: Vamos al aire,
3: sí, claro que sí, me dice don Emilio desde la mesa técnica. Por Dios, que hace frío a la sombra, hace un frío realmente salvaje, tremendo, tremendo. Ya estuvimos con las noticias en la voz de don Vicente Pinochet, el noticiario de Radio El Conquistador, todos los días, de lunes a viernes, entre la 1 y la 1:07, 1:08 minutos, cuando está Mundo Real, siempre a vuestra disposición. Claro que sí. Oye, y el clima, el tiempo, tremendo, ¿eh? Tremendo, tremendao. Estamos en viernes, claro que sí, viernes 22 de mayo. Ok, mañana sábado 10:16. Estoy hablando de Santiago, Santiago Metropolitano. El domingo 24 de mayo, 9:17. El lunes, 11:22. El próximo martes 26, 15:27. 15:27 grados la máxima. El próximo miércoles, 15:26. El próximo jueves 28, antepenúltimo día de mayo. Claro, el próximo jueves, 14:22, el viernes próximo, el viernes 29, claro, vamos a tener 13:21, sábado 14:23 y el domingo, último día de mayo, domingo 31 de mayo, 15:26. Así está el clima, así está el tiempo, así están las cosas. Salvaje, realmente salvaje, tremendo, tremendao, como diría algún brasilero. Oye, y la Católica, qué extraordinario, ¿eh? Qué extraordinario la Católica. Ganó la Católica, me parece extraordinariamente bien. Los felicito, felicito al equipo de la Católica, felicito a la hinchada de la Católica, que además se portan muy requete concha bien en un estadio precioso que entre tanta cosa no tiene ni siquiera reja, lo que me parece fantástico. Y un homenaje a San Pedri. ¡Qué salvaje el tipo! ¡Qué salvaje! Con el medio combo, el medio golpe en la nariz, con este cobertor que usó ahí, qué sé yo, un protector de su cara, de su nariz, hizo 2 goles. Realmente extraordinario San Pedri. ¡Qué maravilla sería que la selección chilena tuviera un par de San Pedri! ¡Por Dios santo! Realmente sería fantástico. Sería sencillamente espectacular. Y a propósito de espectáculos de distinta naturaleza, Julio Iglesias, que ya está retirado, que ya no hace show, que ya no canta y que ha sido denunciado de cosas espantosas, de acoso sexual y unas brutalidades, etcétera, está furioso y se está querellando contra la segunda vicepresidenta de España, con todo, porque él dice que una cosa es ser amable, una cosa es ser sexy, digamos, en el trato con las chiquillas, con las mujeres, qué sé yo, pero que él jamás forzó a nadie de nada, por ningún motivo. Así que se está querellando. Y no puedo dejar de felicitar a Coquimbo Unido, a la hinchada de Coquimbo Unido, al pueblo, a la ciudad de Coquimbo, porque siguen ganando, y a propósito de ganar en el fútbol, están ganando plata. 5.3 millones de dólares, 5.3 millones de dólares ha ganado Coquimbo Unido. Me parece extraordinariamente positivo, extraordinariamente bueno. Oye, estamos en Mundo Real, en El Conquistador. Y en las noticias, en todos los medios, se habla de que, bueno, en el Congreso, la Cámara de Diputados va sacando el visto bueno con discusiones, con puntos de vista de la reconstrucción, del proyecto de reconstrucción. Yo me pregunto, y no tengo mucha respuesta, ¿cómo es posible que sea tan difícil opinar, dialogar, llegar a acuerdo? Porque se trata de un proyecto que es fundamental, se trata de la reconstrucción, salir adelante, volver a salir adelante, que Chile vaya nuevamente hacia arriba y no hacia abajo. Necesitamos salud mejor, educación mejor, seguridad absoluta y no parcial. Por Dios santo, qué tremendo a propósito lo que le ocurrió al ex ministro del Tribunal Constitucional, a don Iván Aróstica, qué brutalidad más grande, qué brutalidad más grande. 8 delincuentes, él disparó, venían con metralleta los delincuentes, él disparó, murió uno de los delincuentes, me parece muy bien, porque ¿cómo es posible una situación de esta naturaleza? Tiene que defenderse el dueño de casa, tiene que defender su hogar, su familia, sus hijos, de todas maneras, qué brutalidad más grande. Y vuelvo al tema de la reconstrucción. ¿Cómo es posible que ahora van al Senado y ojalá que en el Senado dejemos de lado la politiquería, pongamos encima a Chile, lo que importa es Chile, lo que nos interesa es Chile, nuestro partido político, el gran partido político debe ser Chile, que se llame Chile, absolutamente, para salir jugando, para salir adelante, para que de lado a lado y de arriba para abajo y de abajo para arriba, Chile crezca, Chile se desarrolle en paz, en armonía, con educación. Digo yo. Oye, y cambiando de tema, estamos en Mundo Real, en El Conquistador, estamos en vivo y en directo, 1:14, por Dios, cómo pasa el rato, el tiempo, qué espanto. Oye, qué raro este viernes, ¿eh? Porque normalmente los feriados y los días, ¿no es cierto?, son los viernes, pero el jueves, ayer, 21 de mayo, a propósito, qué maravilla el desfile ayer en Valparaíso, qué cosa más linda, qué cosa más emocionante, toda la ceremonia, el orden, la emoción, todo lo que se mostró en la televisión, lo vi completo, realmente muy bonito, realmente muy lindo, muy emocionante. Los discursos, las intervenciones de los jefes, ¿no es cierto? Realmente muy importante y muy razonable. Me encantó, y por Dios que se ve bien el centro de Valparaíso en las imágenes televisivas. Se vio muy bien el centro de Valparaíso, muy bien, muy bonito, muy nuevo, muy pintado, realmente precioso. Linda ceremonia, precioso el 21 de mayo en Valparaíso. Y cambiando de tema, estamos en Mundo Real, en El Conquistador, 1:16. Fíjese que cada día hay más hoteles que ofrecen servicios y programas de lujo para recibir a mascotas, a perros, a gatos, a lo que sea. Tendencia en alza en el mundo, que también llegó a Chile. Bueno, y estos servicios y programas de lujo incorporan menú especial, botas para la lluvia y un tazón de agua Tiffany o una correa Hermes son algunas de las alternativas. Increíble, realmente increíble. Increíble, pero cierto. Los perros son los huéspedes más comunes, pero también llegan gatos y se reciben consultas por animales exóticos. Increíble, pero cierto. Absolutamente increíble, pero absoluta y totalmente cierto. Oye, y se viene una obra de teatro muy interesante en Santiago, en nuestro querido Chile. Se llama Veredicto, la obra en que el público asume un rol protagónico, responde, pregunta, vota, tiene una relación permanente, claro. La pieza del dramaturgo alemán Ferdinand von Skrirach, Skrirach, eso es, que pone en escena la compañía Teatro La Puerta, la compañía Teatro La Puerta. Presenta el caso de un piloto que desobedece órdenes y derriba un avión para salvar a miles de personas en un estadio. Interesante, curioso, dramático. Los espectadores deberán decidir su culpabilidad o inocencia. Increíble, pero cierto. ¿Cómo se llama la obra? Veredicto, la obra en que el público asume un rol protagónico. Interesante, entretenido. Y estamos en Mundo Real, en El Conquistador, como siempre, en vivo y en directo. Oye, y aquí hay algo que me parece raro, curioso. Fíjese, increíble, pero cierto. Un estudio siguió por casi 20 años a más de 1.300 personas. ¿Y cuál es la conclusión? De que las siestas, o qué, las siestas largas o frecuentes podrían señalar problemas de salud en adultos mayores. Lo encuentro increíble. Pero bueno, aquí hay un estudio, En una de esas es cierto. No lo puedo creer. Un descanso breve y reparador, idealmente posterior al almuerzo y de menos de 30 minutos, puede ser normal e incluso beneficioso. Buena, buena, me parece bien. Porque yo hace 40 años, un ciudadano chino me dijo: Tomás, yo te voy a recomendar algo que te va a costar lograrlo, pero es fabuloso. Y es que después de mediodía, después de tu trabajo, después de la radio, de las grabaciones, de televisión, de los eventos, qué sé yo qué, después de mediodía, trata de descansar, métete al auto, donde sea, y trata de descansar media hora. Me demoré, le hice caso, le hice juicio, como se dice en el campo. Me demoré 6 meses en lograr, después de la radio, me subo al auto, dejo el asiento para atrás, y me demoré 6 meses, literalmente 24 semanas, en dormirme. Pero es maravilloso. Lo hago por años, por décadas. Después de la radio, que salgo a las 2 de la tarde, me subo al auto, casi sin excepciones, y descanso y me duermo, pero caigo como tronco. 25, 30 minutos. Y despierto solo. Y es un nuevo día, con los ojos mojados, así con lágrimas. Una maravilla, realmente una maravilla. Pero pausas de sueño de mayor tiempo, involuntarias o cada vez más habituales, podrían dar pista de enfermedades cardiovasculares, alteraciones metabólicas o deterioro cognitivo. O sea, lo que me recomendó este ciudadano chino es muy bueno, es muy oportuno y es muy criterioso. Media hora, 25, 30 minutos, que uno se queda dormido por hábito y por insistir, y finalmente despierta nuevo, y cada día se convierte en 2 días, que para mí por lo menos es absolutamente necesario. Y cambiando de tema, cuando es la 1:20 p.m, tenemos un entrevistado notable en los próximos minutos, extraordinariamente interesante. Bueno, Xi Jinping de China y Putin, yo lo comentaba y todo el mundo lo sabe, naturalmente, se reunieron después de que Donald Trump estuvo con Xi Jinping varias horas, 2 días y medio y fracción, combinando, conversando, pero no llegaron a fondo. Fue un pololeo, no más que eso. Ok, Putin dijo: no, yo tengo que ir de inmediato. Y partió a China. Bueno, exhiben coordinación, pero dejan pendiente acuerdos energéticos. Algo que pasa mucho con estas grandes potencias, con estos grandes, comillas, mandatarios, que conversan de todo, se dan la mano, brindan, almuerzan juntos, declaran aquellas cosas en que están completamente de acuerdo automáticamente, pero todas las situaciones de fondo, por ejemplo, los acuerdos energéticos entre Rusia y China, no se conversan. El mandatario ruso no consiguió el apoyo chino para el proyecto de un gasoducto. No es gaseoducto, no es gaseosa, es gasoducto. ¿Ve usted? Bueno, conversan aquello que es conversable, pero aquello que es de fondo, que es grave, Ucrania, por ejemplo, y Medio Oriente, no se conversa, queda para otra oportunidad. Típico. Voy a revisar mi celular, estamos en Facebook Live, estamos en YouTube, estamos en Twitter, estamos en todos lados, y estamos además obviamente con mi celular de siempre, 99-8210-876. Y tengo aquí varios WhatsApp que quiero leer algunos. Buenas tardes, Tomás. Hoy, 22 de mayo, se conmemoran 66 años del megaterremoto de Valdivia, de magnitud 9.5. Yo vivía en el sur en ese tiempo, claro, en Chillán, en el campo. considerado el terremoto más potente registrado en la historia. Una cosa tremenda, tremenda. Este desastre dejó más de 1.600 personas fallecidas y marcó profundamente al país. Por eso es fundamental estar preparados. Chile es un país expuesto a fenómenos telúricos y la prevención sigue siendo clave. Toda la razón y muchas gracias por su aporte. Muchas gracias por su aporte, querido amigo. Y aquí tenemos otro apunte. Don Tomás, Tomás nomás, no me pongan don, me da lata, no corresponde. Yo soy sencillo, soy completamente humilde. Oye, miren, en el metro van barristas de Colo-Colo fumando marihuana y tomando alcohol. ¿Cómo es posible? Nadie controla, nada es por eso que estamos en todos lados absolutamente mal, me escribe un auditor. Claro que sí, tiene absolutamente toda la razón. Y vamos con otro mensaje. Señor Tomás, me escribe Tomás nomás. Buenas tardes, siento decirle que ahora en vez de decir no o sí, dice al igual que los colombianos. ¡Ah! ¡Qué buena! ¡Qué cómico! Queridos amigos, estamos en Mundo Real, en El Conquistador, y todavía tengo unos minutos. Sí, tengo unos minutos. Vámonos a Perú. Perú, con un pueblo maravilloso, con una gastronomía fantástica, con ciudades y pueblos interesantes, entretenidos, con un turismo que deberá ser fabuloso. Bueno, en fin. Oye, el sondeo preelectoral de Ipsos. Fujimori, esta chiquilla por todos conocidos, ¿no es cierto?, aventaja por 4 puntos a Sánchez, comunista, y baja imagen negativa. La figura del izquierdista genera rechazo en sectores de la población. La figura del izquierdista, señor Sánchez, genera rechazo en sectores de la población, incluso de la centroizquierda, debido a escándalos y definiciones polémicas. Yo creo, y ojalá sea así, que doña Keiko, con K de kilo, Keiko Fujimori, ¿no es cierto?, que va funcionando, está en un 54%, sea, puede ser la menos mala de todos los candidatos, sea la futura mandataria de Perú. En una de esas resulta, y resulta positivamente. Estamos en Mundo Real, en El Conquistador, le voy a dar unos consejos que son extraordinariamente importantes, necesarios, y lo tengo aquí. Aquí está, sí, claro. 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
3: Al aire me dice el profesor Emilio desde la mesa técnica en Radio El Conquistador. Antes de presentar a nuestro distinguido invitado, todos los días tenemos invitados relevantes, interesantes, que aportan, porque de eso se trata. Quiero leer rápidamente uno de todos los WhatsApp que me llegan, 20, 30, 40 WhatsApp a mi celular de siempre, 998210876. Mientras el programa, después me siguen llegando. Tomás dice, Tomás, escuchándote como siempre, te pregunto, ¿tú crees que con la limitación intelectual de muchos parlamentarios podremos tener la posibilidad de avanzar como país? ¿Solo están preocupados por hacer show en la televisión? Y cuando ves las sesiones de las comisiones, da pena lo limitados que son algunos y son los que más gritan. Ojalá Dios nos escuche y se logren los cambios que Chile necesita. Me parece muy interesante la observación y creo que hay mucho de eso también. ¡Vamos! Vamos con nuestro invitado de hoy, don Rodrigo Ríos, distinguido consultor en capacitaciones laborales. Don Rodrigo, ¿cómo le va? Gusto saludarlo. Cuéntenos todo, ¿de qué se trata?
16: Muy buenos días, Tomás. Muchas gracias por esta invitación. La consultoría en capacitación laboral consiste en apoyar a empresas y organizaciones a que mejoren sus cursos, particularmente sus cursos internos, que muchas veces están hechos con muy buena voluntad, pero preparados por profesionales que no son expertos en diseño instruccional, que es la metodología que permite definir cómo logras que tal persona aprenda tal cosa.
3: ¿Cuál es el método instructivo para que las personas lo hagan bien, piensen bien, actúen bien y lleguen a los resultados, don Rodrigo?
16: Bueno, eso es lo que se llama diseño instruccional. Tiene una secuencia de pasos que son muy técnicos, muy especializados. Esto toma toda una vida aprenderlo bien. Yo llevo prácticamente 30 años desde que hice mi primera capacitación. Comencé como facilitador, sigo en eso, pero me especialicé en diseño instruccional y ahora en consultoría sobre efectividad de la capacitación. Tú tienes que partir por la necesidad del negocio, que es lo que quiere lograr la empresa, detectar si hay brechas de desempeño que pueden ser actuales o futuras, o sea, trabajo que la gente no hace bien, bajo nivel, poca productividad, ineficiencia, errores que se cometen, etcétera. Y tienes que analizar en profundidad si esa brecha de desempeño se debe a que la persona no sabe hacer las cosas bien o las está haciendo de manera incorrecta. Para luego diseñar una actividad formativa, una experiencia de capacitación, que haga que la persona aprenda a hacerlo bien. Finalmente, evaluar si se logró el aprendizaje y, lo más importante, chequear si ese aprendizaje se transfirió al puesto de trabajo, mejorando la productividad de la organización. Todo eso que te lo he resumido en menos de un minuto es bastante largo y complejo de hacer, y es que en manos de especialistas.
3: Claro, estamos conversando con don Rodrigo Ríos, distinguido consultor en capacitaciones laborales. Rodrigo, en general y en particular, ¿los empleados, los técnicos, los profesionales están capacitados para asumir lo que quieren, lo que deben y lo que pueden, o les falta mucho?
16: Eso depende de la industria y de la empresa. Yo diría que las grandes empresas profesionalizadas sí tienen mucha conciencia de cuáles son sus necesidades de capacitación y la abordan profesionalmente. En medianas empresas y también especialmente en la PYME, eso es bastante más deficitario, diría yo, por el costo que significa para las empresas, por lo ajustado que están los timing y por la rotación de personal que tienen. Sí, así que todas las empresas necesitan apoyo en eso.
3: Sí, ¿y cuáles son las fallas más relevantes y cuáles son los atributos que sí tienen en general el trabajador chileno en cualquiera de sus niveles? ¿Qué tiene de todas maneras per se y cuáles son las fallas, cuáles son las ausencias que tiene que aprender, y dónde está la recapacitación o la capacitación de estos empleados de distintos niveles, don Rodrigo?
16: Yo diría que hay de todo, ¿eh? En particular la actualización tecnológica, que en algunos ámbitos genera que haya reemplazo de personas por tecnología, por ejemplo, con toda la irrupción de la inteligencia artificial, eso ha ocurrido. Y por otro lado está la necesidad de las personas de actualizarse para sacarle provecho a estas herramientas, porque la IA, al igual que cualquier otra tecnología, es una herramienta. Yo creo que hoy día urge que todos los trabajadores se especialicen para ponerse al día y al nivel de lo que la tecnología exige para hacer las empresas más productivas.
3: Sí, la inteligencia artificial, en su opinión, con su experiencia y su formación profesional, ¿es positiva? ¿Hasta qué nivel? ¿Qué es lo bueno, lo positivo de la inteligencia artificial y qué es negativo o puede ser negativo? ¿Puede restar?
16: A ver, en el ámbito de la capacitación laboral, que es donde tengo mi expertise, te puedo decir que la inteligencia artificial es un muy buen aliado para resumir grandes cantidades de información y que se puedan digerir con mayor facilidad, pero sigue siendo una herramienta. Es como un cuchillo, te puede servir para preparar comida y también para hacerle daño a otra persona. Pero en general, por lo menos hasta el momento, la inteligencia artificial no ha sido capaz, por ejemplo, de crear un buen diseño instruccional. Por lo tanto, si por ahí hay empresas que están metiendo papers para crear cursos y eso es mediatización de información, el resultado es bastante pobre, bastante mediocre. Siempre se necesita la intervención humana. Porque aunque mucha gente cree que la inteligencia artificial piensa, la verdad es que no piensa, funciona como si pensara. O sea, el factor humano tiene que estar siempre ahí para certificar la calidad de lo que está saliendo. Como dice el antiguo dicho informático, si basura entra, basura sale. Alguien tiene que chequear que lo que entre a un proceso de inteligencia artificial esté chequeado y validado y que el resultado también sea validado para evitar los problemas de las inteligencias artificiales que alucinan.
3: Sí. Don Rodrigo, ¿cómo definiría de 1 a 10, qué nota le pone promedio al trabajador chileno, al trabajador chileno de las pymes, al trabajador chileno de las empresas, al trabajador profesional, al trabajador técnico? ¿Qué nota le pone de 1 a 10, más o menos? ¿En qué nivel está?
16: No me pida que haga eso, Tomás, porque la diversidad es tan grande y no quisiera ofender a nadie.
3: Vamos por nivel y por rubro.
16: Ok, mira, yo te puedo decir en mi experiencia, en interés por superarse, al trabajador chileno le pongo de 8 para arriba, en escala de 0 a 10, lo que no significa que estén todos en el mismo nivel. Pero yo hago capacitaciones desde hace más de 20 años en organizaciones y la gente con la que me ha tocado trabajar es gente muy empeñosa que busca superarse. Y a veces el problema está en que las capacitaciones no dan el ancho para lograr que la persona llegue a donde quiere llegar.
3: Ok. ¿Cuáles son las industrias donde usted ha estado haciendo más capacitaciones y cuáles industrias no llaman para capacitar y requieren capacitación?
16: A ver, la industria donde yo más he trabajado ha sido las industrias de servicio, que son muy fuertes en conocimiento, que son muy fuertes en la parte humana. He estado menos en industrias más tecnologizadas de tipo manufacturera, aunque he trabajado, por ejemplo, con salmoneras, donde la parte está muy industrializada, y ahí la capacitación normalmente es muy técnica. Yo trabajo más con gente que trabaja más con la cabeza que con las manos en capacitaciones, y yo diría que en ambas partes todavía hay una brecha de capacitación que llenar, logrando capacitaciones más efectivas. Ahí hay una brecha importante. Si quieres, hablamos brevemente de eso, que es un tema que me interesa mucho.
3: Por favor, don Rodrigo, dele nomás. Hay tiempo, dele.
16: Ok, como tú sabes, ha habido toda una polémica por la eliminación de la franquicia tributaria Sense. Y al final no prosperó eso. La franquicia tributaria, por lo menos este año, va a seguir financiando con alrededor de $300 millones del erario nacional, de fondos nacionales, fondos públicos. Capacitación que ayuda a financiar gran parte de lo que hacen las empresas en formación para sus trabajadores. Ahora, ¿por qué? No solamente por el ahorro, se pensaba eliminar en este beneficio tributario, es porque no hay evidencia hasta ahora categórica, concluyente, de que las capacitaciones realmente mejoren el desempeño de las personas. Pero si tú haces un buen trabajo de diseño instruccional, desde un buen análisis de la necesidad de capacitación, y sigues paso a paso hasta que terminas con un curso que realmente, al ejecutarlo correctamente, logre que la persona aprenda a hacer algo que tiene que saber hacer en su trabajo, o hacerlo mejor de lo que lo está haciendo ahora, y después chequeas en el puesto de trabajo, puedes lograr que la capacitación realmente tenga impacto, y de quien sea el gasto, ya sea del erario público, costos fiscales, o directamente del bolsillo del empresario, ¿no? de los fondos de la empresa, la capacitación realmente tenga un impacto positivo en el desempeño de la persona y, por lo tanto, de ahí en el desempeño de toda la organización.
3: Don Rodrigo, ¿hay interés creciente o no de parte de los empresarios de distintos niveles por capacitar a sus equipos, capacitar a sus empleados, capacitar a sus profesionales, a sus técnicos, a sus obreros? ¿Hay interés?
16: Definitivamente sí. Muchos empresarios levantaron la voz con este anuncio de que se eliminaría la franquicia tributaria Sense porque necesitan esos fondos para poder capacitar a sus colaboradores durante todo el año y en todos los niveles. Así que yo diría que definitivamente sí. No creo que haya ningún empresario o alguna empresa o algún directorio gerente que no hayan levantado los ojos, no hayan puesto los ojos blancos cuando escucharon esto de eliminar la franquicia tributaria. No solo con las empresas, sino porque además se termina todo un ecosistema gigante que gira en torno a esta franquicia.
3: Sí. Don Rodrigo, tenemos 3 minutos todavía. ¿Cómo aprecia usted el Chile de hoy? ¿Cuáles son las fortalezas, las debilidades y la realidad del Chile de hoy? En todo ámbito, como general, ¿cómo aprecia usted Chile desde el punto de su perspectiva, desde el punto de vista de su vocación, desde el punto de vista de su profesión, desde el punto de vista de sus actividades y la relación con las personas? ¿Cómo está Chile?
16: Wow, Chile es un país pujante, muy resiliente. Hemos tenido muchas dificultades y hemos sabido salir adelante a pesar de eso. Yo creo que Chile tiene esperanza. Hay dificultades, hay cosas en las que la gente se tiene que poner muy de acuerdo para superarse. Yo diría que ahora lo que tenemos que hacer es todos un esfuerzo y mirar hacia el futuro y todos apoyarnos unos a otros, porque mientras sigan las peleas internas, yo creo que nos estancamos y no avanzamos.
3: Totalmente de acuerdo, absolutamente, totalmente de acuerdo. Yo siempre digo, como una metáfora, el partido político que nos une a todos los chilenos se llama Chile. Ese es el partido político que nos une a todos los chilenos. Lo demás, usted sabe, hay 450.000 personas inscritas en partidos políticos. Imagínense. Bueno, en fin. Y hay ¿Usted aprecia competencia de Perú, de Colombia, de Bolivia, de Uruguay, de Paraguay, de Argentina? Hay capacitaciones también para empleados, para obreros, para técnicos y para profesionales en esos países vecinos.
16: Bueno, sí lo hay. De hecho, yo estuve hace algunos años en Perú y en otro momento en Ecuador por proyectos de capacitación. Ahora, por lo que yo he sabido, no por experiencia directa, sino que por conocidos que han tenido experiencia en otros países, que Chile está bastante más avanzado que muchos otros países de nuestro entorno, y a mí me gustaría, en lo personal y pensando en nuestro país, que eso siguiera así y más aún avanzáramos más y fuéramos un referente de toda la región.
3: Sí, hay profesionales de distintos niveles que no en los que no prospera vuestro servicio, vuestra educación, vuestra información, vuestra capacitación, que no prospera porque no entienden, porque son limitados. ¿Hay dificultades de esa naturaleza, don Rodrigo?
16: No, yo diría más bien que quien no prospera es porque no quiere, porque las alternativas, las opciones, exactamente, todos los recursos están. Y para eso estamos quienes ayudamos a las empresas a mejorar la calidad de sus capacitaciones.
3: Sí. Ha sido muy interesante estos minutos, don Rodrigo Ríos, distinguido consultor en capacitaciones laborales. Muchas gracias por estos minutos, muchas gracias en este viernes, que para usted y para mí son días hábiles, naturalmente, y no feriados raros. Un abrazo, muchísimas gracias, y arriba los corazones, como decimos siempre. Gracias.
16: De todas maneras, chao, que esté muy bien.
3: Encantado, muchas gracias a usted. 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

0: 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Nos vamos, nos encontramos el lunes 25 a las 13, Mundo Real en El Conquistador. 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Gracias. Hasta el lunes.
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0: Muy buenas tardes, ¿cómo están todos? Bienvenidos en este viernes 22 de mayo, un día especial porque es el primer día después del 21 de mayo, un día que es muy especial para nosotros los chilenos y que tenemos que celebrar como corresponde y alargar esa celebración, Pepe, ¿o no?
1: Por cierto, pues, Bárbara, de todos los que tenemos un amor especial por este país, el 21 de mayo nos sentimos más cerca de nuestro país, más cerca de nuestras tradiciones, más cerca de aquellas cosas que han construido a nuestra nación. Así que yo me felicito de que nosotros en Buenas Tardes Mercado hoy día tengamos un invitado de lujo.
0: ¿Cómo tiene que ser? ¿Disparo yo? No, dale tú, porque además esto para que vean nuestros auditores que vale la pena conectarse con nosotros un día entre feriado, que muchos están descansando. Esto es una alegría, un gozo para el alma.
1: Así nomás, pues. Bueno, le cuento entonces que siendo 22 de mayo, estando en mitad del final ya del mes del mar y celebrando la gloria,
0: completamente en vivo y en directo,
1: tenemos aquí directamente en vivo y en directo, como dice Barbarita, a nuestro almirante Edmundo González. Él es ex comandante en jefe de la Armada, es además presidente de la Liga Marítima de Chile y profesor de estrategia en la Academia de Guerra Naval. O sea, ¿qué más? Don Edmundo, bienvenido.
0: Edmundo, bienvenido, ¿cómo está?
2: Muchas gracias, Pepe, muchas gracias, Bárbara. Feliz de estar en un programa tan agradable como Buenas Tardes Mercado en mi radio El Conquistador.
0: Excelente. Pues bueno, partamos el tiro disparando porque el tiempo se hace corto y bueno, tenemos mucho que hablar, obviamente todo lo relacionado al 21 de mayo, las evoluciones, desafíos que tiene nuestro país, pero también lo que está pasando fuera a propósito del cierre del estrecho de Hormuz, estrategias militares, estrategias desde todos los puntos de vista, siempre se puede ver.
1: Exactamente.
2: ¿Por dónde partimos?
1: Yo tengo una pregunta en general que tiene que ver con que Chile es una economía pequeña, extremadamente dependiente de su comercio exterior. Entiendo que una cifra parecida al 90% de nuestras exportaciones se mueven por vía marítima.
2: Bueno, la cifra precisa es 88,8%. Esa cifra ha venido cayendo en el tiempo, y te explico por qué. Eso sería importaciones, exportaciones vía marítima en tonelaje, no en plata, no en PIB, en porcentaje del PIB. Pero hoy día es un 88,8% de ese tonelaje en importación y exportaciones, el que se mueve por mar, y ha caído un poco respecto a los últimos años. Esa cifra que tú tienes en 20, el 90 y tantos%, 93, 94%, fue una cifra real hace 4 o 5 años atrás. ¿Por qué varió eso? Porque hoy día nuestra matriz de importación de petróleo, que es un tema contingente e importante para hablar hoy día, nosotros tenemos fundamentalmente tres proveedores grandes de petróleo. Estamos hablando de petróleo crudo y gas en general. Esos son Brasil, Ecuador por vía marítima, pero hoy día estamos importando una parte no menor, aproximadamente un 20% de la matriz de consumo de petróleo en Chile desde Vaca Muerta, en Neuquén. Y eso viene vía oleoducto y gasoducto. Por lo tanto, ese flujo ya no se hace por mar, se hace por vía tubería, por decirlo así. Por lo tanto, eso ha logrado bajar un poco el tonelaje, la cantidad de importaciones y exportaciones que se hacen por mar. Hoy día es un 88,8, lo que convierte a Chile en un país de absoluta dependencia del mar, y que en estrategia marítima nosotros le llamamos una condición geográfica esencial insular, porque cuando tú tienes tanta dependencia del mar, pasas a ser prácticamente una isla, que dependes de tus comunicaciones con el mundo, en el comercio, en lo que sea, desde el mar.
0: Sí, ahora es complejo cuando dependemos del mar y otros pueden interferir en el proceso, en el camino.
2: Sin duda, pero para eso nosotros también tenemos cosas para proteger esas líneas de comunicaciones marítimas, que es justamente la tarea principal, una de las tareas principales que tiene la Armada de Chile, a la que me honro en pertenecer y a la que me honré en comandar durante 4 años. Y nosotros en ese sentido estamos muy bien parados. Tenemos una Armada que puede cumplir sus áreas de misión, que son 5, y la principal es la defensa, y dentro de la defensa para la Marina es vital la defensa de sus líneas de comunicaciones marítimas, que son las que materializan todos estos buquecitos que traen las cosas que les sirven a cada uno de los hogares chilenos. O sea, si tú hoy día cierras todos los puertos de Chile, el impacto social que tiene en cada uno de los hogares de Chile es inmenso, porque la gente va a echar de menos todas las cosas que normalmente está acostumbrada a comprar en cualquier parte.
1: Y en ese sentido, almirante, si uno tuviera que describir o decir cuál es la principal amenaza estratégica, digamos, es para Chile hoy día en el ámbito naval, por cierto, el crimen organizado, la pesca ilegal, ciberataques a puerto,
0: todas las anteriores,
1: geopolítico, o todas juntas, ¿cuál es el principal problema?
2: Todas las anteriores. Hoy día el crimen organizado es una cosa que... Aquí hay dos mundos, un mundo de la defensa, hoy día está muy de moda, un mundo de la defensa y un mundo de la seguridad. Nos hemos acostumbrado a hablar de estos dos temas en forma separada para poder ordenar un poco nuestra idea. A pesar de que todo es seguridad o todo puede ser defensa. Pero para efectos prácticos ya lo hemos separado en dos ministerios. Hay un ministerio que se dedica a la defensa nacional y otro ministerio que se debe dedicar a la seguridad, hablemos de seguridad pública. Pero yo creo que hoy día esto con el crimen organizado fundamentalmente, y el crimen organizado en la manera más transversal posible. Tú nombraste dos tres asuntos, yo te podría decir piratería, es crimen organizado. Claro. Y pesca INDNR, pesca ilegal no declarada, no regulada. Tráfico de armas por mar. Estamos hablando de cosas que ocurren en el mar. Inmigración ilegal por mar. Todo eso es crimen organizado hoy día. Entonces, hoy día decir, no, eso no es un problema de defensa, es complejo. Es tanto que las Fuerzas Armadas en general, las tres, han variado su matriz de áreas de misión. Antiguamente las Fuerzas Armadas tenían tres misiones claras. Una que era la defensa, que es lógico. Otra que era apoyo a la maniobra exterior del Estado, en el fondo apoyar al instrumento de relaciones exteriores cuando lo necesite. Y la otra eran los intereses territoriales, que para el caso de la Marina son los intereses marítimos. Eso se amplió a dos áreas más, que son apoyo a emergencias, ¿cómo se llama cuando hay emergencias? Hablemos de terremoto, incendio, tsunami, lo que sea, que pasa a ser otra área importante de función para las Fuerzas Armadas. Y la otra que es apoyo a la seguridad, a la seguridad integral. Entonces hoy día hablar de defensa separado de seguridad es complejo. Yo diría que tienen una especie de área común en que se van mezclando. Entonces el conductor político, en este caso el presidente y sus asesores, tienen estos dos instrumentos de la defensa y la seguridad para poder hacer frente al peor enemigo que tenemos hoy día, que es el crimen organizado. El crimen organizado llegó a Chile. Aquellos que creen que antiguamente éramos pasadizos del crimen organizado a través de nuestros puertos, hoy día estamos siendo víctimas del crimen organizado, y si esto no se pone un término abrupto, va a ser bastante imposible erradicarlo después. Ejemplos sobran en países que han pasado eso.
0: Es importante lo que dice el almirante, porque muchas veces la gente cree que el crimen organizado es como sinónimo de narcotráfico, y no, es mucho, mucho más que
2: no
0: eso.
2: No solamente.
0: Claro, es mucho más que eso.
2: No es solamente narcotráfico.
1: O sea, no hay ninguna duda que si una persona puede traer a un extranjero ilegal, como,
0: por ejemplo,
1: como los burreros, digamos, claro. Puede traer una caja y en esa caja pueden venir drogas y pueden venir explosivos. Exacto. Y pueden venir armamento y pueden venir cualquier cosa. O sea, cuando ya hay un tránsito de materias, cosas, o sea, abriste una ventana que...
2: Y antiguamente claro. Teníamos solamente la amenaza de la droga y teníamos más o menos localizados los focos de la producción de la droga. No hay que ser muy inteligente para saber que entre Colombia, Ecuador, Perú y Bolivia se produce casi el 100% de la cocaína a nivel mundial, más otras drogas relacionadas con ella. Pero hoy día tenemos el problema de las pastillas, de las anfetaminas y todas estas cosas que están llegando, que son tan poderosas como la droga, o incluso más mortales para el ser humano y más adictivas. Y poder controlar eso que viene de cualquier parte del mundo, porque se produce en cualquier parte, es tremendo. Y esta cuestión es una cosa que tenemos que organizarnos mucho. Pero volviendo al tema central, los puertos pasan a ser principales ahí. Los puertos son claves, porque en el fondo, en lo marítimo, el puerto es el punto de conexión entre lo que viene por mar o sale por mar y el consumidor, o el hinterland, que se llama en términos técnicos, que es el que consume y o el que produce.
1: Claro. Y si nosotros quisiéramos rescatar buenas experiencias, si nosotros dijéramos, bueno, ¿quién lo hace bien en el mundo? Porque alguien lo tiene que hacer bien, digamos. Sí, entonces, ya,
0: o por lo menos mejor.
1: Claro, ¿a quién tendríamos que mirar y qué tendríamos que copiar, en el buen sentido de la palabra, de esas experiencias?
2: Bueno, a mí me gusta mucho, yo soy más bien de una línea dura en este sentido, pero a mí me gusta mucho la figura de Singapur.
0: ¿En qué sentido línea dura?
2: En el sentido de controlar más este tema de la droga, que yo creo que nos está destruyendo las generaciones. Fíjate que en seminarios interesantes que hemos hecho a nivel académico, yo le he preguntado a gente mucho más experta en este tema que yo de la droga, ¿no será mejor legalizar la droga? En términos súper duros, te lo voy a plantear de otra forma. Perdamos una generación, pero en el fondo podemos regularizar el tema de la droga. Pero la respuesta de los expertos, y eso me ha hecho recapacitar mucho también, es que no es tan fácil. ¿Sabes por qué? Porque al tener tú la droga legalizada, tienes que tener puntos de ventas para los consumidores de la droga, que son adictos. Y esos puntos de venta no dan abasto para satisfacer esa tremenda demanda que tienen los consumidores de droga. Y al final, el mercado ilegal o el narcoterrorismo o el crimen organizado existe exactamente igual. O sea, al legalizar la droga, tú cometes un doble pecado. Uno, permite y incentiva que la gente consuma más, porque ya es legal, y en segundo lugar, no logras el efecto principal, que es destruir el crimen organizado, porque va a seguir existiendo igual. Hay que tener los pantalones amarrados con alambre. Y en eso, Singapur lo hace súper bien.
1: Y cuando usted decía Singapur, perdón, Bárbara, cuando usted decía Singapur, ¿qué es lo que hace bien? ¿Qué es lo que hizo?
2: Controla bien sus puertos, controla todo lo que entra y todo lo que sale en forma, pero magistral. Todas las organizaciones están absolutamente coordinadas entre sí, hay una gobernanza espectacular, y además está condenado a muerte todos aquellos traficantes de drogas. Entonces el incentivo para los traficantes es perverso, es la muerte.
0: Además, hemos visto evolución, porque por mucho tiempo nosotros tendíamos a tratar de ser, para los narcos, un país de paso, pero cada vez se va quedando más el consumo acá también.
2: Bárbara, hace 10 años que no es eso. Somos consumidores, somos parte de la línea consumidora. Yo te podría decir que hace muy poco tiempo atrás, no te voy a dar mayores detalles, de San Antonio salió un cargamento adosado al casco de un buque mercante del orden de 5 a 7 toneladas de droga, de cocaína pura.
1: ¡Wow!
2: Soldado. Entonces, cuando tú te dices que te soldaron una estructura en un puerto, significa que hay una línea de corrupción completa. Porque si tú sueldas de noche, el resplandor te da una soldadura submarina, se ve desde Santo Domingo, ¿me entiendes?
0: Claro, o sea, tiene que haber sido día.
2: Y sin embargo, eso pasó. O sea, la droga la tenemos hoy acá.
1: Sí.
2: Y ahora, lo que estoy diciendo, yo no pasó el año pasado, pasó este año.
1: Pero
0: eso lo descubrieron, y se pudo fundar.
2: Lo descubrieron en el puerto donde llegó.
0: Ah, ya, pero por lo menos no tuvo final feliz.
1: Si uno hiciera un gran número a Chile, porque esto es un mito que yo tengo en la cabeza, entonces en alguna forma quiero corroborarlo. Llegan una cantidad impresionante de contenedores a Chile. Y uno siempre ha escuchado que lo que realmente tiene aforo físico, o sea, que realmente se revisan, ya sea a través de abrirlo, o que pasa por algún tipo de escáner o rayo X o lo que sea, digamos.
2: Es un pequeño porcentaje.
1: Es un porcentaje mínimo, digamos. Yo he escuchado que es cerca del 2%. ¿Es tan así, almirante?
2: Están así.
1: O sea, el resto es todo documental.
0: Estamos conversando con el almirante Edmundo González, que fue comandante en jefe de la Armada de Chile entre el 2009 y el 2013, ¿no?
1: 13, sí. Sí. O sea, eso quiere decir
2: lamentablemente
1: que
2: lamentablemente es así. ¿No? Lamentablemente es así. O sea, nosotros tenemos que llegar a una solución en nuestros puertos, y eso es una tarea de empresarios, una tarea de estatal, una tarea de aduanas, una tarea de la Armada, de la Policía Marítima, de todo el mundo. Tenemos que hacerlo tan eficiente que no disminuyamos el ritmo exportador e importador que hoy día tenemos en nuestros puertos, que es muy bueno, tenemos índices relativamente buenos en general, pese a que últimamente hemos caído en algún tipo de competitividad respecto a cómo estábamos hace algún tiempo atrás, pero tenemos que ser capaces de revisar, yo no sé si el 100%, pero por lo menos la mitad. O sea, yo creo que tenemos que aumentar ese grado de registro, de automatización, para poder lograr saber qué va en cada uno de los containers que entra o sale del país.
1: Ya, pero si de nuevo voy a armar la experiencia internacional, yo tengo esa referencia permanente en la cabeza, es, ok, cuando llegan los contenedores a Ámsterdam, o llegan a China, o llegan a Estados Unidos, ¿se revisa el 2%? Porque 2% me suena...
0: O eso es acá.
2: Yo creo que en Singapur es mucho mayor la cifra. No tengo el dato exacto hoy día, pero te podría decir que es mucho mayor que eso. Te lo puedo buscar.
1: Claro. No, pero lo digo solo como experiencia, porque si en todo el mundo el porcentaje es cercano a eso, uno diría, claro, bueno, eso es más o menos lo que se revisa a nivel mundial y no puedes parar el comercio, como dice usted muy bien. Ahora, sí, si en todo el resto del mundo, voy a decir cualquier cifra porque no lo conozco.
0: Claro, el promedio fuera 30%, 40%, 30%,
1: claro. Claro, y aquí se revisa todo, claramente tenemos problemas, digamos.
2: Claro, yo creo que estamos bajo los 7. Yo creo que nosotros estamos más bajo que la media. Es muy
0: poco. Ahora, sí, ojo que 2% es muy poco, pero yo supongo que existen otros mecanismos, así como, no sé, perros, de carabinero, de la PDI, de narcótico, qué sé yo, rayos X, o sea, hay
2: cosas. No, para hacerlo en forma dinámica, a lo mejor son los escáneres, sin duda.
0: Escáneres, pues claro.
2: Escáneres, sí.
1: Si son camiones en movimiento, o sea, sí, perdón, sí. Voy a decir una cosa obvia, pero solo para graficar. Si yo digo en un papel que adentro de ese contenedor hay un tractor, lo paso por el escáner con el camión en movimiento y el escáner claramente me va a mostrar un tractor. Ahora, si me muestra puras cajitas cuadradas chiquititas,
0: si no, oye, el problema no es ese.
2: Raro,
0: el problema no
2: es ese. Bueno el ejemplo que pusiste, porque sí, pero tan hábiles.
0: Si va un, o sea, ellos dicen que va un tractor, efectivamente va un tractor. Sí, problema es que debajo, adentro de la rueda, debajo de la
2: asiento, adentro de la rueda va la droga, claro. Pues, y ahí, pero eso te lo toma un escáner. Eso te lo,
1: claro,
2: te lo
1: toma. Va a haber algo raro.
2: Sí. Exacto.
1: Piensa la gente que está en el aeropuerto, que todos hemos pasado esa experiencia, pasar una maleta y uno mira más o menos el televisor así como de curiosidad y uno ve una mancha rara. Ellos entienden exactamente todas las texturas y todos los colores que hay ahí. Eso es su especialidad, digamos.
2: Bueno, ahí tenemos un punto en los puertos que es fundamental. O sea, nosotros debemos mejorar eso. Pero podemos mejorar otras cosas también en los puertos. Porque hoy día en los puertos nos estamos quedando un poco atrás también. Porque si ustedes se acuerdan, en 1989 existía una organización que se llamaba la Empresa Portuaria de Chile, la Emporchi famosa, que manejaba los 10 puertos estatales. Que manejaba todos los puertos estatales. Sí, que en esa época también eran 10. Y que con la ley de 1990 eso se cambió a 10 entidades estatales separadas, pero que podían competir entre sí. Nosotros como Liga Marítima estamos pendientes hoy día que después de casi 25 años, esa ley está quedando atrás. Porque resulta que hoy día no es lógico que Valparaíso, estando a 52 kilómetros lineales de San Antonio, compitan entre sí, sino que deberían tener una gobernanza común de tal suerte que esos dos puertos, que son los dos puertos principales de Chile, pudieran convertirse en lo que se denomina en jerga portuaria un hub al nivel de Chancay, que pueda competir con Chancay y que nosotros seamos el que abramos el corredor bioceánico por el norte, por el centro. Entonces, hoy día tú tienes 10 puertos a lo largo de Chile, de Arica a Punta Arenas, y esos 10 puertos compiten entre ellos. Y nosotros, la visión que está teniendo la Liga Marítima, en general la Liga Marítima ha tenido buenas visiones, tiene 112 años de existencia y tuvo la visión de crear la zona económica exclusiva, nace en la Liga Marítima, las 200 millas que hoy día es ley mundial, el año nuevo en el mar de Valparaíso, nace en el mes del mar, el bote salvavidas, fue creado gracias a la Liga Marítima, los clubes de yate y guerilla, recreo, sigo nombrando, hay un montón de cosas. Y hoy día la Liga Marítima, volviendo al punto que nos convoca, de los puertos, estamos visualizando que ya no deben ser 10 puertos que compitan entre sí, sino que tener a lo más 4 hubs a lo largo de Chile. Un hub norte, Venimos llegando de Concepción con este tema. Fuimos la semana pasada a hacer un coloquio regional allá con este tema. Debiéramos tener un hub norte que agrupe Iquique, Mejillones, Antofagasta y Arica, si tú quieres también, conectado a través del corredor Capricornio. Venga todo el comercio del sur del Brasil productivo a Sao Paulo, venga todo lo que produce Paraguay y el norte de Argentina, granelero puro, y salen por esos puertos nuestros. Se ahorran más de una semana, se ahorran más de una semana los exportadores de Argentina, Brasil y Paraguay en dar la vuelta por el estrecho de Magallanes o por el canal de Panamá a través de los puertos norte chilenos. Otro hub sería el hub central, que en el fondo es Valparaíso San Antonio, y tú puedes ver que no compitan en tonteras. Hoy día yo te pregunto a ti, Bárbara, ¿qué es mejor que un crucero turístico llegue? ¿A San Antonio o a Valparaíso? Si esto fuera la gobernanza de los dos puertos.
0: O sea, depende. Los dos quieren que llegue ahí, pues, obvio. O sea,
2: sí, lógico. Entonces tú puedes racionalizar eso como una gobernanza. Entonces están compitiendo.
0: O sea, si yo fuera la gobernanza de cualquiera de los dos, querría que lleguen a donde yo estoy. Porque puedo aprovechar que cuando se va.
2: Y tú puedes distribuir mejor las cargas, concesionar mejor los puertos. Después tienes otro hub que me gusta a mí llamarle sur, que sería el área de Concepción y los 7 terminales que hay en el área de Talcahuano-Concepción, que también tiene parte importante con todo lo que Neuquén, ojo con Neuquén, Neuquén es importante en Argentina. Neuquén es sumamente importante porque no solamente nos está traspasando crudo y gas natural a nosotros por oleoductos, sino que también necesita una tremenda logística para desarrollar ese polo energético de Argentina. Y eso es lo lógico que entra con los puertos de la octava región. ¿Te fijas? Y por último, el corredor bioceánico que tenemos natural nosotros, que es el Estrecho Magallanes, que nos daría por un programa completo hablar del puro Estrecho Magallanes.
0: O sea, y tenemos todavía harto programa para hablar de eso. 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Estamos conversando con el almirante Edmundo González, quien fue comandante en jefe de la Armada de Chile. Nos vamos a una pausa, Pepe, y ya estamos de vuelta en algunos minutos aquí en Buenas Tardes.
1: Aquí volvemos.
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0: vecino, si es chileno o no es chileno, ¿cómo es la cosa? ¿Qué discusión tenemos ahí? Sí,
1: hay alguien que dice que no parece.
0: No hay discusión.
2: Bueno, en 1881 firmamos un tratado de límites, ojo la fecha, 1881.
0: O sea, hace toda la vida.
2: Estábamos en plena guerra del Pacífico. En plena guerra del Pacífico, y nuestros queridos amigos argentinos nos llevaron a firmar un tratado de límites, cosa que en relaciones exteriores no es muy
1: elegante. Yo lo digo.
2: Por decirlo de alguna forma.
0: No es muy feliz.
2: Y nosotros fundamos ese tratado de límites, firmamos ese tratado de límites de 1881 en plena guerra con Perú y Bolivia, y cedimos, y ojo lo que hablábamos de Neuquén recién, toda la Patagonia que era chilena, del Río Negro hacia el sur, con el propósito de que no nos tocaran el Estrecho de Magallanes. Y en ese tratado quedó claro en que el Estrecho de Magallanes, ambas riberas de él, eran chilenas. Y por eso que el tratado, el Estrecho de Magallanes es un tratado, el estrecho que une océanos, une dos océanos, pero es un estrecho de antigua data, que se llama en jerga jurídica marítima. Y al ser de antigua data, no le aplica la Convención del Mar, que es de 1982, bastante reciente, la que se llama la famosa UNCLOS, United Nations Convention of the Law of the Seas. Y esa convención de 1982 que se firmó en Jamaica, lo dice claramente en uno de sus incisos, no nos vamos a ir al inciso, pero dice claramente que los estrechos internacionales como Málaca, Hormuz y varios más tienen que tener lo que se llama un paso en tránsito, sobre todo cuando además son de costas de distintos países. Y en el acápite siguiente del que te acabo de mencionar, dice que salvo aquellos estrechos que tengan tratados de antigua data. Y nuestro Estrecho de Magallanes, acogido a ese tratado de 1881, que se perfeccionó un poco después con el protocolo de límite de 1893, los pactos de mayo de 1902, etc., siempre ha sido chileno. Y, ojo, no tiene paso en tránsito.
0: O sea,
2: las aguas del Estrecho de Magallanes son aguas nacionales, y por lo tanto, un buque que entra y sale del estrecho tiene que hacer paso inocente, que es, de acuerdo, una figura totalmente distinta, porque es mar territorial, no es aguas internacionales, es mar territorial chileno. Así que el Estrecho de Magallanes, desde su acceso occidental, hasta su acceso oriental, que es con Argentina, es completamente chileno.
0: Ni siquiera
2: para discutir, por eso que es el almirante Montero, que es el director de hidrografía de la Armada Argentina, a quien no tengo el gusto de conocer, pero lo escuché en su declaración, no sé qué documento habrá leído en que corrió la línea límite que tiene nuestro límite, es una línea que la fijó el Tratado de Paz y Amistad de 1984, ojo. Y es una línea divisoria que va de Punta Dungeness, en el norte, que es chilena, al Cabo Espíritu Santo, que también es el hito 1, para abajo, chileno. Y de ahí hacia el oeste, es mar territorial chileno, Estrecho de Magallanes, y de esa línea al este es mar territorial argentino. Pero no es el Estrecho de Magallanes. Ese corrimiento en diagonal que le sugiere el almirante Montero viene de una teoría antigua y trasnochada de un almirante que fue un gran pensador argentino que se llamaba Segundo Storni, en que trató de aplicar eso en el acceso oriental del estrecho y también en el acceso oriental del canal Beagle, y les llamó las famosas bocas. La boca oriental y el concepto de boca, que no está en ningún tratado y que nosotros a veces malamente usamos también, no es tal, porque la boca muere. Bueno, no solamente la boca del estrecho, sino que la boca del almirante también debió haber muerto ahí, porque el estrecho limita en esa línea y no limita en una boca, quiero entender, que se extendía hacia el océano Atlántico, como para conjurar en esta teoría del almirante Storni, en que el estrecho de Magallanes, y lo que quieren llegar los argentinos enredando en este asunto, es una administración compartida. Y eso no lo es así. El estrecho de Magallanes está abierto para toda la navegación internacional, está desarmado por el tratado, no podemos fortificarlo por el tratado, y cualquiera que pase el estrecho de Magallanes tiene derecho a hacerlo. Pero es soberanía chilena. Y en eso hay una coma de dudas.
1: Muy bien.
0: Así se tenía que decir, y bueno, de hecho por eso fue tan criticada la Ursula en su momento, porque ella lo que se hubiera esperado que dijera es como, ¿qué? ¿Qué estamos hablando?
2: No, estamos hablando, es absolutamente ahora, equivocado. Absolutamente.
0: Y ahora, en su defensa, obviamente, cuando uno está en miles de cosas andando de una a otra, hay una declaración en un segundo, claro, uno tiene por qué estar tan al tanto o llegar, claro, porque además ella habla por el gobierno, no habla, y por Chile, sí, pues, no habla por ella. Sí, entonces,
1: claro, exactamente.
0: Tampoco
1: es
0: re fácil decirlo criticando afuera, pero estando ahí, sí, uno no se manda.
2: Pero ¿quién sabe lo que pasa, Bárbara? Mi querida Bárbara, ¿sabe lo que pasa? Cuando en este tipo de situaciones somos poco claros, damos pie a que después se malinterpreten estas cosas y sirvan de jurisprudencia para futuras demandas. Y este tema está más que zanjado. Entonces, cuando nosotros apoyamos a Argentina en su demanda, por ejemplo, por las Islas Malvinas o Falklands, hay que tener cuidado, porque esto es una cosa de buena intención política. Yo no voy a dar mi opinión personal porque tengo otra opinión, pero si el gobierno decide apoyar eso, ojo con extender esto hacia el sur, porque lo que se está apoyando es la pretensión argentina sobre las Islas Malvinas, Sandwich y las que vienen más al sur. Pero no estamos hablando de los espacios marítimos australes, porque ahí está absolutamente zanjado después del Tratado de Paz y Amistad de 1984. Y el Cabo de Hornos, que es una cosa que también a los argentinos les fascina mucho, no es que divida, porque así quedó claramente demostrado en el Tratado de Paz y Amistad de 1984, el Océano Pacífico con el Océano Atlántico, que es la teoría que les gusta a los argentinos. Eso no lo divide. Lo que hay al sur del Cabo de Hornos quedó con el Tratado de Paz y Amistad como el Mar Austral. Y de hecho, un poquito más abajo de ese Mar Austral, hoy día ya está en boga el quinto océano del mundo, que es el Océano Austral. En concordancia, por eso se le dio el nombre de Manoche. Hay cosas que tener, las frases en derecho internacional marítimo son claves. Y la Cancillería nuestra lo tiene claro y los argentinos lo tienen más claro. Y es que no es que se equivoquen.
0: Ahora, eso es como lo que hacía siempre Evo Morales, tratar de mover el cerco con retórica, porque esta cuestión del derecho expectativo, ¿se acuerdan? Que él inventó el derecho expectativo. El derecho internacional está todo súper arreglado, está clarito, y los tratados, los acuerdos internacionales firmados, claro, no se andan cambiando interpretaciones según uno
2: quiera. Y uno se pregunta por qué. Y el texto Magallanes está adquiriendo importancia. Porque tuve la suerte el año pasado que fui invitado al Canal de Panamá a ver las nuevas esclusas. Y resulta que las nuevas esclusas del Canal de Panamá, que permiten el paso de buques de hasta 366 metros de eslora, que son los famosos 366, y que son gigantes, las esclusas ocupan mucha agua dulce que viene del lago Gatún, en los juegos de esclusas, en los dos juegos de esclusas de los dos lados, Atlántico y Pacífico. Y pese a que es súper eficiente el sistema de trasvasijes, son toneladas de agua que se mueven, el agua está escaseando por sequía en ese sector de Panamá, en el lago Gatún. Y por lo tanto han tenido que limitar el tamaño de los buques que cruzan. Y por lo tanto ya no pueden cruzar los 366 full cargados, tienen que ir a menos carga porque tienen que calar menos. Entonces el estrecho de Magallanes en los últimos años, desde la pandemia en adelante, ha ido aumentando su tráfico marítimo. Y eso no es sorpresa de nadie. De hecho, Estados Unidos también esbozó una preocupación por el estrecho de Magallanes, por ese estrecho internacional. Y ojo, el estrecho de Magallanes no es un estrecho internacional, es un estrecho nacional de Chile, en sus dos riberas, de punta a punta, abierto a la navegación internacional. Las palabras en la jurisprudencia marítima son delicadas.
1: Sí, pues crean realidad, como se dice, a nivel de comunicación, digamos.
0: Sobre todo si se usa la politiquería barata. Estamos conversando con el almirante Edmundo González, ex comandante en jefe de la Armada de Chile. 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Pepe.
1: Sí, yo tengo un trauma con el puerto de Chancay, con Perú, y no puedo no preguntarle al almirante qué opina, porque encuentro que es un, ¿cómo decirlo? Mi impresión es que es una punta de una flecha de la que todavía sabemos poco, digamos. Tenemos poca información, sí. Menos información tienen los peruanos, digamos, y creo que ahí hay algo más, hay un pensamiento estratégico, geopolítico chino, y me gustaría saber qué opina usted, almirante, del puerto de Chancay.
2: Te voy a dar mi opinión y te voy a mandar un artículo de reciente autoría, no me gusta citarme, pero lo acabo de publicar en revista de Marina, respecto a ese tema, que se llama Chancay ya no es una amenaza. Yo lo desarrollo bien el tema. Pero vamos por parte. Antídoto para la competencia que Chancay nos puede ofrecer. Los hubs, el hub norte y el hub centro, fundamentalmente, el hub norte y el hub centro. Y en eso no tenemos que tener miedo de perforar la cordillera, ni aliarnos con Brasil en el sur, con el norte de Argentina, con Paraguay, y en el centro, obviamente, que con Argentina y con Uruguay. Y tenemos que perforar la cordillera de una vez por todas. Es ridículo que para ir a Mendoza tengamos que subir a no sé cuántos metros de altura, siendo que un túnel de 50 kilómetros que está hecho ese proyecto nos podría tener un corredor bioceánico ferroviario, rodoviario y para vehículos y fabuloso.
0: ¿Por qué costó tanto?
2: Esto evitaría inmediatamente, derrumbaría la competencia de Chancay. Porque Chancay tiene un problema. Chancay, uno, que lo dijiste tú, Pepe, es una extraña gobernanza chino-privada que es poco clara. Y hay un tema con la soberanía del terreno mismo. Nosotros hicimos un coloquio el año pasado en la Liga Marítima de Chile, en que vino el almirante Carlos Tejada, que fue ex comandante en jefe, como yo, colega mío en el mismo periodo, un gran amigo, y nos vino a explicar lo que hicieron en Chancay, que fue espectacular como puerto. Pero todavía la gobernanza que tiene eso es compleja y delicada para Perú, con China. Pero eso es un tema que no es nuestro. Ahora, ¿por qué la competencia de nosotros puede ser más eficiente con un hub norte y un hub centro? Porque nosotros estamos en un lugar, sobre todo en el norte y en el famoso corredor Capricornio, más cómoda para penetrar la cordillera que lo que estaría el paralelo, por decirlo así, de Chancay respecto a Brasil. La cordillera es más dura en el sector. Y el motor productivo que mueve Brasil, mientras dicen los otros bailan samba, pero es verdad, ahí está el trabajo fuerte de Brasil, y le queda más cómodo el paralelo, por eso se llama Capricornio, el paralelo de Capricornio, que es el paralelo de justamente Antofagasta, Mejillones. Esa es la mejor salida. O sea, a la pregunta tuya, la respuesta son los Cap Norte y el Cap Sur. Y en segundo lugar, no preocuparnos por la competencia que nos va a dar Chancay, porque ya con el Outer Porter que tiene que desarrollar San Antonio, que es un excelente proyecto en mi humilde opinión, y lo mismo Valparaíso con su terminal, el Terminal 2, que lo desarrolle, esos dos puestos bajo una gobernanza común eliminan cualquier competencia que haya con Chancay. Pero para eso tenemos que movernos y tener voluntad política, sí, de hacer los puertos.
1: El puerto de San Antonio, ¿cuánto tiempo lleva parado el proyecto?
2: Exactamente.
1: No sé, ¿10 años puede ser algo? Y una cifra escandalosa.
0: Y los otros están avanzan y nosotros nos quedamos pegados. Ese es el problema.
2: ¿No? Mira, los puertos tienen una cifra que se llama una cifra de ocupación que cuando superan el 70% ya tienen que estar desarrollando el proyecto de expansión. El puerto de Valparaíso lo subirá a cerrar. No tengo la cifra exacta, pero debe estar del orden de 80, quizás un poco más alto. Y San Antonio ya llegó ya al 70.
1: Si el proyecto San Antonio lleva parado, o sea, desde que partió, por lo menos 10 años, por lo menos.
0: Exacto. Pepe, nos quedan solo un par de minutos por si tú quieres hacer recomendar tu libro la semana antes
1: sí,
0: que vaya
1: cierto,
0: el almirante.
1: Pero es que está tan entretenida la conversación.
0: Sí, pues es que se lo pasó muy rápido. El problema no
1: era nada. Se nos pasó muy
2: rápido. Invítenme más.
0: Bueno, no se diga más. No se diga más.
1: Extraordinario, fantástico.
2: Además, supe que tu colega amigo con usted, también Alex Tabra, que es muy entretenido.
1: En la mañana.
2: Él sabe mucho de historia también.
1: Le puedo decir que estuvimos una hora hablando, 50 minutos. Él nos contó detalles magníficos del combate.
2: No dije
1: ni una palabra, no alcancé ni a preguntar. En el programa de la mañana te reíamos. Nos rayamos con Willy y dijimos, no actuaron hoy
0: nosotros. Pero cuéntanos, el libro, la semana, para cerrar.
1: Sí, nosotros, Melmirante, los viernes en la tarde, yo me oí la patudez de recomendar humildemente un libro que sea de difusión económica, que no sea para especialistas, no se trata de calcular áreas ni nada, latero, digamos, sino que de difusión económica, porque este es un programa de difusión económica. Y esta semana quiero hablar de un libro que se llama El Cisne Negro, se llama. La traducción es el impacto de lo altamente improbable. Esa sería una traducción al español, porque un libro...
2: ¿El lo económico solamente?
1: No. Un cisne negro es un evento muy poco predecible, por así decirlo. Sí. Muy poco probable, pero que si llega, deja la escoba. Entonces uno podría decir en ejemplo chileno, ¿cuál es la probabilidad de que en Chile haya un terremoto? Bueno, eso no tiene nada de cisne negro, pues es que hay terremotos a cada rato. ¿Cuál es la probabilidad que haya una pandemia? No, mire, claro, sabe que la última pandemia
0: se hace 100 años. De muy baja probabilidad, pero de mucho impacto si es que ocurre.
1: Exactamente, Bárbara, la descripción de un evento. Entonces la pregunta es, ¿qué tan preparado estás tú o está tu negocio, o está tu empresa, para un cisne negro, que es, por definición, algo muy inesperado, pero de un tremendo impacto, digamos? Entonces, aquí se le pega un coscacho importante a los economistas, porque después de, los economistas dicen, bueno, pero si era evidente, se veía venir, había señales.
0: Claro. ¿Y por qué no se prepararon entonces?
1: Claro, y entonces, ¿por qué no te preparaste? Pues, digamos, entonces uno dice, oye, ¿y el atentado del 11 de septiembre? No, pero era obvio que iban a hacer algo en contra, si venían años diciendo que lo iban a hacer. ¿Ah? O la pandemia.
2: Yo no me habría imaginado nunca lo que hicieron, fíjate.
1: Jamás, ninguno.
2: No me lo habría imaginado. Yo estaba, me acuerdo, en la comandante en jefe de la Armada en esa época, era secretario del comandante en jefe. Cuando sucede esto, nosotros pensamos que había sido una avioneta que se desvió, una cosa... No, una cosa, pero...
0: Sí, lo vimos todo en vivo y directo, y además es muy impresionante eso.
1: Esto tiene que ver con un principio muy de fondo, que es la ilusión de creer de que comprendemos lo que está a nuestro alrededor. Nosotros tenemos la tendencia de decir, no, mira, yo ya entiendo cómo funciona el mundo, ya entiendo lo que puede pasar, digamos, ya entiendo qué es lo más terrible. Y este libro utiliza una figura muy divertida, que es el ejemplo del pavo. Dice, si tú entrevistas a un pavo, los pavos creen que los humanos somos muy, muy gentiles, porque vienen todos los días, nos cuidan, nos alimentan, nosotros crecemos, bueno, hasta que lo matan al pavo. Entonces el pavo sufre un solo evento malo en la vida, uno solo, porque todo el resto del tiempo lo cuidan y lo alimentan. Bueno, pero ese evento malo lo mata, digamos. Entonces es un libro bien divertido en ese sentido, que plantea una visión de los fenómenos bien especial, es más sociológico, es más cercano a la psicología de la conducta que de la economía propiamente tal. Pero me pareció un libro muy interesante de leer, digamos. Así que se lo recomiendo ampliamente.
0: Bueno, muchas gracias, Pepe, y muchas gracias, almirante Edmundo González, ex comandante jefe de la Armada de Chile, por haber estado con nosotros. Un honor haber tenido estos pocos minutos, porque pucha que se hace corto.
1: Y sobre todo en un 22 de mayo muy significativo para la Armada y para todos los que queremos, especialmente a nuestro país.
0: Así que ya, muchas gracias. Ojo, que, y dijo que lo invitemos de nuevo, así que para pa hablar de esto.
1: Sí, no,
2: ya tiene mi teléfono,
0: mismo lugar, misma hora, todos. Lo dejamos invitadísimo a todos para que nos acompañen. Muchas gracias, adelante nuevamente.
12: Gracias a usted.
0: Que tengan todos muchas un muy buen fin de semana y nos encontramos el lunes, como tiene que
1: igual
0: ser.
1: Igual el lunes, muchas gracias.
0: Chao, chao. Chao, chao.
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0: ¿Qué tal? ¿Cómo están? Muy buenas tardes. Qué gusto de poder saludarles en este día 22 de mayo, en este día viernes, cuando son las 15 horas con un minuto. Estamos ya al aire, en directo, por la radio, esta cadena que está junto a nosotros semana tras semana en este programa que, ojo, se repite el fin de semana. Muchos me han dicho, oye Mauro, igual te escuchamos el fin de semana en algunas radios. Efectivamente es así, ¿ya? Así que no es que esté equivocado el programa, porque a veces estamos hablando del día viernes y me dicen, oiga, pero es día domingo, me llegan unos mensajes. No, lo que pasa es que el día viernes hoy está en directo y el fin de semana se repite. Y como siempre, bien acompañado acá junto a mi amiga y consejera regional, Yasna Vázquez. ¿Cómo estás, Yasna? ¿Qué tal? ¿Cómo estuvo el 21 de mayo?
1: Bien, celebrado ahí con nuestras fuerzas navales. Estuvimos en el desfile, en la misa, acompañándolos en ese día tan importante. Y hoy día ya en trabajo, estuve en la mañana en el matinal de Alerce y ahora por acá en nuestra radio.
0: Muy bien, muy bien. Y hablando de radio, por supuesto, gracias al Conquistador, que está en toda la región de los lagos, que nos permite llegar desde Osorno hasta Chiloé. Estamos en Puerto Montt, en la cuenca del lago Llanquihue, en Ancud, en Castro. Estamos también en Quellón. Así que muchas gracias a Radio El Conquistador. También muchas gracias a Radio Cooperativa. La cooperativa igual nos permite llegar a toda la región de los lagos. Así que si usted nos está escuchando en cooperativa, sea bienvenido, sea bienvenida a este programa de Conectados. Radio Amiga de Calbuco, nuestra querida comuna de Calbuco, igual se conecta junto a nosotros a través de Radio Amiga y por supuesto radios de la provincia de Palena. Yasna, ¿está César Negrón por ahí? Lo veo en el Zoom, ¿no? A ver si está César. Don César
2: ¿Cómo
0: Negrón.
2: ¿Cómo están? Yo lo escucho clarito a todos. ¿Cómo están? ¿Nos escuchan bien?
0: Perfecto, perfecto. Muy bien. ¿Cómo estás, amigo? ¿Todo bien?
2: Bien, bien, todo bien. Estimado Mauro, por acá estamos. Un gusto saludarte. Saludar también ahí a mi colega Yasna Vázquez. Y aquí, como siempre, disponible para conversar de todo lo que ha pasado en esta última semana.
0: Vamos a hablar de todo. Vamos a hablar del cambio de gabinete, el cambio de gabinete histórico. Nunca un ministro creo que había durado tan poco en su pega, así que tenemos que hablar de eso, Yasna. Lo siento mucho, pero hay que hablar de eso.
1: Está bien.
0: Vamos a hablar de eso, vamos a hablar obviamente de las glorias navales, lindo desfile, la conmemoración, vamos a hablar del proyecto de reconstrucción. Para eso vamos a tener un amigo conectado un ratito más por Zoom. Ya van a saber de quién estoy hablando, un colega que estuvo ahí en la Comisión de Hacienda. Y bueno, y tantas otras cosas locales y que están en la contingencia. Pero antes, ustedes saben que nos gusta siempre regalar algo, regalonear a nuestros fieles auditores y auditoras que están en toda la región de los lagos. Y hace algún tiempo ya nosotros hicimos algún llamado a los emprendedores.
1: Así es.
0: A las pymes. Y le dijimos, muchachos, ustedes pueden ser parte de Conectados. Nosotros encantados de difundir su emprendimiento, su negocio, su marca, pero lo único que les pedimos es que ustedes le hagan algún tipo de regalo a nuestros auditores. Y ya tenemos respuesta a ese llamado, Yanda.
1: Muy bien.
0: Te cuento.
1: ¿Ah? Sí.
0: Mira, hoy día vamos a regalar, tenemos dos regalos lindos para nuestros auditores. Atento, si usted quiere participar. 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
0: 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Y tenemos también otra marca que quiere participar junto a nosotros. Y esto es ya para alguien que diga, oye, tengo que cambiar mis lentes, no he ido a la óptica porque me sale muy caro. 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
1: Espectacular de nuestros emprendedores.
0: ¿Ya? 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Ya comenzaron a llegar los mensajes, Quiero ganar la 11 para invitar. ¿Para invitar a quién? Soy Angie. Lo escucho de alto la paloma. Muy bien, Angie. Muy bien. 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Una 11 para dos personas. 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Un valor aproximadamente de 120, 130 mil pesos. Así que no es menor. Y si usted es un emprendedor de otra ciudad, de Frutillar, Puerto Varas, y quiere que nosotros le hagamos publicidad acá, feliz de hacerlo, solamente tienen que decirnos qué regalo que le va a entregar a un auditor. ¿Te parece, Jan, o no?
1: Es maravilloso.
0: Muy
1: bien.
0: Vamos,
1: emprendedores.
0: Vamos, vamos, vamos, vamos que se puede. Ya, entramos en materia. Don César Negrón, ¿dónde pasó el 21 de mayo? ¿Fue algún desfile o estuvo conectado con la familia? ¿Cómo estuvieron esas glorias navales, don César Negrón?
2: Sí, estuvimos, por supuesto, participando ahí de los desfiles de nuestra querida localidad de Tegualda. Hubo un desfile de las organizaciones, de las instituciones, donde estuvo bomberos, los scouts, la banda también. La localidad de Tegualda tiene su propia banda de guerra ahí, que fue quien llevó o encabezó los desfiles. Y así que saludarte también a la Junta de Vecinos, que tiene ahí dirigentes nuevos que están recién tomando ahí la conducción de esta Junta de Vecinos, que es la más grande de la comuna de Fresia. Tocó un lindo día, harta participación de la gente también, así que ahí estuvimos celebrando el 21 de mayo acá en la comuna de Fresia, específicamente en Tegualda.
0: Muy bien, viva nuestras glorias navales, viva nuestra Fuerza Armada, como dijo Yasna, viva Chile. ¿Dónde así estuviste, Yasna?
1: Aquí, en Puerto Montt.
0: Ya, fuiste a desfilar, ¿o no?
1: Estuvimos ahí, diputado. Ambos en el desfile de
0: 147 años.
1: Navales. 147 años se conmemoraba de esto, de las glorias navales. Muy bonito, no había viento, había sol.
0: Un día maravilloso.
1: Espectacular para poder ver el desfile.
0: Maravilloso, todo maravilloso, maravilloso, realmente muy lindo. Y felicitar a las Fuerzas Armadas, a la Armada especialmente, bueno, a Carabineros, a la FACH, al Ejército, que participaron, ¿cierto?, en esta conmemoración, así que maravilloso estuvo el día el 21 de mayo. Pero no tan maravilloso, y se ríe la Yasna. ¿Y por qué te ríes? Pero si hay que conversarlo, hay que decirlo. Mira, yo soy un diputado que colaboro con el gobierno, pero a algunos no les gusta cuando digo las cosas que a veces no es tan correcta o que había que hacer algunas cosas para mejorar. Con el proyecto de reconstrucción, ya vamos a hablar de eso, ya un proyecto efectivamente que busca el crecimiento, el desarrollo, es fundamental, mayores oportunidades de trabajo, así que ya vamos a conversar con eso, vamos a conversar de eso. Pero el gabinete, Yasna, hubo cambio de gabinete, igual nos sorprendió. Yo tengo que decirlo, como diputado igual me sorprendió, el presidente tomó una decisión, tomó el liderazgo, dijo esto ya no da para más y hacemos un cambio. Y se fue nada más ni nada menos que la ministra de Seguridad. ¿Cuál es tu parecer, Yasna, sobre eso?
1: Fuerte ahí. Efectivamente fueron ministras que fueron apaleadas en estos ya 69 días que alcanzaron a estar.
0: ¿Apaleadas por quién?
1: Por la izquierda, principalmente ya. Por la oposición. Creo que ha habido un ensañamiento con todas las mujeres ministras, en todo caso.
0: Ya.
1: En especial con ellas dos que se fueron. Bueno, yo siempre he dicho que tampoco voy a defender lo indefendible y en ese caso tengo que ser súper transparente en decir que en cuanto a la ministra vocera de gobierno, Mara Cedini, nunca me pareció. Creo que no estaba haciendo un buen trabajo. Lamentablemente no hubo nunca un repunte, no tenía a lo mejor un buen equipo, pero ella en sí no comunicaba lo que tenía que comunicar. Todo lo que el ministro Quirós informaba era parte, la vocería, la responsable de tener que entregar los detalles de esto para que las mismas personas no se quedaran solo con el título de lo que se está trabajando hoy día en este megaproyecto. Y con la ministra Steiner, creo que le faltó tiempo, pero lo que vio el presidente fue que no tenía una ruta de trabajo clara. Y eso la llevó a cometer ciertos errores, como algunas no presentaciones en algunas reuniones, y a lo mejor estar como picando aquí, picando allá. Lo que sí yo quiero decir que a mi parecer, ella en este poco tiempo que alcanzó a estar, hizo cosas muy importantes, y una de ellas fue las intervenciones en Temucuicui. Creo que esa va a quedar como en la historia de su corto paso por el gobierno. Creo que esa intervención es una de las que nunca se había hecho antes y que fue efectivamente, que conllevó un resultado como la detención de...
0: Igual complicado, porque yo lo hablaba con un par de colegas y amigos, dejó su carrera, tenía una carrera importante en el Ministerio Público, apostó por algo diferente, se atrevió a tomar el desafío y duró bien poco. Bien poco y efectivamente tiene varias cosas que ocurrieron, pero quiero escuchar a César Negrón. César, ¿cuál es tu parecer sobre el cambio de gabinete en este caso? Estamos hablando de seguridad de manera particular.
2: Sí, bueno, lo primero que hay que reconocer es la valentía del presidente de tomar una decisión de este tipo a tan corto plazo de haber asumido. De repente, a lo mejor otro en su lugar no se hubiera demorado un poco más, como para evitar a lo mejor ciertas críticas. Sin embargo, él consideró que era momento de hacer los cambios y no esperó como el momento oportuno, sino que lo hizo, y eso también demuestra en él que tiene carácter y tiene poder de decisión. Yo creo que en política los que asumen cargos hoy día públicos tienen que saber que uno de los atributos principales que hay que tener es saber declarar, saber responder. Y cuando se le pregunta a la ministra de Seguridad con respecto al plan de seguridad y ella manifiesta desconocer que tenía que tener este plan, yo creo que esa fue una respuesta muy desafortunada. Yo creo que hay respuestas tipo que uno tiene que decir a la hora de responder eso y decir que está trabajando en ese plan, que lo están elaborando, que lo están viendo, pero no decir que desconocía que tenía que tener ese plan. Y sí, un detalle, yo, y esto puede ser una opinión quizás más personal, pero yo me hubiera esperado un poquito con el cambio de gabinete, porque la verdad es que ese mismo día, el día anterior, la noche anterior, se había hecho un operativo yo diría casi histórico en Temucuicui, con este operativo donde se logra detener ahí a un delincuente en helicóptero, que había salido muy, muy exitoso todo, pero al otro día esa noticia la verdad es como que se desvaneció un poco por este cambio de gabinete. Entonces quizá ahí desaprovechamos la oportunidad de haber relevado más el trabajo que se está haciendo en seguridad, que yo siento, al igual como dice la colega Yasna, que se están haciendo cosas importantes, pero muy rápido se hizo este cambio de gabinete que en cierta medida opacó este gran operativo que se había hecho el día anterior.
0: Creo que es el cambio más rápido las últimas décadas, me parece. Ahora, yo un par de cosas. Voy a decirlo acá, total, de aquí no sale. Primero, creo que el presidente tomó el liderazgo y tomó una decisión. Yo creo que efectivamente a él le dolió lo que pasó con Trinidad Steiner y le dolió con lo que pasó con Mara Cedini. ¿Ya? Pero él entiende perfectamente que acá no es un tema de amistad ni de emotividad, sino que es un tema de resultado, de trabajo, de pega, ¿ya? En el caso de Trinidad Steiner, efectivamente lo pasó mal, tuvo que enfrentar polémicas, la contingencia, y frente a eso le faltó, ¿cierto?, la experiencia. Yo creo que le faltó la experiencia política. Si en capacidades técnicas, profesionales, están a la muestra, tiene su historial, tiene su currículum, que es fantástico en materia de seguridad, pero le faltó esa experiencia, ¿cierto?, para manejarse en el mundo político, para tener esta relación con el Congreso Nacional. Y bueno, esto le pasó la cuenta, y como dice Yasna, creo que el tema comunicacional fue lo débil, porque hizo operativos, mega operativos, más de 7.000 detenidos, hizo convenios internacionales, ingresó a lugares que antes no ingresaban o no se hablaban, me refiero en la región de la Araucanía. Estuvo en terreno, en el norte, en el sur del país, pero la parte comunicacional fue débil, le faltó, no lograba, cierto, exteriorizar esas ganas, esa energía que tenía para estar en una cartera tan difícil como es la seguridad. Y en el caso de Mara Sidini, bueno, efectivamente acá yo creo que igual le faltó ese manejo. Es un cargo muy difícil, la vocería. Muy difícil, más aún cuando a Mara Sidini le tocó enfrentar noticias totalmente impopulares, difíciles de explicar, de comentar, de justificar, ¿ya? Y yo lo he dicho acá, a veces hay cosas que el gobierno ha intentado explicar y le cuesta llegar a la ciudadanía, y lo dije en la intervención en la Cámara de Diputados esta semana. Yo valoro tremendamente la voluntad, la intención del presidente Kast, la aplaudo, lo respaldo, pero sí me preocupa muchos de sus equipos, cuando hablo de equipos hablo de ministros, hablo de subsecretarios, hablo de asesores, que me falta esa conexión que deben tener con lo local, con lo regional, con la comuna, con el terreno, con el barrio. Entonces, cuando hablamos del aumento de combustible, cuando hablamos de recortes de salud, ojo, no es llegar y decir, no, ustedes tienen que aceptarlo porque es la condición que hoy día está viviendo el país. Perfecto, es la condición que vive el país. Tenemos una guerra, tenemos una administración que está intentando ordenar la casa. Tuvimos un gobierno hace 4 años, ¿cierto?, del presidente Boric, que administró de manera totalmente irresponsable, y por eso estamos como estamos. Pero también hay que hacerse cargo de las necesidades de hoy día. Y tenemos problemas sociales, y tenemos problemas en salud, y tenemos problemas en vivienda, y tenemos que hacernos cargo. Gobernar, estar en el poder, significa igual hacerse cargo, tener responsabilidad sobre eso. Entonces, me falta eso del gobierno, y lo he dicho, lo voy a volver a reiterar. Somos de gobierno, colaboramos con el gobierno, pero eso no significa que vamos a justificar lo que es injustificable. Necesitamos gente en terreno, necesitamos un gobierno que resuelva problemas, César Negrón. César, ¿está con el micrófono?
2: Sí, ahí sí. Sí, yo opino igual que la opinión que das tú, Mauro. Yo creo que no todo puede ser a costa de la gente, de las familias que hoy día lo están pasando tan mal, y a veces también no se comunica de manera correcta. Entonces eso también hace que haya una percepción de preocupación gigante en la gente. Y ahí yo creo que, claro, falta un poquito de ser más pulcro a la hora de tomar ciertas decisiones, porque la gente hoy día yo creo que una de las cosas que menos quiere es que le toquen primero el bolsillo, y segundo, que hay derechos que ya están adquiridos y que hay necesidades que hoy día la gente tiene de manera muy sentida, como es el tema de salud. Entonces, cuando sale esta noticia de que se van a recortar recursos justamente para salud, que es una de los temas más sentidos por la comunidad, así como lo es seguridad, produce una desesperación enorme en la ciudadanía. Y uno trata de explicarlo, pero todos sabemos que hay una oposición que está expectante a que hayan este tipo de situaciones para salir con todo a criticar al gobierno y a desinformar también. Entonces así se hace un poquito complicado defender estas medidas.
0: Sí, entonces tiene que ver con ese trabajo territorial. ¿No es fácil ser gobierno, Yasna?
1: No es fácil, por supuesto que no, porque porque tienes que hacerlo bien. Una vez que estando aquí, la gente espera hacerlo bien, pero lógicamente es un gobierno que está instalándose y que en 2 meses o 3 meses ya ha hecho cosas importantes, está trabajando en este megaproyecto del cual vamos a hablar en un rato más. Se están haciendo las cosas y efectivamente la valentía que tuvo el presidente de la República en cambiar estas dos ministras va en pos de poder hacer las cosas mejor. Yo valoro la estrategia, pero también espero que de aquí a fin de año, cuando ya tengamos un tiempo un poco más prudente, podamos ir viendo las cosas positivas que vayan saliendo de todo este tipo de cambios y que efectivamente es estar como contra el tiempo, porque aquí hay cosas que se dijeron que se iban a hacer en cierto tiempo y son las que se tienen que cumplir. Y a eso se apunta con estos cambios para poder ir mejorando todo lo que conlleva estar en el territorio.
0: Y si es necesario cambiarlo a todos, que así se cambien es a todos para mejorar. Así es. Por eso yo valoro ese liderazgo del presidente. Si tengo que cambiar a un ministro que lo nombré hoy día y no funciona mañana, lo cambio. Ya, porque muchas veces se han mantenido ministros por mucho tiempo solamente por, no sé, por temas políticos, favores políticos. Aquí no importa eso. Lo importante es que el ministro, ¿cierto?, cumpla su deber. Y en este caso yo espero que el ministro Arrau, Martín Arrau, esté a la altura de las circunstancias en materia de seguridad. Oye, nos siguen llegando mensajes. Estamos en conectados acá con Yasna, con César. Estamos en directo, 15 horas con 22 minutos. Recuerden que este programa se repite el fin de semana, ¿ya? Y estamos recibiendo mensajes porque tenemos emprendedores que quieren regalonear, ¿cierto?, a nuestros fieles auditores en la región de Los Lagos. ¿A quién me refiero? 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Y al final del programa lo metemos a la tómbola y se gana la 11. 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Oye, estoy viendo acá en el Zoom a un gran amigo, ya, político, joven también, jefe de bancada de Renovación Nacional. A veces él me llama la atención. Voy a contar un par de cosas que no deberían salir al aire, pero las voy a contar igual.
2: ¿A dónde te llamo la atención?
0: Como jefe de bancada. Porque a veces yo me peco de sincero, ¿eh? Pero no, fuera de broma, yo quiero darle la bienvenida a Diego Chalper,
2: diputado.
0: Diputado Diego Chalper, ¿cómo estás, Diego? Gracias por tu tiempo, amigo. Estamos con Yanna Vázquez, ella es consejera regional.
1: ¿Cómo estás, Diego?
0: Republicana por la provincia de Llanquihue. También está César Negrón Barría, Core RN por la provincia de Llanquihue. Y estamos muy hablando bien del gobierno, de este proyecto de reconstrucción, Diego, donde RN ha marcado también sus puntos. Estuviste en la discusión particular en Hacienda, en la sala. Queremos ver tu visión, Diego, de manera objetiva, amigo, de manera objetiva. ¿Cómo estamos? ¿Ah? ¿Cómo estamos? ¿Estamos bien? ¿Estamos más o menos? ¿Estamos súper bien? ¿Cuál es tu mirada, Diego, de toda la contingencia política que estamos viviendo, amigo? Muchas gracias por estar junto a nosotros.
3: Oye, primero agradecerte el espacio, saludar a todas las personas allá de la región de Los Lagos, a la cual les tengo mucho cariño. Yo También voy a contar mi infidencia, pero no respecto al diputado, porque esas no son para horario
1: matinal.
3: Claro. No, yo la verdad que tuve mi luna de miel, Mauro, en Frutillar. Así que le tengo mucho cariño a la región de los lagos. Porque creo que además de ser una región preciosa, la gente es muy, muy cariñosa y muy, muy generosa con los visitantes. Además, bueno, yo podría seguir, porque mi familia es de La Unión, para que tú sepas.
0: Ah, sí. Región de los ríos, al ladito. Vecinos.
3: Un poquito más al norte.
0: Vecinos.
3: Oye, a ver, vamos a lo que nos convoca. Eso. Yo creo que es bien importante que la gente en su casa se haga la siguiente reflexión. A veces la palabra crecimiento, desarrollo económico, suenan como cuestiones que solo interesan a los economistas.
0: Así es.
3: Pero yo quiero ir bien al hueso, ¿eh? No existe bienestar social sin crecimiento. O sea, los que le propongan a usted mejorar su situación de salud o mejorar su situación de vivienda, usted que le toca administrar el presupuesto de su casa, usted sabe perfectamente que puede llegar alguien, tocarle el timbre y decirle que le va a arreglar los baños, que le va a arreglar el patio, pero la pregunta que usted le va a hacer, oiga, ¿y quién se pone con las lucas para toda esta maravilla? ¿Ah? Entonces, acá pasa en el país un poco lo mismo. El empeño que tiene el gobierno del presidente Kast porque crezcamos no es un lujito ideológico, ¿ah?, sino que es más bien un profundo compromiso y urgencia social. Y por lo tanto, con Mauro estuvimos dispuestos a apoyar este proyecto de reconstrucción y después vamos a ver que tuvimos algunos mínimos bemoles, pero lo hicimos porque a veces da la sensación que crecer o no crecer da un poco lo mismo.
0: Así es.
3: Y eso no es así. Y eso no es así. La verdad es que nosotros hace 14 años que estamos con la receta del segundo gobierno de la presidenta Bachelet, y es una receta que, digámoslo a estas alturas con toda sinceridad, espero que me entiendan que estoy tratando de ser objetivo, porque esto lo dice, piensen ustedes que el subsecretario de Hacienda de ese gobierno pidió perdón. Porque esto lo hicieron mal. O sea, en el minuto en que el mundo bajaba impuestos para reactivar la economía, en Chile subíamos los impuestos. En momentos en donde el mundo buscaba flexibilizar los permisos para que si usted quería emprender lo que fuera, tuviera facilidades por parte del Estado, nosotros complicábamos los permisos. Entonces hicimos exactamente todo lo contrario. O sea, es como que fuimos al doctor, teníamos el dolor de oído y nos dieron recetas para el dolor de guata. Entonces, ya, yo creo que, ¿por qué esto es importante? Porque ahora viene la segunda patita. Nosotros en Renovación Nacional creemos obviamente en el desarrollo económico, pero el desarrollo económico tiene que estar al servicio de las personas. ¿Y por qué estuvimos dispuestos a levantar la mano con el tema de la capacitación?
0: El CENSE, porque para estamos hablando. Nosotros, CENSE.
3: Claro, ¿cierto? Claro, la franquicia del CENSE, ¿no? Sí. Que en el fondo la franquicia del CENSE para los auditores en su casa es el instrumento, es un descuento tributario que hacen las empresas que suscriben ciertos cursos para capacitar a sus trabajadores. Pero en el fondo lo relevante no es la franquicia, es que nosotros nos parecía que había que dejar muy claro que para Renovación Nacional, ahí hay una consejera del Partido Republicano que imagino que esto lo suscribe, ¿no?
1: Claro.
0: No te preocupes, que es muy cercana a RN.
3: Ah, no, está bien. No, sí, pero no quiero pelear con nadie. Sí,
0: no. Estamos cerca de acá, yo creo.
3: No, sí, Mauro, en el fondo le quiero explicar a los auditores por qué para nosotros es tan importante la capacitación. Miren, por tres razones. Lo primero es porque capacitación es sinónimo de movilidad social. O sea, en tiempos como los que vienen, que vamos a tener una renovación muy importante en temas tecnológicos, en temas de digitalización, en fin, la diferencia entre una persona que va a tener las herramientas y aquella que no las va a tener va a ser muy decisivo para el bienestar de su familia. Entonces, eso tiene que ver con movilidad social, tiene que ver, y aquí otro elemento, en la franquicia del CENSE, la mayoría que se beneficia de la franquicia del CENSE, el dato, Mauro, 2/3 es gente que solo tiene cuarto medio, y además el 55% son mujeres. Y por lo tanto para nosotros era muy importante dejar claro la prioridad por las mujeres y la prioridad por aquellas personas del mundo del trabajo que para la capacitación es muy importante en su desarrollo profesional. Y lo tercero, y muy importante para nosotros, era hacerle ver al gobierno que esta propuesta de reforma económica tenía que tener cabeza, pero también tenía que tener corazón. Es decir, tenía que hacerle sentido al Excel, pero también tenía que hacerle sentido al corazón.
0: A la sociedad, tanto, a la gente, claro, ¿cierto?
3: Claro, y por eso dijimos, mira, vamos a asumir un pequeño malentendido, porque al principio algunos de nuestros socios nos dijeron que nosotros nos queríamos desalinear, no era eso.
0: No es que seamos díscolos, ¿cierto? No.
3: ¿Y lo pasa, Mauro? Mira, yo esto le pregunto siempre, esto era un consejo que me daba siempre mi abuelo, los verdaderos amigos de uno no son los que le aplauden cuando uno está haciendo cosas que no son correctas.
0: Exacto.
3: Los verdaderos amigos de uno son los que le dicen, compadrito, usted va por mal camino. Entonces, en esta materia le hicimos ver al gobierno en todas las maneras posibles que había que enriquecer el proyecto reformando el CENSE y no eliminándolo. Y finalmente, yo esto a mí no me gusta mucho como hablar de uno, pero el tiempo terminó dándonos la razón, porque la mayoría de las personas votaron a favor, incluso ciertos socios de la UDI terminan votando a favor. Entonces yo he dicho que nosotros no es que seamos oficialistas, somos súper oficialistas porque estamos dispuestos incluso a comernos ciertos costos e incomprensiones por mejorar los proyectos del gobierno. Eso es lo que hemos hecho y creo que al final el proyecto, Mauro, ha salido fortalecido y te agradezco de más hasta decir, porque Mauro tuvo que hacer un tremendo esfuerzo muchas veces, yo quiero decir una cosa bien clarita a los auditores.
0: ¿Qué vas a decir?
3: No, yo voy a decir lo siguiente. A ver, yo personalmente como jefe de ANCA junto con la subsecretaria de Presidencia le pedimos al diputado González que se quedara votando un proyecto difícil. Eso significó el que él no estuviera en un evento muy sentido en su región, pero lo hizo por compromiso con Chile. Y en ese evento el presidente Kast anunció un proyecto que es de él, que es el destacar el día de, entiendo, el pescador
0: de los trabajadores, ¿no? Claro, de los trabajadores de salmonicultura.
3: Claro, entonces yo esto quiero destacarlo porque, claro, uno dice, pucha, el diputado no pudo estar, si es que no pudo estar, no porque estuviera jugando al sudoku, sino que más bien porque tenía que votar un proyecto de ley importante. Entonces yo destaco eso y para que los auditores lo tengan claro, el diputado González no solo nos representa, no sé si te dicen diputado González o
0: Mauro. Mauro me conocen más.
3: Mauro nos representa en la Comisión de Seguridad. Y además junto con eso juega un rol muy activo en ese tipo de tema. Entonces, como él, entiendo, tú fuiste seremi el trabajo, ¿no?
0: Corrígeme. También, sí, efectivamente.
3: Claro. Entonces, por eso en el tema CENSE él tiene una sensibilidad especial. Y nada, pues esas son las peleas que
0: oye, Diego,
3: y al menos estoy bien contento.
0: Diego, ya, pero respondamos algunas cosas más complejas. A ver, esta no es la ley de los súper ricos.
3: Yo le puse que es la ley contra los súper frescos.
0: Ya.
3: Porque mira.
0: Expliquemos eso, amigo.
3: Voy a explicar por qué.
0: Porque tú sabes que se ha dicho que es la ley de los súper ricos, sí, que le bajamos los impuestos.
1: Al 1%
0: sí, más rico del país. Y hay que hacerse cargo de eso. Vamos, a ver.
3: Mire, yo lo explico. Eso. Este proyecto lo que hace, auditores, es rebajar el impuesto de primera categoría, que es el que pagan las empresas. Una vez terminado su ejercicio tributario, a usted le calculan el nivel de ingreso, descuentan los gastos y si queda un margen, le graban esa utilidad en un porcentaje. Hoy día se benefician de esa situación que vamos a legislar 152.000 empresas, de las cuales la inmensa mayoría son empresas medianas y empresas, algunas grandes, pero no son las que usted tiene en su cabeza. No piense en los grandes consorcios. Los grandes consorcios, cuando tienen alguna dificultad, se cambian de país, Mauro. Esa es la verdad. Por lo tanto, aquí estamos pensando en empresas medianas y grandes. Probablemente ustedes tienen algunas ahí en la región. Yo cuando pienso en la región de O'Higgins, que era la que yo representaba en el periodo pasado, estoy pensando en gente que emprende cadenas, no sé, supermercados que no son a nivel nacional, pero que en la región tienen mucha relevancia, o emprendimientos en el plano agrícola que interactúan con los agricultores exportadores. O sea, empresas, 150.000 empresas. Entonces, hay algunos que creen que ese es el 1% más rico, no solo no lo acompañan los datos, sino que además no lo acompaña la realidad. Entonces yo creo que es re importante captar que esos son 150.000 personas. Y en el subsidio al empleo, que básicamente lo que busca es un subsidio directo a aquellas empresas que mantengan en su trabajo a aquellas personas que ganan los sueldos más bajos, se va a beneficiar más de 2 millones de trabajadores.
0: Correcto.
3: Entonces yo creo que ahí, al final, claro, ellos pueden repetir como mantra esto, ¿eh? Pero ese tipo de mantras, Mauro, son los que finalmente van debilitando los países. Así que te agradezco la pregunta porque nos permite aclarar esto.
0: Que es muy 150.000
3: empresas. 150.000 empresas. Ahora, ¿qué hay desafíos pendientes? Hay desafíos pendientes. Nosotros como Renovación Nacional nos juntamos con las pymes, le planteamos al gobierno la importancia de que se mantuviera una tasa de impuesto de primera categoría bajo respecto de las pymes. Y el gobierno se ha comprometido con nosotros a hacerlo. Hay todo un tema con las contribuciones de bienes raíces para aquellos adultos mayores, valga la redundancia, de 65 años, para que no se vean agobiados por el pago de sus contribuciones. Eso, para tranquilidad de los municipios, va a llevar una compensación, porque ahí, si no, Rodrigo Wenreich se nos va a poner nervioso, pero para su tranquilidad va a haber
0: está
3: una
0: muy compensación. Está muy nervioso con un par de proyectos. Sí,
3: pero él siempre está nervioso.
0: Eso va a ser para otro capítulo, cuando esté él acá. Oye, Yarna, claro, te quiere saludar, Diego, y hacerte algunas consultas, amigo.
1: Diego, sí, oye, agradecida de que puedas estar en este espacio aquí con nuestro diputado Mauro González, que siempre está en terreno, nosotros lo acompañamos, trabajamos bastante bien en conjunto, y qué importante es poder tenerte aquí al aire. ¿Por qué? Porque este megaproyecto en sí viene con son los títulos, y lo que con lo que la gente se queda y lo que se informa o se malinforma en los medios comunicacionales generalmente son los títulos. Por eso entramos a la discusión, y qué importante es poder dar el detalle. ¿Por qué? Porque esto al final se lleva a la Cámara y la Cámara lo discute, y ahí están los partidos, no tan solo individualmente. Aquí este es un trabajo colectivo del Partido Republicano, Renovación Nacional, la UDI, Exevópoli, etcétera, hasta incluso unos del PDG. Y qué importante es poder poner primero a las personas y a la gente y las necesidades, como esta reforma en el CENSE, ¿cierto? Para poder capacitarse más y estar pensando también en las mujeres. Qué importante es poder reformar el Estado también desde la parte de la tecnología, que es algo que hoy día necesitamos. ¿Para qué? Para poder ir más rápido en los procesos que se han transformado en burocráticos, pero que sin embargo podemos ver desde el por ejemplo, desde el Servicio Agrícola y Ganadero, procesos de subdivisión de predios que hoy día podrían llevarse mediante un sistema o tecnología y no se hace. Y llevan aquí meses, hasta años. Tenemos 3 años de retraso aquí en la región con temas de subdivisión. Entonces, creo que es importante analizar, más allá de que te quiera preguntar algo, te quiero agradecer que hoy día podamos tenerte aquí al aire. Quiero agradecer a Mauro también por el espacio que se puede dar aquí para que te tengamos y seas tan claro en poder explicar las dudas que la gente que nos escucha a nivel regional pueda escuchar y entender.
3: Oye, pero yo me quiero ganar la 11, vos.
0: ¿Te quieres ganar la 11? Oye, oye, ya, pero.
3: Tiene cugelada.
0: Muy bien, muy bien, muy bien. Oye, oye, oye, no me hagan publicidad a aquellos que nos están colaborando. Oye, no, mira. Si usted se quiere. Si usted se quiere ganar la 11 que diga Diego Chalper, de nuestros grandes amigos de Kingdom Coffee, que ellos gentilmente nos llamaron para regalar una 11 para 2 personas, ellos están ubicados en la Avenida Austral 1795. Fácil, usted escribe al WhatsApp más 569-6512-1581, nos dice de dónde nos escucha y que se quiere ganar la 11 para 2 personas.
3: La Kingdom 11.
0: Kingdom Coffee, hombre, Kingdom Coffee.
3: No, pero para que te ganes la Kingdom 11.
0: No. Claro, claro.
3: Ya, muy bien.
0: 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Y si usted es emprendedor y quiere también estar junto a nosotros y difundir su emprendimiento, su negocio y regalar algo a nuestros auditores, también nos puede escribir de cualquier parte de la región de Los Lagos. Don Diego Chal, pero mire, Yanna le tiró puras flores a usted. Creo que ella no conoce, no lo conoce tanto usted.
3: Por eso no me tiraría el doble.
1: Sí. Te sigo en las redes sociales.
3: Oye, pero otro tema importante que los auditores tienen que darle una vuelta, mira. Con el tema de la mega reforma, al final, la pregunta es cómo hacemos para sacar a Chile del marasmo en el que está. Nosotros de Renovación Nacional queremos interpretar una derecha que al mismo tiempo que tiene un compromiso con el crecimiento y la seguridad pública, tiene compromiso con todas las seguridades, porque también hay otros miedos. Las personas hoy día no solo tienen miedo a que la asalten, sino que tienen miedo a envejecer, tienen miedo a tener hijos, tienen miedo a entrar a estudiar, porque muchas veces no saben si van a poder pagar. O sea, todos esos miedos están en la agenda nuestra y por eso queremos insistir en temas como los del CENSE y otros más. Así que nos van a ver muy activos. Yo les adelanto que respecto a la cuenta pública del presidente Kast, nosotros le vamos a plantear la importancia de las otras emergencias. Que está muy bien la emergencia económica, está muy bien la emergencia de seguridad pública, pero hay otras emergencias que las conocen ustedes dos muy de cerca porque están muy en terreno. Así que ese es el sello que queremos
0: Diego,
3: tener, una derecha solidaria.
0: ¿Qué vamos a hacer? Sí, mira, quiero tomar tu último concepto, que bueno que te salió, qué bien que te salió eso, porque lo hemos conversado, que es la derecha solidaria, la derecha social. Yo me siento parte de esa derecha, tengo que decirlo abiertamente. Yo no puedo quedar tranquilo con un proyecto de ley, de crecimiento, de inversión, de avanzar, fantástico, me encanta. Y no puedo quedar tranquilo frente, no sé, a los recortes, por ejemplo, Diego, que ha golpeado harto acá en la región de Los Lagos, nuestros servicios de salud en Osorno, en Chiloé, el Reloncaví. la gente dice, bueno, está bien, tenemos que ordenar la casa, a veces hay gastos burocráticos, estatales, innecesarios, pero igual existe una legítima preocupación que si hay recortes, afecte esto a los pacientes en definitiva, Diego. ¿Cuál es tu mirada en ese sentido? ¿Qué le podemos decir a la gente? ¿Qué es lo que estamos haciendo nosotros? ¿Cuál es nuestra respuesta sobre eso?
3: Mira, nuestra respuesta tiene que ser una mezcla de las dos cosas. Tener compromiso social, auditores, es no ofrecer cosas que después no se van a poder cumplir. Y lamentablemente un gobierno que entrega el país endeudado en un 3,6% es un gobierno como el del presidente anterior, el Gabriel Boric, que no fue responsable con las cosas que promete. Y esto yo siempre pienso, no sé, pues tú también tienes hijos, es como que uno en la casa le prometiera a los hijos muchas cosas, pero cuando ellos llegan el momento y le tocan la puerta, uno le dicen, papá, ¿te acuerdas que me prometiste eso? Sí, hijo, pero es que, pucha, yo me comprometí contigo, pero no había plata para cumplirte.
0: Claro.
3: Eso es de una irresponsabilidad tremenda. Ahora, ordenar la casa, como tú lo mencionabas, tiene que tener conciencia social, y por lo tanto, nosotros estamos trabajando, revisando cada una de las propuestas de ajuste, y eso es bien importante porque lo que ha hecho la dirección de presupuesto no es disponer ajuste para el presupuesto el año que viene, es proponerlo. Y por lo tanto, por ejemplo, la propuesta que se ha hecho de terminar con el INJUP. Yo sé que algunos dirán, pero ¿cómo si el INJUP es tan importante para la juventud? Oiga, un dato, 9 de cada 10 pesos del INJUP se iba a personal.
1: Exactamente.
3: Una cosa de loco.
1: Sí.
3: O sea, en el fondo, lo que veían los jóvenes como beneficio directo era 1 de cada 10 pesos. Entonces usted entenderá que eso está mal pensado. Ahora, distinto a lo que sucede con el tema del gasto de salud, donde nosotros hemos sido muy exigentes en que no puede ser con cargo a la calidad y la atención de los pacientes.
0: Exacto.
3: El ordenar la casa.
0: Exacto.
3: O sea, en el fondo lo pongo al revés. Nosotros que creemos en la dignidad de la persona, es lo central. Y después veremos el resto. Entonces, en materia de educación, en materia de salud, en materia de vivienda, hemos pedido al gobierno que sean especialmente cuidadosos, y yo espero que especialmente en lo que respecta a salud. Ahora, yo te quiero decir una cosa, Mauro, con harta franqueza, no sé cómo será en la región de Los Lagos, ¿eh? Pero a mí cuando me tocaba representar a la región de O'Higgins, nosotros en el gobierno anterior hicimos una fiscalización respecto al uso de los pabellones clínicos, ¿eh? En los distintos hospitales de la región.
1: Se usaban,
3: ¿no? Y la subutilización de los pabellones, el uso, la cancelación de horas, cómo se enfrentaba las listas de espera GES y no GES, especialmente en tratamiento oncológico. O sea, todo eso ojalá lo fiscalices al detalle, porque ¿sabes lo que pasa? Cada pabellón que se suspende, cada hora clínica que no se brinda, al final es un gasto del Estado que no se hace bien. Entonces, yo en eso también le pido a los que nos están escuchando que sean muy exigentes en la gestión de los hospitales, porque ahí yo soy un admirador de los funcionarios de la salud. Piensa que mi madre lleva 30 años en la salud pública. Pero de ahí a ser condescendientes, no, pues. ¿Eh? Entonces hay que ser exigente en que las cosas se hagan bien también.
0: Así es. Y qué bueno que tengamos esta mirada, Diego. Efectivamente, tú lo has manifestado esto a nivel nacional, esta mirada, ordenar la casa, pero con un concepto social, un concepto de realidad. Yo le decía a la Yarna hace un par de minutos atrás, antes de que tú te conectes, yo valoro tremendamente la intención, la valentía, el liderazgo del presidente Kast. Pero a veces también me pasa que hay ciertos equipos que tienen una cierta falencia de no tener esa conexión o sentir que no tienen esa conexión con lo local, con lo real, acá, no sé, con Puerto Montt, con Calbuco, con Ancud, con Quillón, con Futaleufú, con Cochamó, con Puerto Varas, ¿me entiendes? Con lugares apartados, cercanos, ciudades, otros lugares más pequeños, que a todo el mundo esto le afecta. Entonces, qué bueno que tengamos esa mirada. Yarna, ¿me querías comentar algo?
1: No, sí, en la misma línea de lo de la salud que estaba diciendo Diego, efectivamente, dentro de algunas visiones visitas que hemos tenido, efectivamente, pasa eso también aquí en la región. O sea, tenemos pabellones en el hospital que se utiliza en la jornada de parte de la mañana y después tienen espacios muy largos muertos que no están siendo utilizados. Entonces, gran parte del recorte o de esa reforma a la salud tiene que ver también con la gestión que se esté haciendo en los servicios y en los hospitales. Entonces, esto es reorganizar y reordenar lo que es la salud, pero sin afectar efectivamente a las personas, pero también haciendo un corte, una eliminación o ir acortando las listas de espera, que eso es lo que se busca.
0: Así es. Oye, el tiempo pasa volando. Ya son 15 horas con 45 minutos. Un cuarto para las 4 este día viernes 22 de mayo. Y decirle a nuestros fieles auditores, tenemos muchos mensajes, muchas gracias por la sintonía, que vamos a recibir mensajes hasta 10 para las 4. 5 minutos más y cerramos los mensajes y los metemos a la tómbola y van a salir el ganador o ganadora de la 11 para dos personas. Y aquellos que están participando por los lentes y la atención en óptica escalada también. Así que 5 minutos más, sigan escribiendo. Recuerden que el requisito es enviar un mensaje, pero decir su nombre también y de dónde nos está escuchando. Tenemos algunos mensajes sin nombre, necesitamos saber el nombre para registro. ¿Y a qué número tienen que escribir, Diego? A ver, ¿lo tienes por ahí o no?
3: No me lo aprendí. Ah, pero ¿cómo? Ahí está el más 569... 651-21-581.
0: Eso, muy bien. Más 569-6512-1581. Don César Negrón, ¿me quería comentar algo usted?
2: No, yo solamente saludar a nuestro diputado Diego Chalper, ahí fiel representante de lo que es Renovación Nacional. Comentarle, no sé si usted sabe, ya tenemos un diputado, Mauro González, muy romántico, que fue de los primeros que estuvo en el concierto de Sin Bandera y ahora ya también está gestionando su entrada para ir a ver a Marisela. Así que es romántico el diputado acá de la zona. Y dos comentarios, diputado Chalper. Lo primero, concuerdo con usted, no hay política pública que sea posible de realizar sin tener ingresos, sin tener crecimiento económico. Y lo segundo, que fue terrible todos los errores que cometió DIPRE y Hacienda en el cálculo o en la proyección de ingresos de recaudación fiscal en el periodo anterior, lo cual nos trajo muchos problemas por los recortes que después se tuvieron que hacer, como por ejemplo los gobiernos regionales, y que ojalá que esos errores de cálculo en el crecimiento de la recaudación fiscal no pasen para que no nos vuelvan a recortar recursos, porque nos dejan muy, muy tembleque acá en el gobierno regional, porque después no podemos cumplir con los compromisos adquiridos, sobre todo con el financiamiento de algunas iniciativas que son súper relevantes para la comuna de la región de Los Lagos.
3: Oye, yo solo decirte respecto a eso que el gobierno anterior se anotó un récord mundial, porque la verdad que a principio del año 2025 dijo que el déficit iba a ser de un 1,1 y el déficit a final de año terminó siendo un 3,6. Es decir, es como que usted, en vez de poner, usted proyectaba sacarse un 6 en la prueba y se sacó un 2. O sea, para que nos hagamos la idea de la gravedad del asunto. Entonces, nada, solo decirles que feliz de estar todas las veces que sea necesario, Mauro. Yo ahora tengo que partir a una reunión, pero
0: dale.
3: Nada, agradecerte a ti, felicitarte. Y bueno, el que vaya a ganar la 11 ahí, la Kingdom 11, ¿no?
0: Kingdom Coffee, hombre, Kingdom Coffee. Cuando venga Kingdom a Puerto Montt te voy a llevar para allá.
3: Muy bien, ya, mándale saludos ahí a Yasna y a don César, que les vaya muy bien.
0: Diego Chalper, grande. Muchas gracias por tu tiempo, amigo. Un abrazo grande, diputado de la República, también parte de la Mesa Nacional de Renovación Nacional, y a seguir trabajando por este Chile, ¿cierto? Que,
3: oye,
0: que
3: tanto nos requiere. Vemos el jueves en la reunión con el ministro de Seguridad, pues, Mauro, ahí nos estaremos viendo.
0: Sí, vamos a ver cómo lo hacemos. Yo creo que la vía telemática puede ser una eventual posibilidad.
3: Que le vaya bien.
0: Un abrazo, chao, Diego.
3: Adiós.
2: Chao.
0: Oye, César Negrón, antes que vayamos cerrando, me hacen una consulta sobre el gobierno regional de Los Lagos, que habría un recorte de 3.700 millones de pesos al transporte público de la región. ¿Quién me puede responder eso? Me preguntan acá por mensaje, César.
2: Sí, bueno, yo voy a comentar y me imagino que Yanna, como presidente de la Comisión de Hacienda, también ahí podrá complementar, pero hoy día han habido titulares bastante equivocados con respecto a este tema, donde dice explícitamente que el Consejo Regional aprobó un recorte presupuestario para el tema del transporte público de la región. Y eso no puede ser más falso, porque en realidad lo que nosotros no aprobamos ningún recorte, porque ese recorte ya estaba definido desde el nivel central. Nosotros lo único que hicimos fue ver desde dónde se podía recortar, donde no había ningún compromiso adquirido todavía, pero eso no quiere decir que el transporte público de la región va a quedar sin financiamiento. Lo que pasa es que hoy día todavía no hay comprometido recursos y corríamos el riesgo de nosotros, ¿no?, si no tomábamos esa decisión, de que desde el nivel central nos recortaran de algún ítem donde ya teníamos compromiso adquirido, y eso hubiese sido más complejo. Pero eso de que el Consejo Regional aprobó un recorte presupuestario de 3.700 millones de pesos es absolutamente falso, induce al error y es una pena que medios de comunicación serio titulen de esa manera una noticia porque no corresponde y eso también induce error a la ciudadanía y nos dejan como que poco menos nosotros no defendemos los recursos de la región, no defendemos nuestro presupuesto y eso no es así porque esto ya venía dado este recorte y nosotros no teníamos ninguna posibilidad de revertir esta decisión.
1: Sí, Yanna. Sí, Mauro, mira, lamentablemente siempre se malinforma o se quedan con el título de la canción, que es lo que yo siempre digo, y lamentablemente aquí yo voy a decir con nombre y apellido quién en las redes sociales le gusta varias veces malinformar, y es el diputado Alejandro Bernales, quien publicó que el gobierno regional de Los Lagos aprobó recorte de 3.700 millones al transporte público de la región. Bueno, no es así. El gobierno regional no tiene como política pública el transporte público, cabe decir que esto es del Ministerio de Transporte, pero sin embargo no va a afectar la línea de transporte que nosotros tenemos. Esta rebaja viene desde dentro de la reforma, es parte de lo que el gobierno indicó, una rebaja de un 3% a todos los ministerios, a todos los gobiernos regionales y a todos los servicios que estén bajo la ley de presupuesto. Lo que nosotros hicimos en la sesión última, que fue el día miércoles, fue aprobar la modificación presupuestaria y que fue la posibilidad que nos dieron de indicar de qué glosa o de qué título, de dónde íbamos a sacar los recursos. O sea, aquí nosotros no aprobamos de que nos recorten o no nos recorten. Eso venía desde más arriba. Y era parejo para todos. Inclusive hubieron ministerios que obviamente posterior a este 3% fijo se les recortó más, como el Ministerio de las Culturas, por ejemplo. Pero sin embargo aquí nosotros sacamos de esta línea de transporte porque efectivamente una venía con más recursos desde el presupuesto, desde la ley de presupuesto que se aprobó el año pasado. Y segundo, porque efectivamente no se había utilizado y íbamos a si nosotros no sacábamos los recursos desde ahí, podíamos afectar, por ejemplo, obras civiles o fondos del 8% o fondos de fomento productivo. Eso que es lo que con lo que hoy día el gobierno regional trabaja directamente con la comunidad. Entonces, aquí lo que se hizo fue aprobar de dónde la línea, de dónde nos van a sacar los recursos. No se afecta el transporte en cuanto a lo que se viene trabajando, al Renueva tu Micro y un sinfín de cosas, pero no hay iniciativas nuevas y esas iniciativas nuevas no se pueden financiar porque no tenemos recursos.
0: Si hay alguien que siempre ha estado disponible para financiar, colaborar, hacerse cargo de todas las inquietudes de la región, es el gobierno regional, son los consejeros regionales. Entonces, hoy día existe un recorte de presupuesto para todo aquello que está en la ley de presupuesto y dentro de eso está el gobierno regional. Entonces, hay que tener cuidado con la información que se entrega, con este ánimo de alarmar, con este ánimo, cierto, de poder como intentar alzar la voz para defender algo en particular. Siempre hay que informarse por los canales oficiales y entender lo que va pasando día a día. Nosotros hemos sido súper objetivos, o hemos intentado ser súper objetivos con la situación del país, con el proyecto, lo conversábamos recién con Yanna, con Diego, con César. Cuando tenemos que aplaudir, respaldar al gobierno,

0: Ya, vamos a ver el sorteo. Vamos a ver. Ya, ¿quién? Ya, vamos con los lentes. A ver. Los lentes. Acá estamos. Ya, acá está. Giovanna Alarcón se gana la atención de oftalmología más los lentes completos gracias a Óptica Escalada. Giovanna Alarcón. Giovanna Alarcón se gana la atención gratuita más los lentes, armazón y todo incluido gracias a Óptica Escalada. Y la 11 para dos personas lo gana Janet Uribe. Janet Uribe se gana la 11 para dos personas en el Kingdom Coffee en Puerto Montt. Así que muchas gracias a Kingdom Coffee, muchas gracias a Óptica Escalada por haber regalado y regalonear a nuestros fieles auditores. El próximo viernes seguiremos regalando. Si usted es emprendedor y quiere entregar sus productos y que le hagamos publicidad a través de la radio de forma gratuita, no hay problema. 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Chao, que esté muy bien. Esto fue Conectados con su amigo y diputado Mauro González. Yasna, un abrazo, cariños para ti. Buen fin de semana.
1: Y se repite el fin de semana este
0: programa. Sí, no se olviden, se repite. Chao, don César, que esté muy bien.
2: Nos vemos. Buen fin de semana.
0: Gracias. Chao. Buen fin de.
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0: Estimados auditores, bienvenidos a un nuevo programa, El Expreso de la Tarde. Vamos en 6 frecuencias en toda la región de los lagos. Un viernes soleado. Estamos con 13 grados de temperatura. El atardecer será a las 17:36. Este domingo tendremos lluvia. Estoy hablando así como los teletipos antiguos, así como... Miren, hace exactamente 66 años atrás, un día domingo, que estaba soleado todo esto, a las 15:11, a las 3:11 minutos, Puerto Montt vivió lo que se llama el megaterremoto. Una magnitud 9,5 en la escala Richter, el más grande registrado en la historia de la humanidad. En el caso de Puerto Montt, destruyó parte del plan de la ciudad, el molo de atraque, las bodegas, provocó un violento hundimiento costero. El molo de atraque cedió, arrastró estructuras de cemento, grúas, vagones, ferrocarril, hacia las aguas del canal de Tenglo. El número exacto de, no en el caso de Puerto Montt, de todo el sur austral, de Valdivia al sur, el terremoto provocó aproximadamente 2.000 muertes directas y dejó unas 3.000 heridos en el sur de Chile. Incluso el tsunami que se originó posteriormente en las costas de nuestro Chile, nuestro país, generó muertes, 61 personas en Hawái y 122 personas en Japón. De esa magnitud estamos hablando del terremoto de 1960. Sin duda fue un punto de inflexión en la historia nuestra. En el caso de Puerto Montt, posterior, como buena tragedia, después fue positivo porque Puerto Montt creció mucho, en fin, hubo un tremendo poblamiento, o más bien un éxodo masivo de los campos de la ciudad, pero fue el mega terremoto. Hace 66 años, en Puerto Montt entiendo que fallecieron cerca de 44 personas. El sector más afectado fue el sector de Modelo y el puerto, y el barrio puerto. Y toda la costanera, porque eran tierras que se habían recuperado al mar. Eso ocurrió hace 66 años. Yo era un niño, un bebé, tenía apenas 2 años. Pero bueno, siempre es bueno recordar lo que fue, ¿cierto? Esta enorme tragedia. Vino muchísima ayuda de todo el mundo, muchísima ayuda de Estados Unidos desde el día uno con enormes aviones. México ayudó muchísimo. Recordemos que el Diego Rivera, por ser Anahuac, es producto de la ayuda mexicana. Un montón de población en todo el sur fue también ayuda del gobierno norteamericano. Trajeron aviones gigantescos con muchísima ayuda. Bueno, llegó ayuda de Canadá, de Argentina, en fin. Hubo una solidaridad inmediata por la magnitud del terremoto que se vivió en una época en que las comunicaciones eran sin duda tardías, más lentas, en fin, no con el nivel de instantaneidad que tenemos hoy día en estos tiempos. Andrea Tercijan, ¿cómo está usted? Tenemos un tremendo invitado. ¿Cómo está, Andrea?
1: Así es, tenemos un tremendo invitado. Oye, yo solamente hacer una pequeña reflexión del terremoto del 60. Fíjate que cuando fue el terremoto del 2010...
0: ¿Ya?
1: Y yo vivo en la entrada norte, es decir, en la cuesta. Entonces, mucha gente venía arrancando, por así decir, de la ciudad de Llanquihue, ¿cierto?, hacia la carretera y durmieron en la carretera.
0: Mira.
1: Adultos mayores, coches con guaguas, qué sé yo. ¿Por qué? Porque en la memoria colectiva de la ciudad de Llanquihue quedó esto de que se salió el lago. El lago no se salió para el terremoto. Lo que pasa es que Llanquihue es un humedal prácticamente de toda la ciudad, ¿cierto? Construida sobre relleno.
0: Ah, qué buena. Mira, no
1: exacto,
0: sabía.
1: Pero quedó eso en la mente de las personas, que hubo como una especie de inundación. Y no, bueno, las napas subterráneas, ¿cierto? Salieron, se inundó gran parte de la ciudad, pero no es que el lago se haya salido. Pero como quedó eso en esta memoria de los adultos mayores, todo el mundo arrancó. Fíjate, impresionante cómo marcan estos hitos tan importantes.
0: Pero claro, mira, como el caso, para cerrar el tema del terremoto, los niveles de construcción en Chile son espectaculares, son
1: espectaculares.
0: A nivel mundial, y lo que ha ido generando siempre son los terremotos. Después de cada terremoto se van mejorando las normas urbanísticas, en fin,
1: así
0: de construcción.
1: Es.
0: Por eso para el terremoto del 2010 fue bastante increíble que excepto 2 o 3 edificios a nivel de país se cayeron.
1: Exacto.
0: Y un mes antes en Haití hubo un terremoto con menos de 2 grados, o sea, 6 y tanto, y murieron 300.000 personas. Otro tipo de construcción, eso es lo que, o sea, en otros países, en fin, pero Chile en cada terremoto va mejorando su norma de construcción.
1: Así es.
0: Miren, esta semana estuve invitado en la Universidad San Sebastián, aquí en Puerto Montt, porque el ex subsecretario de Hacienda y actual decano de la Facultad de Economía y Gobierno de la Universidad San Sebastián, Alejandro Weber, entregó un documento que yo encontré espectacular, y se lo he hecho llegar a todas estas varias autoridades aquí en la zona estos días, que el costo económico por la permisología en la región de los lagos, balance 2025, cifras, sistema de evaluación, que son números. ¿Qué significó? ¿Qué está significando la burocracia, la permisología, como se le llama en el caso de la región de los lagos? Y tenemos en contacto telefónico el día viernes, este viernes tan especial, a Alejandro Weber, que agradecemos mucho este contacto. Alejandro, bienvenido, muchas gracias por esta entrevista.
2: Muchas gracias a ti, Jardín, un gusto saludarte, Andrea, gracias por la invitación.
1: Muchas gracias a usted, subsecretario, le iba a decir.
2: ex, por favor.
1: Exactamente, sí. Decano, sí, sí.
0: Otros tiempos,
1: pero pueden ser futuros tiempos, quién sabe.
0: ¿Quién sabe?
1: Exactamente, efectivamente, bien brutales los números que arroja el estudio, ¿ah?
2: Sí, los números son complejos. La verdad es que la permisología todavía está asfixiando la inversión. Ajá. A nivel nacional y en la región de los lagos, por cierto. Déjeme darle primero las cifras a nivel nacional gruesa para tener un poquito orden de magnitud de cuánto significa eso. El atraso en exceso, es decir, la burocracia excesiva del Estado, que es cuando el Estado no cumple sus propios plazos que están fijados en la ley, significó el año 2025 una pérdida de cerca de 3.000 millones de dólares para el país. Eso es cerca de 0,9 puntos del producto. ¿Qué significa eso? Que si el Estado hace la pega, no le estamos pidiendo nada distinto, no estaríamos creciendo al 2%, estaríamos creciendo en un rango del 2,5 al 2,9%. Y eso es muy significativo pensando, por ejemplo, en el empleo. Una de las cosas que nosotros medimos acá también es cuánto empleo estamos dejando de crear porque los proyectos de inversión no están viendo la luz. Y a nivel nacional estamos dejando de crear cerca de 40.000 empleos. Si lo llevamos a la región, el costo económico fue de 37 millones de dólares y la pérdida de empleo de cerca de 3.100 empleos. Eso significa pasar de una tasa de desocupación hoy día del 6,6% a un 5,9%. Entonces, por Dios, que es importante ponernos las pilas en el sector público y empezar a hacer las cosas bien.
0: Claro, porque el documento que ustedes entregaron días atrás dicen pasamos a crecer casi dos veces lo que creció el mundo en los años 90 a solo 0,7 veces el 2025, la proyección hasta el 2030. ¿Por qué llegamos a esta situación, Alejandro Weber?
2: Sí, eso es súper importante, porque muchas veces hay algunos que echan la culpa al empedrado, ¿no? Y miran siempre afuera y dicen, mira, lo que pasa es que tuvimos la crisis subprime, después vino la pandemia, después ahora es la crisis internacional. Pero el mundo está creciendo al 3% y nosotros estamos creciendo al 2%. Antes de la reforma tributaria del 2015, la presidenta Bachelet, en su segundo gobierno, Chile crecía por sobre el promedio del mundo. Después de eso, empezamos a crecer por debajo del promedio del mundo. ¿Por qué? Porque la inversión se estancó. Entonces, ¿qué es lo que ha hecho nuestro país? Y el Banco Central ya hablaba, acuñó un concepto del shock autónomo, para referirse de manera muy elegante a los errores que nosotros hemos cometido. ¿Qué errores hemos cometido? Primero, malas reformas en políticas públicas, por ejemplo, la reforma tributaria del año 2015, luego el estallido social y toda la incertidumbre que generó en nuestro país con los dos procesos constitucionales fallidos, y luego una serie de señales políticas erróneas, como por ejemplo la fallida reforma tributaria del presidente Boric, que pretendía, ojo con esto, pretendía recaudar 4,2 puntos del PIB. Eso significa hacer crecer el Estado de 24 o 28 puntos del producto a través del aumento de impuestos. Entonces, todas estas malas decisiones que nosotros hemos ido tomando han generado que la inversión se contraiga, que el crecimiento se contraiga y que, ojo con esto, en Chile llevamos 39 meses consecutivos con un desempleo sobre el 8%. Las mujeres, 10% de desempleo, la misma cifra que teníamos en pandemia. Los jóvenes, 23% de desempleo. Entonces, estamos en una crisis bien compleja y para salir de esa crisis tenemos que hacer las cosas distintas, porque esa receta antigua, añeja, no nos va a servir de nada.
0: Y esto también se traduce en la vida concreta de las personas, como ustedes señalan, más de 4 millones de personas en morosidad, alto desempleo, bajo salario, en dificultad a las personas a pagar sus deudas. Al final se traduce en la vida nuestra de todos los días, ¿o no, Alejandro?
2: Absolutamente, porque, claro, cuando uno habla de crecimiento económico, es difícil transmitir qué significa crecer 2 versus 4%, pero es muy simple. Miren, cuando ha habido más crecimiento económico en nuestro país, los salarios han aumentado y por lo tanto los ingresos permanentes de las familias también crecen. Cuando hemos tenido más crecimiento también, hemos tenido más recursos en el Estado, es decir, hemos podido implementar políticas públicas en salud, vivienda, educación, con recaudación a través del crecimiento. Cuando hay más crecimiento también hay más acceso al crédito. El crédito es más barato y por lo tanto para las personas es más fácil acceder a endeudamiento sano para, por ejemplo, comprar una primera vivienda. Pero ¿qué es lo que ha pasado en el último tiempo? Bueno, si nos comparamos con los años prepandemia, el año 2019, por ejemplo, hoy día una persona tiene que demostrar el doble del ahorro que tenía que mostrar hace 6 años atrás. ¿Y por qué? Porque introdujimos tanta incertidumbre y tanta inestabilidad al sistema financiero, con por ejemplo los retiros previsionales, que le metimos mucho riesgo al sistema y eso hizo que las tasas largas crecieran en demasía. Entonces, por eso es que es tan importante el crecimiento económico. Más crecimiento económico significa mejores ingresos, mejores salarios, más oportunidades y también un mejor Estado, un mejor servicio público.
1: Efectivamente, y respecto a eso, Alejandro, al mejor Estado, quienes estudiamos Derecho, y en realidad no es necesario estudiar Derecho para saber que Chile es un país sumamente legalista, ¿no? Y gran parte de este problema, creo yo también, es porque, en el fondo, fue creciendo en estos 30 años de bonanza del Estado, cierto, tan vilipendiado, pero que en realidad fueron de tanto éxito, pero además fue creciendo muchísimo el Estado, y cada ministerio como que se encargaba de regular su área, su tema, enmarañando cada vez más. Además, por el tema de, en fin, ciertas situaciones que pasaron también, nos llenamos de normas contralora, no digo yo que esté mal fiscalizar, ¿no? Pero
0: demasiado.
1: Demasiado. Todo el mundo fiscaliza, el Estado se fiscaliza a sí mismo, un ministerio con otro. Entonces, ¿cuándo nos vamos a sentar, cree usted, tranquilamente a pensar o a repensar el Estado o a modernizar el Estado?
2: Sí, mira, es un súper buen punto, Andrea. Lamentablemente las grandes reformas del Estado solo han venido después de crisis institucionales profundas. Entonces, como que nos hacemos trampas solitarias. A mí me ha tocado participar en muchos debates con el presidente de la ANEF, con economistas destacados, y todos están de acuerdo en modernizar el Estado y gastar menos, etcétera. Pero a la hora de los que hubo, aparece la resistencia y no están disponibles a avanzar. La última gran reforma del Estado fue la Alta Dirección Pública, el año 2003, después del caso Mopgate.
1: ¿Se acuerdan cuando estuvo a punto de traer? Ningún impacto.
2: No, entonces estamos en un problema. Y fíjate que llevamos muchos años gastando más plata de la que tenemos.
1: Así es.
2: Cuando uno mira, incluso si sacamos la pandemia y vemos los últimos 10 años, el Estado está gastando cerca del 25% del producto, es decir, un cuarto de la economía, el gasto fiscal. Pero estamos recaudando 22 puntos del producto. Okay. Y esa diferencia, ese déficit, bueno, hay que cubrirlo de alguna manera. ¿Y cómo se ha cubierto en Chile? Con deuda. Y hoy día estamos llegando al nivel prudente, que estamos en 42% del PIB. Si llegamos a 45%, vamos a estar en un problema serio, porque eso significa que el Estado va a empezar a pagar más intereses. Hoy día el 14% del presupuesto de la Nación se destina al pago de deuda. Y eso significa que no se puede destinar esa plata a las prioridades ciudadanas, porque la plata tiene un costo alternativo. Pues bien, si pasamos al nivel 45%, que es el nivel prudente, entonces vamos a empezar a pagar intereses más caros. Y esos intereses se van a traducir para los créditos hipotecarios de las familias. Por eso es que es tan importante el ajuste fiscal que ha propuesto el gobierno y que ya va en un recorte de $2,000 millones a la fecha. Entonces, no solamente es importante gastar mejor la plata, sino que hay que gastar bien. Déjeme darle otro dato del gasto fiscal en educación. Chile gasta más plata que los países desarrollados en educación. Gastamos cerca del 5% del producto. Más plata que Alemania, más plata que el Reino Unido, más plata que Francia, pero estamos últimos en desempeño medido en las pruebas de aprendizaje estandarizadas, prueba PISA, matemática, lenguaje. Hemos deteriorado la calidad de la educación pública a un nivel absurdo, a tal nivel que los liceos emblemáticos ya no son parámetros de calidad de la educación y fueron reemplazados, por ejemplo, por los liceos bicentenarios. Entonces, tenemos que pegarnos, como se dice en buen chileno, al cachufazo y hacer las cosas distintas, porque si no mejoramos la calidad de la educación, no gastamos menos, no gastamos mejor, entonces las consecuencias las van a pagar las futuras generaciones.
0: Estamos conversando con Alejandro Weber, que es decano de la Facultad de Economía, Negocios y Gobierno de la Universidad San Sebastián, porque presentaba un documento que se llama Costo Económico por Permisología, Región de los Lagos, hay un balance, cifras, sistema de evaluación ambiental, en fin. Mira, a propósito, en el Mercurio esta semana salió tramitación ambiental, tiempos promedio de la gestión, Boric fueron los más altos en seis gobiernos, con Lagos fueron, cada proyecto demoraba un promedio de 192 días, después 234, con Bachelet, tal, y después llegamos a 332 días, con el último gobierno del presidente Boric. Alejandro, el que se demoren tanto los tiempos, ¿es posible mejorar eso? ¿Tú confías que hoy día en este nuevo ciclo que comienza con este nuevo gobierno, un signo distinto, ¿tú confías que puede mejorar esto? Porque finalmente este costo social de permisología significa esto, significa menos pega, peores sueldos, en fin.
2: Sí, mira, ya hemos visto buenas señales del mercado, Jardín. ¿Qué se traduce eso? Los primeros dos meses de la actual administración tuvimos el récord de ingreso de nuevos proyectos de evaluación en el sistema, 22 mil millones de dólares. Eso significa que los inversionistas tienen expectativas de que la conducción económica va a ser más sólida, más robusta y mejor encaminada que lo que ocurrió en años anteriores. Eso es lo primero. Y lo segundo es que hemos visto que las instancias políticas del sistema de evaluación ambiental, que es el Comité de Ministros, donde participa, por ejemplo, la ministra del Medio Ambiente, el ministro de Economía, han aprobado ágilmente muchos proyectos para avanzar. Entonces, esa señal es súper importante. Lamentablemente, durante la administración del presidente Boric, se tomaron decisiones muy tardías. Y si bien el año 2025 se aprobaron muchos proyectos, perdimos mucho tiempo. El 2022 y el 2023 casi no tuvimos proyectos aprobados. Y ese hoyo que se generó, bueno, genera que el empleo no lo creemos ahora, sino que se empieza a crear en 2 o 3 años más. Entonces yo veo buenas señales, pero también hay algo que voy a tomar algo que decía la Andrea, que es súper importante. En Chile somos súper legalistas, ¿cierto? Y creemos que haciendo una ley, entonces van a mejorar las cosas, ¿eh? Y uno escucha, ve a los parlamentarios, y ahora tenemos la nueva ley, la papito corazón, la no sé qué, no sé cuánto. Bueno, yo les voy a contar que en el Estado, una vez hecha la ley, bueno, hecha la trampa, y seguimos con los mismos problemas de siempre. El sistema medioambiental no ha tenido modificaciones legales sustantivas desde el año 2013, que es cuando tenemos las reglas del juego generales. Las modificaciones que hemos tenido son fundamentalmente administrativas, es decir, de gestión. Uh-huh. ¿Y eso qué significa? Significa que con una buena gestión podemos tener consistentemente más proyectos, más inversión, y así generar más empleo. Entonces, la gestión es muy importante, no solamente aprobar buenas leyes, también aprovechar las reglas del juego que hay hoy día, con voluntad política, con liderazgo, para sacar esto adelante. No podemos esperar a que una nueva ley nos arregle los problemas.
0: Son 16:20, estamos conversando con Alejandro Weber. Mira, el informe de usted yo encuentro realmente notable porque directamente es nuestro, de la región de Los Lagos. Retrasos en la región de Los Lagos, 9 de cada 10 proyectos estuvieron atrasados en su tramitación durante 2025. Proyectos aprobados, se contabilizaron 44 proyectos, un 59% menos que el promedio histórico, en fin. Y ¿sabes qué llama la atención además, Alejandro Weber? Que la mayoría de los proyectos en la región nuestra, que son una inversión gigantesca, son proyectos eólicos, o sea, son energía renovable. Parque eólico Alto de los Muermos, 1.000 millones de dólares. Parque eólico Trumao, Parque eólico Mirador Sur, Cuatro Vientos, Los Portones, Loma Verde, Viento del Lago, son todos proyectos eólicos, y hay como una contradicción que hubo tanto afán de apoyar energía, cierto, renovable, y después la tramitación son de meses y meses, ¿no?
2: Sí, es un súper buen punto, Jardín. A mí me llama mucho la atención cuando uno escucha a grupos ambientalistas, ¿verdad? Y que dicen, bueno, tenemos que limpiar nuestra matriz energética, energía renovable, no más, tenemos que subir los impuestos al diésel, etcétera, etcétera. Pero bueno, los proyectos que tienen más problemas en la tramitación, y no exclusivamente por la gestión del Estado, sino que por la gestión de grupos ambientalistas, son los de energías renovables, como los parques eólicos. Y esto no solamente ocurre en Puerto Montt, donde tenemos retrasos en proyectos que suman cerca de 2.500 millones de dólares, es un platal para la región. Esto también se repite en otras regiones del país, entonces yo creo que tenemos que ser un poquito más consistentes. ¿Estamos de acuerdo o no estamos de acuerdo que desarrollo y conservación tienen que ir de la mano? Yo tendría que decir que sí, estamos de acuerdo. Bueno, si es así, pongámonos las pilas y avancemos en esos proyectos que permiten limpiar nuestra matriz, que significa energía más barata, significa energía verde, significa además avanzar los compromisos internacionales que ha definido Chile. Nosotros, para poder cumplir nuestros compromisos internacionales, tenemos que hacer inversiones en descarbonización por cerca de 50 mil millones de dólares en los próximos 20 años. Estamos muy atrás. Entonces, tenemos que avanzar en energías limpias ahora, porque además esto significa crear más empleo y aumentar los ingresos de las familias. Es un ganar-ganar.
1: Alejandro, cuando se habla de estos grupos ambientalistas, sabemos que las ONG tienen un misterio en su financiamiento, pero terrible. En aquel entonces, el diputado, ahora senador Calixto, ¿no? Sí, claro. Había impulsado un proyecto de ley para que se transparenten los financistas de estas ONG. No todas, probablemente, pero la mayoría. Puede ser de grupo económico de la competencia, incluso, ¿no? Nos pasa aquí, obviamente, con el tema de la salmonicultura, los parques eólicos, me consta que también hay muchas ONG que están tratando de trabar este tema. ¿Se ha puesto en marcha algo parecido?
2: Sí, mira, yo desconozco si hay algún proyecto en tramitación en ese sentido. Aquí, obviamente, los intereses son siempre complejos. Yo recuerdo, Andrea, haber estado en una sesión en la Cámara de Diputados donde estábamos discutiendo una serie de proyectos de inversión, y un dirigente o un representante de una de estas ONGs ambientalistas nos dijo con total desparpajo que ellos estaban en condiciones de retrasar cualquier proyecto de inversión en 4, 5, 6 años si fuera necesario, porque sabían cómo judicializarlo. Así entonces es. Cuando uno ve esa disposición, bueno, la pregunta es
1: ¿quién te financia?
2: Claro, obviamente, bueno, ¿de dónde vienen esos recursos? Y yo creo que eso sería súper sano. Yo veo algunas personas con mucho hincapié tratando de mostrar los beneficiarios finales de grandes compañías, ¿ah? O en términos de que participan en el sector real, sector financiero. Bueno, quizás también sería bueno ver lo mismo para las ONG, ¿no?
0: Mira, para la última pregunta, agradeciendo mucho tu tiempo y día viernes, Alejandro Weber, ahora comienza la discusión en el Senado, ¿cierto?, de esta mega, sí, de mega proyecto. ¿Cuál es tu pálpito? Mira, hoy día hay una entrevista bien interesante de Matías Walker, ¿cierto? Dice, no tengo problema de ser el voto dirimente. Después leo una declaración bastante increíble del senador Kusanovich, en fin. Kusanovich. Sí, digamos que sí. Los motivos por los cuales estaría rechazando son bastante insólitos. ¿Cómo ves tú que viene el debate o el esfuerzo de hacer el ministro Quirós, Alvarado y García en el Senado, Alejandro Weber?
2: Sí, Harry, yo no tengo dudas de que este proyecto se va a aprobar en el Senado. No tengo dudas de que ya están los votos y que esta va a ser una reforma muy importante que va a permitir darle un impulso a la economía, reactivar la inversión y generar más y mejor empleo. El desafío que va a tener el gobierno, sin embargo, en el Senado, es si es que logra avanzar hacia una base de apoyo más sólida que haga que esta reforma sea irreversible. Cuando uno conversa con inversionistas, con empresarios, para muchos de ellos no es lo mismo aprobar esta reforma por uno o por dos votos a aprobarla por una base mayor que le dé sustentabilidad. Por ejemplo, similar a lo que ocurrió en la reforma de pensiones. Entonces, en ese sentido, yo creo que hoy día el ministro Quirós tiene una experiencia enorme en negociaciones complejas y se ha mantenido muy firme respecto de la estructura general del proyecto para poder pasarlo de la Cámara al Senado. A mí no me extrañaría que hubiese una sorpresa y que el ministro nos sorprendiera con algunos espacios de negociación importantes que permitieran una base de aprobación más importante. Pero de que esto va a ser ley, no me cabe ninguna duda, y eso ya es una muy buena noticia para el país, para la región de los lagos y en general para el desarrollo sostenible en Chile.
0: Ya pues, Alejandro Weber, ¿tú eres hincha de la Católica, Alejandro?
2: Oye, fanático de la Católica, con mis hijos. O sea, ayer somos abonados.
0: Están en llamas.
2: Olvídate cómo disfrutamos, cómo sufrimos. Con la Católica siempre se sufre, pero fascinados con los goles de San Pedro.
0: Mira, esta entrevista iba espectacular. Esta entrevista estaba, pero ya está aquí un pequeño...
1: Cierta
0: incomodidad aquí para el que está conduciendo este programa, Alejandro Weber. No, notable. Además, Copa Libertadores, siempre un triunfo de la Católica, muy bueno. Alejandro Weber, buen fin de semana y muchas gracias.
2: Muchas gracias a los dos, Andrés Jardín. Que estén muy bien, fuerte abrazo y muy buen fin de semana.
1: Un abrazo igual para ustedes, gracias.
0: Sí, pues tremendo triunfo la Católica anoche. Así que no, mis amigos están todos tan intensos en la Católica.
1: Sí, está yo muy
0: no,
1: bien.
0: No,
1: pues
0: no sabía que era de la Católica, pero suponía que podía ser de la
1: sí,
0: Católica.
1: Sí, pues sí, sí.
0: Mire, yo recomiendo a los auditores que lean este informe que sacó la Universidad de San Sebastián, costo económico por permisología región de los lagos. Es muy detallado. Proyecto por proyecto, qué significa la inversión, el empleo, el número de los proyectos.
1: Porque con eso tú puedes ver, no es una cosa como en las nubes, sí, se aterriza
0: no son,
1: a números
0: no son consignas,
1: o sí, a pero, empleos, a cantidad sí de empleos.
0: O sea, al final la burocracia
1: claro
0: tiene efectos reales.
1: Exactamente.
0: Mira, son 16:27, yo quiero saludar muchísimo, el día miércoles regalamos un libro, ¿cierto? Fueron a retirar el libro. Así que me mandaron fotos ayer del retiro del libro en la Feria Chilena. Estoy buscando exactamente, mira, así que yo quiero,
1: qué bueno,
0: quiero
1: qué
0: agradecer.
1: Bueno. Muy bien.
0: Vamos a seguir regalando libros. ¿Está bien?
1: Está muy bien, sí, genial.
0: María Soledad, muchas gracias por haber participado el miércoles, ¿cierto? Se llevó un buen libro de Pedro Lemebel. Y a la Alejandra de la Feria Chilena, muchas gracias por la amabilidad de ellos, de todos los de la Feria Chilena en libro.
1: Qué bueno.
0: Son 16:27, Andrea Tarce.
1: Oye, a todo esto, se llama el terremoto. Paula Narváez, mira.
0: Paula Narváez. Ah, sí, 22 de mayo.
1: Sí, 22 de mayo.
0: ¿Ese día también arrancaste hacia la Panamericana para el terremoto? ¿Esto fue el 2010, po?
1: Sí, por el 2010. No, no.
0: ¿Para 60 tú cuántos años tenías?
1: No, pues, perdón, no, Hardy.
0: Yo sé.
1: Mis padres ni se conocían.
0: ¿No se conocían, ah?
1: No, po. No se conocían, se casaron en el 78.
0: Mira, hoy día le pregunté a mi hermana si se acuerda. Mi hermana tenía 5 años para el terremoto.
1: ¿Ya?
0: Se acuerda perfectamente.
1: Sí, po.
0: Y además me contó una anécdota muy especial, porque este cumpleaños el 24.
1: ¿Ya?
0: La Mariela. Dice que se iba al terremoto, mi papá le había comprado un regalo, ajá, creo que un anillito, no sé si eran aros.
1: Arito,
0: ajá. O anillos, muy bien. Se los regalaron ese mismo día, se lo entregaron pensando que podía venir después el apocalipsis.
1: Claro, en una de esas no estamos, ¿ah?
0: Sí, entonces me contó que se iba para el terremoto después entregando el regalo anticipado.
1: Oye, entonces después del cumpleaños obviamente lo pasó con réplicas, con bien movido tuvo su cumpleaños 2 días después, pues imagínate.
0: No sé si había habido torta. Porque tú sabes que se cortó la luz por varios días.
1: Claro, po, no, difícil, po.
0: Y yo he contado esta historia, no es que yo la viví, yo tenía 2 años. Pero la radio Reloncaví, don René Salinas,
1: sí,
0: Palacios,
1: sí, sí,
0: la he contado otras veces, pero sí, para los auditores nuevos, para los nortinos que están viendo seguir acá, don René Salinas, que fue una voz, pero muy tradicional, de acá, un hombre muy respetado y respetable, él salió en su auto, en su citroneta, parece era, con un megáfono, dando las noticias.
1: Claro.
0: Porque se cortó la luz, po.
1: La daba en vivo, así,
0: sí, iba,
1: con
0: iba,
1: un megáfono.
0: Iba con un megáfono informando.
1: Y así se informaba de qué pasaba en un barrio, y decía, miren, en ese barrio tienen, sí, no sé, agua, o qué sé yo, fue un tremendo
0: hoy día estaba viendo apoyo. Fotos, estaba viendo fotos hoy día, y ese tiempo Chile y Puerto Montt era muy pobre.
1: Pobre.
0: Era muy sí, pobre, la cantidad po, sí, de niños sí, descalzos, en fin, que andaban con sus baldes, ya. 16:30.
1: Mira, nos dice un auditor también, un querido auditor, Francisco, nos dice que un día como hoy, de 1843, zarpa la goleta en Cuba.
0: Sí. Al estrecho Magallanes.
1: Así es.
0: Ya, 16:30,
1: vamos a la pausa.
0: A la pausa comercial.
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0: Estamos de regreso. Qué tremendo tema. Esta canción la cantaba Dean Martin. Una canción romántica, una balada, una poca cosa para conversar, enamorar, pololear, conocerse. Este cantante se llama Halle Lorraine. Una canción de los años 60. ¿Quién será? Estamos con 13 grados de temperatura en la capital regional, como dijimos al principio del programa. El domingo habrá agua, el domingo lloverá con seguridad. O sea, posibilidad de lluvia, yo estoy afirmando, estoy demasiado categórico. Hay un 89% de posibilidades que llueva el domingo. El domingo juega Deportes Puerto Montt de local.
1: ¿A qué hora?
0: A las 3 de la tarde.
1: O sea, este estadio, pero va a llover un poquitito. No, pero da lo mismo, aquí se llena el estadio igual.
0: Con Arica, ojalá que llueva harto, porque son ariqueños, no sé si han visto alguna vez llover.
1: Claro.
0: ¿Sabrán lo que es la lluvia?
1: Sí, pues, ¿viste?
0: Sí, pues.
1: Entonces, aquí, esto es el local, cuando la visita es tan ajena a tu medio.
0: Cuando sienta la presión, no solamente del hincha y del equipo rival, sino que más de la adversidad climática, climatológica.
1: Se van a asustar los ariqueños.
0: Oye, qué lindo.
1: ¿Y Deportes de Arica de cuánto que está en esta división? Es que no me sonaba Deportes de Arica.
0: No, sí, por muchos años. Yo creo que Deportes Arica subió el fútbol profesional junto con Deportes Puerto Montt en el año 83.
1: Fíjate que no me sonaba, pero sí. Nada.
0: Arica, siempre Arica. Mira, la foto muy bonita del Llanquihue hoy día.
1: Sí, estuvo espectacular.
0: Con las glorias navales, congregó a 400 uniformados en el Parque Costanera. Justo se ve, cierto, ahí la costanera, que está preciosa, Se ven desfilando, se ve el mar que tranquilo te baña, se ve un avión de la Armada, abajo se ve Peyuco, se ve este humilde servidor. Se ayer feriado, me vine capitando.
1: ¿Ah, sí?
0: Sí. No llegué hasta el desfile, pero anduve pasando por ahí.
1: Ay, yo pensé que había izado alguna bandera, ni la tengo.
0: No, es que no reconocemos esta fiesta nosotros. No,
1: tenemos nuestras propias. Nuestras olimpiadas.
0: Nuestras propias gestas heroicas.
1: Ah, exactamente.
0: Sí.
1: Sí,
0: pues. Mira, ayer hice un comentario que uno de los motivos por los cuales cambia todo con la guerra del Pacífico, con el combate naval de Iquique, y alguien me dijo, sí, pero Bernardo Higgins es el padre de la patria. Una diferencia. El padre de la patria murió exiliado en Perú.
1: Sí.
0: Porque O'Higgins generaba mucho, tanto están los carreristas y los higuinistas. Uh-huh. El primer héroe desde la independencia.
1: Arturo, tenemos héroe y padre de la patria,
0: sí.
1: Y de los dos juntos también.
0: Mira, hagamos un comentario político, Andrea.
1: Sí,
0: yo sé que a ti la política no te interesa mucho.
1: No, un poquito nomás.
0: Sí. ¿Cuánto eres militante de la UDI?
1: No sé, pero muchos años.
0: ¿Antes que fuera mamá incluso?
1: Sí, pues antes que fuera mamá.
0: ¿Ni siquiera con la maternidad cambiaste de partido político?
1: No, pues. ¿No? ¿Por qué? No voy a cambiar.
0: No. Que podría estar teniendo una epifanía y...
1: No.
0: Y decir mi vida debe ser otra.
1: De una sola línea.
0: Ya. Pablo Longueira va a ser presidente de la UDI. ¿Tú te has negado a traer teléfono a Pablo Longueira?
1: No, si no me he negado, se me ha olvidado simplemente. No, pero ¿por qué me voy a negar?
0: No, lo voy a entrevistar.
1: Sí, obvio que hay que entrevistarlo. Oye, estaba en polos opuestos el día martes y miércoles. Después de nosotros, en polos opuestos, estuvo Pablo Longueira.
0: Oye, y está también Johannes Kaiser también en el
1: También va a veces.
0: Después,
1: sí.
0: Pero más tarde, de 6 a las 7.
1: A las 7.
0: ¿Todos los días?
1: También suele estar en el polos
0: opuestos. O sea, estos personajes que descubrieron, estando nosotros en el programa, la radio tira para arriba.
1: ¿Cuánto nos van a invitar a nosotros a polos opuestos?
0: No. Tendremos que negociar.
1: O sea, gratis no sé.
0: O sea, tú crees que Pablo Longueira quiere conversar conmigo. A mí me interesa conversar con él. Mira, es que yo te lo considero insólito a propósito de la degradación de la política. El senador Kusanovich, que independiente rehenes de Magallanes, amenaza con no apoyar proyectos de reconstrucción. Uno podría decir, no, que tiene visiones distintas. Ya, pero todas esas pueden ser todas legítimas. Y no. Es porque les está molesto. Porque él pidió que designaran a tal persona delegado presidencial y pusieron a otra persona. Entonces él dice, está molesto con el gobierno por el nombramiento. Es que lo considero de verdad. Y ese caballero gana como 9 millones, en fin.
1: Pero él estaba molesto cuando se nombraron a los delegados y renunció al partido, ¿cierto?
0: ¿Verdad?
1: Y ahora, o sea, con el mismo argumento sigue en pataleta, digamos.
0: Sí, ¿ah? es que es destaimado, es un hombre adulto, por favor, uno sí, esperaría de un, ya de es un hombre adulto, el senador de la República, que está taimado porque no designó a la persona que él quería que le designaran.
1: No, eso no puede ser. No puede ser.
0: Es que yo lo encuentro.
1: Y además no tiene ningún empacho en decirlo, que
0: no, es lo peor de todo. No, sí, ni siquiera, o sea, tan franco.
1: Porque yo creo que argumentos errados hay en varios de sí, nosotros para actuar de cierta manera, pero otra cosa es decirlo, ¿no? Hay que tener, sí. Hay que estar convencido y que está la razón, digamos, sí. o importarle nada decirlo, y es bien grave eso. Oye, yo quiero hacer un pequeño comentario de Codelco.
0: Ya, pues cerramos este tema.
1: Ya, cerramos este tema.
0: Porque mira, porque para, curiosamente es probable que el senador independiente PPD, Araya,
1: sí, lo dijo.
0: Está disponible para apoyar la reforma, lo mismo sí. que sale hoy día, ¿cierto?, en el Mercurio, el Matías Walker.
1: Así es.
0: Que también está disponible, que va a votar. Uh-huh. Dice, no tengo problema de ser voto dirimente, pero igual, como dijo Alejandro Weber, espera que el gobierno convenza a más senadores.
1: A más senadores. Efectivamente. Aunque sea a cambio de algo, digo, de, no sé, que se corrijan algunas cosas. Pues
0: eso es la política.
1: Eso es la política. Oye, no, yo solo quiero hacer un comentario porque el gobierno designó presidente del directorio de Codelco a Bernardo Fontaine. A mí me parece muy bien. Creo que va a armar buenos equipos. Es un estupendo economista. Me mandó la noticia cuando lo nombraron, yo lo felicité, me dio las gracias, qué sé yo, lo hemos entrevistado acá también, así que esperamos entrevistarlo pronto. Y no quiero dejar pasar, este titula el EMOL, ¿cierto? Así como el complejo adiós, despedida de...
0: Atroz.
1: De Máximo Pacheco. Mira, yo vi en vivo a Máximo Pacheco en Bachelet 2, si no me equivoco. Y en Bachelet 2... ya se hablaba de un tremendo cambio, qué sé yo, en el Ministerio de Minería y toda la pasión. Yo me acuerdo de eso. Bueno, vino para acá, a la región, yo era concejal en ese tiempo, dijo, vengo a escucharlo. Y yo dije, Dios santo, se supone que ganaron esta campaña con un montón de propuestas, vengo a escucharlos. Y no dijo nada.
0: Cuando era ministro de Energía.
1: No dijo nada.
0: Era ministro de Energía.
1: Exactamente.
0: No de Minería.
1: De Energía. No dijo nada, no dijo ninguna cosa. Y la verdad es que ahora son varios los problemas, porque en realidad con el precio del cobre debiéramos estar, pero es que llenos de plata al Estado. Y no lo estamos, ¿por qué? Porque se produce poco. ¿Y por qué se produce poco? Porque tiene un alto costo, Codelco. Hay una producción antigua, obsoleta, se paga muchísimo sueldo. No olvidemos que esta gente hace negociaciones colectivas prácticamente todos los años.
0: ¿Esta gente te refiere a los trabajadores?
1: A los trabajadores, Codelco.
0: Ya. Es que son un poquito despectivos esta gente.
1: Esta gente que trabaja en Codelco. Ya.
0: Sí, son un poquito
1: así
0: como...
1: No,
0: pero son trabajadores, son calificados, pero tienen bonos hiperlativos.
1: No, hiperlativos. Y además que el conflicto es fictísimo. Si para que estamos con, digamos, las cosas por su nombre. Crean conflictos ficticios para después llegar a un acuerdo.
0: No, es que no.
1: No siempre.
0: Hay negociaciones cada cierto tiempo hay negociaciones normales. Otra cosa es que le acepte lo que piden, es otro cuento. Forma parte de las negociaciones, lo que pasa es que son números alejados de la realidad del
1: Alejados de la realidad. O sea, si fuera por rendimiento, que debieran descontarle plata del sueldo.
0: O sea, mire, yo creo que Máximo Pacheco, que es un tipo muy capaz, muy inteligente y todo eso, yo creo que está yendo de la peor manera. Yo creo que está yendo de manera vergonzosa Codelco.
1: Mal.
0: Porque lo que ocurrió ahora es que adulteraron un informe de producción de miles de toneladas. Porque como alguien dice, Codelco no pertenece a un gerente, un director, es Codelco de todos los chilenos, literalmente de todos los chilenos.
1: El sueldo de Chile.
0: ¿Cierto? Literalmente.
1: Es de todos los chilenos.
0: Entonces y es de las cuprífera más grande del mundo. Uh-huh. Entonces cuando tú adulteras los números,
1: estamos hablando de
0: muchísimos
1: números.
0: Pero tú estás, digamos, poniendo la palabra de Chile, tú la estás comprometiendo.
1: Estás arriesgando el prestigio.
0: Es muy complicado. No, yo creo que está yendo de la peor manera Máximo Pacheco, de manera muy vergonzosa.
1: Exacto.
0: Porque el tipo es bien altanero. Sí, mira, yo creo que muy inteligente, lo que no es el que sea muy inteligente significa que no sea altanero. Yo creo que lo es muy altanero.
1: Sí, sí.
0: Pero de la peor manera se está yendo.
1: Y claro,
0: y ahora va a haber auditoría.
1: Y de eso quiere zafar. porque se hizo un poco el leso con esa cuestión, ¿cierto? No ha dado la cara. Además, hay otros escandalillos como los sobreprecios en un edificio corporativo. Que
0: 60 millones de dólares.
1: 60 millones de dólares en un edificio corporativo.
0: El edificio que está en el centro de Santiago.
1: No, es que por Dios.
0: 60 millones de dólares son 60 mil millones de pesos. 60 mil millones de pesos de beneficio corporativo. Un escándalo.
1: Ni que fuera la corona, Codelco. Sí. No, o sea, un por Dios.
0: Estoy de acuerdo contigo. Mira.
1: Okay. Alguna vez que sea.
0: A todos nuestros amigos que sé que les gusta la montaña, les gusta la cordillera, de verdad, a mí me duele mucho. Días atrás, en el volcán Llaima, una señora, creo que la semana pasada, fue a celebrar su cumpleaños sola haciendo trekking.
1: ¿Qué celebración?
0: Y cayó y falleció.
1: Sí.
0: Ahora hay un turista de 60 años que subió al volcán Osorno, como dice muy bien el Yanquiwe, sin medidas adecuadas de seguridad. Y es muy terrible por lo siguiente, porque como dice muy bien, mira, el tema está que el hielo es cemento. Si no hay una técnica de autodetención, no se logra frenar la caída. Si tú no vas con buenos zapatos de paranieve, si no vas con estos martinos, no sé cómo se llaman estos picos, ¿cierto?
1: Sí.
0: O sea, tú, si tú agarras ese hielo, no paras, o sea...
1: No para.
0: Hasta
1: refaloso, como estás encima del aceite y llegas hasta abajo, hasta Puerto Vara.
0: Turista falleció tras sufrir caída en el glaciar de los volcanos Osorno. Ascensión se hizo sin equipo técnico, ni un registro oficial. Y el accidente similar lo ocurrió hace poco en el volcán Llaima, en la Araucanía. De verdad, me da mucha pena, pero son tragedias... Evitables.
1: Y además pone en riesgo a todos los equipos, ¿cierto?, de rescate, porque está bien, están hechos para eso, para rescatar, pero una cosa es un accidente, no sé, y otra cosa es...
0: Mira, y esta otra, y este otro tema que lo hablamos la semana pasada con la directora regional de Senda, la portada de Yanquiwe es brutal.
1: Sí.
0: Estimado auditor, escuchen bien. Test detecta que choferes y minibuses trabajaban bajo el efecto de las drogas. En el operativo previo al fin de semana largo se descubrió 4 conductores que manejaban sus vehículos con sustancias ilícitas en el organismo. Solo uno de ellos fue enviado a control de detención. El hallazgo vuelve a evidenciar peligrosa conducta en el rubro de la movilización colectiva local. Son estos buses chicos que yo los veo en la carretera, que son bastante, comillas, como entre inestables, y andan muy rápido. Pero además, si los conductores están manejando bajo efecto de drogas, es que de verdad es...
1: un peligro al volante.
0: Pero muy peligroso, muy peligroso. Me llama la atención que solamente uno de ellos haya sido enviado a control de detención. Me imagino que habrán buenas razones para ello, pero... Pero mira, muy... No,
1: yo encuentro que es terrible. Yo he andado muchísimo en los buses. Me ha tocado buenos y malos conductores. Y la verdad es que los buses están llenos a cierta hora con gente parada. Y de pronto, cuando doblan en estas curvas para entrar a las ciudades, ¿en qué minutos se van a volcar?
0: Sí, pues yo lo veo que son muy frágiles.
1: Sí.
0: Mira, una noticia muy para los puertomontinos, me lo estás diciendo la buena Evelyn. Mira, esta mañana falleció, me dicen, el tío Lalo, fundador también de la confitería Haití. Eduardo II Sewell Aguilar. Velatorio Krebs, los funerales son el domingo a las 10 horas. Mira, la confitería Haití, un clásico de Puerto Montt, ¿cierto? Ahí en Antonio Varas, yo cuando era chico, me acuerdo que estaba el papá de Cosú, digamos, sí, con su tío siempre, sí. Ahí con delantal, o cómo se llama hoy día, Cotona.
1: Sí.
0: Claro, ahí está Fernando hoy día, ¿cierto?, a cargo de la confitería Haití.
1: Pero era esa confitería que tenía un look antiguo, con estos envases de vidrio que se abren al lado.
0: Sí, siempre cuando era chico pasaba... Falleció don Eduardo II Sewell Aguilar en la iglesia de los jesuitas el domingo a hacer la misa.
1: Nuestras condolencias para la familia.
0: Son 16:48.
1: Oye, estoy viendo una serie, fíjate, ¿cuál, que no es nueva, es El cuento de la criada, son varias temporadas.
0: ¿El cuento de la criada?
1: Sí.
0: ¿Así se llama?
1: Sí, porque...
0: ¿Española?
1: No, es americana, porque en el fondo habla de una sociedad patriarcal, ¿ya? ¿Ah? Entonces, en el fondo es como que las mujeres vuelven...
0: Ah, la he visto así.
1: Las realizado, sí, porque van 6 temporadas, yo estuve recién en la primera, que creo que partió en 2022, y una cosa así como, ya, de los tiempos de ahora, o sea, o de cómo están los tiempos ahora, por así decirlo. Entonces, como que la sociedad de alguna manera vuelve a periodos más patriarcales y Estados Unidos...
0: ¿Cómo se llama, dijiste?
1: El cuento de la cría.
0: Porque me están diciendo una muy buena auditora, dice, dile a la Andrea que es muy buena, es brutal.
1: Es brutal, completa. Es brutal y es algo
0: el
1: que...
0: El cuento de la cría.
1: Que hasta podría pasar.
0: Del año 2017.
1: Exacto, sí, sí.
0: Oye, a propósito de que te está mandando cariño, hoy día me encontré con un matrimonio que son... Él es muy capo y que va a estar pronto invitado. Y entiendo que ella también. Y que nos escuchan y que me decían... Me encanta la risa de la Andrea Tarcihan.
1: ¿Verdad? ¿Le gusta mi risa?
0: Y yo dije... ¿Qué está pasando en este país?
1: Ay, por favor,
0: Javi. No, te mandaron mucho cariño.
1: Muchas gracias. Sí, muchas gracias para nuestros auditores. Voy a seguir riéndome con ganas cuando me tenga que reír.
0: O sea, es preferible andar de buen humor.
1: Yo tengo buen humor. Imagínate aguantarte a ti todos los días. No. ¿Más Jorge en la casa? No.
0: Terminemos el programa antes. Mira,
1: mami,
0: dos cositas.
1: No, yo tengo un alto nivel de tolerancia.
0: ¿Tú?
1: Sí, po. Sí, Moreno, sí, Moreira y Nittel. Ah, no.
0: Sí, po.
1: No. Yo sí, hice el doctorado en paciencia.
0: Te salió bien sureño. Sí, po. Día atrás, ¿te acuerdas que hablamos del rol que está cumpliendo China?
1: Sí.
0: Todos los caminos llevan a Beijing. ¿Cómo China se convirtió en la capital de la geopolítica global?
1: ¿Cómo resultó la reunión con Putin?
0: Con Putin no tengo información, pero los
1: no
0: chinos...
1: No te contaron nada.
0: Es que mira, si lo que yo quiero decir... Es la diplomacia, y los tipos, es ir tejiendo, es la diplomacia estúpida, exactamente.
1: Sí.
0: Ojo con el tema de Cuba, voy a insistir, ojo con el tema de Cuba y ojo con lo que está ocurriendo en Bolivia. Solamente esos tres temas, para que se preocupen un poquitito, estimados auditores, que no todo gira en torno a Chile.
1: Oye, ¿vamos a tener columna este domingo?
0: Sí,
1: ¿toca?
0: Sí.
1: Ya.
0: Yo creo que está entretenida.
1: Ya.
0: Me estoy dedicando a las metáforas y las hipérboles ahora.
1: Ah, ya,
0: ahora
1: muy último. Bien.
0: Ya que tenemos un presidente bien. Tan dedicado. Hoy día hubo gabinete.
1: Hoy día hubo gabinete, sí, sí.
0: Y tu amigo, tu buen amigo, Max Páez.
1: Sí, está tomando la vocería.
0: O sea, pero mira, ¿por qué dicen lo siguiente? Dicen, mira, dicen algo así como el fulminante ascenso político de Máximo Páez, de gladiador de Conchalí a vocero de gobierno, porque él era de...
1: Él fue concejal de Conchalí. Sí, po.
0: Ah, concejal de que te
1: Conchalí. Él vivió en Conchalí. Él es de Conchalí. ¿Ya? Él no viene de.
0: Es como el que es como, Lid, digamos, es como Salo Reyes.
1: Sí, efectivamente. Y fue concejal ahí, así lo conocí yo. Estudió en la Católica, Derecho, un hombre muy esforzado.
0: Y él, como que va a cumplir un rol de la vocería.
1: Claro, porque ahora imagínate, está a cargo de dos ministerios y sí, po. Yo creo que se le da más a Max Páez que a Claudio Alvarado.
0: ¿Ser vocero?
1: Ser vocero, estar con la prensa, ya. Tener más paciencia, porque Claudio Alvarado es bastante más seco, digamos.
0: Ya.
1: Así es que...
0: ¿Tú crees que tiene más habilidades blandas Máximo Páez?
1: Sí, sí, puede ser, sí, sí, claro que sí.
0: Y yo creo, un día lo entrevistamos, ¿no? Sí, lo hemos entrevistado.
1: Sí, una vez lo
0: entrevistamos. Yo creo que el tremendo contraste entre Mara Cedini y Máximo Páez, ¿eh?
1: Sí, pues, sí.
0: Lo lamento,
1: cada uno su estilo, obviamente,
0: lo
1: pero
0: ella,
1: la experiencia que tiene Max Páez es, que es brutal.
0: Es que esto se trata de política, se trata de explicar las cosas, se trata de tener sentido común.
1: Exactamente.
0: Se trata de tener sentido común. Mira, tú dices que él es de Conchalí, un hombre así como tú, como de harto esfuerzo, Máximo Páez.
1: Sí.
0: Bueno, Claudio Alvarado también, un hombre del sur aquí, de Castro, Claudio Alvarado, o de...
1: Es de Castro.
0: Oye, a propósito de amigos de Chilué, el gobernador salió al paso de las dudas sobre su salud, entregó un informe médico al Consejo Regional. Jefe del gobierno regional afirmó que seguirá ejerciendo su cargo, ya que sus malestares físicos no le impiden seguir desarrollando sus funciones, porque claro, este último tiempo se le ha visto harto con una muleta para apoyarse, para caminar.
1: Sí.
0: Y entregó toda una cuenta al... Dice, hay algo que quiero plantearles. Algunos de ustedes me han visto este último tiempo con problemas de movilidad. Así empezó en el Consejo Regional el Alejandro Santana explicando que no tiene problema.
1: No, pero no tiene problema de incompatibilidad ni mucho menos. Sí, él puede, o sea...
0: Pero claro, pero igual...
1: Lo que pasa es que estamos preocupados por él. La gente se preocupa por él porque efectivamente está con su tema lumbar y le cuesta más que moverse, de repente está con cara de dolor.
0: Mira, no es que nada, mira, efectivamente un amigo me dice, para el terremoto del año 60, efectivamente, tengo amigos que eran chiquititos también hace tiempo, y después del terremoto, como los colegios quedaron en el suelo, lo mandaron a estudiar a Santiago. Y en Santiago fueron recibidos por familias santiaguinas. Mi buen amigo en Nanulloa, por ejemplo, y entiendo también Alfonso Buena.
1: Mira.
0: Y partieron a Santiago y Hernando Ulloa se fue a Limba, al Instituto Barros Arana.
1: ¿Te das cuenta? Mira cómo
0: otro, otro país.
1: Oye, estos niñitos que allá en el sur no tienen dónde ya.
0: Sí.
1: Recójanlo acá, recójanlo.
0: Éramos más pobres, más humildes, pero tal vez éramos más solidarios.
1: Sí.
0: Y tal vez sin duda éramos menos pretenciosos y menos agresivos.
1: Había un sentido de la urgencia, sí. Como por ejemplo, urge que los niños estudien.
0: Y ahora urge que nos tenemos que ir porque después viene por lo opuesto. ¿Vendrá hoy día Pablo Longueira?
1: No sabemos.
0: No sabemos. Pero estamos nosotros aquí, nada que ver con Longueira. 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

0: Muy buenas tardes, ¿cómo están todos? Bienvenidos a cerrar la semana con nosotros en este viernes 22 de mayo. Le habla Bárbara Briceño junto a Francisco Vidal en este frío día. También junto a nosotros, Pablo Longueira. Bienvenido, ¿cómo estás, Pablo?
1: Muy bien, Bárbara.
2: Muy buenas tardes, ciudadanos. Aquí a la hora, como corresponde. No, hoy día no dormí siesta, así que estamos bien. Ahora, la tarea que tengo yo, ustedes saben, ciudadanos auditores, es que lo que no sale en los diarios yo lo transmito a ustedes porque estén informados. En las últimas 48 horas han habido tres encuestas. Tres.
0: ¿Tres? Tres.
2: Parto por la encuesta de la Universidad del Desarrollo. Universidad del Desarrollo, no la Universidad Arcis.
0: Ya. Resumen. Una gran universidad.
2: Claro. Oye, aprobación del presidente y su gobierno 40%. Desaprobación 56%.
0: Espera, Francisco, algo rosa con tu micrófono que se escucha mucho ruido.
1: La guatita. Ya.
0: Sí.
2: Debe ser un pelo que tengo aquí.
0: Ahí sí, ya.
2: Ahora, segunda encuesta. CADEM. No, me equivoqué. La CADEM es la que los números que acabo de dar, 40%.
0: Ah, ya, eso era no UDD, CADEM.
2: Claro, y 56% retraso. UDD, 35% aprobación, 51% de retraso. Y tú influyes, 26% de aprobación, 54% de retraso. Esos son los números grandes. Ahora, si uno desagrega, el gobierno tiene un problema, ciudadano, que las preguntas específicas sobre la propuesta que ganó el miércoles en el Parlamento tiene mayoritariamente rechazo. Entonces, ahora, ese es el cuadro, y lo que vamos a tener ahora, ya empezó a ser la noticia, es la situación en el Senado, que es particularmente más, por así decirlo, más tensionante, porque la idea de aprobar o rechazar la idea de legislar depende de uno o dos votos. De uno o dos votos.
0: Pero fíjate, y además, Francisco, es que le quiero agregar más pimienta a ese escenario, porque en el Senado, ya el gobierno, si uno considera todo el oficialismo, más Ignacio Walker, demócrata, que se supone que está ahí en el oficialismo. ¿Ya?
2: No es Ignacio, es Matías.
0: O sea, perdón, Matías Walker. Más Calisto, que es independiente, pero se sumaba. E incluso están hablando que, así como el voto que faltaba, que era uno, están todos mirando al senador Pedro Araya, que es independiente por el PPD, ¿o es PPD? PPD.
2: Se hizo militante.
0: Ya, ahora ya es PPD. Pero resulta que cuando ya está casi listo con ese voto, no faltaba más. Senador Kuzanovic, que se supone que es oficialista, dijo, no, yo no pienso votar a favor. Y dejó la escoba. ¿Cómo es eso? Que era un voto que se supone que era seguro.
2: Claro.
0: ¿Cómo lo ves, Pablo?
1: Yo lo encuentro dramático. Lo encuentro dramático, me da pena.
2: Es dramático.
1: Refleja la crisis política que está viviendo el país. Creo que piensa algo, dijo Pancho el otro día, en los 4 años anteriores, 26 diputados, creo, no sé cuánto dijiste.
2: 29
1: cambiaron de partido.
0: Sí.
1: Bueno, esto que están a ustedes hablando es dramático. Creo que esto es lo que hace muy difícil tener una buena coalición de gobierno y tener una buena oposición.
2: Obvio.
1: Lamentablemente los países no progresan así. Y bueno, tenemos parlamentarios que se supone que son de los oficialistas, que no están, otros que están en la oposición, que también se descuelgan y no siguen.

0: No sé, yo la verdad es que no lo considero para la risa, lo considero dramático.
1: No, para nada, oye.
2: Ahora es.
0: Esta es la crisis que está viviendo el país hace muchos años, la
2: Ahora, es
0: crisis.
2: más dramático, Pablo, es más dramático cuando uno ve la razón, porque uno podría pensar ya que eventualmente hay un tema de fondo o que digan, sabes que esta ley no me gusta, o no nos preguntaron, queremos hacer mejoras, pero en este caso, este senador estaba picado de hace rato porque no nombraron un cargo en su región a alguien que él quería, era algo así, un cahuín. Entonces,
1: No,
2: si esa
1: es
2: es la
1: algo
2: razón,
1: así.
2: es así, po.
1: No, es así.
2: Por
1: Porque el
2: eso.
1: senador Cusano, pero mire, vamos viendo más
2: No,
1: allá
2: por
1: de las
2: eso, pero es
1: personas.
2: que, no, por eso te digo, pero una cosa es decir, yo no voy a votar a favor porque yo no creo en esto, por último, no sé, hay un debate de fondo, pero decir, no, yo no voy a aprobar porque no sé, no eligieron a mi amigo o no
1: Sí.
2: eligieron al que yo quería, es mil veces peor todavía.
1: Pero el tema de fondo que plantea el líder de la UDI, mira.
0: No,
1: Esto
0: aún no, pues,
1: no,
0: de
1: pero
0: que
1: es
0: la
1: para
0: UDI
1: pa.
0: actual elija otro, Pancho. A
1: Bueno,
0: lo mejor el
1: no.
0: de la UDI que ya no existe, pero la actual
1: No, lo que pasa es lo siguiente.
0: hay que
1: Usted,
0: pasar por
1: ciudadano, me ha
0: eso.
1: escuchado a mí, bueno, y a la Bárbara, y a Chalper, y a Carlos Larraín. En esto coincidimos, o sea, es muy difícil gobernar y es muy difícil hacer oposición cuando los partidos en los hechos se transforman en montonera. Fíjese que, un ejemplo de hoy día, el destino de una reforma sustantiva, ya sea en opinión del gobierno sustantiva positivamente, en opinión de nosotros, salvo el tema de la rebaja del impuesto, que es imprescindible hacerlo, las otras cosas, la verdad es que no nos gustan. Pero que dependa de uno o dos votos, pero a su vez. Ahí voy a poner ejemplos concretos. El senador Pedro Araya es militante del PRD. Antes era independiente, ahora es militante. El PRD en su Consejo Nacional de enero decidió por unanimidad rechazar la idea de isla. El senador Pedro Araya participa un partido en que el partido directo.
2: No, es que Francisco, tienes problemas de internet, sabes que está tan súper mal. Pablo, tomemos el programa mientras Francisco lo
0: Sí,
2: arregla, porque está
0: no, si
2: pegadísimo.
0: yo lo desconecté para poder hablar.
2: Sí, pero no se calla nunca.
0: Aprovechemos ahora que está congelado la pantalla. No, sí, oye, sí, no, esto no es casualidad.
2: Nada es casualidad en política.
0: No, por eso,
2: Ya,
0: dejémosla ahí congelado.
2: pero concuerdas
0: Está
2: conmigo
0: bonito.
2: que es
0: ¿La
2: mucho
0: gente
2: peor
0: nos ve a
2: que.
0: nosotros, Bárbara, o
2: Sí, pues
0: no?
2: nos están viendo, nos están
0: Ah, nos
2: viendo lo
0: están
2: de nadie
0: viendo.
2: congelado. Ya,
0: Qué
2: pero
0: bueno, Bárbara.
2: insisto que esto es mucho peor porque ni siquiera hay un tema de principio, un valor, o sea, es como una
0: Pero mire,
2: pataleta.
0: Bárbara, pero espérate, ¿quién ha dejado callado a Vidal en la forma que yo lo he dejado callado ahora? Esto es un sueño para mí, para los auditores, señores auditores que nos están viendo. Hemos dejado callado y congelado a mi amigo Pancho Vidal. Aprovechemos, Bárbara. ¿Cuál es su adjetivo?
2: Aprovechemos. No, esto
0: Oye,
2: que.
0: cuando se congele, ándate a comerciales.
2: Claro.
0: Claro, lógico.
2: Ya, pero en la lógica de lo que estábamos, ¿cómo se va a arreglar esto? Me imagino que el gobierno ya debe estar conversando con él, pero además él ni siquiera lo plantea entre medio o para callado o dentro del gobierno. Él va y dice en la prensa, bueno, yo no voy a votar a favor de la que eligieran.
0: Bárbara, yo no puedo dejar pasar también, porque parte de la crisis política es también los partidos tienen que asumir esta realidad. El año pasado yo advertí en varias cartas que habían cuatro senatoriales que eran binominales y que se requería ir en una sola lista.
2: Exacto.
0: Yo colaboré durante meses con todos los partidos y todos coincidían en que no podían ir separados, porque si han separado, perdíamos dos senadores. Bueno, fueron separados finalmente y hoy no tenemos esos dos senadores que estaría aprobada esta reforma. Quiero solamente hacer ese comentario porque muchas veces en las coyunturas nos preocupamos de estos descolgados, que obviamente hay que analizar las consecuencias de estos descolgados o esta necesidad de conseguir uno o dos votitos. Pero es importante recordar que aquí los líderes de la centroderecha, la derecha chilena, las derechas chilenas, tenían todos, compartían en el análisis político, de que no podíamos ir separados en Atacama, en Aysén, en las cuatro, ¿ya? Que eran binominales para aplicarle a los auditores, que se elegían solo dos senadores. Pues bien, no fueron capaces, los proyectos personales e individuales estuvieron por sobre el interés del país y finalmente la derecha, las derechas hoy día tienen dos senadores menos.
2: Ahora, ojo, porque no estamos hablando, o sea, aquí sí que hubiera marcado una diferencia porque habrían tenido por sí solos la mayoría.
0: Exactamente.
2: O sea, no es irrelevante uno más, uno menos, no, es la diferencia entre tener o no tener los votos.
0: Claro, por eso que en esta hora hay que recordar también eso, ¿ya? Y ahora vamos a comer chale, pues, Bárbaro, ¿no? Todo Pancho. Bueno, y lo segundo, ya, dado que eso no ocurrió y efectivamente se perdieron dos senadores, porque cuando digo que se perdieron dos senadores, sobran los votos. O sea, si tú sumas la lista de diputados separados, la de senadores separados, las presidenciales, en estas cuatro regiones sobraban los votos para haber elegido cuatro senadores. Pues bien, no los tenemos. Entonces hoy tenemos que hacer un esfuerzo enorme para ir a buscar los votos. Y cuando tú no tienes esas mayorías, finalmente se te hace mucho más complejo obtener esos votos. ¿Por qué? Porque hoy día estamos viviendo estas crisis, estos personalismos, estos proyectos propios, personales, salen de un partido, se van de los partidos, se cambian de partido, y finalmente lo más dramático es que votan como quieren y los vuelven a llevar. Entonces, al final, no hay ningún costo en ser díscolo, no hay ningún costo en votar como se quiere, porque al final los partidos terminan llevando a las personas que en decisiones importantes, en votaciones relevantes, bueno, votan como quieren y no respetan las decisiones del partido que lo acogió o la doctrina, porque uno entiende que hayan posiciones diferentes, y es evidente que así es la política, así es el Parlamento. Pero una cosa muy distinta son estas razones de condicionar los votos situaciones que no tienen nada que ver con la mirada ideológica o que tú tengas sobre lo que estás legislando. Entonces, esto, y yo creo sinceramente que se abre una gran oportunidad para el mundo de la izquierda democrática para intentar buscar un gran acuerdo. Finalmente,
2: ¿Qué es lo que dice Pedro Araya? Si es que llegamos a buenos acuerdos, puede ser muy buena.
0: No, yo soy partidario de los grandes acuerdos. Yo creo que al final, hoy día que están tan desprestigiados, estamos frente a un gobierno que todos criticaban la época de los acuerdos y hoy día tiene que salir a buscar acuerdos, porque así se gobierna. Entonces es muy fácil despotricar y criticar acuerdos, pero los países progresan con acuerdos y los gobiernos tienen que ir a buscar acuerdos.
2: Francisco. Entonces,
0: ojalá haya sectores para no tener el voto marginal, porque al final yo creo que proyectos de esta envergadura, también la señal que dan los países a los inversionistas, son muy importantes. Son señales que requieren este tipo de leyes, ojalá el mayor respaldo posible. Por eso que los gobiernos siempre hacen un esfuerzo en buscar concurrir con la mayor cantidad de votos y no sacar proyectos de esta envergadura con un voto marginal. Así que ojalá se genere un gran acuerdo. Yo entiendo que en el trámite del Senado, con mucha astucia política, Franco Páez entendió que él tenía su espacio para negociar ahí porque él no tiene senadores. Entonces no tiene nada que estar negociando, obviamente, en el Senado. Pero sí, ahora la izquierda democrática tiene el momento, ojalá, para ponerse constructiva y buscar un camino y un acuerdo.
2: 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Francisco Vidal, te tenemos de vuelta.
1: Oye, tengo el internet como el gobierno, ¿eh? Muy inestable, así que en cualquier momento se cae esto. El internet, me refiero.
0: O sea, en el gobierno pasado no tuviste internet, porque más inestable que esto.
1: Habló el líder del audio, oye. Oye, fíjate que yo he pensado lo siguiente, ¿eh?
0: Pero resume la encuesta, Pancho, porque no...
2: Sí, porque no, no quedamos con la duda.
0: Porque algo querías decir con la encuesta, no sé.
1: Encuesta
2: Universidad de... Chuta, Francisco, conéctate el celular. Estamos mal. Sí,
0: estamos con problemas, ¿eh?
2: No, estamos con serios problemas, si no se puede...
0: Eso pasa cuando uno no paga la cuenta, pues. Por
2: o compre, claro, compre el plan más barato.
1: A ver. ¿Se escucha o no?
2: Sí, ahora sí.
1: Por Dios, ¿qué pasa aquí? Bueno, resumen, ciudadano. Universidad del Desarrollo, 40%, miento, 35% aprobación, 51% en contra. ¿Se escuchó bien, no? De Arica, sí. Punta Arena. Ya. Segunda encuesta, CALM, 40% aprobación, 56% de desaprobación. Y tú influyes, que es la de Axel Callí, que sale más o menos una vez al mes, 26% aprobación, 54% de desaprobación. Hablando bien en serio, ciudadanos, ¿eh? Un gobierno cuando tiene ese, bueno, el primer impacto fue el cambio de gabinete, que tenía cosas específicas, pero en este contexto, no sé cuál sería la reunión de hoy día del Consejo de Gabinete, y miren la paradoja, el gobierno logró un triunfo el miércoles en la Cámara de Diputados. Logró 90 votos contra 59, la idea de legislar, aprobó los capítulos más importantes, que son rebaja del impuesto de primera categoría, creación del sistema. Sin embargo, si usted, todas las votaciones son relativamente más estrechas. Entonces, tú llegas como gobierno al Senado con esa historia. Y como decía Pablo Longueira, yo creo que en una de esas, por el bien del país, se podría lograr un acuerdo en el Senado. Pero un acuerdo que no puede ser por la voluntad de uno o dos, pues. Tiene que ser un acuerdo político de los partidos, de las instituciones. Y la oposición en su conjunto, incluyendo desde los comunistas, los demócratas cristianos, le hizo una propuesta al ministro Quirós, que era aprobar la rebaja del impuesto a las empresas, que es como el corazón del proyecto, y compensarlo. Y ahora tiene la discusión con qué lo compensa. Bueno, la mayor parte de los economistas sostiene que hay que seguir eliminando exenciones tributarias, hay que eliminar la renta presunta, que es más antigua que el hilo negro, hay que ver el impuesto al diésel. Hay materia para compensar. Y lo otro es discutible. Por ejemplo, el senador Walker, hoy día ciudadano, si puede leer el Mercurio. El senador Walker dice, yo voy a votar aprobar la idea de legislar. Pero quiero conversar con el gobierno en algunos temas. Por ejemplo, en el tema de las contribuciones, yo estoy de acuerdo con el senador Walker, una cosa es ayudar a personas que bajaron sus ingresos porque están pensionados y pagan una contribución de una buena casa que se la compraron cuando ganaban más. Pero otra cosa es sencillamente eliminar las contribuciones de los que ganan 3, 4, 5, 6, 7, 8, 10 millones de pesos al mes, pues. Ahí tienes un ejemplo de que se puede llegar a un acuerdo. Yo lo he dicho hasta el cansancio, Pablo Longueira. Mira, es posible, si tú defines un ingreso, no lo encapsulas con la tasación fiscal, no, un ingreso. Por ejemplo, todo pensionado que acredita un ingreso igual o inferior a 2 millones de pesos al mes o a 2 millones y medio de pesos al mes queda exonerado de pagar.
2: Es que, Francisco, eso es exactamente lo que hemos comentado muchas veces, pero eso tiene que ser independiente, tal como tú ahora dices, me parece muy bien, porque está quedado lo que hemos conversado, tiene que ser independiente de la tasación fiscal, porque un señor que tuvo la suerte, que la casa ahora tuvo una tremenda plusvalía, no puede pagar ya, po. Entonces, no es millonario. Esa casa probablemente hace 40 años le costó bien barata. No, es que yo estoy de acuerdo en esa forma.
1: Pero Bárbara y Pablo, esa es una medida inteligente. Es una medida inteligente porque paralelamente...
2: No podemos estar así. Vamos a ir a la pausa a ver si arreglamos este problema con Francisco. Si no, nos tomamos el programa, Pablo.
0: No, tomemos. No.
2: Sí, tomamos el programa nomás, si no se puede. Nos vamos a la pausa.
0: No, es que quería hacer un comentario. Vámonos como tú quieras.
2: No, coméntalo después.
0: No, quería comentar que lo que está planteando Pancho, yo lo planteé públicamente en una carta. No es un problema de una propuesta inteligente, es un problema de una propuesta justa. Si aquí estamos frente a un país que tenemos mucha gente que vive en campamentos. Por lo tanto, esta promesa, que es una promesa campaña, yo quiero separar aquí... el artículo, en los artículos, llamemos de las contribuciones, que es lo que plantea Matías, yo también lo advertí en una carta hace bastante tiempo, y obviamente que hay gente que no le agrada que uno diga esto, pero si hubiéramos estado en la UDI Popular, como dije yo, lo hubiésemos planteado. Todos entendimos y todos queremos que los jubilados de nuestra clase media no paguen contribución por su vivienda. Yo creo que hay consenso en eso. Como está planteada el artículo, no es así. Hay personas de alto patrimonio y de alto ingreso que se van a ver beneficiados con esto por cumplir un requisito, que es la edad.
2: Claro.
0: Por lo tanto, es de todo sentido y creo que en el Senado se va a corregir, porque los alcaldes viven, no nos olvidemos, perdón, también... que las contribuciones bárbaras son, en el fondo, los gastos comunes de la comuna, de la ciudad.
2: Claro.
0: ¿Ya? Entonces, es un impuesto que va a los municipios del país y los municipios de alto ingreso destinan gran parte y muchos municipios, parte de esas contribuciones van al fondo común municipal y con eso se financian los municipios más pobres del país. Por lo tanto, estamos hablando de un impuesto que es municipal y que en el fondo va a que tengamos mejor ciudad, más urbanismo y todas las labores propias, seguridad, aseo, que son propias de los municipios. Entonces, esta es una norma que obviamente que se tiene que perfeccionar y espero que así ocurra. Me hubiera gustado que se hubiera hecho en la Cámara, pero el tema de fondo es ojalá lograr un acuerdo incorporando y perfeccionando el proyecto, porque tenemos que volver a crecer al 4%. Si no volvemos a tener un crecimiento en ese ritmo, no vamos a poder solucionar y no vamos a poder, porque es muy fácil dar derechos. Pero para dar derechos tiene que haber crecimiento económico. Si no,
2: pero fíjate, Pablo, que hay muchas inconsecuencias en los debates, porque cuando se hablaba de la gratuidad, la izquierda, el ex gobierno, los estudiantes o dirigentes estudiantiles, dicen, no, que tiene que ser universal por derecho. Y nosotros decíamos, pero oye, ¿cómo va a ser universal si hay gente que puede pagar? La presidenta Bachelet dijo, pero ¿cómo la van a dar la universidad gratis a mi hija si yo puedo pagarla? Y ellos insistían hasta la muerte en que no. Entonces, ahora es lo mismo al revés. Entonces, tenemos que tratar de ser consecuentes y tener un mismo principio siempre. Si alguien puede pagar por una cosa, bueno, y dado que no tenemos recursos, porque para algunos hay un tema ideológico de decir, bueno, no corresponde que se cobre, no corresponde un impuesto patrimonial sobre algo que ya pagó impuestos, y ese es un debate importante. Pero hay que tratar de ser un poco pragmático, y en este caso, bueno, si hay gente que lo puede pagar o que no se le genera problema, está bien, pero no puede ser que hayan personas que tengan que vender la propiedad o quedarse en la calle porque no les alcanza para pagar las contribuciones, o que la compraron hace 40 años, siendo claro, de clase media, y claro, tuvo una plusvalía tremenda, y ahora una casa en la que, mientras no la venda, no genera ni medio peso. Entonces se califica como si esa persona fuera multimillonaria, porque su casa tuvo la suerte de que durante 40 años subió mucho de precio.
0: Claro, pero dime tú, Bárbara, si no es más justo excluir a las personas de alto patrimonio que tienen flujos y patrimonio para pagar esa contribución de su vivienda, y a lo mejor, no estoy proponiéndolo, pero me parece más justo incluso decir, mire, ¿sabes qué más? A la clase media va a empezar a las mujeres en vez de los 60, a los 55. ¿Te fijas? Porque tú estás haciendo una política pública, y la política pública es excluir de este gasto que está en función de la casa, que es un patrimonio por el cual todos tributamos, y todos sabemos que todos tributamos, pero los municipios necesitan que sigamos concurriendo para los gastos propios, como digo yo, de este gasto común, llamamos, si tú vives en un edificio, ya tienes gastos comunes, si vives en una comuna, en una ciudad, tienes gastos comunes que aportar, eso es un impuesto municipal. Entonces,
2: aquí, ahora, me parece razonable decir, ¿cuál es el principal, claro, cuál es el principal dolor en este momento? Que hay gente que está angustiada, está desesperada, porque se tiene que ir de su casa porque no puede pagar las contribuciones. Hagámonos cargo de eso. No puede ocurrir. Partamos por ahí y después vamos ampliando la mirada. Y ahora sí, nos vamos a la pausa junto a Pablo Longueira, esperando que vuelva Francisco Vidal aquí en Por los Opuestos.

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0: Y ella empezó literalmente como concejal por la comuna de donde era el dueño, literalmente los dueños de la comuna eran la familia Sabaj. Se me olvidó el nombre de la comuna, yo estuve ahí. Y ella era concejal de esa comuna, de concejal, y mire tú, de concejal a diputada, diputada a senadora. Eso,
1: Mira, ¿viste?
0: no, pero olvídate. Trabajadora como ella sola. E
1: Ah,
0: incluso,
1: un bonito acto ahí en Lincue, en la cuna
0: oye,
1: de
0: en la cuna de Prat.
1: gran alcalde, muy cariñoso, todo el mundo, todos juntos, mucha amistad cívica, se ha perdido. Oye, Pancho,
0: ¿Y qué hay que hacer en Ningüe tú?
1: Para
0: quería
1: buscar
0: pasar,
1: voto UDI, obvio. no, quería pasar el 21 de mayo, donde nació Prat.
0: Ah, ya.
1: Y la verdad es que el alcalde es muy cariñoso. Yo me encontraba en el público, fui con la Chichi, mi señora,
0: ¿Ya?
1: y de repente llegó una funcionaria y el público, que el alcalde, yo estaba al frente, te fijas, lo
0: ¿Ya?
1: miraba, y ya estaba muy distante, y me insistió. La verdad es que me da vergüenza, porque a esta altura no soy nadie para estar ahí en las autoridades, pero muy cariñoso ahí estaba. Bueno, fui al final porque me insistió la funcionaria, un
0: ¿Ya?
1: grande gira de toda la comunidad, bien, bien, muy bonito el acto. Ojalá alguna
0: Sí,
1: vez un
0: pues.
1: presidente vaya ahí para que los chilenos vean dónde nació Arturo Prat, cómo conservan ahí un desfile cívico-militar precioso. Es el Chile profundo, como digo yo, muy
0: Sí,
1: lindo,
0: claro.
1: todo, mucha amistad. El alcalde, incluso demócrata cristiano, yo no lo conocía. El
0: ¿Ya?
1: diputado también, la Loreto, en fin, estaban los delegados
0: Mientras hay
1: correspondientes.
0: otro
1: Todo
0: preocupado por las
1: muy,
0: tonteras, ahí
1: claro.
0: está.
1: Muy, muy emotiva, además, muy,
0: Lo que
1: mucha.
0: pasa es que en los pueblos más chiquititos, que tienen mucha identidad cultural, historia, yo siempre recuerdo, lo cuento como una anécdota, cuando yo estaba en la Subdere. El diputado Lorenzini me pidió una gestión para el municipio de Río Claro, región del Maule, Río Claro. Y el Río Claro se había echado a perder la ambulancia. Entonces yo, a través de un programa de mejoramiento urbano, aprobé la ambulancia. Y me creería que me llamó el alcalde y fui a inaugurar la ambulancia. Pero era un desfile, desfiló todo el pueblo, güey.
1: Bueno, aquí ya.
0: El
1: Igual
0: acontecimiento.
1: yo le decía, estaba ahí al lado con el delegado provincial de Punilla, que se llama ese sector, ahí en
0: Sí, claro.
1: Itata, y yo le decía, pero si aquí todo lo que están desfilando, porque eran los adultos mayores, obviamente,
0: Exactamente.
1: la asociación de guasos, todos los clubes de guasos, todo el pueblo. Y yo decía, y estos adultos mayores también deben haber desfilado cuando estaban en el colegio, ¿te fijas?
0: Exactamente.
1: Obvio. O sea,
0: No, y pasaron por los alcohólicos anónimos.
1: claro, toda la comunidad civil. No, mira, todas las agrupaciones, muy emocionante, porque son
0: Oye,
1: esas
0: pero
1: cosas
0: lo que
1: de.
0: más me impactó en mi desfile en Río Claro, que cuando pasó la ambulancia nueva, pasó.
1: Bueno, con estos municipios. Bueno, a estos municipios le llegan la plata, las contribuciones en el fondo común
0: Obvio, pues,
1: municipal.
0: obvio.
1: Así que por eso que hay
0: Fíjate
1: que.
0: que Pablo y Bárbara hoy día tuve una entrevista con un Zoom de Punta Arena en la radio Presidente de Almacea, muy histórica. Entonces los periodistas me decían que había ido el subdere de hoy para allá, y en la reunión le dijeron: oiga, pero subsecretario, de las 10 comunas de la región de Magallanes, ocho, las más chiquititas, dependen de más del 96% del Fondo Común Municipal. 96%,
1: El
0: hombre.
1: alcalde de la comuna de Ñingüe, en la región de Ñuble, es Luis Alberto Molina.
0: ¿Ves
1: Para que
0: tú?
1: nos hagamos
0: Saludo
1: una idea.
0: al camarada
1: Bueno,
0: Molina.
1: claro, pues ellos dependen por
0: Claro.
1: completo.
0: Fíjate que
1: Porque
0: Punta Arenas.
1: recordemos que algunas pocas comunas de más altos ingresos, el porcentaje muy importante es el 65%, va a ese fondo.
0: Obvio. Sí.
1: Y solo el 35% queda en la comuna. Oye, pero
0: Claro.
1: hablando de plata, Panchito, qué
0: A ver.
1: escándalo lo de Codelco, ¿eh? Un escándalo.
0: Ah,
2: Cada vez peor eso.
1: Hablemos, es que saben lo que pasa, que cuántos bonos recibieron por haber cumplido la meta, los ejecutivos, la empresa estatal, y la meta era falsa. Yo realmente estamos llegando a niveles increíbles. Hablamos de estos recursos y tenemos una empresa estatal, te fijan que llega este tipo de práctica en que aumentan la producción, en fin, y eso tiene muchas consecuencias, porque
0: obvio,
1: el bono en función de eso.
0: Bueno, la consecuencia fundamental es el bono, pues.
2: El más directo, claro, se gana el bono. Bueno, pero hay un engaño ahí a la fe pública también.
0: Pues, obvio, pues.
2: No se cumplieron las metas.
1: Perdóname, un escándalo.
2: Entonces, ¿cómo se arregla esto? El ministro Mas ha dicho que esta cuestión ya no puede seguir así. El expresidente ejecutivo Coelco, que ahora está en Nueva Andina, Máximo Pacheco, mandó una carta a mucha gente, ha tratado de justificar la gestión, pero cifras son cifras y lo que hemos visto es lo que es.
0: Claro, pero no, para nuestros auditores, porque esto es un tema más de los suplementos económicos. Lo que sucede ahí, ciudadano, es que en el informe final de Codelco de la producción 2025 registró un aumento de producción inexacto de 22.000 toneladas.
2: Como 27.000 toneladas llega
0: en lo 27.000 en Chuquicamata y en Rancagua. Usted dirá, bueno, se equivocaron en la cifra, obviamente. Pero el problema es que los ejecutivos que hicieron eso, al tener una mayor producción, aparte del sueldo que ya es enorme, agarran bono por haber cumplido la meta o haber sobrepasado la meta. Ahí está el problema, pues. Ahí está el problema. Tú no puedes engañar a tu empresa estatal aumentando la producción porque ahí agarráis más billetes. No, nomás, pues. Impresentable. Así de simple.
2: Ahora, esto no puede, o sea, esto claramente no queda así porque uno dice, es un error. Oh, no. Tienen que determinar si hubo un error, si hay dolo, si esto fue a propósito.
0: Bueno, lo concreto, por ahora, un ejecutivo fue desvinculado
2: de presupuesto.
0: Los otros siete fueron sancionados, pero lo más importante es que el directorio de Codelco mandó los antecedentes a la fiscalía, pues.
2: Claro, porque tal como dice usted, una cosa es que pudo haber sido un error involuntario, alguien se equivocó, o efectivamente, y esto nosotros siempre somos partidarios de la presunción de inocencia, pero eventualmente alguien lo pudo tratar de haber hecho a propósito para ganarse los bonos haciendo un fraude, y eso es un delito. Entonces, claro, todo esto tiene que investigarse, no basta con una denuncia.
1: Si tú miras las cifras de producción que se habían obtenido antes, el salto que se presentó como producción era imposible.
0: Exacto.
1: Por eso que yo creo que el directorio se vio obligado a presentar esto, porque tiene para presentarlo a la fiscalía, porque tienen que haber indicios de delito.
0: Ya, pero Francisco,
1: un salto de esas magnitudes, donde tú venías con producciones de
2: crecer. Ya, pero esto lo subimos ahora y lo denuncian ahora, pero antes no habían dicho nada. O sea, esto sí pasó por el directorio.
0: Oye, pero
2: porque Bárbara, si nosotros tenemos audiencia de 100.000 auditores diarios y de repente un día llega el director y dice, uy, este mes tuvimos 300.000. O sea, uno no se lo come. Por último decía, a ver, uy, ¿qué pasó? ¿Qué hicimos?
0: No, en ese caso yo llamo inmediatamente a Morfino para subir
2: la tarifa. Sueldo. Bueno, pero no es como que a uno le es indiferente, así como, ay,
1: eso que te dicen que son menos de los que son, pues, Pancho.
0: Oye, estoy congelado aquí. Estoy congelado.
2: Hay que tanto show para los tres, para los cinco auditores que nos escuchan.
0: Pero, ciudadano, esto se sumó por una denuncia anónima.
1: ¿Sí?
2: Eso.
0: Y claro, pues.
2: Con mayor razón. Entonces, acá van a tener que llegar hasta las últimas consecuencias para ver qué es lo que ocurrió, por qué se infló, quién lo infló, cómo se hizo.
0: Claro.
2: Y tiene que devolver los bonos, entonces, quienes lo recibieron en forma indebida porque no correspondía. Quizá esas personas no tenían idea y simplemente lo recibieron. Quizá sí, no sabemos. Son todas cosas que se tienen que investigar.
0: Así es. Pero tiene razón Pablo Longueira. Estas son las cosas que, primero, echan barro a la política en general. Segundo, le echan barro al Estado, porque la principal empresa del Estado y una de las más grandes del mundo, que es Codelco, tiene este tipo. Fíjate, sobre una producción de 1.200.000 toneladas, Codelco se coloca en la primera plana porque alguien mintió con 22.000.
2: O 27.000, parece.
0: O 27.000. Mira la proporción. Pero bueno. Y Codelco, ciudadano, para que ustedes sepan, desde que el presidente Allende la nacionalizó, ha ha ingresado al Estado 125 mil millones de dólares. Si tú sumas del 71 hasta acá, 125 mil millones de dólares. ¿Qué tal? Pero bueno,
2: bueno, hay que
1: en la división de Chuquicamata, entiendo. La, bueno, pero muy triste también.
2: Bueno, pero en lo concreto hay que mirar qué pasa con eso. Ahora, ¿cómo ha visto usted desde el cambio de gabinete, el desempeño? Obviamente que todavía esto es muy reciente, pero se han estado repartiendo las vocerías entre el subsecretario Max Pavés y el ministro Alvarado. ¿Cómo ven ustedes que se va aceitando este nuevo gabinete?
0: Me preguntaron dos radios sobre esto y fíjate, yo dije lo siguiente. En una de esas, creo que lo hablamos el miércoles, en una de esas resulta esto, ¿ah? De que el ministro del Interior sea el coordinador, el jefe de gabinete y todo lo demás, y sea el vocero más institucional, y el subsecretario sea el para la pantalla y el combo todos los días. ¿Ah?
2: Claro, el vocero yo, del día a día, claro.
0: Yo estaba para la pantalla y el combo 4 años, güey. Pero yo creo que en una de esas, fíjate, porque pero por
1: ¿te
0: ahora...
1: ¿Te gusta, Pancho, no? ¿Te gusta estar para la batalla del combo? Sí, disfruta.
0: De todo.
1: Sí,
0: me gusta la batalla del combo.
2: Toda la lucha.
0: Me gusta la tregua, me gusta la tregua, me gustan los acuerdos, pero para la batalla el combo es parte importante, esta cuestión. Oye, lo que te quiero decir...
1: Yo ya lo dije el otro día y lo voy a reiterar. Yo siempre fui partidario de eliminar la vocería y funcionar ese ministerio. Para mí no tenía ninguna... En la misma ley que se aprobó el Ministerio de Seguridad, se debió haber eliminado la Secretaría General de Gobierno y haberla fusionado en Interior. Y pasa a ser una subsecretaría, por lo tanto el modelo Alvarado y me parece extraordinario. Por de pronto, tú lo dijiste, pues, Pancho, en el programa del miércoles, que eso era así hasta la Unidad Popular, o sea, esto se implementó en el gobierno militar, este ministerio. Por lo tanto, estamos volviendo a lo que siempre tuvo el país. Y a mí me parece que aquí los que tienen que difundir y ser los voceros, bueno, el presidente tiene vocerías prácticamente todos los días, el ministro interior, los subsecretarios, los ministros. Esto de tener un vocero, y menos en un gobierno de derecha, porque en el fondo no es cómodo para ningún vocero en un gobierno de derecha. Yo creo que va a resultar, de todas maneras va a resultar. No tengo
0: ojalá, ojalá. Ahora, esto es por ahora una integración a nivel de la cabeza. Pero
2: ahora, pero espérate, la gente me imagino que en la casa se pregunta, ¿qué pasa con todos los equipos? Porque cada ministro tiene su jefe de gabinete, equipos de periodistas, etcétera, etcétera, etcétera. ¿Qué pasa con todos ellos?
0: Lo que pasa es que en el caso de Pavés, que va a ser el vocero de todos los días,
2: No me refiero a él, me refiero a, sí, lo no, que, a no, todos los que además, habían
0: sí, lo que pasa es que depende de la experiencia. Yo tenía, por ejemplo, 4 periodistas que me ayudaban, 4. Hay otro gobierno que tiene 15, pero ya no es problema mío. Con 4 bastaba y sobraba. Tú tienes múltiples asesores, yo lo reduje al mínimo.
1: ¿Tú decías en la CGO, Pancho, o dónde tenías 4?
2: En la CGO. Interior, en la CGO, ya.
1: CGO, 4 ya.
0: El interior tenía 2.
1: Ya.
0: Yeah. Lo que pasa es que, bueno, de repente hay una inflación de asesorías y...
2: Sí, está claro. No, pero por ejemplo, la ministra Mara Cedini tenía todo un equipo. Entonces, ya ese cargo ahora ya no existe porque lo cubre el otro ministro. ¿Qué pasa con toda la gente que está con ella? Y lo mismo en el caso del ministro de Obras Públicas. ¿Qué pasa con él se lo tiene que haber llevado todo a seguridad y los que estaban probablemente con la ministra
0: de hecho,
2: que salieron.
0: Fue noticia que Arrau se llevó 9 asesores directos a seguridad. Sí. 9.
1: Claro. Pero Bárbara, lo que pasa es que aquí,
2: eran 4, parece.
1: Yo quiero precisar conceptualmente el tema, porque aquí tenemos biministros, pero aquí no hay una modernización del Estado en que tú digas, mire, vamos a fusionar los ministerios, por lo tanto, vamos a ver la estructura que requiere estos dos ministerios que ahora están en uno. En la vocería hay un biministro, en economía y minería, por las razones que todos conocimos, también hay un biministro. Ahora hay un biministro de transporte con el MOB. Pero son biministros, no hay un ordenamiento de la estructura.
0: Así
1: del equipo. Es. Miren, ¿cuáles son los equipos que requiere esta nueva estructura que vamos a funcionar? Entonces,
2: o sea, al fondo, el ministro Alvarado uno podría pensar, más o menos, que como que, entre comillas, tiene el jefe de gabinete como ministro del Interior y jefe de gabinete como...
0: Claro, claro. La única humanización del ser. Estado en esta pasada es que se ahorra un sueldo.
2: Exacto. Claro. Ya, nos tenemos que ir. Nos tenemos que ir, pero ¿cómo, ojo, ¿cómo lo hacen
0: esto? Esta experiencia de nombrar biministro y triministro sin cambiar el modelo, la experiencia te indica que no resultó. El presidente Lagos tuvo triministro.
2: ¿Y qué pasó con ellos, con eso?
0: Al final se desagregó,
2: pues.
1: Al final vienen los gobiernos, no cambian. Aquí no hay una modernización del Estado, a eso me quería referir.
2: Claro. Es distinto si uno lo planifica, porque ahí tú dices, a ver, de este organigrama, ¿qué necesitamos? ¿Qué quede? ¿Qué no?
0: Esto fue, por lo fue. Demás.
2: Ya,
0: lo
2: no
0: lo
2: tenemos demás, que ir, me están preguntando.
0: Ya que estuve.
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0: Que Longueira vuelva la.
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3: Una visita aquí porque me escribe un amigo, me dice excelente programa. Debe participar más seguido. Nos vemos.
2: Ahí estamos. Ya
3: nos
2: vemos pronto.
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0: ¿Me
1: Sin
0: escucha?
1: sonido, por si acaso.
0: Oh,
1: No
0: ay,
1: tengo
0: no, no.
1: retorno.
2: ¿Sabes qué le podríamos pedir, Lorena?
0: Nada,
2: Bueno, saludar
0: no.
2: a todos nuestros auditores y
0: ¿Sí?
2: pedirle al diputado que se
1: Se
2: conecte,
1: cortó
2: se vuelva a
1: cuando empezó a
2: conectar.
1: hablar.
2: A lo mejor escribirle que se vuelva a conectar.
0: Emilio,
1: Hoy
0: dile que
1: sí.
0: se.

0: conectar? A ver.
1: Aló, aló.
0: Emilio, ¿le puedes decir que se vuelva a conectar?
1: Cero.
0: A ver, aquí.
1: Me veo, las veo, pero no aquí. Tengo retorno. Aló.
2: Sí. Aquí. Y le vamos a pedir. Bueno, aló, saludar aló. A todos quienes ya nos están siguiendo en nuestro. Todos nuestros auditores, Lorena.
0: Sí. Oye, día 22 de mayo, bueno, mientras porque tenemos este invitado muy especial, ¿no? Ya todos se dieron cuenta, estábamos con Jaime Mulet, diputado de la República por la región de Atacama, y militante de la Federación Regionalista Verde Social, este partido que estuvo a punto de desaparecer, pero que finalmente no se desapareció, salvó. Se salvó. Así que voy a aprovechar de contarte que ayer tuvimos un día... Ahí está, a ver, ¿nos escucha?
1: Aquí estamos, sí.
0: Ahí sí, ahora sí, ya. Sí, ahora sí. Ay, qué bueno, diputado, perfecto. Porque usted es nuestra estrella, hoy día es nuestra estrella, imagínense que no hubiéramos podido... Lo estaba presentando diciendo que... Usted es diputado por el Teatro de la región de Atacama, militante de la Federación Regionalista Verde Social, es abogado de la Universidad Católica, tiene un MBA en la Universidad Alberto Hurtado, y fue diputado usted por la Democracia Cristiana entre el 1998 y el 2010, y renunció...
1: Se va el sonido, oye.
0: Ay, en serio, renunció, qué lata. A ver, Emilio tiene que arreglar eso. Y volvió al Congreso y va por su segundo periodo consecutivo, fue precandidato presidencial el año pasado, ¿cierto? Y... Hoy día lo invitamos para hablar. ¿Me escucha bien o no? ¿Me escucha bien? No, parece que no.
2: Puede ser que tenga mala señal el diputado Lorena. Puede ser que tenga mala señal.
0: Porque se ve...
2: A lo mejor, sí, se ve como pegado.
0: Sí.
2: Porque yo te veo súper bien y te escucho súper bien.
0: Yo también, y te escucho súper bien.
2: Sí.
0: Súper, súper bien.
2: A lo mejor.
0: Ya,
2: Vamos a esperar. Le podemos dar algunas indicaciones por interno, a lo mejor que se desconecte de los audífonos, sí, a veces los audífonos hacen alguna cosa, ahí, mira, rara. Tú sabes que el tema tecnológico siempre es traicionero. Siempre es traicionero.
0: Súper traicionero, nos ha pasado un montón de veces. Sí. Bueno, estábamos diciendo que ayer fue el Día de las Glorias Navales, fue un día muy bonito en Iquique, en Valparaíso, en Santiago... Muchos anuncios relacionados con esto y la confirmación de que Arturo Prat es nuestro héroe. Lugar sí,
2: yo creo que cada vez más, Lore, bueno, ayer fue un día, como dices tú, muy bonito. Se vivieron desfiles de las glorias navales en las principales ciudades que tienen que ver con este tema, que son Iquique, Valparaíso, Talcahuano, más al sur del país también. Se vivieron desfiles, pero impecables. También te vimos ahí, vimos unas fotos tuyas, me mandaron por ahí. Así que felices, porque realmente fue un día muy maravilloso. Ahí tenemos de nuevo al diputado, a ver si nos escucha
1: ahí
2: de nuevo.
1: Ahí estoy. ¿Se escucha bien?
2: Sí. Lo escuchamos perfecto.
1: Yo la escucho diputado. Bien, tengo buena señal, no sé qué pasa, pero aquí estoy.
0: Ya.
2: Sí.
1: A su disposición, escuché la introducción que hizo, así que vayan a las preguntas. No,
0: lo que pasa es que estábamos diciendo que no podíamos estar más en la... Porque ya hoy día tuvimos nuevos antecedentes de lo que ha pasado con Codelco, y usted ha sido una de las voces más fuertes, digamos, en decir que aquí hay que investigar hasta el fondo, hay que sancionar a los responsables y que esto no puede seguir, y también poniendo mucho acento en que ojalá esto no vaya a ser un argumento para que se termine privatizando Codelco, que se escuchan muchas voces, ¿no?, respecto de eso por el gobierno actual. Entonces, quiero saber, bueno, vamos a poner un poco en contexto, ¿cierto? Una auditoría interna determinó que se infló la producción en cerca de 27.000 toneladas, que son 20.000 de óxido en Chuquicamata y unas 7.000 de polvos metalúrgicos de ministro Ales. El dato nuevo que salió hoy día era que se usó esta plata para pagar bonos por 14,3 millones de dólares a cerca de 6.300 funcionarios. ¿Qué pasó aquí? O sea, yo sé que se va a hacer una auditoría, pero usted comparte, y quiero que hablemos de esto, usted comparte que aquí se ha dejado pasar mucho, que Codelco se ha auditado poco a lo largo de la historia.
1: Sí, así es. Y yo vengo trabajando este tema hace mucho tiempo y tengo los antecedentes. Tenemos antecedentes de comisiones investigadoras en la Cámara de Diputados por situaciones defraudatorias en El Salvador, en Chuquicamata, por lo del teniente. Y esto viene hace mucho tiempo. Por eso aquí quiero partir por algo porque quiero. No estoy saliendo en esto a propósito de lo que pasó ahora, las 20.000 toneladas, que dicho sea de paso, lo supe en febrero. lo denuncié públicamente en febrero, se inició un sumario, en fin, y lo que se sabe ahora. Pero en febrero supe, hice una declaración pública, perdón, en enero hice una declaración sobre ese tema. Porque me dieron el dato, porque me relaciono con gente que ha estado, está en Codelco, y están preocupados. Mire, hace tres años, ya partiendo el gobierno del presidente Boric, yo como estudio el tema de Codelco, hicimos una sesión especial de la Cámara, y entre otras cosas, a los meses después le hice una propuesta al gobierno, que era necesario hacer una comisión de expertos que estudie Codelco, algo así como la comisión Marcel en lo previsional, que después permitió hacer una gran reforma, cuando unos decían que servían, que no, que sí, toda una discusión de alto nivel con expertos internacionales y los mejores de Chile, y ver por qué, porque Codelco lo de ahora es, no diría que un pelo en la cola, es algo que se sabe y quedó explícito. Pero Codelco, por ejemplo, el año 2014 le anunció al país que iba a producir ahora, el año 2026, 2 millones de toneladas de cobre fino, íbamos a llegar a 2,4 unos años más, y estamos en 1,3, o sea, se fue a la baja. Íbamos como en 1,7 y vamos en 1,3, o sea, disminuyendo la producción. Codelco, en esos años, hace ya 10, 12 años, hizo una serie de proyectos emblemáticos para modernizar Chuquicamata, haciéndolo subterráneo, Rajo Inca aquí en la región de Atacama, modernizar en Los Andes y también el Teniente. Claro, todo con proyectos evaluados que valían X dinero y que iban a estar produciendo en tal año. Todo eso no le achuntaron en nada, vendieron humo. 2014, 2012, 2016, humo. Ah, y eso lo denuncié hace 4 años, hace 3 años, y dije, mire, esto no va para más. Ejecutivos máximos del Salvador sancionados por ocultar información a la superintendencia de suceso, de seguridad, por los accidentes de trabajo, que los escondían. O sea, la verdad es que hay una situación grave. Lo del edificio lo denunciamos hace 4 años.
0: Bueno, lo del edificio.
1: Lo del edificio que se había calculado. Y eso es nada, lo del edificio. Si el problema está en las grandes, en los números grandes. Entonces, hay un problema en Codelco. Hay ejecutivos que son verdaderas castas. En algunas divisiones no dejan entrar ningún profesional que no sea de una universidad X, como que dominan castas de funcionarios ligados a... no tiene nada que ver la universidad en esto, pero son como grupos de poder que se cuidan, claro. ¿Me entiendes? Y van cuidando sus espacios. En los trabajadores igual, acaba de aparecer una información hoy día de dirigentes sindicales que habrían llegado a un acuerdo con la empresa para que los asciendan a los dirigentes. Viene hoy día en una página, lo acabo de ver en el diario financiero, información fidedigna, digamos, que da cuenta de ello. Entonces, Codelco es una caja de Pandora que tiene que, obviamente, revisarse su administración, gobierno corporativo, hay que revisar operativo, y para eso hay que hacer un estudio profundo. Yo he pasado por la Contraloría, por Cochilco, la Comisión Chilena del Cobre, y la verdad es que por la propia Cámara de Diputados. Y uno siempre llega y choca con algo. La Cámara de Diputados, hasta cierta parte, porque no es un órgano del Estado, una empresa autónoma, entonces tú no puedes pedir toda la información que se requiere para una investigación profunda. Cochilco dice, no tengo las herramientas para poder llegar al fondo. La Contraloría, bueno, ellos se defienden que no son un órgano del Estado, igual que con la Cámara de Diputados, de manera que son una empresa. La Comisión del Mercado Financiero no tiene nada que ver porque es una empresa pública y no privada y no cotiza en la bolsa. ¿Se fija? Entonces hay, y eso lo hemos dicho una y otra vez, año pasado, al anterior. Yo espero, y ahora se lo dije a Cast. Yo me junté con Cast en la OPE, que lo fui a ver.
0: Antes de que asumiera.
1: Que se molesta, antes de que asumiera. Y le llevé lo de Codelco y lo de NAME. Pues las están destruyendo. Y la verdad es que uno dice, ¿será el profeso? Porque ya son cosas evidentes. Para privatizar, no lo sé. Yo no creo que haya cosas el profeso, pero hay cosas ocultas y hay despreocupación, digamos, y creo que eso tiene que investigarse a fondo y recuperar Codelco para todos los chilenos. Yo soy muy cuidadoso con la última administración, esto no es responsabilidad solo de Máximo Pacheco, estos son los 4 o 5 últimas administraciones, dirá, 4 o 5 últimos gobiernos, de un lado y de otro lado. Tenemos que salvar Codelco, esa es mi preocupación y he estudiado el tema a fondo. Es muy grave lo que está pasando.
0: Ahora, se dice mucho, ¿diputado? Que es de su... Perdón, dale, Angelita, dale nomás.
2: No, que ahí yo creo que este caso puntual de Codelco devela un síntoma y algo que es mucho más profundo, que es finalmente nos damos cuenta de situaciones cuando ya están absolutamente explotadas. O sea, yo sé que a lo mejor la comparación es absolutamente diferente, pero cuando llegó Contraloría y nos dijo que habían millones y millones de licencias que eran malavidas, que se estaban utilizando. Recién ahí nos pusimos el cascabel respecto de las fiscalizaciones. Pareciera que siempre nuestro pie cojo, diputados, son en qué momento supervisar. Como usted dice, esto no es solo de una administración quizás de la más reciente o de lo que existe, sino que mucho tiempo se ha dejado de ponerle ojo o tener una superestructura que vigile finalmente entidades súper importantes, en este caso Codelco, que todos sabemos que, aunque sea un cliché, es el sueldo de Chile.
1: A Codelco le ha entregado al país más de 160 mil millones de dólares durante su existencia. En promedio, entiendo que es el 11% del presupuesto de la nación, en promedio en estos 50 años del 76 que se crea como Corporación del Cobre, después de la nacionalización de las minas en la época de la Unidad Popular. Entonces, son 50 años. Y la verdad es que yo creo que hay que cuidarla. Yo creo que los cuando llegan tratan de no perder control. Yo vi que eso pasó con Boric. La verdad es que me molesté mucho porque tampoco hicieron otra cosa. ¿Te fijas? Hubieran buscado la manera de fiscalizar bien. Incluso Pacheco estuvo de acuerdo en hacer esa comisión, pero me dijo, este tema es del presidente y tenéis que llevárselo al presidente. Y se lo llevó al presidente. El presidente ni me contestó. Debo ser bien claro en eso. Y bueno, después vino lo del teniente, te fijas, y dificultades mayores. Yo espero que Kast no le pase lo mismo, porque no quieren perder control. Y si tú abres una comisión, bueno, la comisión va a develar y va a decir, hagamos esto, esto, otro, que a lo mejor el gobierno no quiere. Te fijas, entonces creo que yo espero que lo haga. Yo fui muy... tuve tiempo para hablar con el presidente. Incluso me vine hace una semana atrás, me vine en el avión con él, pues vino a Copiapó y me fui con él a Santiago de vuelta. Tuve una hora casi hablando con él. Y me dijo, ¿le achuntaste con lo de Codelco? Yo había hablado en la OPE con él. Y sí, pues le dije, pero Vicente, claro, me dijo, usted es premonitorio.
2: No, no, le fui, no le fui a bromear. No le fui a bromear.
1: Claro, yo le dije, presidente, pero haga la comisión. Hágala. Si no, va a pesar sobre sus hombros cualquier cosa que se ve en en cuatro años más, ¿te fijas? Ahora yo espero que lo hagan. Ahora tengo que hablar, me dijo que hable con Fontaine, con el nuevo presidente ejecutivo, sí, presidente del directorio, y hablaré con él. Pues yo espero que sí, que lo hagan, ¿me entiendes? Y ahí tú buscas fondo. ¿Qué falla? Yo no sé. Yo creo que hay problemas con el gobierno corporativo, aunque muchos lo defienden. Pues son ejecutivos a veces que no vienen de la minería, que están solo cuatro años, después llega otro gobierno, igual los cambian. Hay algunos que permanecen, que no salen con el gobierno, pero el presidente sale con el gobierno, que llega con el gobierno de turno. Hay quienes plantean que cada división debiera ser una empresa autónoma, te fijas, y buscan distintos modelos que se han dado de administración. A mí me gusta ese autonomizar las divisiones porque para ver y que no se produzcan subsidios cruzados, creo yo. Pero bueno, es algo que hay que investigar a alto nivel, auditoría financiera, económica, de gestión, administrativa, porque creo que es muy difícil. El presidente del directorio va a llegar y empiezan las castas, estos grupos que hay dentro, a tratar de manejarlo. Y empiezan y te anuncian una huelga los sindicatos, o te anuncian una huelga los supervisores, y te inestabilizan, te fijan la compañía, y el gobierno pierde punto. Entonces es algo que los dirigentes, los ejecutivos, son muy inteligentes para ir atrapando al directorio de turno, así lo creo yo, y le van un poquito amarrando las manos y no profundizan en lo que hay que hacer, y total, después de cuatro años yo me voy, y yo creo que ahí hay un problema. No quiero caer en la privatización,
0: Se dice mucho. Se dice mucho que el gran problema de Codelco es que está manejado por los que trabajan Codelco. Los que están adentro se arreglan los bigotes, como usted dice, está esto parcelado y como que manejan la compañía entre ellos sin entender que la compañía es de todos los chilenos, ¿no? Que Codelco es una empresa de todos los chilenos, como decía Ángela. Siempre se ha dicho que el sueldo de Chile es una compañía muy valorada por años a nivel mundial. Nosotros en Chile tenemos las mayores reservas de cobre y todo, pero se ha visto, y últimamente se ha visto, que la empresa ha ido decayendo mucho en gestión, ¿cierto? Con precios enormes que hemos tenido en los últimos ahora en este último año, y sin embargo el aporte de Codelco es bastante bajo y todo, y el problema está ahí. La pregunta que le quiero hacer, ¿quiénes formarían esa comisión? Porque uno siempre dice, una comisión más para esto, ¿quién la formaría? ¿Realmente haría la pega? ¿Quién tendría que formar esa comisión?
1: Mira, hay comisiones que han dado muy buenos resultados, como la Comisión Marcel. Digo, en el tema previsional, que llegan a puntos objetivamente, te fijas, y yo no me gustan esas comisiones que son como para estudiar temas y dejarlos de lado, ganar tiempo. Claro. No, porque nadie sabe verdaderamente. El señor Fontaine, que lo acaba de poner el presidente, no tiene idea cómo es Codelco. Viene llegando a Codelco. Y ese va a ser el máximo autoridad de Codelco, el presidente, ¿te fijas? Y dos o tres directores nuevos. Entonces, no es llegar y venir a administrar la empresa. Por eso que una comisión de expertos. Hay compañías internacionales que se dedican a hacer auditorías en las compañías mineras y otro tipo de compañías. Tienen que haber de esas personas dentro. Tienen, por ejemplo, ex ejecutivos, a gente de distintos colores y de distintas miradas, colores políticos y miradas, y 8, 10 ejecutivos, 10 personas de alto nivel hacer la pega, si se puede hacer.
0: ¿Usted hubiera puesto otro presidente? ¿Le parece que Bernardo Fontaine no es el apropiado para esto?
1: Es que yo no lo voy a calificar antes, yo lo califico por el resultado. Pero sí hubo gente del retail que pasó de Falabella a dirigir Codelco, por ejemplo, en el gobierno de Piñera. Te fijas tú, y uno le llama la atención, te fijas tú, porque Codelco precisamente no es una compañía de retail que venda ropa o alimentos, supermercados. Entonces, también, pero tienen que tener confianza. Yo creo que hay ejecutivos capaces de gestionar, y no sé Fontaine, pero un hombre capaz, bien formado, no tengo nada que decir de él, te fijas, y creo que tiene una postura ideológica que me preocupa, ¿cierto? No vayamos a terminar privatizando y apunten para allá, que es lo que a mí no me gustaría. Pero creo que un hombre que tiene elementos para dirigir esa empresa y nombrar, bueno, un buen vicepresidente ejecutivo y que el directorio cumple el rol de fiscalizar también, de dirigir y fiscalizar, no meterse. Pacheco quizás se metía mucho como presidente del directorio en la gestión misma de la empresa. Es una de las críticas que también se hace, hasta dónde se mete el presidente del directorio en el cargo que tiene el CEO de la compañía, que es una especie de gerente general, que creo que se llama vicepresidente ejecutivo, no me acuerdo bien del nombre, del cargo. Entonces hay cosas, hay gente capaz en Chile, pero hay que mezclar con gente del extranjero, pues de una gran compañía. Y pese a todo, una compañía que vale mucho, tiene yacimientos muy ricos, tiene ahora el litio, que eso va por otro lado, por otro carril, ¿cierto? Pero en el cobre es donde tenemos este problema, y en los yacimientos antiguos particularmente, que tienen complejidades, también hay que entender eso, son minas viejas, pero las proyecciones que ha hecho el propio Codelco son que hay mucho mineral y creo que yo que es así, digamos, eso nadie lo niega. Codelco tiene un valor inmenso, pero hay que hacer bien el trabajo. Yo creo que una buena manera es hacer una especie de comisión Marcel, como digo yo, para pa que la gente le entienda que es de esto. Eso hay que hacer. Hay gente para eso. Y 6 meses, 8 meses, y que entreguen un informe y que se tome una decisión. Que haya gente del Parlamento, incluso me encantaría estar en esa comisión, para pa cruzar datos, información, fiscalizar.
2: Diputado, y ahí en esta lucha, o usted indicó al inicio de la entrevista que hace muchos meses que venía insistiendo en ponerle un atajo, en estar mirando bien lo que estaba pasando con Codelco. ¿Usted tiene asidero? Porque aquí lo importante es ser bien transversales. Yo creo que a todos los parlamentarios de todas las corrientes políticas le interesa lo que pasa con una de las empresas más importantes del país, que es Codelco. ¿Usted ha encontrado asidero o ha encontrado apoyos en diputados, otros parlamentarios, senadores, incluso de otras corrientes políticas, quizás como para poder empujar un trabajo más conjunto desde el Congreso respecto
1: a este
2: tema?
1: O sea, ¿sí? Yo esto lo he planteado en la Cámara de Diputados, en un proyecto de resolución hace 3 años, 4 años, y la Cámara aprobó por 120 votos a favor que se cree la comisión. Lo presenté, es como esas resoluciones que salen en la Cámara, que se discuten, y lo planteé, y no sé, casi todos votaron a favor, no recuerdo si algunos votaron en contra. Hay disposiciones en la Comisión de Minería, yo conozco a todos los diputados de la Comisión de Minería, ahora no puedo participar en ella porque me topa con Constitución, pero hay disposición. Leí unas declaraciones de 2 senadores que decían más o menos lo mismo, que hay una auditoría externa. Sí. Bueno, más que una auditoría, yo digo, hagamos la auditoría y otras cosas más. Metiendo un estudio ya de la administración, una especie de estudio forense, ver qué está pasando, por qué las cosas se han ido deteriorando, por qué el nivel de endeudamiento. En eso ha habido despreocupación también de los distintos gobiernos, que se han tenido que hacer los nuevos proyectos solo con deuda. Pero hay un problema ahora, y yo creo que hay voluntad en el mundo político de hacerlo. Pero son los gobiernos los que cuando toman el poder en muchas cosas se engolosinan, y dicen, no, yo voy a arreglar, no quieren que esté otro. Sí. ¿Me entiendes? Y eso, espero yo que no se engolosine, que nos engolosinen casi, que no dejen otro desastre.
2: Es que hoy debería haber un interés máximo, sobre todo porque estamos en una tónica de reordenamiento de todo lo que son las finanzas. O sea, ser eficiente, no gastar de más, no perder dinero. Y si hoy día hay algún tipo de fuga en crédito, debería ser una prioridad.
1: Sí. Pero deberían estudiar primero las causas, porque si no van a ir a privatizar procesos, como ya lo insinuó el ministro de Economía y Minería, te fijas, y eventualmente propiedad. Y yo espero que no.
0: ¿Por qué? ¿Cuál es su estudio? ¿Por qué se opone a que haya una participación? A lo mejor que se privatice una parte, que haya un...
1: Yo no he pensado mucho. Yo lo que quiero o lo que creo que es necesario es que primero se haga esta auditoría, esta comisión de ERTO, y después sacar las conclusiones. A mí no me complica absolutamente que la empresa vaya a ser del Estado. Se fija, no, lo importante es que las cosas se hagan bien. Pero creo que lo correcto es primero hacer un estudio. ¿Qué pasó? ¿Fueron realmente malas administraciones? ¿O de los ejecutivos? ¿O fue que el Estado y el gobierno de turno no le permitió tener recursos para poder hacer las inversiones? Entonces tenemos que saber qué, para ponerle un precio también, porque si no, se fija qué es lo que está pasando. Pero a mí me gusta que siga siendo estatal, para serle bien honesto, Codelco, porque hay una historia detrás de eso y hay una verdadera escuela también de la minería y de la gran minería, pero tiene que hacerse bien. Si está haciendo mal, va a terminar en manos privadas igual, me gusta.
0: Lo que pasa es que uno de los grandes argumentos, justamente, donde Codelco no tiene un dueño, porque es del Estado, tiene un dueño, pero un dueño que al parecer no está mirando como lo hace un privado, ¿no? Un privado detecta algo malo inmediatamente.
1: Eso es lo que se dice, claro.
0: Claro, o que un ejecutivo que hace una pega, un trabajo, también tiene sanciones. En el sector privado uno lo ve.
1: Pero ¿sabes qué es lo que pasa?
0: Del Estado pareciera que no es tan así.
1: ¿Sabes qué es lo que pasa? Esto es igual lo mismo que el Banco del Estado. Bueno, ¿para qué está el Banco del Estado? ¿Te explicas esto? Y uno dice, oye, ¿por qué no se privatiza? Pero de repente cumple roles muy importantes el Banco del Estado. ¿Te fijas? Y abre mercado y empieza a correr niveles de riesgo, si tú quieres, y a equilibrar el sistema para que entren los privados. Codelco y el cobre en Chile tienen una significación muy importante. Entonces, quedar todo en manos de privado. Lo que Codelco ha entregado, 160 mil millones, pero lo que ha entregado la minería privada, te fijas tú que desde el año 90 y antes empieza a desarrollarse con una fuerza enorme. Hoy día Codelco y el Estado de Chile produce cerca del 26% del total de cobre, o sea, hay un 75% casi que entregan los privados. Y Chile hoy día son 50 mil y más millones de dólares al año. La mitad de las exportaciones son cobre. Y yo creo que tiene que quedar una parte en manos del Estado. Son recursos naturales, te fijas tú, que están ahí, que se extinguen, para tener algún nivel de control sobre los precios, sobre los procesos, y no quedar absolutamente en manos cerradas o atado de mano, perdón, con el mundo privado. Creo que es perfectamente compatible eso. Ya la minería privada está desarrollada, en minería en Chile, de manera impresionante, ¿te fijas? Fíjate que se llevan, por ejemplo, ahora, y también hay que ver cómo recaudamos los recursos, que son de todos los chilenos, y lo que está en el subsuelo. Hoy día, con este precio, no te imaginas la cantidad de plata que están ganando las compañías mineras. Están produciendo más o menos cada libra a, no sé, 220, 230 centavos, y están vendiendo a 6,5. Claro. Entonces, la cantidad de plata, logramos meter el royalty, una idea y un proyecto de mi autoría, del cual estoy muy orgulloso, que costó mucho. Para, imagínense, captar la renta total de hasta el 46% del máximo de renta. ¿Ah? Y todo lo demás, el 54% restante, se lo llevan. Y si esto llega a $8, $9, se van a llevar una cantidad inmensa de recursos. ¿Te fijas tú que es como, bueno, encontrarse un tesoro? La minería es un tesoro, y los valores que hay hoy día en el mercado. Por eso que yo no soy partidario de entregar Codelco por ningún motivo, privatizarlo. La verdad es que
0: era una parte, porque
1: Chile depende de eso. Es como que un país petrolero privatice el petróleo, ¿te fijas? Y en el cobre tenemos molibdeno, tenemos renio, que son fundamentales en toda la cuestión tecnológica, ¿te fijas? Y para qué decir tierra rara, que todavía no se sabe cuánta se va en el concentrado, que se va como concentrado. Además, tenemos que fundir y refinar en Chile. Ah, hemos perdido eso también. Se cerró ventanas, se está cayendo la fundición de Potrerillo. No, yo creo que esa actividad no la podemos dejar.
2: diputado, es fundamental que finalmente se puedan hacer los ajustes necesarios, porque cada vez que existen este tipo de polémicas, lo único que hace es reavivar el debate y sentir que quizás claro, lo privado es el camino, finalmente. Es lógico, sí, es claro, que cuando pasan estas cosas claro, es como si no funciona, no está funcionando, y hay este nivel quizás de errores, de quizás
0: desorden,
2: claro, como dice Lorena, obvio que lo privado va a ser el camino más inteligente.
1: Pero el privado no necesariamente es la solución, menos en este tipo cuando tú explotas recursos naturales, que son extracciones en el fondo, y tienen tanta significancia en el Estado esos ingresos. Yo creo que lo que vale es la explotación mixta como se hace hoy día, que ya un 75% lo están explotando los privados y el otro 25% el Estado a través de esta empresa. ¿Te fijas? No, yo no me atrevería todavía, porque el sector privado también hay situaciones en que también, obviamente, no necesariamente tiene la mejor disposición, digamos. ¿Ah? Y creo que por eso en un recurso natural como este, yo no soy estatista para nada, pero creo que el cobre poder, como ya todo el otro cobre se privatizó.
0: Claro, siempre me pregunto si hicieran una consulta pública, ¿qué diría la gente sobre Codelco? ¿Eh? Siempre claro, me he hecho esta pregunta, si la gente estaría dispuesta a que se privatice o al menos una parte o no, ¿verdad? Porque siempre se ha dicho, como dices tú, Ángela, que es el sueldo de Chile. Diputado, estamos con el diputado Jaime Mulet, nos tenemos que ir, pero no le puedo dejar de preguntar sobre el plan de reconstrucción, muy cortito, porque ya estamos casi en la hora. Usted había anunciado reserva de constitucionalidad, dijo que iba a ir al Tribunal Constitucional por esto de la invariabilidad
1: tributaria. La invariabilidad tributaria, sí.
0: Sí. ¿Sigue con este plan?
1: Sí. Absolutamente, es muy importante. La invariabilidad tributaria se usó muy bien en la minería. A propósito, yo no es que sea contrario absoluto a la invariabilidad tributaria. Sirvió después que Chile había nacionalizado las minas. Dos años después asume el gobierno militar, la dictadura, ¿cierto? Y nadie invertía en Chile. Una dictadura y habíamos nacionalizado las minas. Entonces inventaron esto y fue un buen camino para asegurar a los inversionistas que no le iban a quitar la plata, no iba a llegar. Eso era razonable. Para grandes proyectos mineros, razonable. ¿Ya? Por 10 años, hasta 20 años el decreto de ley 600. ¿Ya? Pero ahora, en democracia, 25 años para cualquier tipo, no. En primer lugar, porque es inconstitucional. Si quieren hacerlo, deben hacerlo, pero con rango, con modificación de la Constitución, porque están limitando la soberanía, el poder de futuros 4 presidentes y futuros 4 congresos, o 5 congresos más. Y además, lo más grave es lo que le voy a decir ahora, es que la ley dispone, el proyecto de la mega reforma dispone que todos los proyectos de 50 millones de dólares o más pueden pedir invariabilidad tributaria, acogerse a la invariabilidad tributaria en una serie de cosas, no solo impuesto a la renta, dictamen del servicio de impuesto interno, royalty, una pila de cosas, aduana, etcétera. O sea, hay. Y el resto de empresas que no tienen proyectos de 50 millones de dólares quedan con la legislación como sea. Usted va a tener dos economías dentro de la economía. Y eso es muy complejo. Algunos protegidos, tremendamente protegidos, y otros no. Entonces va a generar una concentración económica de los que tienen proyectos de 50 millones de dólares o más. Grandes compañías de menos de 50 millones de dólares no van a poder, medianas para qué. Entonces eso es muy complejo. Ahora, si lo quieren hacer igual, bueno, tiene que ser de rango constitucional, porque si no, violan la ley, la igualdad ante la ley, la igual repartición de los tributos, etcétera, etcétera. Entonces, esto no, debiera ser para grandes proyectos, fundiciones, obras de infraestructura, puertos, para no generar problemas dentro del país. En el fondo, proyectos que están orientados a la exportación hacia afuera, porque si no, al país vamos a tener compañías de primera clase, segunda clase, protegidas y no protegidas. Y eso va a provocar una concentración.
0: Oiga, me tenemos que ir ya. Sí, porque me
2: tenemos que ir ya. A la Lore la están amenazando.
0: Tengo la pistola. Son las 6:33, nos tenemos que ir. Diputado, le agradezco enorme que un día viernes, después de un feriado, usted haya estado disponible para conversar con nosotros. Muchísimas gracias. El mayor de toda la fuerza para que estas cosas, para que efectivamente se investigue,
1: lleguemos
0: a un mejor puerto, que hagamos bien las cosas, porque aquí siempre decimos en sentido común, queremos que a Chile le vaya bien. Esa es nuestra consigna. Queremos que a Chile le vaya bien. Así que muchísimas gracias, que tenga un excelente fin de semana. A la vuelta, Angelita, hacemos las menciones.
2: Absolutamente.
0: Que tenga un buen fin de semana. Muchas gracias.
2: Chao, diputado.
1: Chao, chao. Gracias.
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0: Oye, nos queda, pero... Nos
1: venimos a despedir y nos vamos, Lore.
0: Solo quiero saber tu opinión. Te vi muy interesada preguntándole. ¿Tú eres partidaria de privatizar Codelco? ¿Tú crees que es una solución o opinas como el diputado que crees que Codelco debe ser estatal?
1: Mira, yo creo que se debería encontrar un modelo mixto, quizás. Uh-huh. Porque efectivamente hoy día sí, Codelco aporta mucho a la economía de nuestro país siendo una empresa estatal, pero siempre te da esa sensación de que quienes indican que lo estatal no funciona, con estos ejemplos, con estas situaciones que pasan, tú dices, en buen chileno dices, tate, eso es así. Entonces, en el fondo... ¿Cómo hacemos que sea eficiente? Nosotros tenemos hoy día empresas estatales bien importantes, Metro, Codelco, se me van quedando muchas...
0: Te ves un ejemplo de mala gestión, tenemos un problema, claro. Metro últimamente, porque Metro siempre ha sido una joyita y hemos visto que Metro ha estado sin arreglos, sin problemas, siempre hay alguna línea que falla, que se detiene, bueno, ahí salieron a dar la voz para decir que estaban haciendo muchas mejoras. En App siendo nosotros no petroleros, ¿no? Pero yo creo que es una discusión eterna, y uno escucha a mucha gente que dice, aquí pasa esto porque no hay un dueño que... pasa también en las empresas privadas cuando no hay un dueño visible. Así que bueno, vamos a ver qué pasa. Yo estoy segura que si se hiciera en todo caso una consulta ciudadana sobre Codelco, ganaría que no.
1: ¿Qué me pasa a mí?
0: Se mantuviera estatal.
1: Yo creo que de repente sí, en muchos de estos temas, me incluyo, a veces no dominamos profundamente lo que pasa. O sea, yo creo que como ciudadano, de repente igual somos... Yo creo que ahí es parte de nuestra responsabilidad enterarte cómo funcionan, leer cómo funcionan, cómo es que están las cosas, porque yo estoy segura que si hacemos esa consulta, muchos se van a quedar con lo superficial finalmente. No cómo realmente funcionan las cosas, y eso lleva a que tú de repente tomes decisiones equivocadas. Yo creo que hoy día como ciudadanos tenemos la responsabilidad de entender cómo estas grandes empresas que hoy día aportan muchísimo al país funcionan finalmente y por qué efectivamente es que caen en este tipo de situaciones que son tan avergonzantes. ¿Sabes que el otro día conversaba con unos familiares y hablábamos del tema de la corrupción? Entonces le decían, y la conversación era, qué terrible cómo la corrupción ha ido aumentando en nuestro país. Y había alguien de este grupo que conversaba y que decía, yo creo que siempre hemos sido medio corruptos. Lo que pasa es que nosotros en Chile lo hemos disfrazado de la pillería del chileno. Y eso igual es corrupción, me decía. La pillería del chileno, sí, somos pillos. Pero eso igual es un poco corrupción. Y en el fondo es como, a lo mejor no lo nombramos como es, pero sí siempre ha habido atisbos de cómo me salto la fila, cómo puedo hacer esa pillería. Oye, el amigo que conozco en la dirección de tránsito para que me saque...
0: El parte,
1: claro. Entonces, a lo mejor siempre, lamentablemente, esa medallita que teníamos de que éramos como súper pros en general, a lo mejor no era tan así, finalmente.
0: Sí, yo soy más partidaria, yo estoy súper de acuerdo y leo algunos de los comentarios de nuestros auditores que yo creo que lo que le falta a este tipo de empresa es gestión, y uno ve que con buena gestión las cosas pueden surgir más allá de si son públicas o privadas. Pasa que el Estado es un mal administrador, se ha demostrado, ¿eh? No es... Vemos las empresas, vemos ENAP, vemos TVN, vemos el mismo Metro hoy día que no muestran, pero no sé si se podría hacer un mixto o una parte, privatizar una parte. No sé si eso es factible, la verdad. Lo he escuchado varias veces de algunos expertos que dicen se podría privatizar un 20% de Codelco o un 40% de Codelco. No sé.
1: Oye, ¿y sabes, Lore? Yo creo también... Y lo uno con el plan de reconstrucción, yo creo que a lo que nos está faltando mucho como país, y que yo creo que le ha hecho flaco favor, yo me voy a develar, yo soy súper enojada, me carga este periodo presidencial de 4 años, yo siento que no alcanza, que es muy poco, es muy corto, porque no hemos quedado en esta inmediatez, poco pensar a largo plazo, y hay cosas que sí o sí son procesos a largo plazo. Por eso, por ejemplo, bueno, no alcanzamos a profundizar mucho en el tema de la invariabilidad tributaria. Pero hay cosas que tienen que ser a largo plazo, que se tienen que sobrepasar la administración del lado que sea, porque son finalmente beneficios para el país. Y hoy día estamos en una especie de, oye, no alcanza un gobierno a instalarse, alcanza a estar 2 años de manera efectiva y al año siguiente se tiene que ir. O sea, no alcanzas a hacer nada. Si tú empiezas a pensar qué es lo que tenemos políticas públicas a largo plazo o impulsar proyectos que vayan a cambiarle el rostro al país, no tenemos. No. Muy poco, nada.
0: Por eso hay que trabajar para que una coalición siga gobernando los 4 años siguientes. Claro. Eso hay que hacerlo también, que la gente que vota el año que hay que volver a elegir un presidente, elija al presidente que represente la continuidad de lo que está. Pero para eso hay que hacer bien la pega. Sí. Oye, antes de irnos, solo una, porque tenemos que saludar a nuestros auspiciadores. Solo ayer que era el 21 de mayo, CAS firmó un convenio para promover el patrimonio marítimo y preparar, porque el año 2029 son los 150 años del combate naval de Iquique, que es esta hazaña, esta gesta tan heroica, ¿no? Y me dio mucho gusto porque se está pensando en reforzar los temas del museo, reforzar que tengamos realmente los chilenos conocimiento de lo que pasó, todos entendamos lo que pasó, que haya un orgullo patriótico por lo que pasó y que sea, los países tienen que tener su historia, eso es súper importante, tienen que conocer su historia y admirar a sus próceres que lucharon por nosotros para que nosotros tuviéramos el territorio que tenemos, la cultura que tenemos, la república que tenemos y todo eso. Así que me parece muy bien y lo quería decir porque, bueno, yo estoy en este momento empapada porque como ayer desfilé y uno escucha los discursos, escucha a Cabrera, que es el comandante en jefe de la Armada, y la verdad es que dio un discurso súper lindo, motivador, como de somos todos chilenos, ¿no? Más allá de las diferencias, somos todos chilenos y esto me encanta. O sea, yo, ¿qué más quisiera yo que Chile fuera un país bastante más unido, ¿no? Así que
1: amando sus símbolos, Lorena. Yo creo que nos falta amar a nuestros símbolos, nuestra historia. Enorgullecerse de nuestra historia.
0: Completamente. Ya. Te voy a contar, y así tú vamos uno y uno, como te dije ayer. 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
0: Nos tenemos que ir. Ha sido un placer, como siempre, estar contigo. Nos vemos el otro lunes porque Juan José sigue de vacaciones.
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0: Que no deja de ser, y siempre es bueno recordarlo, esto comienza hoy a las 20 horas, es decir, en casi una hora más, hasta el domingo a las 8 de la mañana, AM. Son 36 horas de este megacorte en sectores de 8 comunas. Mira, en El Bosque, el 80% de la comuna. En la comuna de La Cisterna, el 100% de la comuna va a estar sin agua entre las 20 horas de hoy y las 8 de la mañana del domingo. Las comunas restantes en sectores de La Florida, sectores de La Granja, La Pintana, San Bernardo, San Miguel y San Ramón. Así que, si usted escuchó, vive en alguno de estos sectores de alguna de estas comunas, tiene algún pariente, su mamá, alguna tía, no tengo idea, que no lo haya comentado, coménteselo, que se informen, porque como digo, es un mega corte de agua entre las 20 horas de hoy hasta las 8 de la mañana del domingo, en sectores de 8 comunas de la región metropolitana.
1: Junten agua, como dicen por ahí.
0: Junten agua, literalmente.
1: Junten agua. Literalmente, junten agua. Bueno, todos aquellos, bueno, menos los que no se duchan muy seguido, estoy pensando en los de la avenida. Ustedes no necesitan juntar nada. Ya, eso es. Si quieren ir a bañarse, pueden siempre pueden pedirle la colaboración a Carabineros.
0: Claro, hay gente mala para el agua. Bueno, a balazo el ex presidente del Tribunal Constitucional, Iván Aróstica, Johannes, repelió un asalto en su casa en la comuna de San Miguel, resultó herido él de arma blanca, también de un balazo en su brazo, su hijo en el glúteo, y uno de los delincuentes falleció. Hubo 6 detenidos tratando de arrancar, pero los pillaron.
1: Mira, en primer lugar, felicitar a Iván Aróstica por la exitosa defensa de su casa.
0: Segundo lugar, hizo uso de su arma debidamente inscrita.
1: Desea al delincuente muerto que se pudra en el infierno. Porque la verdad es que ya estamos un poquitito chatos. La invasión a tu hogar es probablemente una de las formas más perversas de genera terror, genera un trauma muy, muy largo, un delito muy malévolo. ¿Ya? Y respecto de los otros 6, ojalá que efectivamente los condenen y no se encuentren con un juez como el juez Urrutia, que los deje libres porque pobrecitos víctimas de la sociedad. Así es que a todo esto también agradecer a la UDI que se haya subido a la idea de quien les habla, de que el presidente de la República debiese exigir la remoción del juez Urrutia. Pero volviendo al juez Aróstica, Iván Aróstica, que por lo demás es una persona con una historia jurídica realmente impecable y notable. Lo que demuestra es que el arma legalmente inscrita en manos de un ciudadano que estaba defendiendo su derecho impidió quizás incluso cosas peores. Y recordaremos que hace poco tiempo atrás se produjo también el proceso de los asesinos del francés, del ciudadano francés.
0: ¿Te acuerdas? Sí, claro.
1: Y en ese sentido también solicitarle a este gobierno que se haga cargo de que dejen de molestar y de fregar a los tenedores legales de armas. Porque hoy día tú sabes que para tener un arma necesitas más que para ser presidente de la República.
0: Es cierto eso.
1: ¿Ya? O para ser diputado. O sea, tú puedes comandar el ejército de Chile desde el punto de vista del mando civil. ¿Ya? Pero no podéis tener un arma legalmente inscrita. Entonces las cosas se han puesto un poco ridículas y yo espero que el nuevo gobierno, que el propio presidente Kast en más de una ocasión habló de liberalizar o de desregular, ¿ya? Pero hacer viable el cumplimiento de las normas, ¿ya? Que te permiten tener un arma legalmente. Claro. Porque cuando te hacen incumplible la ley, lo único que hace es o desarmas a la gente honesta, por un lado, desarmas a la gente honesta, y le genera una ventaja comparativa a los delincuentes. ¿No? Y hay mucha gente a la cual la van a molestar una y otra vez. Cada 5 años te tenéis que hacer un test. Cada 5 años te tenéis que hacer un test y Carabineros desperdicia no sé cuántos recursos para ir a fiscalizar las armas legales. Si no, está lleno de armas ilegales. Aparecen UCIs, aparecen fusiles de asalto, aparecen granadas de mano. Esas cosas no se venden en una armería, ¿no?
0: Sí, claro.
1: ¿No? Así que, bueno, ojalá que este caso, no pase como tantos otros desapercibido desde el punto de vista de lo que es la política del Estado en esta materia.
0: Claro, porque además, más allá de cualquier cosa, la, digamos, el efecto, si se quiere, es que en este tipo de situaciones en general, como tú dices, claro, el ministro Aróstica tenía un arma debidamente inscrita, pero ¿cuántas veces hemos visto este tipo de situaciones policiales en que el dueño de casa, como tú citaste a este ciudadano francés y otros tantos, al final las personas que son asaltadas o mueren el dueño de casa o resulta gravemente herido, qué sé yo, encierran a los hijos y todo lo que eso implica, y dicho en buen chileno, terminan ganando los malos, digamos. En este caso la cosa es distinta, y claro, seguramente tiene una mayor connotación porque estamos hablando de un expresidente del Tribunal Constitucional.
1: Claro, no, de todas maneras. Y por lo demás, que ya tiene sus años.
0: Sí, claro.
1: ¿Cómo se habría podido defender? No, mira, si hay un tema que normalmente la gente se le olvida. Nosotros tenemos la Constitución y en la Declaración Internacional de Derechos Humanos tenemos una serie de derechos que están consagrados, ¿no es cierto? Ya. Ahora, hay algunos derechos, como por ejemplo el derecho a la vida, o a la integridad física, cosas por el estilo, que son derechos donde tú no tienes por qué tolerar su violación para después exigir justicia. ¿Si voy a dejar que me maten y después voy al tribunal?
0: Claro.
1: Yo tengo, no solamente tengo la necesidad física de poder impedir que se cometa un delito de ese tipo. Y si yo tengo el derecho a la vida y el Estado me quita los medios para defender mi vida, si tengo el derecho a mi propiedad, y estoy hablando aquí no de un reloj, estoy hablando de mi casa, donde está mi familia, de todo el tema, y no tengo los medios para defenderla, bueno, entonces, ¿qué valen esos derechos? Si al final hay que decir una cosa, el Estado a mí no me da esos derechos. Yo le di al Estado, o sea, nosotros, a través de la representación, de la democracia representativa, le delegamos al Estado nuestra facultad, que es nuestro derecho de autotutela.
0: Claro.
1: ¿No? Pero lo delegamos, no significa que lo perdemos.
0: Sí.
1: Y eso, en muchos círculos de políticos, parece no haber quedado claro. Y le han hecho la vida a los tenedores de armas, yo sé, de gente que tiene museos, cosas por el estilo, un culo. Porque para más remate existe, es el incentivo de la economía centralmente planificada. Le ponen a carabineros entonces, no sé, una meta, es una meta estatal. La meta estatal es entonces de fiscalizar, no sé, 50.000 armas, ¿ya? En el semestre. ¿Y a dónde van? ¿Dónde está la mayor concentración de armas legales? Son siempre los mismos.
0: Sí.
1: Son los que tienen la mayor cantidad de armas. ¿Quiénes son? Los coleccionistas, son el que tiene el museo, aquel al cual pueden llegar más fácil. No van a ir a fiscalizar al que está metido en mitad de la San Gregorio.
0: Claro.
1: Mira, aquí acaba de llegar.
0: Y con Gonzalo, estamos hablando lo del...
2: Disculpe la demora.
1: Chaqueta de tweet.
2: No había Beatles, ni de
0: ser eso. Vamos variando la talla, sí, Gonzalo, porque la gente que nos escucha es muy exigente en el humor. Sí. Hoy estamos hablando lo de... Gonzalo,
1: llegando en esa facha puede cantar All You Need Is Love de los Beatles.
0: Exactamente, tal cual.
2: Yo soy fanático no solamente musicalmente de los Beatles, sino que también de la prenda de vestir Beatles.
0: Sí. Hasta con la chasquilla de los Beatles. Hoy estamos hablando de...
2: Bueno, tú sabes que hay otros que van papel y quieren, entonces no pueden dejar la chasquilla.
0: Qué feo que le diga eso a Johannes, lo está recién conociendo. Oye, estábamos comentando lo del expresidente del Tribunal Constitucional, Iván Aróstica, que repelió a balazo a un intento de asalto en su casa.
2: Bien, me parece.
0: Hubo un delincuente muerto y 6 detenidos.
2: Hay que ser muy, muy corajudo, yo no sería capaz, fíjate. Pero bueno, gente que tiene arma inscrita y que quizás practica tiro, quizás tienen más la experiencia para hacerlo.
0: O sea, yo creo que el que tiene, claro, porque al igual que yo, digamos, me imagino, yo no tengo ningún conocimiento, digamos, no, e imagino que quien sí lo tiene en este tipo de situaciones, bueno, tiene un conocimiento, una y sabe en qué momento utilizarlo. Yo no.
2: Claro. Ahora, el delincuente.
1: Es muy sencillo. Si trata de entrar por tu ventana, como decía, había un argentino que le decía maravillosamente: no, es un rifle, es un arma de hacer agujero, ¿viste? Y le decía, entonces, bueno, y si entra después, ¿cómo era que decía entonces cómo había que eliminar al chorro? ¿No? Que había que llevarlo entonces al sótano, ¿no? Meterle todos los tiros, porque si le tiras solamente un tiro, entonces eres hábil tirador. Y después decía, y después, antes de ir a decirle a la policía, tienes que llenarte una botella de whisky para que seas inimputable.
0: Claro.
1: No, sí, es muy, muy bueno. Los que lo quieren. Es humor, por supuesto, aquí no estamos haciendo una recomendación legal, estamos claros, ¿no? O sea, pues, sí. Hay gente que no entiende.
0: ¿Eh? Igual tiene algo de razón eso. En todo caso, yo lo quería arrancar, digamos, a perderme, pero bueno.
2: No,
0: cada
2: puede,
0: uno...
2: Pero el mira, y por experiencia propia te lo digo, claro,
0: sí.
2: En ese minuto uno ir a buscar un arma de repente es lo que menos uno piensa. Piensa, sobre todo cuando es padre de familia, piensa en los hijos y piensa 20.000 cosas, pero el delincuente, por otro lado, no está preparado para que lo enfrenten con armas cuando entra una casa.
0: Claro, claro.
2: No se representa esa posibilidad. Generalmente llegan a ellos, bueno, algunos pueden utilizarla sin duda alguna bajo los efectos de la droga y la adrenalina con que van, pero muchos quizás para intimidar, y porque tampoco saben usarla. No tengo idea, pero
0: no, y sienten que van con la ventaja, la y sienten nada más que van con, entran con la, sabiendo que tienen la ventaja porque tienen el arma.
2: Claro, entonces frente a un arma que todos se intimidan, pero que te respondan, claro, con un arma de fuego
0: es otra cosa.
2: Es poco habitual.
1: Pero te puedo asegurar que los delincuentes no tienen problemas con el uso de los armas.
2: Lamentablemente.
0: No. Claro.
2: Menos mal que la tenía inscrita, porque somos tan pelotudos en este país que si no la hubiera tenido inscrita se lo hubieran llevado preso.
1: Sí, pero ¿sabes qué? Es mejor tenerla y no necesitarla que necesitarla y no tenerla. Eso es lo primero. Y lo segundo es que cuando tú estás defendiendo a tu familia, me importa un cuesco si la cuestión está inscrita o no está inscrita.
2: No, claro, pero como es un delito la tenencia ilegal de arma y tiene pena...
1: Ah, bueno, está bien, porque usted va ahí...
2: Ya han detenido, no, si es así.
1: Pero tú sabes que la gracia es que si te van a llegar detenido es porque todavía estáis vivo.
2: No, sí sé. Lo que te quiero decir es que mira, si es parecido, me acuerdo una vez me junté con los guardias del metro, de un sindicato bien simpático,
1: sí.
2: Que no son guardias, son... en la otra categoría, porque están armados, se llaman, que son los que están en los bancos, en el metro, que andan de azul generalmente, o un azul más claro, y portan armas. Y resulta que echaban, entonces me llamaron, estamos conversando, me dicen que estaban, ellos echaban a los vendedores ambulantes en las estaciones, entonces algunos se leían en collares, terminaban peleando con él, y llegaba Carabineros y ya los dos detenidos por riña. Yo decía, pero ¿cómo? Vigilante, ese es el estatus que tienen.
0: Vigilante.
2: Entonces yo les decía, pero no puedo entender, usted es un vigilante, portan armas, o sea, están en relación con el OS-10, por las certificaciones, cada 6 meses. No son ministros de fe, pero se parte la base que si están vigilantes, o sea, yo le creo al vigilante, no al vendedor. Pero me dijo, no, llegaba Carabinero, veía Guerriña, los dos para adentro. Entonces terminaba el cabalazo, el vigilante, con el... Con el vendedor ambulante. Entonces, por eso te digo, estas cosas de repente que uno, una persona tiene un arma, quizá no está debidamente inscrita, o estuvo inscrita, venció, en fin, y la utiliza para repeler justamente en defensa propia, en autotutela, en su propiedad. A veces el fiscal está más preocupado del tema del arma que el delincuente. Ha pasado varias veces. Y uno dice, pero, ¿y se lo llevan preso?
1: Ya.
2: Una cosa bien increíble, pero bueno.
0: Bueno, en...
2: lo bueno es que todo, al menos, terminó a él, para su familia, bien, sin perjuicio del daño psicológico que le va a quedar a todo rato.
0: Su hijo resultó herido en el glúteo, una herida no mortal, digamos, y aparentemente no tan, tan grave, digamos. Él fue dado de alta rápidamente, me refiero a Iván Aróstica, y su hijo está recibiendo la atención necesaria.
1: Lo cual significa que probablemente un intercambio de disparos.
0: Sí, claro, absolutamente. Ya, saludemos a nuestro auspiciador a esta hora de la tarde en 7 p.m. Ideas con Fuerza. 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Ya. Don Johanne quería decir algo, ¿no? Lo noté ahí como con...
1: No, estaba mirando simplemente las tasas de homicidio en países o en estados con más armas versus menos armas, también en Europa, en Estados Unidos. México, Venezuela, tú sabes que México y Venezuela tienen legislaciones muy, muy duras, supuestamente muy duras con las armas. El Salvador, por otro lado, tiene una legislación muy liberal. Nosotros, hasta 1990, entregábamos creo que más de 20.000 permisos de portes de armas. Lo que no hay, damas y caballeros, es una relación entre las armas legales y la criminalidad. Si es que hay una relación, es inversa, es decir, a más gente que pueda defenderse, menos criminalidad. Si es que lo hay. Porque, de otra manera, o sea, el tener a toda la gente desarmada, bueno, en Venezuela ya vimos para qué sirve, ¿ya? Y en México los carteles tienen ejércitos con blindados.
2: Sí, pues en narco estaba ya.
1: ¿Ya? Entonces ya se empieza a poner un poco ridícula, y por eso también hacer nuevamente el llamado al gobierno del presidente Kast para que reformulen el reglamento a la ley de control de armas y hagan las correcciones que corresponden, porque hay varios problemas que son serios con el tema. Y por otro lado también que dejen de destruir armas valiosas. Hay muchas armas, a ver, hay armas, las armas pueden ser, tienen un valor intrínseco en razón de su valor económico, pero hay algunas armas que son, por ejemplo, armas de colección,
2: sí,
1: cuya destrucción es destrucción de patrimonio histórico. Estamos hablando de fusiles Comblen, de la Guerra del Pacífico, de ese tipo. Esas cosas también las meten en el tema de las requisiciones de armas, son unos mentales, honestamente.
2: Oye, deja por favor opinarte ese tema porque me toca lo particular. Mi papá es, aunque está, ya está bastante ya avanzada su edad, pero fue un coleccionista de armas. Pero armas de colección. Y tuvo que encerrar la arma en un búnker, o sea, poner una puerta de acero. Y el problema es que hay que también tenerla inscrita y estarla registrando. Y si uno pretende moverlas, las penas más altas del infierno, armas de colección, tanto, o sea, carabina de la Guerra del Pacífico que no se disparan, pero que en el fondo se le aplica a las armas de colección estándares de un arma de fuego utilizable ahora. Entonces es bien ridículo en realidad.
1: No sé si es ridículo, creo que es voluntad del legislador ir destruyendo. O sea, la verdad sea dicha, yo sé que había mucho reclamo por el tema por lo que dijo Puduje en su momento sobre la ley de humedales y todo el tema. Pero en Chile hay muchos legisladores que han legislado en muchas materias con la parte de atrás, con la parte sobre la cual aquella parte sobre la que se sientan, ¿ya? Y no con la cabeza. Porque tú ves, tú ves lo que ha salido del Congreso y realmente para tirarse las mechas en muchos campos.
0: Bueno,
1: en eso somos al sentido común.
2: Sí, en eso yo creo que igual somos culpables los que hemos pasado por el Parlamento, porque más de alguna vez uno ha votado cosas sin informarse mucho, y por la cantidad de cosas que uno tiene que votar, a veces confía en el diputado de la comisión. Entonces, cuando hay que votar, ya uno le dice, bueno, ¿y cómo nos apiamos acá? No, mira, Entonces, bueno, y uno cree que está votando correctamente, pero
1: hay que estar... las comisiones donde queda la escoba.
2: Claro, pero cuando uno no está, como uno no está en todas las comisiones, y ahí es un problema. Y como no hay...
0: Que entiendo, por algo existen las comisiones, ¿no?
2: Sí, claro, pero en otros países, bueno, que tienen más recursos, más desarrollados, uno tiene un equipo de asesores de muy buena calidad, y tiene los recursos para pagarlo, entonces obviamente que uno está mucho más informado de lo que está pasando, pero acá...
1: Ahora no impide, Gonzalo, si es un consuelo el siguiente, no impide que la gente por razones ideológicas haga las cosas de tal manera que no funcionen. Lo ves en Europa, donde a los parlamentarios europeos, bueno, se les pone a disposición, creo que son como 100 millones de pesos al mes para asesoría. Y lo que sale del Parlamento Europeo es una vergüenza. Entonces, cuando hay una ideología detrás y no puedes contrarrestarla, bueno, ¿qué hará tendrá? Y eso va mucho de la mano de lo que es el tema sentido común. ¿Ya? Por ejemplo, el tema de la autonomía progresiva de los niños es completamente contrario al sentido común. ¿Cómo va a poder un niño, mira, ojo, si esta cuestión no fuese ideológica, cómo va a poder un niño, con apoyo del Estado, querellarse contra sus papás porque sus papás, por ejemplo, le chequearon el teléfono?
2: La locura.
1: Y el Estado le pone el abogado.
2: La locura.
1: ¿Cómo puede una niña de 14 años, o un niño hoy día, ¿ya?, llegar con un adulto a dormir en su pieza, y yo no puedo decir nada en contra? Estamos hablando de 14 años. Yo no puedo decir nada en mi casa.
2: No, esa reforma constitucional de la autonomía, esa fue en tu periodo, ¿no?
1: No, anteriormente. Nosotros, la autonomía progresiva fue, creo que, el periodo anterior al mío.
2: Es que yo tengo recuerdo que
1: la. ¿El anterior o el previo? Uno o el otro.
2: Yo tengo recuerdo que la rechazamos en la Comisión de Constitución, me acuerdo de la votación, fue polémica.
1: Pero terminó aprobada en sala.
2: Así, ¿eh?
0: Ya, nos vamos a una pequeña pausa comercial y ya volvemos con más 7 PM, Ideas con Fuerza. Estamos con Gonzalo Fuenzalía y Johannes Kaiser. Volvemos.
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0: Estamos de regreso en 7 PM, Ideas con Fuerza. Estamos con Gonzalo Fuenzalida y con don Johannes Kaiser. Bueno, se comienza a ver en el Senado el proyecto de ley miscelánea. El número mágico, 26 votos. Bueno, contando a los independientes, Enrique Lee, Matías Walker, lo tengo acá, Miguel Ángel Calisto, Karim Bianchi. Y bueno, además, se dice que habrían 12 artículos que caminan ahí por el filo del reglamento, y además agrego otro elemento. Hay algunos parlamentarios que dicen, literal, que el gobierno siga soñando que esto sale en un mes. Muchos sostienen que podría incluso llegar a los 3 meses de discusión. Gonzalo Fuenzalía, Johannes Kaiser, ustedes con la palabra.
2: No sé cuánto dura, Felipe, yo creo que...
0: No, porque ustedes que fueron parlamentarios, me refiero.
2: Sí, pero pero en la Cámara, no en el Senado. Pero
10: la lógica del Senado es otra.
2: La lógica del Senado es otra, pero porque... Pero yo creo que 2 meses por lo menos. No, no creo que sea en 1 mes, eso efectivamente, pero... Yo creo que 1 mes para escuchar, para negociar, y 8 meses para votar. Pero va a ir a
0: mix. Cuando ustedes dicen negociar, ¿a qué se refiere?
1: Político. Probablemente salga si es que se consigue un voto de centro izquierda, salga, por ejemplo, con una invariabilidad tributaria en vez de 25 de 20, cosas por el estilo. La verdad es que también se le presenta a la gente a propósito de invariabilidad tributaria, que eso solamente rige para las empresas que se instalen durante el periodo que se establece para esta invariabilidad, es decir, son 2 años, por ejemplo, 3 años. ¿Ya? Las otras empresas siguen con el régimen normal, una especie de dulce en esa materia.
2: Es un poco bien.
1: Pero mira, lo que se va a tratar, lo que van a acordar en el Senado, la verdad es que todavía no lo sabemos, pero sí les puedo decir una cosa. Nosotros llevamos el último trimestre lo llevamos con crecimiento negativo, es decir, estamos con cero crecimiento, o sea, de hecho negativo. Los anteriores 0, algo, es decir, técnicamente, cuando tú tienes cero crecimiento, nosotros tenemos una recesión per cápita, si queréis decirlo así, ¿ya? De la mano que es el Producto Interno Bruto per cápita, nosotros estamos retrocediendo en este momento. Y 2 trimestres más, o sea, la cosa no pinta bien. Y es por eso que yo creo que el Senado estaría bien aconsejado, ¿ya?, si tramitase este proyecto con la celeridad que corresponde. Sé que el gobierno ha aprobado como 7,000 y tantos millones de dólares de inversiones que estaban paralizados en el sistema de permisología, pero no basta eso para atraer inversiones que en este momento, por lo demás, se están yendo, por ejemplo, en minería, se están yendo a Argentina, que también entregó invariabilidad tributaria, oye, tengo entendido. Y son 60,000, quiero que escuchen la cifra, porque Argentina nunca fue un país mío. 60,000 millones de dólares lo que se van a invertir ahora en Argentina en nuevos proyectos mineros, que están confirmados. ¿Y sabes de qué empresas? De las mismas empresas que estaban invirtiendo antes en Chile y que ahora se van a invertir en Argentina. Pues en Argentina le dicen, venga para acá, lo tratamos bien y le permitimos hacer el negocio. Mientras que en Chile basta con que haya una comunidad indígena a 200 kilómetros de distancia y te paralizan la obra.
0: Pero del punto de vista de la... Ni siquiera voy a ocupar la palabra habilidad política y económica en Argentina, pero sí del punto de vista de la confianza, tal vez la palabra. La situación en Argentina es un poquitito más inestable que en Chile, ¿o no?
1: ¿En serio? Nosotros hace 4 años... Estoy de acuerdo con
0: planteo desde la lógica del inversionista.
1: Responder a eso. Nosotros nos fumamos la izquierda chilena se fumó la credibilidad de Chile y la confianza en Chile en la pipa. Lo que hizo la izquierda de Chile al proponer el primer proyecto constitucional, al hacerle un golpe de Estado a Piñera, etcétera, es arrastrarnos al fango del barrio. Al momento de hacer los retiros, forzar, por ejemplo, a las compañías de rentas vitalicias europeas y americanas a aceptar los retiros. ¿Qué crees que fue eso? Si eso lo vamos a tener que pagar todavía. Lo que hizo Gabriel Boric, que es un payaso internacional, con nuestras relaciones internacionales. Chile ya no es un país considerado un país serio. Nos vamos a demorar varios años en recuperar la condición de ser país serio. ¿Sabes qué es un país serio? Un país serio es un país donde no le anden haciendo golpes de Estado al presidente de la República recién electo. Y donde los diputados y los senadores no andan mintiendo de manera sistemática y ofreciendo todo tipo de cuestiones populistas. Un país serio no tiene oposición como lo que tenemos nosotros, o un gobierno como el que tuvimos hasta hace poco. Un país serio no tienen su mayor empresa estatal, que por lo demás coloca deuda en el extranjero, no tiene entonces ejecutivos, ¿ya?, que mienten sobre la producción de la empresa. Chile no es un país serio, no te equivoques, Felipe. Nosotros creemos todavía que somos serios porque tenemos esa autopercepción. Pero así no, como no, hay gente que se autopercibe no, mujer y es hombre, eso tampoco es cierto.
0: No, yo creo que la percepción es relativa, depende, pero lo que tú dices es cierto, pero es quita que el comparativo con Argentina sea sustancialmente favorable a Argentina por su historial, digo. Y lo otro, ¿cómo se condice situaciones, por ejemplo, las que pasan en Perú, donde con crisis política, donde en los últimos años han habido más presidentes, digamos, que técnicos de la selección chilena de fútbol, y económicamente hay una separación, si se quiere, del comportamiento político y económico de un país como Perú, que es una cosa increíble, digamos, que desde la lógica chilena se ve extraña, distinta, rara, poco habitual, porque acá pareciera que todo está interconectado. En Perú la cosa es muy distinta, y Perú también ha tenido una importante inversión extranjera en los últimos, no sé, 10 años, ¿será?
1: Porque el sistema no está puesto en duda. El sistema económico. En Chile pusieron en todo en duda. Todo. Pusieron hasta la bandera en duda. Pusieron en duda el himno nacional. Todo. Entonces, ¿qué le vaya a hacer? Si lo piensa, los presidentes van y vienen, pero en realidad lo que tú tienes en Perú es un parlamentarismo de facto. ¿Ya? Y en el Congreso, en el Perú, que por lo demás también es con unicameral, justo eso que tanto les gustaba para el primer proceso constitucional, ¿eh?, bien inestable. Pero en el Congreso no hay mayorías como para cambiar el sistema económico. Y como no existen esas mayorías, y permanentemente se están peleando a tal punto que se anulan los unos con los otros, en la práctica Perú tiene mucho menos gobierno de lo que uno se puede llegar a imaginar. Y por eso tiene más crecimiento. No hay grandes disputas por el cambio sistémico. Es lo que pasó en Bélgica o en España. Te acordarás que en España y Bélgica hubo un periodo en que no pudieron formar gobierno. Durante un año, una cosa así, en España fue. Y lo irónico es que España creció más durante ese periodo en que no tenía gobierno formado que con gobierno. ¿Por qué? Porque no había inhabilidad en lo que era la formación de normas. No sé. Es decir, porque también esto de andar sacando leyes todo el rato te genera inestabilidad y desorden. Nosotros en Chile no hemos entendido todavía que nosotros tenemos que sacar menos leyes. Quizás empezar a eliminar leyes.
0: Aplicarlas.
1: Cosas así. Empezar a sacar menos leyes. El Congreso tiene que... De hecho, eso es uno de los temas que nosotros hemos estado impulsando. La prensa no nos pesca ni en bajada, porque es más interesante hablar del desayuno de Manucheri. Pero el punto que nosotros hemos estado impulsando, por ejemplo, en conversaciones con el Ejecutivo, que se le ponga de una vez por todas urgencia a un proyecto de ley en particular que lo presentó el diputado Matheson en la legislatura pasada, que efectivamente genera sanciones para la no respuesta a los oficios parlamentarios. Es decir, para entregarle capacidad fiscalizadora a la Cámara de Diputados. A ver si los diputados se dedican más a fiscalizar y menos a hacer leyes tontorronas. A todo esto, la ley de la longaniza no es de autoría de este. Fue autoría de Chaguán, entró por el Senado. ¿Ya? Eso.
0: Ya, no por la Cámara.
1: La ley de Osamenta.
0: Ya. Gonzalo, ¿tú querías decir algo?
2: No, estaba escuchando atentamente. Pero estoy totalmente de acuerdo. Lo que señalaba Johannes.
1: Oye.
2: Sí, dale.
1: A propósito, tu idea, tu pregunta, a ti te quiero preguntar, Gonzalo, la cuestión de la modificación de la declaración de patrimonio e interés de la Camila Vallejo. ¿Cachaste, no?
2: Eso que la familia, el marido, algo vi, ¿no? ¿Eso?
1: Claro. Que no había declarado nunca el nombre de su suegra y sus cuñados. Eso. Con su marido. A ver, el marido tenía un negocio con un hospital. Y el marido traspasa a su mamá, cuando se vuelve ministra, traspasa a su mamá, traspasa entonces la propiedad de esta empresa, que empieza a hacer mucho más negocios con el hospital. Y ella no informa de sus relaciones de parentesco ahí. Modifica su declaración de patrimonio recién ahora.
0: ¿Tú eres el 14 de mayo?
1: ¿Cómo suena eso?
0: El 14 de mayo fue.
1: Sí.
2: Mira, desconozco.
0: Después del llamado de un medio de comunicación.
2: Sí. Qué increíble que fiscalicen ahora y no antes, ¿no? Esa es la única lata. Podrían haber sido más investigadores cuando están en el cargo, porque hoy día que no están en el cargo no es lo mismo. Pero desconozco las sanciones que hay en la ley de declaración de patrimonio, no lo sé. Pero obviamente que uno tiene que declarar los parentescos, porque de hecho, cuando uno pasa a ser, ejerce una función pública, durante hasta un año después, uno es lo que se llama una persona PEP, políticamente expuesta. Y el costo lo pagan todos los parientes, llámense hermanos, padre, madre, cuñados, suegro, suegra. Todos al final aparecen relacionados con PEP. De hecho, mi hermano, cuando dejé de ser diputado, era el más contento, porque cada vez que tenía cosas que hacer, le salía esto que era hermano uno en PEP y eran puro.
0: Sí. Le aprovechamos a mandar saludos a tu hermano que nos escucha todos los días.
2: A Ramón. Un saludo a Ramón.
0: Sí, a don Ramón. A don Ramón. Oye, no se parece nada a don Ramón del Chavo.
2: Pero lo que sí quiero decir que hasta ni los comunistas se salvan, po, todos haciendo negocios con el Estado. Una cosa.
0: Bueno, contemos un poquito de qué se trata, ya que lo puso en la palestra Johanes. La ex ministra secretaria general de gobierno, Camila Vallejo, enfrenta cuestionamientos por omitir a su suegra y parte de sus cuñados en sus declaraciones patrimoniales, mientras una sociedad médica vinculada a su familia política recibió más de 1.209 millones de pesos. 1.209 millones, no crea que estoy leyendo mal, soy malo a la cifra yo, pero me preocupé de
2: chequearlo. Con eso 4 años tranquilo.
0: 1.209 millones de pesos en contratos públicos durante el gobierno pasado. Las declaraciones de Camila Vallejo no incluían a su suegra ni a todos sus cuñados, pese a que la ley 20.880 sobre probidad en la función pública establece que las autoridades deben informar a sus parientes por afinidad hasta segundo grado, como lo explicaba Gonzalo, categoría que comprende suegros y cuñados.
2: Y cuñados, claro. Uno tiene que declararlo en el formulario cuando hace la declaración de patrimonio, que acuérdense que ella hace una declaración, todos los que hemos estado en la función pública, cuando uno ingresa y cuando uno se va.
0: Correcto.
2: Entonces, posiblemente cuando ella ingresó de ministra, hizo una declaración. Y ahora que se fue, hizo otra. Ahora, ella me tinca.
1: Hay que actualizarla. Sí. La ley te obliga a actualizar cuando tú tienes una modificación importante.
2: Claro, porque ella, ya sé cuál es el argumento que va a decir ella, te lo adelanto. Ella se casó legalmente, en el civil, en fin, cuando ella era ministra.
0: Sí.
2: Entonces, posiblemente lo que va a decir. Que cuando ella ingresó de ministra, no estaba casada.
0: No eran cuñados ni suegra. No eran
2: cuñados ni suegros legalmente.
1: Pero la ley te obliga a actualizar tu declaración de patrimonio.
2: Ahí me pierdo, no me acuerdo si uno la actualizaba anualmente.
1: De hecho, anualmente. Y no solamente anualmente, sino que cuando se produce una modificación relevante de lo que es tu patrimonio e intereses, también tendrías que actualizarla en el curso no solamente para la nueva actualización.
0: Bueno, yo dejaría todo en blanco. La publicación sostiene que la ex ministra sí declaró a sus padres, hijos, hermanos, cónyuge y uno de sus cuñados. Sin embargo, dejó en blanco el apartado denominado otras fuentes de conflicto de interés. Y aquí yo deduzco que justo.
1: Dejó a uno de los cuñados sí lo inscribió, pero a los
0: claro,
1: otros que
0: tenían. Exactamente. No lo inscribió. No inscribió al que. Claro. como que seleccionó a quién incluir. Pero bueno, desde Mercado Público y están consignados por el medio libre, entiendo, la sociedad suma órdenes de compra aceptadas por más de 1.256 millones de pesos entre 2011 y 2026. De ese total, 1.209 millones corresponden al periodo del gobierno del presidente Boric. En, o sea, medio también detalla que...
1: el negocio.
0: Claro, Abel Sicabo, esposo de Vallejo e integrante de la banda musical tropical La Moral Distraída, que está dentro del playlist de Gonzalo Fuenzalida, un tipo megalómano, participó en la propiedad de la sociedad hasta el 2018, año en que vendió la totalidad de sus acciones a otros integrantes de la familia.
2: Ahora, la sociedad, ¿a qué se dedicaba la sociedad? Porque la sociedad no se dedicaba a la música tropical, ¿no? ¿A qué se dedicaba? ¿A qué se dedicaba la
0: sociedad? Yo nombré La Moral Distraída porque...
2: ¿A qué se dedicaba la sociedad?
0: ¿Cuál es el... tú dices cuál es el giro?
2: La que se ganó 1.200 y tantos millones. ¿A qué? ¿Insumos médicos o no?
0: La empresa presta servicios oftalmológicos y registra contrataciones con organismos públicos, principalmente en el Hospital Clínico Herminda Martín de Chillán.
2: O sea, vende anteojo. Para la presbice.
0: Oftalmológico, claro. Eso es lo que sale, claro. Dice aquí, contrataciones. La empresa presta servicios oftalmológicos y registra contrataciones con organismos públicos. Principalmente el hospital clínico Herminda Martín de Chillán.
1: ¿Y las farmacias populares con los anteojos que se pagaron? No tiene nada que ver con esto, ¿no es cierto?
2: ¿Y el cónyuge músico es oftalmólogo? No se me achagante, Felipe. Te pusiste en silencio.
0: A nadie le falta Dios, pues de repente el tipo tiene buena vista, qué sé yo, pues no sé. Ahí ya no... Ahí entramos en...
1: Bueno, claro está que el gobierno de Boric... con cuestiones en el ojo, eran especialistas.
0: Oiga, por favor, señorita, diría...
1: especialistas en esa cuestión. Si no, vaya a preguntarle a la gente que está endeudada con el CAE, o los que creyeron que no iban a tener que pagar pasaje de micro.
2: Claro, agradezcan que no haya plata para el MEPCO.
1: O que iban a cerrar la ISAPRE, iban a cerrar la ISAPRE.
2: Oye, la pregunta es la siguiente, Felipe. A mí me gustaría investigar más allá de este caso, porque en materia de salud, las deudas con los proveedores de los hospitales eran millonarias, espantosas. No se les pagaba 120.
0: La deuda creo que la deuda está en escudo.
2: Claro.
0: Una talla fome.
2: Sería bueno saber si a esta sociedad le cancelaron todas sus facturas o tiene facturas por pagar. Porque si le pagaron todas las facturas ya es más escandaloso todavía. O sea, bueno, lo contrataron y le pagaron cash.
0: Por adelantado.
2: A ellos sí le pagaron al tiro. A ellos, para esa sociedad sí que había caja.
0: Bueno.
2: Lástima que salga ahora, porque es una persona que ya no está en el cargo público, por lo cual no tiene nada que responder.
0: Claro.
2: O sea, nadie va con el micrófono persiguiéndola para que responda.
1: No, en Chile de todas maneras da lo mismo, si está en cargo público, no está en cargo público, si eres del Partido Comunista no respondís por nada. Chile, el Partido Comunista en Chile es una especie de nueva aristocracia, ya tiene un sistema legal especial, etcétera. No, a menos que ya no le caigas bien adentro, ¿ya? Y tengas un conflicto interno, no te pasa nada nunca.
2: Bueno, como diría Gustavo Cerati, otro crimen quedará sin resolver.
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0: Ya. Nos queda poquito para ahora al cierre sobre Don Johannes. ¿Algo quiere decir Don Johannes?
1: No, palabras al cierre. La verdad es que en este momento lo único desearle a la gente que disfrute este fin de semana largo, los que pueden, ¿no? Y vamos a ver, próxima semana ya empieza el tema más delicado. Sí va a estar muy interesante el tema con Cuba, creo que se nos pasó. Marco Rubio hizo un anuncio que en la práctica es si lo implementan, le pone fin al régimen en Cuba.
0: ¿De esta ayuda a 100 millones de dólares?
1: No, es que no era eso lo que dijo. Y acaban de abrirle proceso a Raúl Castro. De dos avionetas.
0: Sí. No, y escucharon el audio, ¿no? Donde queda absolutamente comprometido Raúl Castro. Lo escucharon, ¿no?
1: A mí me parece, eso sí, lo voy a decir de nuevo, porque lo que vale para uno vale para el otro. Si tú eres un soldado o un piloto, a ti te dan una orden y esa orden tú la cumples. ¿De acuerdo? El responsable es el mando. Aquí andan presidiendo pilotos que cumplieron las órdenes que recibieron en su momento. Y a mí me parece que eso es súper complejo, especialmente en un país donde tú no cumples la orden y el que paga el precio no solamente eres tú, es tu familia. Así es que ojo con eso. A mí no me gusta. Creo que Estados Unidos debiese hacer ordenar el tema en Cuba como se hace tradicionalmente, es decir, entre estados. Entrar, liquidar al gobierno cubano, que ha sido un pain in the ass durante décadas y ha atacado a todo el hemisferio, y cerrar el capítulo y permitir la reconstrucción de ese país, si es que ese es su objetivo. Pero esta cuestión de andar utilizando el sistema legal normal, penal, para andar persiguiendo figuras de otros países, no sé, no me hace tanto sentido desde el punto de vista del derecho internacional, para ser honesto.
2: Claro, tienen que hacer cargo de Cuba. Y yo no sé si le interesa o hacerse cargo de Cuba.
1: Bueno, está bien, puede que no te interese, ¿ya? Pero al final es lo uno o lo otro. No puedes tener, como dicen los mismos gringos, dicen, you can't have the cake and eat it too. No puedes tener el queque y comértelo también. Es lo uno o lo otro. Okay. Y en mi opinión ya es hora o habría sido hora hace mucho rato atrás, de sacar a esos delincuentes del mando de Cuba.
0: Estados Unidos lo trató de hacer militarmente en algún momento a través de bloqueos económicos. Pero bueno,
1: no hay bloqueo económico.

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Muy buenas noches, saludamos cariñosamente a toda nuestra audiencia. Para nosotros es un agrado, una felicidad poder acompañarlos en estos momentos a esta hora del día. A esta hora del día en que ya mucha gente ha dejado de trabajar y, por supuesto, como día viernes de fin de semana largo, algunos recién hoy día van a tener la posibilidad de mandarse a cambiar a algún lugar, a la playa, a descansar, al campo, en fin. Así que, pues, todos aquellos que en estos momentos están en las carreteras, nosotros los vamos a acompañar con una muy buena programación musical. Esa es la idea. También aprovechamos de saludar a quienes nos están escuchando, no solamente aquí en Santiago, sino que también en distintas regiones. Este programa en Radio El Conquistador está saliendo al aire desde Arica y Parinacota hasta Punta Arenas. Así que, por lo tanto, a todas las regiones intermedias también los saludamos cariñosamente, los que nos están escuchando en frecuencia abierta o sencillamente en la frecuencia online, ingresando a la página web www.radioelconquistadorfm.net o .cl. También aprovechemos de saludar en este día 22 de mayo a todas aquellas personas que están de cumpleaños. Les tocó el mejor día, sin lugar a dudas, el día viernes. Y también vamos a aprovechar de saludar, ya que sabemos que el día de ayer, 21 de mayo, feriado, hubo muchas actividades que estaban relacionadas con las glorias navales, así que, por lo tanto, a todos los marinos en ejercicio, marinos activos, marinos que también están en retiro, aprovechamos de mandarles un tremendo abrazo, ya que también a mis amigos del Caleuche, allá en Pedro Valdivia, con el Leodoro Yáñez, también tuvieron las actividades ayer correspondientes en el reconocimiento de las glorias navales en honor a Arturo Prat. Así que, por lo tanto, muchas gracias a todos aquellos que están en sintonía con nosotros. Como todavía estamos recién a tiempo para acompañarlos con buena música, a esta hora seguramente hay muchos que también ya recién tomaron la decisión y están viajando por alguna de las rutas 68, 78, ruta 5 norte, ruta 5 sur, otros quizás van camino a Farellona, en fin, lo que sea. Vayan sintonizando Radio El Conquistador porque los vamos a acompañar con muy buena música. Vamos a partir con una canción que no es una canción muy arriba. Sin embargo, nuestro corresponsal de Punta Arenas nos pidió esta canción porque seguramente hasta ahora está en un momento romanticón con un Velasco Sauer, un dry gin tonic, qué sé yo. Vamos a escuchar a Joe Cocker y esta canción que se llama You Are So Beautiful.